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0: causa de políticas, de conquista, de teorías o de guerras. 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
1: Era hace 25 años, Sonja había perdido su cartera en una... En un beauty del condado, ¿verdad?
2: Ajá, ya estaba al lado mío, entonces todo el mundo paró de hacer sus cosas. 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
2: Era la cartera
1: y de la, ella. 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
2: Ella misma. Y sabes que Sonja se mueve bien rápido. 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
1: Aquí estamos, señoras y señores, en Contenido Random. Estamos tratando, por lo menos yo estoy tratando, de comunicarme con una tía mía que está en Venezuela. Lorenzo,
2: ¿cómo se llama Titi? ¿Cómo se llama?
1: Mariela Agüero. Mi tía en Venezuela está en Caracas. Hablé con ella, pero déjame ver si
2: podemos aparece hacer contacto acá, por
1: si
2: aquí
1: podemos hacer contacto directamente al aire.
3: Ahí se ve al aire.
1: A través de mira, Mariela. Mariela, ¿tú me escuchas?
4: Hola, buenos días.
1: Ah, sí. Muy bien,
2: harto,
1: perfecto.
2: Estoy claro.
3: Mira, pero esa tía es más linda que tú.
1: Ah, claro, todas mis tías son más lindas que yo. No hay ninguna duda. Mariela, nada, primero quiero darte las gracias por estar conmigo esta mañana acá en el circo. Y quería
4: muchísimas
1: pues preguntar,
4: gracias a ustedes.
1: ¿Cómo no? Quería preguntarte, Mariela, ¿cómo fue la experiencia de este horrible terremoto allá en Caracas?
4: Horrible, como dices tú. Estaba visitando una amiga en una zona que se llama La Lagunita.
1: Ajá.
4: En un piso 5. Y empezó aquello a moverse de un lado a otro. A ellos se les cayó todo, cuadros, los adornos de las mesas.
2: Ay, qué feo, qué impresionante.
4: Muy, muy, muy feo. Yo lo único que pedí era que se terminara pronto.
1: ¿Cuánto duró?
4: Mira, dicen que fue como 40 segundos, pero
2: se hacen eternos, ¿verdad, Titi?
3: Eso es mucho,
1: 40 segundos.
4: Muy, muy largo.
1: Hay un informe acá que hubo dos terremotos, uno de 7.1 y luego 40 segundos después entró otro terremoto de 4.5.
2: 7.2
1: y 7.5. 7.4. Exacto, exacto.
4: Sí. Mira, yo la verdad, para mí, lo sentí uno solo. Empezó aquello, se movió poco, empezó a moverse poco.
2: Pues sí, 11 segundos entre uno y otro.
4: Pero después fue como más duro. En el edificio donde yo estaba, cuando yo bajé, estaba agrietada las paredes.
2: Uy, Dios mío, señor. Wow.
4: Los apartamentos que tenían las puertas abiertas, se veía también todas paredes. Ese edificio sufrió.
1: Wow.
4: Estaba a 15 minutos de mi casa. Uy. Me pude venir manejando bien, perfecto. Por ese lado no se veían más destrozos. Mi casa bien, afortunadamente.
2: Amén, qué bueno, Titi.
4: Sí, muy bueno. Yo vivo en un piso 10.
1: ¡Wow! ¡Ay,
2: alto, tía!
4: Pero en la parte norte de Caracas, que es Altamira, los palos grandes, eso es mucho, eso que ven ahí, que se ven ahí de edificios caídos, es ahí.
1: ¡Wow!
2: Tía, pero sí. En su edificio no evacuaron, no hubo necesidad de abandonar la estructura.
4: Sí.
2: Sí, ok.
4: Todo el mundo a la calle.
2: Wow.
4: Todo el mundo a la calle. Sí, todo el mundo estaba en la calle. Sí, se quedó un rato ahí. Después en la noche solo se ventió una sola réplica, pero ya.
1: Y una pregunta, cosas como los servicios normales, ¿no? El agua, la luz eléctrica, el sistema telefónico, ¿eso está operando o no?
4: Donde yo estaba, cuando yo estoy, se fue, no había luz.
2: Regresó,
4: no había
2: tía.
4: Telefónico.
2: ¿Regresó luego?
4: Después, no he vuelto.
2: No he vuelto.
4: Yo en mi casa, afortunadamente, sí había luz. Había servicio de internet y había agua.
1: Gracias a Dios, afortunadamente, amén. Tía.
3: Titi, padre hablando aquí, ¿el gobierno bolivariano de Venezuela ha dado algún plan de reconstrucción? Ya vemos países como Ecuador y otros muchos países que han comenzado a llevar ayuda humanitaria a Venezuela para reconstruirlo, ¿verdad? En una situación, digamos, social y política importante, algunos llaman de transición, ¿hay algún plan que se ha publicado por parte del gobierno de Venezuela para comenzar, en principio, en este caso, a buscar sobrevivientes ya que las cifras de personas muertas es amplia.
1: Dice que 10.000 a 100.000 personas posiblemente perdieron la vida en este terremoto.
2: Ay, Dios mío.
3: Pero el plan que el gobierno ha dicho
4: No sé, anoche un boletín que yo vi decía que eran 32 fallecidos y más de 700 muertos.
2: Muy poquita la cifra.
4: Yo sé que muchos países han ofrecido mucha asistencia. Y el gobierno creo que dictó un estado de emergencia.
2: Imagínese.
4: Pero no sé, hasta ahora no
1: hay más información.
4: Todavía más. Debe ser, es terrible.
1: ¿No han dado un recorrido por el resto de la ciudad a ver cómo están o lo que tienen? Son la televisión, ¿está funcionando? O sea, ¿puedes ver imágenes
4: sí,
1: a través
4: sí,
1: de la...
4: Sí, sí,
1: sí. Ok, así que porque yo es que no puedo pensar en la cantidad de gente que podría estar desplazada en el sentido de que no puedan volver a sus hogares y tengan que pues por cuestión de peligrosidad porque el edificio está a punto de caerse y deben ser miles de personas según la cantidad. Yo no sé cuántos edificios aparecen dañados, pero a mí me parece que hay una cantidad enorme de edificios dañados según las imágenes que vemos acá en Puerto Rico.
4: Muchísimos. Yo no sé todavía, no sé el número, pero sí han sido muchísimos, muchísimos. Que se han caído, que no, pues se les han caído paredes. Es de verdad, no sé, eso. En esta situación económica tan mala que estamos.
1: Sí, porque mira, todo, ahora
4: un
1: todo.
4: Trabajo muy ahora, enorme.
1: Ahora todo se combina con la, obviamente, el problema, la situación por la cual está pasando actualmente Venezuela. Y obviamente con este fenómeno es una cosa que verdaderamente complica la situación y aún así había un montón de servicios en Venezuela que estaban comprometidos ya, pues imagínate ahora con una catástrofe
2: ahí,
1: como esta.
2: Uh-huh.
1: Es impresionante.
4: Mucho, sí, mucho. Afortunado. Vamos a ver qué pasa hoy, a saber qué. Están pidiendo mucha ayuda de un tipo de maquinaria de construcción.
3: Claro.
4: Para poder rescatar a las víctimas, porque ay, no Dios. Se sabe.
1: Hay gente debajo de los escombros, me imagino. O sea, que están tratando de rescatar.
4: Sí, muchas
1: personas.
4: Muchas, sí.
2: Wow. Activar los perritos.
1: Tía, te agradezco esta mañana que hayas hablado con nosotros. Voy a mantenerme en contacto para ver...
3: Y lo que necesite la tía.
1: Y lo que necesites, obviamente, estamos aquí a tu orden para poder darte la asistencia, lo que sea. Tienes mi número ahora porque obviamente lo tienes ahí, lo puedes grabar para que de esa manera entonces me puedas contactar para cualquier cosa.
4: Yo te voy
1: cosita.
4: Mandando información.
1: Sí. Gracias.
4: Cualquier cosa que me pregunten, estoy a la orden.
2: Sí, Titi, y aparte de tu sobrino de sangre, quiero que sepas que tienes un sobrino sacerdote y una sobrina titerona que tiene un corazón muy grande que se pone a tu
3: qué
2: disposición
3: hermosa,
2: también.
3: Qué hermosa.
2: Porque tuve la oportunidad.
4: Ay, qué lindo, muchísimas
2: sí.
4: gracias.
2: Tuve la oportunidad de vivir en Caracas. Yo bailaba con Juan Carlos y la rumba flamenca.
1: Sí. Mira.
4: No puede ser.
2: Sí, señorita, y vivía ya 5 años.
1: Ah, wow.
3: Y yo nunca he tenido el privilegio de
4: ir a Venezuela. ¿Hace cuánto te fuiste?
2: Ajá. Ay, Dios mío, con Juan Carlos y su rumba flamenca arranqué a mediados de los 90, como ya en el 96.
1: Wow.
4: Ah, imagínese. Bueno, sí. Bueno, tú, espero que vuelvas a visitarnos algún día.
2: Amo Venezuela. Sí.
1: Hey, muchas gracias, tía.
2: Gracias, Titi. Bendición.
4: No, gracias a ustedes.
1: ¿Cómo no?
4: Un gran abrazo.
1: Igualmente. Nuestras oraciones están contigo, Titi.
3: Hermosa.
1: Sí, así
2: amén.
1: Es.
2: Oye, Fonky, más linda que tú.
1: Mucho más bonita que yo. Pero ya tú ves, depende de donde vivas, obviamente claro. Depende si es casa, apartamento, depende de la construcción del claro. apartamento también, obviamente como todo, pues sabemos que muchos de los edificios que posiblemente se han caído en Venezuela son posiblemente edificios viejos que todavía se alquilaban. Ya veremos la información, pero ya Titi se comprometió a darnosla.
2: Tenemos una corresponsal directa.
1: Correcto, ahí definitivamente.
2: Claro, ello, claro que sí.
1: Y obviamente el director ha estado presentando las imágenes, pero esta es la cifra que tenemos hasta el momento oficial, en la que se han reportado. Una cifra oficial, al menos 164 muertos, 971 heridos. Es una. Las publicaciones anteriores todavía mencionan 32 muertos, como dijo mi tía, y 700 heridos.
2: Que esa no está actualizada.
1: No está actualizada. Venezuela sufrió dos terremotos consecutivos de magnitud de 7.2 y 7.5, separados por 39 segundos, poco después de las 6:04 de la tarde del miércoles de ayer. La Guaira aparece como la zona más golpeada, wow, y la declarada zona de desastre. Continúan los rescates en edificios colapsados. El video más compartido y verificado muestra el momento del terremoto dentro del aeropuerto internacional de Maiquetía, que wow, obviamente está en La Guaira. Sí. Se va la electricidad, cae polvo, material del techo y los pasajeros. Eso es de los videos más impresionantes.
2: Esas imágenes son espantosas, con el polvorín que se levantó y la gente asfixiándose.
1: Reuters identificó al exdiputado Wilmer Azuaje como autor de otra grabación desde el aeropuerto, donde muestra mampostería caída y describe la situación como bastante grave. Otro video, horrible. Hay videos por todos lados. También fue el video del Hotel Edward en La, wow, Guaira, en La Guaira, cuyo edificio principal, horrible, de varios pisos quedó colapsado completo. Ese edificio. También hay edificios derrumbados básicamente en todos lados, en todas las partes de La Guaira. La televisión estatal mostró a tres niños rescatados con vida, cubiertos de escombros. Rescataron estos niños en La Guaira. Un partido de Liga Mayor de Béisbol Profesional en el Estadio Universitario de Caracas. Dice aquí que tenemos un video. Ah, esto fue sobre el partido de béisbol.
3: Míralo ahí.
1: Ahí, vale, está. Ese es el Estadio Universitario de Caracas. Fue suspendido. En las imágenes se ve la persona.
2: Sí. Estaban jugando en pleno partido.
0: Bueno. Y nosotros estamos viviendo.
1: Todo el mundo corrió para el campo. Hasta el público se salió de las gradas. Y corrieron todos para el campo de béisbol.
3: Lo hicieron bien.
1: Hey.
3: Excelente.
1: Sí, todos corrieron, todos desde el público, de todos lados, claro, se unieron allí en el diamante.
2: Salirse debajo de las estructuras.
1: Hay más de 6.600 personas no localizadas, que no han podido localizar. Y déjame ver, María. Y hay varias cosas también que son falsas en las redes, María, que deberían estar. No, porque es que María Corchado, creo que hizo unas expresiones.
3: María Corina Machado.
1: Machado. Y entonces hay muchas imágenes que, ajá, son falsas, que no son correctas, ajá, y que están obviamente en las redes, que no se pueden dejar llevar necesariamente por las imágenes. Esa es la que hay. Es el contenido random aquí en el número uno. Este es el circo de la mega. Volvemos,
2: señores,
1: ya mismito.
2: No jueguen con imágenes falsas. Sí. Esto que pasó
1: menos
2: es
1: de una
2: triste.
1: Desgracia. Menos de una desgracia.
2: Ok, por favor.
3: Dale.

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2: Ay. All right, señoras y señores.
3: Empezó la bellonera ya.
2: Sí, no, no, esto es de Severo. Sí, esto es de Severo.
3: Hitos sin estrella.
2: Eso es. Aquí estamos, señoras y señores, en el Circo de la Mega y hacemos. Le damos la bienvenida a nada más y nada menos que a don Severo Morales Dávila, aquí a nuestro programa. ¿Cómo está, don Severo? Buen día.
4: Buenos días.
3: Me encanta escuchar a don Severo.
2: ¿Cómo está, Severo?
3: Porque es la conciencia moral de Puerto Rico.
5: Don Severo.
4: Estamos vivos y hay que, mientras uno tenga vida, que hay que darle gracias a Dios, ¿sabe?
3: Claro.
2: Sí.
4: Darle gracias a Dios. Mire, porque uno se levanta, respira. Bueno, el padre Orlando está ahí hoy, ¿verdad?
3: Estoy aquí, sí. Soy fanático suyo, don Severo.
4: Don Funky.
2: Ajá, ¿qué pasó, don Severo?
4: Ahí está Sonia, ¿verdad?
5: Aquí estamos, papi.
4: Espérate, un momento, pausa para hidratación.
3: Hace tiempo no le decían papi, ¿verdad?
2: Esa es buena hidratación.
5: Le todo de una.
2: Sí, Severo, aquí estamos. Severo. Aló, Severo. Severo.
3: Está mayor ya.
5: Se ahogó con el agua.
3: Se ahogó con el agua, ya no está.
2: Mira, Severo. Severo, está ahí.
3: Ay, ah, mira, se cayó. Él no sabe bregar con iPhone.
2: Sí, no.
3: Tienes que llamarlo
2: de nuevo.
5: El teléfono de la casa, el negro.
3: Él no sabe poner
5: al negro de cable de discado directo a distancia. Directo.
2: Y por favor, si está funcionando, nadie más toque botones, por favor. No sé a quién echarle la culpa.
3: No, no le pasa a mi papá que no saben cómo ni siquiera engancharlo.
2: Mira, dime, Lorenzo, lo tenemos, ahí está.
3: Ahí está,
2: Severo.
4: Me cortaron.
2: No.
3: Te cortaste tú
2: mismo, Severo. Te estaban escuchando perfecto.
4: Ya mi vida gris.
3: Lo que pasa es que mira, te emocionaste, don Severo, cuando la mami Sonia te dijo papi.
2: Exacto, ahí fue que ocurrió todo.
4: Espérate, tengo pa' Sonia, tengo el pensamiento de Sonia.
5: Vamos, vamos con eso.
4: Si lo leo rápido, me lo dicen.
2: Ok, dale.
5: Vamos.
4: Aquí voy. Dice, te miro.
5: Nunca.
4: Y rima. Pienso que sea para siempre.
5: Ajá.
4: ¿Ya?
3: Wow.
5: Don Severo.
3: No, fue profundo.
2: Tenga cuidado.
4: Lo leí rápido, lo leí rápido.
3: No, lo leíste perfecto, don Severo.
5: Lo puedo volver a decir.
2: No, lo diga otra vez. Ya, yo lo entendí.
4: Como Funky Joe cuando hace los anuncios de 30. Espérate. Que viene la vecina para acá, Margarita. Espérate.
5: Margara va a llevarle café.
3: Él es viudo. Ahí me dijeron que no se ve viudo.
2: Sí, es viudo.
6: Don Severo, mire, aquí le traje unos galvancitos con patitas. ¿A usted le gustan pelúas?
4: ¿Cómo es?
5: Las patas.
6: Que sí le gustan pelúas, las patitas.
4: Sí, pues yo no discrimino, mija. ¿Y esta cachajita qué es?
6: Después me la guarda después.
4: Ay, qué, pues gracias, mija.
6: Me voy rapidito porque voy para la piscina, hace mucha calor.
4: Ay, vas para la piscina que compraste, yo la vi que sí. La pusiste ahí.
6: Sí, pero después usted me dijo que viniera para ir al gallinero, así que vengo ahorita, por la tarde.
4: ¿Vas a recoger conmigo allí a la
6: sí. Sí, sí.
4: Gracias, coge los
3: huevitos
4: que tengo ahí de la calle.
5: Ay, qué
3: gracias, mija. Gracias,
5: muy bien, muy bien. Ay, don Severo.
2: Doña Luz, una buena vecina, qué bueno.
5: Qué Margarita. Bueno tener esa, una no, vecina. Esa es Margarita.
3: Margarita. Es otra.
2: Luz es quién.
3: Otra.
5: Otra vecina.
2: Otra vecina.
4: Luz es la mamá, doña Luz es la mamá de Margarita. Margarita llegó de Orlando, Florida.
3: Ah, ok. ¿Y se quedó?
4: Se quedó, tiene 42 años, ella se divorció y ahora vive aquí al lado.
5: ¿Con quién? Ah, ¿Con quién duerme?
4: Tengo que el padre Orlando Lugo me tiene que ayudar a mí porque esa niña ha puesto una piscina de

0: traje de baño, o sea, que estamos en el campo. Ajá. Pero son ya tiene que saber.
1: Pues cierre la ventana y ya está.
2: Claro.
0: No, tiene que verla. No, pero es que el diablo es puerco, entonces empieza a mirar. Mira.
2: Asómese, asómese.
0: Yo no voy a mirar.
1: Aguante la tentación.
0: No voy a mirar.
1: Rece Rosario, aguante la tentación. Usted cierre la ventana y no deje que el diablo entre por su corazón. Porque usted es un hombre serio.
2: Es que no está entrando ni por el corazón.
1: Ah, no, ¿y por dónde?
2: Ay, mijo, por donde entraría el diablo. Bien lejos del corazón.
1: Mira, pero...
0: ¿Sabe cuál es el problema? Que ella apunta para casa.
1: ¿El qué?
2: Ella apunta para su casa cuando se
0: ella
2: dobla.
0: Ella se dobla cuando va a tener... Cuando se va a
1: pero ella no lo hace por maldad. Usted que tiene eso en la mente, que está cochambrosa. Cuidado.
0: Eso es el diablo, que es un sucio puerco, tierra, refle, indecente, carajo, yo la que mi vecina, la madre, tengo que recurrir a eso para alejar el pensamiento pecaminoso.
2: Mire, don Severo, puede que usted está pasando por una prueba,
1: casa,
2: ¿verdad?
1: Y yo bendigo su casa con agua bendita para que se vaya
3: toda esa cosa. Ahí es que se limpia todo.
0: Tiene que venir y hacer algo, porque es que esa niña es una agenda que tiene el diablo conmigo.
1: Que se vaya para Orlando otra vez.
0: Dios mío, tengo que irme a confesar después, padre Orlando.
2: Don Severo, ¿de qué color es el traje de baño que está usando su vecina?
1: No puede, porque está haciendo mental picture.
0: Yo no sé, es que no tiene traje de baño, eso es un hilo que parece...
2: que se pierde. Se pierde el hilo.
0: Se pierde en la inmensidad del...
2: De la endija.
0: Yo quisiera ser como son tentaciones de la carne. Yo quisiera ser como Fonti, que es afgano.
3: Ah, no, vegano.
0: Yo quisiera ser vegano.
3: Nosotros no nos comemos la carne, la chupamos.
1: ¿Qué es eso?
2: ¡Emery! No, ¡te envidio!
0: ¡Padre Orlando, rescate a Fonti!
2: ¡Ya se contagió con Don Severo! ¡Mire lo que acaba de decir nuestro jefe! ¡Él no come carne, pero la chupa! ¿Qué es esto, Don Severo? ¿Dónde usted ha llevado el pensamiento de nuestro Lion King?
3: Fui demasiado sincero ahí, disculpe eso.
2: Demasiado severo.
3: Perdóneme la transparencia.
1: Pero es que además, a la edad de Don Severo, tú no puedes estar diciendo esas cosas porque...
0: Mira, la capurria vegana pasó una chuleta frita. Mira, vamos a hablar de... Ustedes saben que a mí me gusta hablar de las noticias, ¿verdad?
2: Sí, siempre.
0: Las cosas. No, se enteraron de que ahora las líneas aéreas van y que algunas líneas aéreas van y que eliminar ese beneficio de sillas de ruedas cuando uno va... Mira, cuando uno va, se va de viaje. Parece, yo digo, pero ¿qué es esto? Es una corrida de Hey Charlie, pero en silla de fuera pueden hacer aquí.
1: Es que mucha gente lo dice,
3: ¿Cómo es, padre?
1: Que mucha gente dice que necesita silla de rueda,
3: claro,
1: y no necesita nada, entonces se adelantan en todo.
3: Claro. Para colarse en la fila.
0: Sí. Yo conté 28 sillas de rueda. ¿Tú te imaginas? Yo se la pregunto a ustedes.
3: No.
0: Mira la línea aérea, ahí va a ver la línea aérea que tienen, que fue la que dijo que solo iba más supuesta y alegadamente, ¿verdad?
2: Hey. Ajá.
0: Porque hay gente que la necesita, pero imagínate que aquí venga un congresista de estos republicanos a Puerto Rico y lo traigan por una línea aérea y diga, pero ven acá, esta es la gente que quiere la estabilidad en silla afuera, ¿qué rayo es esto?
3: Mire, lo que pasa es que abusan de un... hay un beneficio, sí. Y obviamente no son los que la necesitan, porque los que la necesitan quedan afectados por esta corrección de la medida.
2: No hay.
3: Porque es los que no la necesitan que abusan del servicio para colarse, y entonces han creado esta situación donde es imposible que en un avión hayan 28 personas que requieran silla de ruedas. A menos que haya una convención o algo, pero es imposible.
0: Rey Charlie, ¿qué se llama? El que hace la cogida.
3: Imagínate, así es. Es verdad.
0: A mi vida gris.
3: Sí, es verdad. Es que abusan. Abusadores.
1: Mira, pero use usted una silla de ruedas, que por su edad se la dan.
3: No, pero ese es el problema. Él no la necesita.
2: Usted es un tipo activo.
3: Claro.
0: Yo me entré por el palo de pana, en el palo de mango, tumbo abejas, yo hago de todo. A mí que no me vengan con eso. Yo soy un viejaco, pero de los nuevos.
2: Sí. No, y si usted no fuese un viejo activo, usted no tendría ojos para mirarle la endija al traje baño de la vecina.
3: Claro.
0: Aleja ese pensamiento. Aléjalo. Que tengo la foto en la mente.
1: Sáquelo, señor. Sácalo de ahí.

0: El diablo
1: que se mantenga puro y casto.
2: Mira, mire, Severo, nos tenemos que ir, pero
0: ya.
2: Bueno, a menos que usted tenga algo que me quiera.
1: Vamos a hablar de la vida.
3: Ajá. Vamos a chupar patita.
0: Mira, los moteles ya están cerrando.
2: Es verdad.
3: Sí, yo que vivo detrás del motel, ok, que es una leyenda.
2: Están al borde, dice que está el titular, dice que están al borde del knockout. El motel.
0: Por eso es que no hay nacimientos en Puerto Rico si ya la gente no va a los moteles.
3: No diga eso. Pero hay muchos cerrados.
0: Hay una baja en natalidad. Mira, cerraron el.
3: ¿Cuál?
0: Ay, mi madre, cerraron la fuente.
3: Sí, ya estaba deteriorada. Yo paso por ahí todos los días.
2: Esa es la lista de moteles cerrados.
3: La maca también, bien feo que estaba.
1: ¿Pero qué pasó?
3: Falta de mantenimiento, los esbarataron.
1: Don Severo está afectado.
3: Está llorando.
2: Mira, esos moteles que han cerrado. Mira, el Motel D. Rose cerró también.
3: Ay, Dios mío.
2: La Maca, el Cupido, Motel Bosque Verde.
3: Sí.
2: Motel El Jacqueline. ¿Qué más? Déjame ver más en la lista, David.
3: El Jacqueline. Pero D. Rose
2: Motel El Tropical en Ponce, el Oriental en San Lorenzo. Motel Loma Linda. Motel Loma Linda en Nahuabo lo cerraron. Sí, motel El Embajador en Trujillo Alto. El Motel El Oriental en Trujillo Alto. El Motel La Fuente en San Juan lo cerraron.
3: Ay, Dios mío, cerró La Fuente.
2: Motel Lisboa en San Juan. Motel Rodríguez. Motel Rodríguez en Bayamón. Motel El Valle en Cupey. Esos son los moteles que han cerrado hasta ahora.
3: Fíjense, yo vivo. Pero la maca está abierta, don Severo, tranquilo. Siguen con pantalla gigante en la número uno.
0: Es lo que mucho tú sabes, condena.
2: Pero dice que está cerrado, mira, Motel La Maca en Caguas.
3: No, perdón,
2: cerrado.
3: La Maca no, el OK. El OK. Ahí no está el Arco Iris, así que debe estar abierto ni el Bambú.
2: El Bambú tampoco está ahí. Eso.
1: Pues, yo no sé de lo que están hablando.
3: No, padre,
1: la parroquia Santísimo Sacramento,
3: padre,
1: Sagrado Corazón de
3: no
1: Jesús,
3: es con usted.
1: La Resurrección, San José. Eso es lo que la gente tiene que ir a visitar.
3: Mira, el OK está aquí, cruza la avenida número uno y al otro lado
1: la
3: está el Bambú.
1: Está en el centro y
3: el Arco Iris también
1: es
3: un callejón.
1: Y después los capuchinos tienen allá.
2: ¿Cómo van a hacer los niños? ¿Cómo van a hacer?
0: Sagrado, porque en los moteles se revivía el muerto.
2: Mira,
0: en los moteles se revivía el muerto.
2: ¿Cómo es que van a nacer niños si cerraron la fábrica?
3: Pero es que
2: los moteles es una fábrica de niños.
1: Fábrica,
2: de niños
1: son
2: de
1: cada
2: niños.
1: Casa.
3: Y no está tampoco Tío Flor en Sidra.
2: Ah, no está tampoco.
3: Que está abierto.
2: Está entonces, abierto. Aparentemente, sí. Tío Flor está todavía.
0: El Tío Flor. Esto era llegar.
2: ¿Sabes qué? Voy a traer a Tío Flor para entrevistarlo,
3: para
2: ver cómo está la situación en los moteles, para ver cómo está eso.
0: Pregúntale por la yuca cal, ¿quién la tenía?
2: ¿La qué?
0: La yuca cal.
3: El yuca seat, el asiento.
1: Ya,
3: no es la card, es el yuca seat, pero tiene el motel OK también. Y el Bambú.
0: Que mira, el yuca seat
2: donde dice, mira, Sonja was here.
1: No entiendo nada de lo que están diciendo, don Severo. Usted vino a rebuscar el gallinero de Sonja.
3: Ya yo iba y buscaba las toallas. Mira, no me ha traído toallas.
2: Eso.
3: Salía de. Mira, métete para allá adentro y olvídate.
2: Ah, eso.
3: Las toallas tienen fotos.
0: ¡Qué mujer!
3: Están sabiendo la rapidita.
0: De mucha presa de pollo, comiste ahí.
2: De mucho chicharrón a las 3 de la mañana.
3: De mucho Cuba Libre con limón. Ay, Dios.
2: Ay, señor.
1: Adiós y vaya.
2: Qué horrible, qué horrible.
1: Sálvese usted, mijo.
2: Qué horrible verme en ese espejo en el techo. Qué horrible.

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1: All right, este es el Circo de la Mega. Y aquí estamos temprano en la mañana, señoras y señores. Estamos con el querido Frankie J. Frankie, ¿cómo estás, papito?
2: Good morning, papi. Bien, todo bien, excelente. Siempre que estoy contigo la paso bien.
1: Vamos qué a pasar bien, qué chévere bien. Hoy. Va a pasarle espectacularmente bien esta mañana. Hoy no está ni la Mami Sonji, ni está Jimmy. Están de viaje todos, están haciendo cosas en Orlando y los shows y las charlas, están metidos en 20 cosas.
2: Qué buena vida,
1: los muchachos. Y el padre Orlando, que obviamente no está los viernes, pero que está, estamos nosotros dos aquí para meterle con todo.
2: Y el público que está
1: aquí. Y el público, eso así. Óyeme, tenemos un montón de cosas para ustedes esta tremenda mañana, señoras y señores, en contenido random. Vamos a estar hablando de Venezuela a las 6:30, de todo lo que está pasando allí. De verdad que es algo impresionante lo que ocurre en Venezuela en este momento. Una cosa fue el terremoto, que ya fue súper impresionante, pero obviamente los estragos luego del terremoto son aún más desesperante y la verdad que son impresionantes.
2: Sabes que una de las cosas que me impresiona es el hecho de yo no jamás había escuchado el término. Primero fue un sismo, un temblor, y después el otro. Ajá. Se llama un doblete. O sea, término científico. Esto tiene una explicación.
1: Uno detrás de otro.
2: Uno detrás de otro, pero es una cosa brutal, porque por lo regular, el fuerte es el primero y viene uno que después es mínimo.
1: Fuerte fue el segundo en esta ocasión.
2: Segundo, hermano.
1: Qué duro, ¿verdad?
2: Muy fuerte, pero hermano, pueblo de Venezuela, venezolano, que sepa que estamos aquí unidos y vamos para encima.
1: Eso así, a ver cómo ayudamos, cómo hacemos algo para dar la mano, obviamente, cuando hay un país en desgracia. Siempre con Puerto Rico es lo mismo, o sea, cuando nosotros estuvimos en María, hay un montón de gente de diferentes partes del mundo que vinieron a darnos la mano, a ayudarnos.
2: Y eso es parte de la vivencia de los pueblos, la unión, claro. Tenemos que estar unidos siempre.
1: Y en Latinoamérica más todavía, porque es donde también muchas veces cuando ocurren este tipo de cosas es donde más ayuda se necesita, por la infraestructura no la tienen. Muchas veces esta infraestructura de emergencia no la tienen montada como se supone, y entonces pues la gente se desespera porque no llega ayuda.
2: Uno de los principales recursos de estas primeras 48 horas son los famosos topos de México. Son un grupo especializado con sus canes que llega a rastrear,
1: a mirar entre los escombros, a ver si hay gente viva todavía.
2: Exactamente.
1: Que va. Y dijo, güey, ahorita vamos a estar escuchando, deje que lleguemos al segmento a las 6:30 para que vamos a estar escuchando unos audios y unos videos de personas que están en el lugar, no en La Guaira, que donde ocurrió la mayor cantidad de los derrumbes de edificios. Así que eso lo vamos a estar viendo ya mismito. Eso a las 6:30. A las 7 de la mañana tenemos, obviamente, llega el combate de risas al Circo de la Mega. Por ahí estará Mr. Nariz, que nos va a traer quién es el stand-up. Mr. Nariz. Ya tú verás, porque cuando abra la puerta y se asome, lo primero que va a ver como por 10 minutos es la nariz, porque en lo que llega el cuerpo, tarda un poco. Mira, a las 7:30 tenemos también qué costumbres de Puerto Rico nunca deben desaparecer. Tenemos una lista de costumbres, a ver si están de acuerdo con nosotros, y si ustedes tienen alguna otra, de qué costumbre en Puerto Rico nunca deberían jamás desaparecer. También a las 8 tenemos un tema bien interesante, ya que las redes están cundidas de inteligencia artificial. El Papa se expresó al respecto, que tú sabes que el Papa por primera vez en la historia el Papa le dice, hay que mirar esto. Hay que ver cómo mantenemos la humanidad dentro de este revolú.
2: Eso fue lo que dijo en la encíclica.
1: En la encíclica, correcto.
2: Muy bien.
1: Y entonces, obviamente, y nosotros vamos a estar cubriendo los derechos de autor en la era de la inteligencia artificial, que eso es en la música. Porque en la música hay un montón de cosas que usted puede pensar que son de artistas reales y son totalmente inteligencia artificial.
2: De hecho, ya hay artistas ahí que usted escucha por ahí. y ¿nosotros? Piensan que son unas personas y no es.
1: Nosotros tenemos a Ruby Black, que es una artista de inteligencia artificial, nos encanta la música de ella, y entonces a cada rato la ponemos. Así que a todo el mundo le está pasando. A las 8 de la mañana le vamos a estar hablando de esto y el montón de cosas más. Esta mañana aquí en el circo vamos a estar vacilando, pasándola bien. Mientras tanto, vamos a darle los buenos días al verano,
2: Vamos allá, vamos a meterle. Quiero hacerlo.
1: Dale, que está el circo de la mega. Escucha esto, Frankie. Eso es. Esto es el verano. Buenos días, mi gente. Levántese.
2: Arriba, vamos.

0: montón de cosas que están pasando, obviamente, las con las cuales amanecemos en la mañana. Tempranito, por ejemplo, está la coronación de Jennifer Barreto.
1: Oye, dicen que fue inesperado eso. Fue
0: de San Sebastián, Miss Universe Puerto Rico 2026. Ella básicamente la dura, o sea, hasta ahora está todo el mundo contento. Yo lo que he escuchado de alegría en las redes.
1: Yo lo que he visto es positivo. Inclusive, creo que no tenía ningún tipo de experiencia
0: nada
1: en concursos de belleza ni ese tipo de cosas.
0: Aparentemente, señora y señora, así que la querida Jennifer Barreto de San Sebastián.
1: San Sebastián del Pepino,
0: del debe estar gozando allá. Es Miss Universe Puerto Rico 2026. La felicitamos a ella y al pueblo de San Sebastián, a toda la familia. Los felicitamos por ganar la competencia.
1: Claro.
0: Y a las demás chicas también, porque estoy seguro que todas hicieron una gran labor.
1: Yo creo que siempre el mensaje es que ellas siempre aprenden, que es un buen momento para crecer, que la experiencia en el certamen les ayuda, así que enhorabuena para esta chica, qué bueno.
0: Claro que sí. Además de eso, señoras y señores, así caliente la mañana, está todavía la crisis del agua, obviamente todavía está dando que hacer eso a todo el mundo. Lo peor es la publicidad que está recibiendo Puerto Rico para afuera, en donde dice, we don't have any water, a los turistas, y entonces pues toda la industria del turismo se afecta precisamente por esta publicidad que estamos teniendo debido a nuestra infraestructura, ¿no? A nuestra el agua, la luz,
1: todas
0: estas cosas que nos permiten. Si tú vas a ir a un sitio y tú vas a tener que sufrir porque no tienen agua, porque no tienen luz, no vas a ir a pasar tus vacaciones ahí.
1: Ni vas a hacer negocios. Déjame decirte algo. Yo estaba viendo que los tuberos, que son los tipos estos, mire, son los tipos que se meten dentro de los tubos a bregar, a limpiar, a reparar, a hacer todas esas cosas que nadie quiere hacer. ¿Sabes cuánto les pagan esos tipos?
0: ¿Cuánto?
1: $10 la hora.
0: Yeah.
1: ¿Quién rayos va a tener ánimo? Va a sentirse compensado y va a hacer su trabajo. Si no se siente bien con lo que le están pagando, todo el mundo quiere que le paguen. Mire, $10 es una porquería. Entonces no hay tubero. Nos quedamos que no hay tubero porque no hay billete. Páguele bien para que usted vea.
0: Pero la realidad es que aparentemente estamos secos. Uh-huh. Por eso de chavos y de agua.
1: De todo.
0: Escucha esto, 23.5% de Puerto Rico está bajo sequía moderada. Moderada o severa. Y 44.8% bajo condiciones anormalmente secas en San Juan. La mañana va de parcialmente soleada, mayormente soleada, en temperatura subiendo hacia los altos 80.
1: Bueno, tú abres,
0: así que
1: tú
0: abres, hace calor y no hay agua y hay sequía y tampoco hay en la pluma.
1: El que tiene agua, cuando abre el agua caliente, lo que sale completamente, tú dices, ¿qué es esto? Hay una temperatura que no, digo, el agua fría, no es la temperatura que no es, sale caliente.
0: Hey, así es la.
1: Dice, ¿qué rayo es esto?
0: Sí, el agua sale como si hubiese pasado por un calentador de línea, es la verdad. Hey, óyeme, Mundial de la FIFA, el fútbol está en todos lados. Déjame ver, hoy
1: funky,
0: está.
1: Funky, McAllister.
0: ¿Cómo
1: le pasa a Messi?
0: Messi al otro. Mira, tengo un pana que es loco con el fútbol y le está, pero entregado.
1: Ayer ganó Ecuador.
0: Ecuador
1: a Alemania. Buenísimo el juego, buenísimo.
0: Bueno, hoy los partidos creo que son Noruega versus Francia, Uruguay versus España y Nueva Zelanda versus Bélgica. Aparentemente son los juegos que van a estar en el.
1: Uruguay contra España promete.
0: ¿Verdad?
1: Ah, sabroso.
0: Sí, debe ser.
1: Me gusta.
0: Yo no soy muy, obviamente, no estoy muy metido en el fútbol, pero sé que está, ahora mismo está. Es una cosa brutal, es tremendo deporte, además.
1: Y México está en un gran momento en el Mundial, celebrando en grande lo bien que han lucido hasta el momento.
0: Óyeme, ¿tú supiste algo? Es que lo vi en las redes, pero del caso este del tiroteo de un residencial de Guaynabo. Que hubo dos muertos y un herido. ¿Tuviste algo en la...? Yo estoy tratando de evitar las malas noticias, pero algunas veces se cuelan.
1: Te anticipaste a lo que iba a decir, porque estoy tan separándome de lo que son las malas noticias, los tiroteos, se elaboraron los sesos aquel, al otro lo cogieron un carjack. De verdad, mano, es una cosa brutal. La sanidad mental de uno se lacera con tanta noticia.
0: Oye, pero una pregunta, tú tuviste, ya se hizo la caravana de la llegada de los jugadores, esto es José
1: Alvarado,
0: Álvaro,
1: eso fue Alvarado, ayer.
0: Eso fue ayer, ¿verdad?
1: Sí,
0: eso fue ayer.
1: El trofeo de la, de la NBA de campeones.
0: Hey, ¿cómo estuvo eso? ¿Tú lo viste?
1: Estuvo bueno, los visuales que yo vi estuvo bueno, estuvo Barea, estaba Carlos Arroyo, Tito Trinidad, Beltrán. Había un corillo ahí bien, bien chévere, dándole la bienvenida, pasándola bien y bla, bla, bla. Entonces, como hacen todos los gente en Puerto Rico, todo el mundo trataba de acercarse, un montón de empujones, una apretada era brutal.
0: Ey, pero fue más grande o menos, o sea, fue más grande que lo de Maripili, es lo que quiero.
1: No creo. Calmarado en traje de baño, no creo que se vea bien. No compare con Maripili.
0: No puedo compararlo con Maripili. Está bien, está bien. No hay problema, no hay problema.
1: Oficialmente al picture, bien duro.
0: Óyeme, déjame que se estaba celebrando también el BCN, Javier Mojica, que llegó a 7000 puntos. Sí, también se estaba celebrando y obviamente... ¿qué más? Los vaqueros eliminaron a los Mets y Gigante Cangrejero... Gigante... Espérate, ¿está contra los Cangrejeros o ya fueron eliminados?
1: Los osos fueron eliminados ya.
0: Sí, ya, ok. Pues será que hay, señoras y señores, eso es más o menos lo que está esta mañana. Amanecimos con todas esas cosas que están pasando en nuestra isla. Obviamente empieza el fin de semana. ¿Qué planes tú tienes para el fin de semana, Frankie? ¿Qué tú vas a hacer?
1: Pues mira, absolutamente nada. Con lo que venga, papá.
0: Tú has visto que la vida... Tú estás en Lo Sé Todo todavía, ¿verdad? Pues yo te veo cada rato.
1: Yo voy a Lo Sé Todo. Hoy voy a estar en Lo Sé Todo.
0: Hoy va a estar.
1: Haciendo unos trabajos especiales porque me llaman y voy y hago el trabajo, pero no es que esté como la gente piensa que estoy frecuente como estaba todos los días. No.
0: Te van a hacer... ¿cómo es?
1: Unos eventos, reportajes.
0: Unos reportajes especiales que te hacen. Ok. Y tienes esta, hoy vas a estar entonces.
1: Hoy voy a estar presentando un que se llama Que es de la vida de un segmento. Ajá. Donde busco historias de...
0: Que es de la vida de alguien, como que buscas a alguien que hace tiempo no se sabe la gente de lo que le está pasando.
1: Porque la gente nos llama, quiere saber, pues yo me encargo de hacer research y de buscarlo y entrevistarlo para Lo Sé Todo.
0: Ok, y tú cuando te ponen el nombre, muchas veces no sabes, o sea, tú mismo tienes que investigar.
1: No, yo hago el trabajo, el contenido lo trabajo
0: ya
1: yo.
0: La producción hace buscar a la persona.
1: No, todo el trabajo lo hace en este caso el reportero, lo hago yo.
0: Lo haces tú.
1: Yo busco el contacto, yo propongo quién es la persona.
0: ¿Quién es la persona?
1: La prueba.
0: ¿Qué tienes un listado? ¿Qué gente?
1: Ya tengo un listado. Ahí está, te puedo decir, no quiero anticiparlo, pero ya entrevisté a Tito Negrón, que hacía años que no se sabía de él. Trabajó muchos años.
0: ¿Tito Negrón? Portero. ¿Quién es Tito?
1: Tito Negrón, es que no me acuerdo. El famoso... Sargento Sino era un personaje. También en la pensión de Don Yater era el handyman, ¿tú te acuerdas?
0: Ajá. Ese, yo creo que es más por el handyman de la... ¡Ah, Títore! ¡Claro! Ahora sí,
1: ahí lo ubicaste ya.
0: Ahora lo ubiqué. Pero oye, un montón de gente tengo así listado, que está...
1: Tengo un listado buenísimo, pero pendiente ya lo sé todo.
0: Yo Boeing todavía, él ya...
1: Yo Boeing falleció.
0: Falleció, ¿verdad? Ay, Dios mío, es que se me olvida.
1: No, si voy a buscarlo, bueno, no creo que...
0: Perdona, que se me olvida.
1: Yo ya era más
0: descanse.
1: Lo quiso y lo quiero un montón, pero no. Sí, hasta ahí no llego.
0: Okay. ¿Quién más?
1: Aunque con inteligencia artificial, tú sabes que ahora reviven a medio mundo. Mira a Luis Raúl que está jangueando por ahí.
0: Para que tú veas. Tengo que ir a eso. Eso todavía lo están dando, ¿verdad?
1: Sí, creo que es este fin de semana.
0: Este fin de semana creo que es, ¿verdad?
1: Va a estar bueno. Me impactó cuando lo vi,
0: Yo creo que va a estar bueno, yo lo quiero ir a ver.
1: Pero lo chévere es que Luis Raúl de momento tiene unos panas que decía, yo no sabía que esta gente es pana de Luis Raúl.
0: Ajá.
1: Entonces, ¿por qué? Conocimos a Luis Raúl desde que empezó con Silverio. Él hacía un personaje.
0: Claro, no tuvieron varios, creo que varios feo, programas.
1: Pero Luis Raúl lo que hacía era el warm-up de los programas de Silverio, era quien calentaba al público.
0: Ey.
1: Por ahí es que viene la historia.
0: Wow, qué lo que era.
1: Sí, bien, bien, bien chévere. Hasta la estrella que haciendo stand-up comedy no hay nadie, ni habrá
0: como Luis
1: Raúl.
0: Oye, tú sabes que tú podrías traer a gente que ya no existe... Y entrevistarlo con inteligencia artificial. Eso estaba una loquera, ¿verdad?
1: Yo lo pensé, pero hay que ver si me lo prueban.
0: está interesante. Por lo menos interesante está. Mira, vámonos con Robert, dale, que la tertulia estuvo buena.
1: Dale. Okay.

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3: All right, aquí lo tenemos con tiempo y tránsito. Eres Roberto Cortés. Robert, ¿cómo está, Robert?
4: Soy un IA, ya estoy muerto.
3: Oye, Robert, que tú te acuerdes que Frankie tiene un segmento. Escucha.
4: Sí, lo estoy oyendo.
3: Ok. Que tú te acuerdes que Frankie tiene un segmento de buscar gente así que hace tiempo no.
4: De un montón de gente que uno dice, oye, y fulano, que dice, yo fulano se murió hace 20 años.
3: Por eso, a mí me acaba de pasar que yo no me acordaba, pero anyway.
4: Pero yo fue los otros días. Bendito.
5: Acuérdate que Funky vive en una dimensión paralela.
3: Exacto. Yo estoy borrando a cada rato, es horrible. Mira, pero una pregunta, ¿quién tú sugieres, Robert? Así que hace tiempo tú quisieras saber algo de... ¿Tienes alguien así que tú para ayudar a Frankie aquí con el cemento?
4: Oye, ayer ¿no te acuerdas que Sonia estaba hablando de Lucy Pereda?
3: Lucy Pereda.
5: La llamé.
4: No
5: me ha contestado, pero Lucy, yo la entrevisté hace años.
3: Lucy Pereda.
5: Lucy escribía, obviamente, las generaciones nuevas.

0: Lorenzo, está. Lorenzo, Lucy Pereda.
1: Vive en Miami.
0: ¿Ah? Lorenzo no sabe quién es.
1: No, Lorenzo no va a saber.
2: No, que va a ser.
1: Va a pensar que es una rapera, que es una rapera de aquella época o algo. No, es una rapera.
0: Él dice rápido, yo conozco a Lucy la pelada, dice.
2: Esa era la primera caballeta.
0: Sí, la primera caballeta. La primera caballeta.
1: Hablé con Sonia Noemí González, ¿se acuerdan de Sonia?
2: Ah, claro.
0: Sonia. Anda para el cirete, mano.
1: También ocupada haciendo mil cosas y todavía esta gente sigue dando bandazos, pero de lo bueno.
0: Hey, el otro día ya la entrevistaron, yo creo que y además hizo varias par de cosas en el
2: apellido. Oye, ¿qué es de la vida de Conme? ¿Te acuerdas de Conme?
1: Conme, con frecuencia hablo con él.
0: Conme, tú hablas bien. Con frecuencia.
1: Sí, sí. Bueno, recientemente no, pero he hablado.
0: Pero a través de una bola de cristal o algo. O sea,
1: ¿cómo? Bueno, si Conme está lo más bien.
0: Está vivo,
1: Conme. Vive ahí en Guaynabo.
0: Okay. Vive en Guaynabo, Conme.
1: Feliz de la
0: Luis
1: vida,
0: Antonio Cosme.
1: Luis Antonio Huizo Cosme.
0: Huizo Conme.
2: Qué bozarrón.
1: El caballero.
0: ¿Qué? Bozarrón. Es una bestia. Todavía tiene la voz esa.
1: Todavía.
0: Wow.
1: Que ya los breaks de radio ni de televisión ya no son en su voz. O sea, que todo, un break completo de Cosme.
2: Exacto. Tú sabes que yo iba a Music Designer, que es Edgar Nevare, la abuela de Edgar. Y entonces Cosme grababa con Sin Marí los especiales de Grande, de Supermercado Grande. Y entonces después llegaba yo a grabar otras cosas. Y entonces tú veías la tecla donde Edgar ponía abriendo el micrófono de Conme era la mitad de lo que ponía conmigo. O sea, él tenía que abrir el pote completo conmigo y Conme era la mitad del bozarrón que tiene ese señor.
1: Pero ¿qué? Acuérdate que primero era Conme con Sin Marí, luego llegabas tú y luego llegaba yo al mismo estudio. Music Designer, el maestro Edgar Nevare. Que mucho guisamos ahí, ¿eh?
0: Se llama, gracias a Dios. Me acuerdo el corillo de los Voz de Trueno.
1: ay. Pero tú sabes que Conme, aparte de yo trabajé con Conme en Super Sábado. De luego él produjo un programa que era La Isla Juega también.
0: Sí, yo trabajaba en Marcano, yo era productor de Marcano en esa época también.
1: Yo trabajé contigo, pero trabajaba
0: en Marcano. También. Es lo que era.
2: Sí, pero Fonky no se va a acordar de eso.
0: Yo me acuerdo de algunas cosas, lo que pasa es que mezclo otras las pego como no van.
2: Oye, ¿y López Neri?
1: Efraín, lo vi hace
0: López Neri.
1: Hace un tiempo atrás, está en Caguas. Efraín López Neri.
0: ¿Y qué? ¿Dónde? ¿Y qué? ¿Y cuándo?
1: Un poquito afectado de salud, saludo para Efraín, pero lo último que supe que estaba, pues, lo vieron en el Centro de Bellas Artes de Caguas, le rindieron un reconocimiento o algo.
2: Mira, y qué lindo.
0: Wow.
2: ¿Cómo era? Don Lolo, Don Lalo.
1: Don Lolo. Y la cámara cómica, ¿te acuerdas?
2: Sí, seguro.
0: Y era un experto en cámara cómica.
1: Una
0: bestia era en la cámara cómica. Incluso hacía muchas de las cámaras. Lo de la broma de Marcano, que él hacía como nosotros, yo me acuerdo. Que nosotros una vez ya, Efraín era como una cosa que él tenía como que el timing para
1: eso. Pero no recuerdan, ustedes no recuerdan por qué fue que Efraín cobró notoriedad.
0: Ajá.
1: Fue que él montó un truco en una estación de radio como si hubiese escuchado un tiro, si hubiese escuchado un disparo. ¿No te acuerdas de eso?
2: No, entonces
1: revolú y era algo montado. Y ahí es que nace la broma y todo ese revolú de cosas.
0: ¿Qué lo que era?
1: Sí.
0: Yo me acuerdo una broma que hicimos que estábamos en un edificio trepado en el condado. Y teníamos la cámara puesta para un teléfono público en la calle. Y entonces llamábamos al teléfono público y alguien venía y pasaba y cogía el teléfono.
1: Siempre alguien tiene el teléfono, mano.
0: Fue de las bromas más graciosas que yo jamás he participado en ella. Entonces poníamos gente pasando, haciendo cosas y diciéndole, tú sabes, como que interaccionando para que el tipo dijera cosas por teléfono y reaccionara, una cosa pero brutal, de verdad que quedó bien.
1: Y es que era el cubano del celular, ¿te acuerdas del cubano del celular? Tú trabajaste con
2: el
1: cubano.
0: Ese era quien gritaba, ¿verdad? Que decía gritaba. Algo atrás.
2: Sí, que la gente daba un brinco.
0: Porque parecía como que le estuvieras hablando a alguien, estaba hablando por teléfono.
1: Exacto, el cubano del celular.
0: Como si le estuviera diciendo, Mira, pero no seas fresca. Y de pronto cuando la persona se miraba, sí, chica, deja la cuestión, que estaba hablando por teléfono.
1: A mí me gustaba la broma.

0: ropa de la maleta, una maleta, era supuestamente una maleta. Cuando llegaban al aeropuerto, llegaba el maletero y a tratar de mover la maleta y no podía mover la maleta.
1: Diablo, loco. Porque era bien, pues metía una pesa o algo. Pesado,
0: una cosa pero monstruosa, papá. El maletero loco por darle servicio, tú sabes. No podía.
1: ¿Qué lo que era? ¿Qué lo que era? Pues mira, tienes toda esa gente para buscar, Frankie, ¿ok?
0: Vamos a ver, pero dale. Recuerda que es lista fallecidos y no fallecidos.
1: Por eso. Sí, exacto. Asegúrate que estén vivos, es lo único.
0: Espera, Funky, mira, Robert, Funky me pone unos jobs. Entrevístate a Yoyo.
2: Sí, ya lo vi, Yoyo, caramba.
1: Perdona, mala mía.
0: No, pero mira si es brillante. Me dice, no, pero con inteligencia artificial.
1: dale Robert, tiempo y tránsito.
2: Qué barbaridad. Sí, yo creo que la lista de muertos obviamente es más larga
1: que la de vivo.
2: Exacto. Sí, mira, oye, pues sabes que seguimos pues gozando de tráfico cómodo en la mañana. El tapón comienza más tardecito, así que esta hora es lo que estamos observando. Y pues de todas maneras siempre se reporta uno que otro accidente. Hay uno en la carretera 199 a la altura del complejo de soccer de Bayamón, bajando desde Rexville en dirección hacia Bayamón. Esa intersección del 840 antes está mostrando tráfico pesado, que también es bastante común a esta hora, y entonces más adelante va a encontrar en ese cruce el accidente que le estoy indicando, de carácter leve. En la zona del expreso de Diego corre bien, no hay problema. Carretera número 2 allí en Bayamón Santa Rosa un poquito de retraso, y la 165, el tapón es en La Luz, así que llega, pasa Cataño cómodamente. De Carolina hacia San Juan, igualmente Valdoriotti, Ramal 8, 65 de Infantería, corriendo con normalidad, y el expreso Manuel Rivera Morales también, no hay reportes de novedad. En la zona de Caguas, Gurabo, no hay tapón en la 30, no hay tapón en el expreso, y la misma situación en el área sur. En el oeste de Puerto Rico y de ahí hacia Aguadilla, tráfico cómodo a esta hora, y de ahí continúa el tránsito sin novedad reportada a esta hora que tengamos conocimiento. El cielo sigue gris, una densa nube de polvo del Sahara se mantiene sobre la isla y continuará durante el transcurso del día de hoy. En la noche va a disminuir, y según disminuye ese particulado, veremos un aumento en humedad y por ende en algunos aguaceros, pero hoy debe ser un día otra vez caluroso, mayormente seco y brumoso. Se aleja la bruma, entra una vaguada y pasa al norte de nuestra zona y trae algunos aguaceros temprano en la mañana, y luego en la tarde en el norte noroeste de Puerto Rico. El domingo vuelve y entra un poco de bruma, no muy densa, y estará otra vez seco. Así que del fin de semana, el domingo será el día más seco. El mar estará mejorando. Ahora mismo no está malo. La boya de Caricú se está marcando en Ponce de 3 a 6 pies. En San Juan está marcando de 4 a 6 pies y va a disminuir, así que debe ir mejorando en lo que a ese aspecto respecta, al nivel del oleaje respecta. Y el viento debe girar del noreste durante el fin de semana, así que según se pase la vaguada, pues mejora un poco entonces las temperaturas. Pero el domingo vuelve otra vez del sureste, aunque baja de velocidad, y volverá otra vez a sentirse sumamente caluroso. Esa es la información en el tiempo y en el tránsito que llegó por PenFed. Excelentes intereses para todos.
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1: Bueno, próximo, tenemos aquí en el Circo de la Mega, señoras y señores, contenido random, el apoyo internacional para ayudar a Venezuela, y muchas noticias sobre Venezuela que vamos a estar reportando para ustedes en este contenido random de hoy aquí en el Circo de la Mega. Aquí hay. Eso es próximo, ¿ok? Vamos.
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0: qué, carajo.
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2: Bueno, aquí estamos, señoras y señores, en contenido random. Vamos. Obviamente, quiero que veas primero, vamos a arrancar este segmento con un video de... ella se llama... Déjame ver cómo es que se llama. Ella creo que tenía una plataforma de una influencer de la casa de los famosos, que creo que se llamaba Meli. Meli TV. Ella tenía... Meli. Meli TV, ella hace como que análisis de la casa de los famosos. Y tiene una plataforma de esta que se han hecho muy famosa con los realities. Y ella es venezolana y ella hizo un reportaje de La Guaira. Y escucha sus expresiones en el reportaje. Adelante, señor director, por favor. Vamos a ver si lo vemos. Vamos a ver si lo vemos en cualquier momento aquí.
3: Yesmani, mira, yo soy venezolana y te estoy llamando porque quiero que te pongas de acuerdo con todos tus amigos periodistas, reporteros. Mira, en La Guaira, en la zona de en Catia la Mar, Playa Verde, toda esa zona, o sea, La Guaira está destrozada. Más de 40 edificios. No te imaginas la cantidad de muertos. Hay gente gritando, pidiendo ayuda, atrapada en los escombros. No llega la ayuda. Los socorristas no tienen ni siquiera agua. O sea, es una locura. Por favor, publiquen, pidan la ayuda internacional para que llegue gente a La Guaira. Hay gente que todavía se puede salvar, pero no tienen las manos suficientes para poder ayudarlos. Por favor, hagan algo. Ustedes que tienen el poder, que tienen la voz, hagan algo, por favor.
2: Bueno, eso es, obviamente ese video, y se escucha, Frankie, ¿verdad? La desesperación que hay en la voz de esa muchacha sobre las cosas que están sucediendo allá.
4: Yo creo que lo que están viviendo allí es muy impactante. Nosotros que somos meros espectadores, sufrimos escuchando a una persona hablando de esta forma. Yo no me quiero ni imaginar el dolor, los momentos difíciles, la desesperación, la impotencia que tienen que estar pasando los hermanos que están allí.
2: Definitivamente, estas son las cifras, la más reciente, subió a 235 muertos. Han hablado de muchísima más gente muerta, lo que pasa es que estas son cifras oficiales. Yo te voy a dar cifras extraoficiales también, pero estas son las oficiales. Pasa un poco como lo de María. ¿Tú te acuerdas con lo de María?
4: Claro, claro.
2: Que hablaban de que habían 70 muertos, una cosa así.
4: Había una especulación como
2: una especulación
4: todo.
2: Y luego resultó que habían 4,000 y pico de personas fallecidas por lo que ocurrió. Pues estas son las oficiales, señores. 235 muertos, 4,300 heridos de estos dos terremotos. A ver, ¿qué más? Las autoridades reportan 2,227 familias damnificadas y unas 250 estructuras. Óyete esto, estructuras son edificios. Uh-huh. 250 estructuras afectadas o destruidas. ¿Tú te imaginas que hay un terremoto en San Juan? No tenemos esa cantidad de edificios. Y sin embargo, ¿tú te imaginas que una porción de eso, de todos los edificios en San Juan, la gente no los pudiera habitar porque están a punto de caerse?
4: Lo que va a pasar luego de la tragedia, de las muertes, que es algo muy lamentable, la cantidad de gente desplazada va a ser superlativa. ¿Por qué? Porque hay gente que no va a poder volver a su... Aunque hayan salido con vida, no van a poder regresar a su lugar de vivienda. No está apta para vivir.
2: Mira, y estos son cifras extraoficiales. Óyete esto. 49,500 personas sin localizar.
4: Wow.
2: 49,500 personas que no han podido localizar. ¿Tú te imaginas esa cantidad?
4: No.
2: Es una cosa verdaderamente, es algo verdaderamente impresionante. Por eso es que tú escuchas a la gente hablando en los reportajes de Venezuela y la desesperación que tienen en la voz, es porque tú no, posiblemente ellos mismos no creen todo lo que te está pasando alrededor.
4: Dios quiere y nos equivoquemos y sea menos. Pero si es así, como tú lo estás señalando, Funky, también esto puede traer el desarrollo de una emergencia salubrista.
2: Claro, claro.
4: Muy, muy lamentable. O sea que Venezuela definitivamente necesita ayuda. Y tenemos que socorrer a Venezuela, tal como ha pasado con Puerto Rico cuando hemos tenido que enfrentar una desgracia.
2: Hay una organización que obviamente estima este tipo de desastre. Estima que hay 6.7 millones de personas que podrían haberse afectado. Y 2 millones de esas personas están en Caracas.
4: Wow.
2: O sea, estamos hablando de una catástrofe. realmente lo que ocurrió en Venezuela. Y hablando de quienes los están ayudando, pues tengo una lista aquí de personas, de países que han por lo menos
4: confirmado
2: la participación.
4: México, España.
2: Tiene México, Portugal. México desplegó un contingente de 250 militares y rescatistas especializados, que son la Brigada de los Topos, que tú dices, para las labores de búsqueda de estructuras en estructuras colapsadas. Ayer eran, a mí me... O sea, uno ve un niño que lo están sacando de adentro de esto. O sea, el nene llorando, pero que lleva rato ahí metido. Una imagen de un perrito que lo único que se le veía era el ojo.
4: Yo vi una imagen.
2: Que hicieron lo posible, lo sacaron también.
4: De una muchacha, una mujer que la identifican en un edificio, tercer piso, y ya tira al perro para que lo rescaten primero, lo lanza al vacío, lo cogen, lo agarran, y después ella me empieza a bajar una escalera. O sea, son unas escenas tan dramáticas que de verdad
2: Estados Unidos activó un operativo especial humanitario mediante el Departamento de Estado, enviando personal experto en atención de desastres, insumos médicos y equipos de rescate. El Salvador despachó un equipo de 300 rescatistas y paramédicos acompañados de 50 toneladas de donaciones y herramientas de salvamento. Eso fue El Salvador. Uh-huh. Bukele, ¿verdad?
4: Bukele.
2: También en España, se movilizó de forma inmediata efectivos de la unidad militar de emergencia especializado en rescate urbano. En Chile puso a disposición personal especializado de emergencia y brigadistas para tareas de búsqueda de sobrevivientes bajo los escombros. En Alemania se ofreció 6 aviones militares de transporte A400M para movilizar rápidamente personal y suministros médicos hacia las zonas afectadas. En Francia anunció el envío urgente de 85 rescatistas expertos en estructuras colapsadas. Entonces son gente que tú sabes, tienen unos perros especiales, que sabes que tienen 1000 técnicas para poder bregar con esto, con estructuras colapsadas. Porque no es fácil rescatar a alguien dentro de una estructura que está colapsada. Podría colapsarse aún más.
4: Mínimo movimiento, eso se va a quebrar.
2: Correcto. Además de eso, déjame ver, Suiza confirmó el envío de 80 socorristas, 18 toneladas de equipamiento de rescate y 8 perros de búsqueda. Países Bajos destinó una partida de 2 millones de euros para costear brigadas de rescate, equipamiento técnico y caninos entrenados. Otros países que están cooperando, las naciones de la región como Brasil, Argentina, Colombia, Ecuador, Panamá y República Dominicana, junto con aliados globales como Qatar, Turquía, China, Rusia e India, han comprometido asistencia técnica, equipos militares de las Fuerzas Armadas o insumos humanitarios para agilizar la atención de los estados más críticos como La Guaira, Carabobo y Caracas.
4: ¿Tú sabes quiénes son unos bravos, que son una gente que tiene mucha experiencia bregando con esto de sismo? Los japoneses.
2: Sí.
4: Los japoneses bregan con los sismos.
2: Son expertos en terremotos.
4: Yo tengo amistades que han ido a Japón, les ha tocado un sismo y los japoneses dicen, no te preocupes que son 3.5. Ya saben hasta el movimiento, por el movimiento telúrico, ya saben cuál es la magnitud del sismo.
2: Mira, ahora, de todas las ayudas habidas y por haber que están enviando, la ayuda más grande y que mueve la mano de Dios es las oraciones. Así
4: definitivamente.
2: Que las oraciones, contigo. Los pensamientos positivos de todos nosotros. Usted, ¿verdad? Quizás no puede enviar dinero o no puede enviar un rescatista, pero puede enviar una oración al Señor, pidiéndole por nuestros hermanos venezolanos que en este momento están pasando por esa tragedia.
4: Y yo no tengo duda de que se va a desarrollar un movimiento grande en Puerto Rico para decir presente y donar. Y ese es el momento, aparte de las buenas oraciones, los buenos pensamientos, cuando la gente se congrega, hágalo también en su intimidad, en su casa, en una esquina. Pida a Dios por lo que hoy es el hermano pueblo venezolano, nos puede tocar. Dios no quiere una desgracia a nosotros, pero cuando llegue el momento de aportarle alguna forma, vamos a hacerlo.
2: Mira, tú sabes que hay una teoría sobre las acciones buenas, sobre cuando uno hace una buena acción, y es que uno entra a una frecuencia que es recogida y es utilizada de cierta manera, está ya ahí, es algo que existe y que de cierta manera mueve cosas a donde tú quieres que... O sea, ayuda a que el resultado sea uno bueno si todos nosotros de alguna manera u otra participamos en eso y lo declaramos. Dios está ahí, la mano de Dios está ahí, la mano de Dios puede ayudar.
4: El universo se pone de acuerdo. Paid forward. Si eres bendecido, bendice.
2: Eso es. Esa es la que hay. Así que nuestro corazón está contigo, Venezuela. Y pedimos a Dios que te bendiga y puedas salir de esto. A todos los venezolanos. Amén. A todos los hermanos y a en particular mi familia, que también está allá en Venezuela. Ayer tuve a mi tía que habló.
4: ¿Qué tal está tu familia?
2: Ella aparentemente está bien. En el área donde ella está, pues no fue tan afectada.
4: El susto tiene que haber sido una cosa
2: horrible, brutal. Horrible. La entrevista está en YouTube y obviamente en las redes.
4: La intensidad de esta calamidad que ha tenido que pasar Venezuela está en los 9. O sea, se cuantifica en un 9 la intensidad. Tú sabes lo que es un 9, yo no, de verdad que no, es un movimiento bestial.
2: Este es el Circo de la Mega, señores. Frankie J, el Funky Joe esta mañana, hoy viernes, así que vamos a darle ya
4: mismo. La F y la J.
2: Hey. Viene Mr. Nariz, ambos tenemos eso, F y J. Tú eres Frankie J, yo soy Funky Joe, pero es F y J.
4: El Circo
2: de la Mega.
4: Ahí va, dale.

0: se acerca el circo.
1: Bueno, próximo tenemos a Mr. Nariz en Risas and Comedy Bar, que está aquí en el Circo de la Vega. Eso es próximo, el stand-up de los viernes. Esa es la que hay. Volvemos.
2: Vamos allá.
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6: Esos edificios residenciales colapsaron, lo que llevó al gobierno a declarar el estado como área de desastre natural. En otras notas, la crisis en la Universidad de Puerto Rico sumó un nuevo capítulo luego de que Metro Puerto Rico obtuviera una carta de la académica y senadora claustral Margarita Villamil Torres en la que solicita la intervención directa de la gobernadora Jennifer González Colón, algo que es controversial al interior de la universidad, que siempre plantea la autonomía universitaria. En la misiva, con fecha de ayer, 25 de junio, describe una profunda crisis institucional que a su juicio requiere un cambio de rumbo en la universidad. Mientras tanto, Puerto Rico recibió ayer al baloncerista José Alvarado, quien regresó a la isla tras conquistar el campeonato de la NBA con los Knicks de Nueva York, convirtiéndose en apenas el tercer puertorriqueño en integrar un equipo campeón de la liga. El jugador llegó junto con su familia y el trofeo de campeón al Aeropuerto Internacional Luis Muñoz Marín, donde fue recibido por fanáticos y personalidades del mundo deportivo, del entretenimiento, así como por las autoridades gubernamentales. Estos son solamente 3 titulares, hay muchos más en nuestro portal metro.pr, los invito a que lo naveguen con detenimiento, aquello que llame su atención, lo puedan comentar y compartir. Mi nombre es Ayola Virella y les deseo un excelente viernes, excelente fin de semana.

0: All right, aquí estamos en el Circo de la Mega, señoras y señores. Y estamos ya, llegó Mr. Nariz, viste que viste la punta
1: nada más
0: ahí. Y apareció Mr. Nariz detrás. ¿Cómo estás, Mr. Nariz?
2: Muy bien, buenos días.
0: Buenos días.
1: Morning, ¿cómo te morning. Esta
2: yes.
0: Mira, ¿cómo está el pana mío, el Blanqui? ¿Cómo está?
2: El Blanqui está súper bien.
0: Está bien,
2: está blanco todavía.
0: Está recuperado.
2: Está todavía blanquido.
0: Ah, no, pero. Está recuperado de lo que le pasó el otro día.
2: Sí,
0: que,
2: sí. No lo he visto, no lo he visto.
0: Ah, no lo has visto.
2: Escondido. Oye, Jimmy se ve raro hoy.
0: Que no, no, ese
2: se quitó la gorra y sí, de verdad.
0: By the way, ¿tú conoces a Frankie J?
2: No, esta es la primera vez.
0: La primera vez que tú ves a Frankie J, pero de ningún lado. O sea,
2: de ningún lado.
0: ¿En serio?
1: Pero
2: el nombre es como que Frankie J suena famoso.
0: Algo.
2: Suena famoso. La cara no tanta. Pero el nombre es famosísimo.
1: Suena, pero como que, oíste lo que él dice. Suena famoso, pero Frankie, la cara no tanta.
0: ¿Tú sabes lo que pasa? Que está bien loco esto porque el enajenado es él.
1: No, pero lo chévere fue que me dijo, él entró y dijo Sonja. Sí, soy yo, lo que pasa es que me hice el cambio de sexo. Soy yo, Sonja.
0: No creo que eso pueda ser algo que podamos verdaderamente.
2: Tiene la misma mirada que Sonja.
0: No, no, ¿eh? La misma mirada. La misma mirada. Que es lo que era. Mira, nada, Mr. Nariz, yes. ¿A quién nos trae esta mañana?
2: Aquí papi? Tenemos a un señor Damián del futuro.
0: Mira, espérate, antes de entrar a Damián, mira, el otro día tú me llamaste para ahí que te diera la clave del Wi-Fi. ¿Qué pasó ahí? ¿Qué es eso?
2: ¿Tú quieres saber?
0: Mira lo que
2: quieres,
0: pasó.
2: ¿Tú quieres traer esto al aire? De verdad, Funky, ¿tú quieres traer esto al aire?
0: Escucha esto, espérate, pero escúchalo. Mira lo que pasa. El otro día yo estaba, ¿verdad? Yo tengo un Wi-Fi que lo tuve que cambiar. Porque el otro, no tenía como que el ancho de banda. Y ahora tengo uno que es una, o sea, para todos los
1: una
0: clientes.
1: Monstruosidad.
0: Para una cosa bien brutal, me cuesta entonces viene y este Mr. Nariz se muda, óyete esto, al frente del negocio, porque ahora él vive allí. Sobre el negocio de él, pero vive allí y tiene allí ahora todo mangado, todo su headquarter. Porque está Pecas, que es de Ángela, claro que sí, que con su socia, está Pecas, la de los helados artesanales, y está Mr. Nariz abajo en Risas. Y él está arriba, en el apartamento de arriba.
1: Yeah,
0: o sea, que él está mudado allí.
1: Ya voy entendiendo el truco.
0: Ok, él me llama el otro día y me dice, mira, me das mi clave. Y yo me das tu clave del Wi-Fi. Y yo le dije, ¿cómo que de qué tú hablas? ¿Por qué tú quieres la clave? Y me dice, ¿tú estás en el restaurante? Le dije, ¿estás comiendo allí? Y me dice, no, estoy en casa.
2: Mira, vamos a hablar del tema.
0: Yo le dije, ¿en tu casa? Y me dice, sí, estoy acá, que lo necesito. Y yo dije, ¿por qué tú no me llamas? Nunca me llamó. Entonces viene y dice, llámame para yo entenderte.
2: Yo dije, sabes, pichea. Yo estaba en shock porque Funky me quiere. Aparentemente me quiere.
0: Lo adoro. No,
2: me trae regalos de cumpleaños Easter bien grande.
0: Aparentemente no. Lo quiero, pero una barbaridad. O sea, de verdad.
2: Mira, él ha hecho muchísimas cosas de demostrar que el hombre me quiere.
0: Lo adoro.
2: De tanta cosa.
0: Hey.
2: Menos darme el password. Y yo dije, pero esto está rarísimo.
0: No, rarísimo.
1: Eso
0: no, para ti.
1: Todo está
2: raro. Menos el Wi-Fi. Mira. Los clientes tienen el password
0: claro,
2: del Wi-Fi.
0: Claro,
2: pero
0: que
2: yo no tengo el password
0: pero
2: del Wi-Fi.
0: Que tú, exacto. Y que eso no te está como que lógico.
2: Me estaba bien raro que no quieras compartir
0: raro.
2: El Wi-Fi.
0: ¿Tú sabes cuánta gente hay que tiene un Wi-Fi que tiene al vecino conectado y al otro? Y tú dices, espérate.
2: Pues mira, te voy a decir para el misterio.
0: Ah, dime.
2: Tenemos Wi-Fi, pagamos Wi-Fi abajo para ambos negocios dos veces.
0: Ah, pues muy bien.
2: Y acabo de mudarme y estoy bregando el Wi-Fi de mi casa. Y compré cosas para tener un Wi-Fi bien bueno. Pero al momento no tenía señal.
0: Okay,
2: y mi esposo y yo queríamos ver una película en Netflix.
0: Ajá.
2: Y el único señal que el televisor decía que tenía era el tuyo.
0: Porque
2: de cruzar la calle. Yo dije, esto es fácil, pídele el password.
0: Porque me cuesta un tenerlo, ¿entiendes? No es como que lo tengo ahí, qué chévere, para el país, dale. Pues si no, todo el que se conecta.
1: Pero no es, tener, no es negociable. ¿Ah? Si tú.
0: ¿Qué? Si él me hubiese llamado.
2: Le pido 1,000 pesos ahora y me los da, pero, si, pero si no el wifi.
0: Si él me hubiese llamado para decirme que estaba con la mujer, por la esposa de él, yo lo hacía. ¿Entiendes? Por lo que por él, ¿qué voy a hacer? Porque yo decía, pero ¿cuál es el truco aquí? Yo hubiese dicho rápido. ¿Entiendes lo que te quiero decir?
1: Ay, ay, ay.
0: No, no, pero así fue. Y no le di el wifi, ¿verdad? Que
2: no, me, yo me rendí. Yo dije, pichea.
0: ¿Qué tú hiciste? Pichea, ¿qué tú hiciste?
2: No vimos nada, nos fuimos a dormir.
0: Eso
2: nos
0: metimos drogas mejor, y a dormir. Mejor, sabe Dios, si Dios quería que te durmiera, exacto. Eso era muy bien.
1: Excelente. Bueno, el wifi no es negociable.
0: No es negociable, no.
1: Muy bien.
0: Hey, pero es como él dice, si pedí cualquier ayuda, pero yo decía, pero ¿para qué él quiere el wifi? Anyway.
2: Ya se veía la edad, la edad se
1: ¿qué
2: notaba.
1: ¿Qué película era ahí, que tú querías ver?
2: La
1: ¿qué película
2: edad, era? La edad se notaba con eso. ¿Para la, qué la, tú lo quieres?
0: La edad se notaba, qué estúpido.
2: Estoy con mi abuelo otra vez. Así
0: que los viejos nos ponemos zángaros. No,
2: demasiado.
0: Demasiado. Qué sucio, ¿eh? Mire que los viejos nos ponemos. Frankie, fíjate que me falta.
1: No, no, yo tampoco le hubiese dado wifi.
0: Y a ti más que ni te conoce.
2: Ay, ay, ay.
0: Mira,
2: mañana voy a ir a comerme un alcapurri en tu negocio. Voy a pedir el wifi
0: y ahí te lo dan. Ahí te lo damos. Pero si yo veo que estás conectado por la noche, yo cojo y cambio el password.
2: Dale.
0: Mira, explícame ahora el compañero.
2: Explícame, Damián, bienvenido ahora.
0: Ah, bienvenido, Damián.
1: Damián, saludo. ¿Qué pasa,
0: mamá? ¿Cómo te encuentras esta mañana, Damián? Espérate, déjame abrirlo. Ahí está. Sí, te ves muy bien, pa. Te ves muy bien. Gracias, gracias. Mira, ponte el micrófono para la boca de Damián. Para
1: sí,
0: que
1: sí. Ahí, bien. Ahí.
0: Hey, ¿así? Que es así.
2: Él necesita un poquito de ayuda.
0: Ajá. Ahí. Damián va a estar ¿cuándo? El próximo jueves, ¿verdad?
2: Exacto. Él viene por ahí next week.
0: Ok, perfecto. Adelante, Damián.
2: Adelante.
0: Hey, ¿cómo estás?
3: ¿Ya puedo traer chiste?
0: Ya.
3: ¿Ya? Hola. Ajá. ¿Cómo estás? Mi nombre es Damián. Uh-huh. Yo hago chistes de una mano. Los chistes, eso de una mano, los hago con una mano. Ajá. Para que quede claro.
0: Ajá.
3: La gente, antes de que me pregunten, yo sé que quieren saber qué me pasó en la mano.
0: Ah, ok.
3: Yo sé que quieren saber, ¿verdad?
0: Ajá, queremos saber, queremos saber.
3: Sí, pues...
0: a rayo, mira.
3: Pues de antemano, ajá, les cuento,
0: ajá,
3: que la vendí.
0: Ah, qué pues bien.
3: Vendí,
0: ajá.
3: Sí. Y para apagar la luz.
0: Ok.
3: Para apagar la luz.
1: Ajá.
0: Hay cosas que son necesarias. Exacto.
3: Sí,
0: exacto.
1: Que no te dé por vender más nada después de la mano. No.
0: Sí,
1: no.
0: Porque tienes como, ¿cuántas extremidades son? 5.
1: Imagínate.
3: Me queda lo importante.
0: Muy bien.
3: Hola, Sonja. Te ves más diferente en
1: saludos,
3: persona.
1: ¿Cómo estás? ¿Para qué te dejarte?
3: Los filtros de internet están brutales. No te reconozco.
1: Pero mira, esta edición no te gusta. ¿Para qué te dejarte?
3: Te ves bien. Ahora sí estamos en el circo de la mega. Estamos con Damián. Increíble, ¿viste?
0: Ey.
3: A mí, para que conozcan un poco de mí, a mí también me gusta competir y jugar videojuegos por internet.
0: Okay.
3: Entonces, yo me lleno de satisfacción,
0: ajá,
3: cuando yo le gano a alguien, yo con una mano, y les puedo decir por el micrófono, tú eres bien manco, en verdad. Eso a mí me llena.
0: Ajá.
3: Me siento un cosquilleo en el área del tuco,
0: ajá,
3: el muñón.
0: Ajá.
3: Eso me encanta.
1: Un corrientazo que
3: sí,
1: te
3: un
1: da.
3: Corrientazo, sí. Me gusta colarme en la fila del sesco para que me cojan pena.
0: Ajá.
3: Hay que sacarle el provecho.
0: Claro,
3: al tuco, hay que sacarle a los chavos.
0: Claro,
3: ¿entiende?
0: Claro.
3: Entiende completamente.
0: Este está monetizando el tuco.
3: Claro, sí. Claro. Ya mismo le hago un Only Hands.
1: Esa me gusta. Hola, esa está buena.
3: Le voy a hacer un Only Hands al tuco porque... Está fuerte la vida en Puerto Rico. La vida en Puerto Rico está mucho por una mano.
0: Ajá, exacto.
3: Vida, nada más se contará hasta 5. Ya no me gusta aplaudir. Ya aplaudir no... No me agrada, mano, no sé por qué. Llegó un momento de un momento para acá, como que no, yo no vuelvo a aplaudir. No me invito para los cumpleaños. No. Sí, yo me
1: cero aprendí. Aplauso.
3: Cero aplauso, no, es que eso está de más. Está de más. ¿Cuál es la alegría? ¿Ah? Tienes dos manos, puedes aplaudir.
0: Ajá.
3: Pero no me puedes ganar jugando.
0: Ahí está. Muy bien. Siempre hay una ventaja.
1: Muy bien.
3: Claro.
0: Ajá.
3: Los otros días fui a jugar bowling.
0: Okay.
3: Y me trajeron a jugar bowling. Y yo, papi, esto es fácil. Esto es el único juego que se usa una mano.
0: Exacto. Con una mano, porque esa es la que tiene.
3: Claro, yo voy a dominar a esta gente. Yo los voy a destruir.
0: Ok.
3: Yo perdí.
0: ¿Cómo?
1: ¿Perdiste?
3: Llegué último.
0: ¿Eso? ¿Por qué?
3: Yo no sé. El único deporte con una mano y lo perdí. Yo no vuelvo a jugar bowling. Yo no vuelvo a jugar bowling, oíste. Yo okay. Sea vergüenza, no vuelvo a pasar.
0: No lo hagas.
3: ¿Perdí con alguien de dos manos? No, no. Papi, no, jamás. No. Y a mí me gusta traumar a la gente de dos manos. Yo voy y juego contigo billar. Después que te gane un tipo con una mano, tú no vas a dormir. Y no vas a volver a jugar billar.
0: Muy bien.
3: O sea, a mí me encanta traumar a la gente de dos manos, porque si yo estoy traumado, ustedes también van a estar traumados.
0: Sí, no, yo estoy traumado ahora mismo.
1: Ay, ay, ay.
3: Tú primero me das una mano antes del wifi.
0: Yo prefiero darte la mano, exacto.
3: Pisao. Pisao.
1: No, y es la izquierda, que es el problema.
0: Ajá.
3: Como esté, así como esté, la compro.
0: Muy bien.
3: está fuerte vivir en Puerto Rico con una mano.
0: Sí. Tiene sus retos.
3: Tiene sus retos, en
0: aunque
3: verdad.
0: Tú estás haciendo un buen trabajo sacándole el jugo.
3: Poco a poco.
0: Exacto, porque eso es lo importante, ¿verdad? Lo negativo le saca algo positivo.
1: Eso es importante.
0: Eso es.
3: Sí, muy bien, siempre,
0: Muy bien. Pues eso es.
1: Y no has tenido problema con el Wi-Fi, porque no puedes pelear con la máquina el Wi-Fi. Si se te va la señal en la casa, ¿cómo hace?
3: Yo llamo a Funky.
0: Pero fíjate, a ti se lo daría. Sí, mira, yo me acuerdo de ti, tú eres el manco que estaba en el circo. bendito, claro que te doy el Wi-Fi, chico. Claro que te lo doy.
2: Lo voy a usar. Le voy a decir, mira, un favor, este es el número de Funky.
1: Ya sabes lo que tienes que hacer para
2: de mi parte.
0: Mira, y tengo varias sugerencias para Damián ahí, ¿sí? Después del stand-up de hoy, sí.
3: Sí,
0: sí. Sí, tengo varias.
3: Yo necesito el internet porque quiero ver a mis cojas online.
0: Ah, qué bien.
3: A mí me gustan las cojas.
0: ¿Las qué?
1: Las cojas.
0: Ah, ok.
1: Sí, a mí me gusta también que coger.
3: Sí, pero es que como me caen mal los cojos, pues para quitarle a las novias.
0: Ah, ok. Sí. Pues yo soy cojo.
3: ¿Tú eres cojo?
0: Sí.
3: Ah, pues estamos... Hay que hablarle y hacer la paz por invitarme.
0: Ahí está.
1: Ay, ay.
0: Mira, tremendo aplauso a nuestro querido Damián. Mira, Damián, oye, pero tenías que empezar con la historia de la tiene, incorpora eso en tu stand-up.
3: ¿Cuál?
0: Empieza con la historia de cómo quedaste, del por qué. Porque si eso es bien importante para poder...
2: Todavía quiere darle la curiosidad.
0: Para poder marcar los chistes. Ajá. Pues tú empiezas con la historia y luego por qué tú tienes la actitud y entonces arrancas con tu stand-up. Nada, una sugerencia.
1: O si no,
3: ¿estamos live o no?
0: Sí, estamos live.
1: Lo que puede hacer, pon el tuco a que hable. Habla con tu tuco. Tengo el tuco aquí que hoy va a hablar por primera vez.
3: Pregúntale al tuco. Lo va a conocer. Mira,
0: No, pero ¿qué? ¿Qué te pasó, ¿qué te pasó, Damián?
3: Tuve un accidente.
0: Ah, okay. ¿Cuándo lo tuviste?
3: Hace como 8 años por ahí.
0: ¿8 años?
1: Wow.
0: Sí. ¿Y cuál fue el accidente? ¿Un accidente de carro?
3: Un accidente de carro.
0: Okay.
3: Yo pensé que iba a crecer, no me ha crecido todavía en 8 años.
1: Wow.
0: No eres pulpo ni nada de esa.
3: No, lamentablemente.
0: No te crecen de nuevo, no se regenera. No,
3: hay gente que quiere ser un águila o, ¿verdad? O un león.
0: No, yo
3: quiero ser un lagartijo para que me crezca la colita.
0: Porque sabes que se
1: regeneran. Se regeneran.
3: La vida cambia después que...
0: Has tenido que adaptarte, ¿verdad? Claro, a un montón de cosas.
3: Claro, pregar con gente bruta con una mano.
0: Hey.
1: Pero piénsate eso, un podcast o algo con el tuco.
0: Hey.
1: El tuco hable.
3: Como la marioneta.
1: El tuco y yo.
0: Mira, y te vas a estar presentando el jueves que viene en Risas.
2: El miércoles,
0: ok, allá en Risas. Ahí está. Así que te deseamos.
3: ¿Puedo promocionar?
0: ¿Qué? Claro.
3: Tengo show en Caguas, 8 de agosto, sábado.
0: Ok.
3: En Titan Games, en el segundo piso de Titan Games en Cagua, mi primer show como headliner.
0: Muy bien, muy bien.
3: Apóyenme, denme una mano.
1: Una mano, favor. Una mano que pide ayuda.
0: No te arreguindes. Bueno, quizás arreguindar no es la palabra correcta, pero no te vayas por ahí.
1: No te aferres.
0: No te aferres a esa parte.
3: Mira, como tienes dos manos.
0: Ajá, claro. Para ti es fácil. Mira, pero tremenda actitud, super cool. Y es de la nueva cepa de jóvenes puertorriqueños talentosos que quieren hacer una carrera en stand-up. Así que hay que apoyar a esta.
1: Muy bien, muy bien.
3: Gracias.
1: Y la oportunidad que le están dando, gracias.
0: Obviamente, gracias a nuestro querido Mr. Nariz, que todavía no tiene Wi-Fi. Ok, ¿dónde están tus redes? O sea, ¿cuál es? ¿Cómo?
3: Instagram, YouTube, Facebook, Twitch, Damián del Futuro.
0: ¿Cómo es?
3: Damián del Futuro.
0: Damián del futuro. Sí. Ok, perfecto.
2: Sí. ¿Y ese Twitch qué es eso?
3: Damián del Futuro. Twitch es una plataforma para ver gente online.
2: Que Fonky no sabe.
0: En vivo. Yo sé lo que es Twitch.

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3: Bueno, señoras y señores, aquí lo tenemos con tiempo y tránsito. Él es Roberto Cortés. Adelante, Robert.
4: Claro que sí, a esta hora, 7:27 de la mañana, comenzamos a ver más autos en las carreteras y comienzan a expandirse un poco los tapones. Hay un accidente que están investigando en el área del Expreso de Diego, pasando la salida de la Kennedy en dirección hacia San Juan. Tiene un impacto moderado en el tráfico allí. De hecho, hay más tapón entrando a la Kennedy en dirección hacia el Parque Central que en el mismo Expreso. Y hay otro accidente que también están investigando en la carretera 165, intersección con la 867, en la zona de la Montserrat, allí a la altura de Toa Baja. Y afecta el tránsito para los amigos que vienen bajando de Dorado en dirección hacia el Expreso. Sigue el tapón usual saliendo de Toa Alta, intersección con la 2 en la Cuesta de la Virgencita. Y sobresale tráfico algo pesado también en la zona de Bayamón, carretera 5, antiguo peaje en dirección hacia el Lubriel. Y desde Santa Rosa en dirección hacia el área de Villa España. Bastante tráfico en la carretera 177 a la altura del campo de golf de Bayamón. La intersección con la avenida Los Filtros, que es la que está pues provocando bastante tráfico. Sobre todo ahí en las tardes, pues ahora se está observando también ese tráfico pesado. De Carolina hacia San Juan no hay novedad. Valdoriotti comienza a aumentar el flujo vehicular con tramos lentos en la salida de Los Ángeles, en la salida al túnel Minillas, ramal 8 es lo más pesado hasta la Simón Madera. El expreso Manuel Rivera Morales con tráfico lento desde Encantada, al menos hasta la intersección con la 846. Y en la zona de Caguas Gurabo tampoco se reportan accidentes. El expreso corre bien allí en Caguas. La 30 tiene el tapón de costumbre a la altura de Gurabo. Un Macao sin novedad de Fajardo a la ruta 66 tampoco, que no sea ahí los semáforos. Calley sin problemas, ese expreso 52 llega cómodo al área de Ponce. Para los amigos en el área del suroeste hacia Mayagüez, por la carretera número 2, sin problemas. Y a lo largo de esa carretera hacia Guadillé, regresando hacia Atillo, la misma situación. Oiga, el cielo se mantiene gris, una nube densa,
3: Robert,
4: de polvo del Sahara.
3: Robert, dímelo. Robert. Mira que tienes auspiciador del tiempo, escucha.
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3: Ahí está, ese es el tiempo, María. Papá, te está progresando, ¿viste?
4: Sí, vamos a iniciar esa del tiempo.
3: Así es.
4: El tiempo ha estado bastante brumoso desde ayer y hoy sigue ese cielo grisáceo con una nube densa de polvo del Sahara que continuará hasta la noche. De madrugada entrará aire más limpio y a la vez que eso ocurra aumentará la humedad asociada al paso de una vaguada al norte de Puerto Rico, así que el sábado debemos tener algunos eventos de lluvias por ahí que hacen falta. Recuerde que la isla sigue aumentando las áreas en sequía, ahora en sequía severa la costa sur, sequía moderada en sectores del centro y del oeste de Puerto Rico, y gran parte de la isla está más seca de lo normal. Domingo debe ser el día más seco del fin de semana, cuando otra nube de polvo del Sahara menos densa alcance la isla. Y la mejor esperanza de lluvia será para inicios de la semana que viene, cuando una onda tropical más activa cruce la zona. Al momento el trópico está tranquilo, no se anticipa desarrollo ciclónico en los próximos días, y si va a utilizar pequeñas embarcaciones, también se anticipa una mejoría en el oleaje. Está de unos 4 a 6 pies promediando las boyas de Caricusa a esta hora, y lo que se espera es una disminución en el oleaje este fin de semana, así que disfrute. 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
4: Bueno, próximo, tenemos que costumbres de Puerto Rico nunca deberían desaparecer. Puedes llamar también a través del 620-6342 para que tú digas alguna. Tenemos acá una lista de costumbres super cool para que puedas participar en qué costumbres jamás deben desaparecer de nuestra isla.
5: 620-6342,
4: ese es el número a llamar.
5: Vamos.
4: Dale. Este es el Circo de la Mega.
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0: señores, este es el Circo de la Mega. Y estamos hablando de costumbres de Puerto Rico que nunca deberían desaparecer.
1: Hecho, hay unas cuantas bien buenas.
0: Hey, por ejemplo, mira, costumbre, pedir la bendición a los padres, abuelos y tíos.
1: Básico, elemental.
0: ¿Verdad? Nosotros siempre, bendición, papá, bendición, sí, tío, bendición, abuelo.
1: Bendición. Otra cosa que no se puede perder es aplaudir cuando pues, la gente llega a Puerto Rico. O sea que yo creía que nosotros éramos los únicos, pero no somos los únicos.
0: Acabamos de salir de lo del pobre muchacho.
1: Pero no, yo no soy tuyo. Mira, los italianos lo hacen. Ajá. Los italianos aplauden. ¿Qué?
0: ¿Aplauden?
1: En los aviones, sí.
0: Sí, tú sabes que hay una canción que se fue viral que habla de eso. O cantan sobre eso, sobre como que los puertorriqueños aplaudimos cuando llegamos a nuestra isla. Somos de las pocas, o por lo menos cultura, no lo ha visto, cultura que hace una cosa como esa. Mira, las parrandas navideñas, con cuatro guiro, maracas y canciones típicas, nunca debe desaparecer. ¿Por qué tú crees que dicen que las navidades en Estados Unidos son blandengue?
1: Por eso. Que son flojas.
0: Porque son flojas, porque no tienen ese calor, ese parrandeo, ese...
1: La Navidad en Estados Unidos el 31 de diciembre se acabó.
0: Hey, hey. 620-6342, si deseas participar, tienes alguna idea. Celebrar el Día de Reyes y dejar grama para los camellos. Ah, eso no es por todos lados. Yo lo he preguntado en otros sitios y no hacen eso.
1: Para que aquí, pero otra cosa que también se ve bien chula es que dejan los adornos de Halloween y lo mezclan con Santa Claus y después con...
0: Dejamos los adornos puestos para no tener que quitarlos.
1: Y se ve bien. Tú dices, yo me dejé un gringo que llega, pero dice que hace la bruja al lado de Santa Claus. ¿Qué rayo es esto? ¿Cómo es esta gente? ¿Qué cultura es esta? Eso es nuestro, señores.
0: Deja la bruja al lado de Santa Claus. Qué horrible. Mira, hacer y compartir pasteles en familia durante la Navidad. O sea, tú sabes que el junte, yo no sé si eso todavía lo hace, se hace todavía.
1: Sí, sí, se hace.
0: Que es que se junta la familia, uno trae las hojas, hacen la masa, se juntan todo allí, empiezan a amarrar pasteles.
1: Eso es una chulería.
0: Eso es algo bien típico de Puerto Rico. Comer arroz con gandules, lechón y pasteles en las fiestas. Eso también es bien boricua. El cafecito por la mañana o por la tarde, especialmente compartido con visita. O sea, que es como que una experiencia. Nosotros los boricuas
1: compartir
0: siempre.
1: La comida con los vecinos también. Eso es algo que se estila. En Estados Unidos tú no ves eso, mano.
0: Saludar con cariño. Eso lo dicen todos los turistas. Que nosotros tenemos esa como que algo que...
1: Esa
0: que,
1: naturalidad.
0: ¿Verdad? Con la forma en que recibimos a la gente. Los
1: ese
0: que,
1: calor, ese cariño. Buenos días, buenas tardes.
0: Where are you from? ¿Qué sé yo qué? Uh-huh. O sea, le hacemos fiesta, no importa.
1: Y dicen que cuando estamos comiendo, que siempre estamos diciéndole buen provecho.
0: Hey, también. Ah, buen provecho también.
1: Buen provecho, buen provecho.
0: Óyeme, tengo a José de San Juan. José, ¿cómo está? Que llamó a través del 620-6342. José, sí. ¿Cómo está esta mañana? Bueno, buenos días.
2: Buenos días, Funky.
0: Buenos días, pa. ¿Cómo está? ¿Qué pasó?
2: Sí, pues mira, yo estoy de acuerdo de eso y eso se está perdiendo un poco. Porque yo tengo un vecino que no quiere compartir el Wi-Fi conmigo. Y...
1: ¡Qué clase, güey!
2: Ese tipo no sirve. Me hace mil preguntas y yo quiero ver una película de Netflix con mi esposa.
0: Y mira, quizá la solución es monta un Wi-Fi. Cómpralo.
1: Un booster, mío, un booster.
2: Pero exacto. Nada, booster. Por favor, Puerto Rico, compartan el Wi-Fi con tu vecino.
0: Eso no es boricua, eso de compartir el Wi-Fi.
1: No, papi, no.
0: Eso no es boricua, yo no sé dónde es ese tipo.
1: Hay gente.
0: Mira,
1: que...
0: Ibeliz de...
1: Te doy lo que sea, menos el Wi-Fi.
0: Ibeliz de Toda Baja. 620-6342. Ibeliz, ¿cómo estás esta mañana, Ibeliz? Buenos
3: días.
0: Hola,
3: buenos días. En el tapón, ya tú sabes, gozando.
0: Ah, qué bien, mi amor. Mira, Ibeliz, ¿qué tú crees? ¿Qué cosas hay así que no nos podemos perder como país, como pueblo?
3: Bueno, que no debemos perder.
0: Ajá.
3: Porque yo te iba a decir una que debemos perder.
0: Dime.
3: Por favor, el árbol de Navidad es de Navidad, no es el árbol de Pascua. No es el árbol de las flores, porque por no quitar el árbol vienen y le siguen metiendo decoración mes tras mes, como pues para no quitarlo, y seguimos ahí. Es mejor seguir la tradición del árbol de Navidad, que lo he visto hermoso, hasta decorado con motivos de Puerto Rico, que eso queda espectacular, y lo he visto mucho en Estados Unidos.
0: Ajá.
3: Con los boricuas que están allá, eso no se debe perder. Sí perder el hecho de estar poniéndole que sí lo... El árbol de Pascua, ese sí. Oh. Pero no perdamos ese toque puertorriqueño en el árbol de Navidad, que a pesar que no es una tradición, oficial de Puerto Rico, cuando le metemos el jibarito, le metemos la pava, pues esas cositas lindas que nos identifican como puertorriqueños, pues mira, que lo sigamos haciendo, claro que sí.
0: Muy bien.
1: Ahí, hubo un tiempo que era el pino al revés, ¿te acuerdas? Que lo ponían para abajo.
0: Hey, hey.
3: Ay, sí, no, terrible, ¿no? Pero aquí en Puerto Rico hay mucha gente que es muy creativa. Y le meten al árbol de Navidad ese toque puertorriqueño. Y de verdad, los quiero a toditos. Me gusta cuando son así.
0: Gracias, gracias.
1: Qué bien.
3: Qué bien. Adelante, bendiciones.
0: Dale, dale, y Beli, un besote. Vamos con camionero de Estados Unidos, que camionero, primero cuenta esta mañana. Buenos días, camionero.
4: Buenos días, bendiciones, papá. ¿Cómo estás?
0: Ajá, buenos días, muy bien,
4: camionero. ¿Cómo estamos, papi? ¿Todo bien?
0: ¡Camionero! Muy hey. Bien, gracias a Dios.
4: ¿Qué es la que hay? ¿Qué es la que hay? Mira la bocina.
1: Yeah,
0: right. Ajá, toca el claxon, dale.
4: Pues mira, yo opino, mano, que yo llevo 40 y pico de años acá en los Estados Unidos.
0: Ajá.
4: Y mano, yo no le he dado para atrás a nada de los puertorriqueños, a mí, pero absolutamente nada. Pero recientemente, hace unos años atrás, yo le estaba diciendo a mi esposa, porque mi suegrita pues tiene una mano para la cocina, los pasteles, alcapurria, uh-huh. todas estas cosas que, tú sabes, ¿no? Acá no se ven, por lo menos en el estado.
0: Es la dura de eso, ok.
4: Lo que en agosto aquí, Georgia, pues no se ve nada de eso.
0: Okay.
4: Y le digo, mami, tú tienes que, tú sabes, pues aprender todas estas cositas porque, pues hermano, todos vamos para viejo y en algún momento mi viejita pues no va a poder hacer esas cosas y qué bueno que tú aprendas toda esta cultura. Y es una dura de los pasteles, alcapurria,
0: qué bueno.
4: Relleno, todo la cultura puertorriqueña de la cocina, pues casi nunca yo lo voy a dejar.
1: O sea, que esa herencia por la cultura, sí, sí. A nivel de cocina.
0: Gracias, camionero. Gracias, sí. Por llamarnos. De verdad que sí, papito. Mira, 620-6342. Pero entiendo lo que dice, que está todos nosotros, de alguna forma, promover en nuestra propia familia, ¿no? Uh-huh. Especialmente para los que están en la diáspora, que están casados con alguien de otro país o con
1: la gastronomía, que esa, ¿verdad? Lo
0: conservarlo nuestro. A través uh-huh. de otras personas también, viralizar nuestra gastronomía. Mira, el chinchorreo. Es algo bien boricua.
1: Eso es típico, eso es bien, bien, bien boricua.
0: Comprar pan sobao o pan de agua en la panadería. Eso es bien típico. Yo tengo una historia que, para que tú veas el contraste, por ejemplo, tú sabes que yo tengo, a través de mi tía, supiste que yo tengo familia en Venezuela.
1: Claro.
0: Igualmente tengo mi familia de Puerto Rico. Pues en Puerto Rico, mi abuelo era chofer de carro público, Villa, de Línea Sultana. En Mayagüez. Que,
1: ¿en serio? El viejo mío fue chofer de carro público en Mayagüez también.
0: Pues fue, él es Villa y él es de los fundadores de la línea Sultana en Mayagüez, de los que transportan de Mayagüez a San Juan, de San Juan a Mayagüez.
1: Ese era como un Uber, pero a nivel de...
0: Exacto, a nivel de toda la isla. Y entonces siempre la tradición era que mi abuelo llegaba de San Juan y él pasaba por la Ricomini.
1: Ah,
0: y entonces traía un bollo de pan, una cuarta de jamón, un pan de papa y ya, y eso era, él llegaba a Mayagüez, dejaba eso en la casa y se iba a repartir a los pasajeros.
1: Pero también había algo al revés. Ajá. Era el que iba a Mayagüez, se tenía un pedazo de brazo gitano y que repartía en San Juan
0: también. Entonces, pues, sucede que cuando llegaba a Mayagüez y hacía eso, pues nada, nosotros cogíamos en la mesa, todo el mundo sacaba el pan, cogía el jamón, el queso de papa. Pero en Venezuela era completamente distinto. En Venezuela yo comía, mi abuela y mi abuelo en Venezuela, ellos todo era con, tenían tres sirvientes y tenían, tú sabes, todo era por campanita. Y entonces yo me acuerdo que yo la primera vez que fui a visitar a mi abuela, que ya, esto es de lo que me acuerdo.
1: No me digas que llegaste con la jamonilla.
0: Agarré el pan con la mano así, porque ellos tienen como un pan francés. Y yo le agarré el pan y me pararon en la mesa. Me dijeron, hey. Y yo, ¿qué pasó? Aquí hay unas pinzas que tú sacas el pan y te lo pones en este platito y luego tú partes el pan, le pones mantequilla a lo que te cabe en la boca y entonces te lo comes.
1: A mí me hubiesen decapitado. O sea, no voy a ir a esa mesa, mano.
0: Para que tú veas el contraste de cultura, es lo que te quiero decir. Una cosa bien loca. Ana María de Comerío, Ana María, buen día.
5: Sí, buenos días, saludos.
0: Saludos, Ana María, ¿cómo estás esta mañana?
5: Bien, ¿y ustedes? De camino al trabajo.
0: Muy bien, muy bien, qué bueno. Y cuéntanos, pues mira, ¿qué no se puede perder, Ana María? Dime.
5: Pues mira, yo tengo 35 años y yo pienso que estas generaciones como que se les está perdiendo lo de, ¿verdad?, las recetas de los abuelos, esto de estas cocinas de los abuelos.
0: Ajá.
5: Esto ya, ¿verdad? Nosotros los, ¿verdad?, los que vienen estas generaciones, como que ya estamos perdiendo eso, ya eso no se ve. Ya nosotros no hacemos comida como los abuelos.
0: Bueno, antes, tú sabes que antes nos reuníamos para hacer el sofrito. El sofrito.
1: Era un proceso de la familia.
0: Antes no, para picar, para toda la picadera que había que hacer para el sofrito, nos reuníamos para eso.
1: Bueno, hay gente que se va de viaje y se lleva el sofrito de Puerto Rico.
0: Así es.
5: Exacto. Todas esas cosas las estamos perdiendo estas generaciones y yo pienso que no se debería perder y nosotros como jóvenes como que seguir llevando estas tradiciones de los abuelos, coger esas recetas de los abuelos y seguir haciéndolas porque se está perdiendo. Ya nosotros tenemos otro estilo de vida, ¿verdad? Ya la vida es bien diferente. Pero es algo que se está perdiendo, la verdad. Porque ya yo no cocino.
1: Ah, no, ve, ahí es que está el problema. Tienes que cocinar, mami, lo que está pasando. Tiene que cocinar. Ella quiere preservar la tradición, pero, sí, no, quiere
0: pero no quiere cocinar. Imagínate qué cosa. No,
1: eso no es negociable con el wifi.
0: Deja eso, pero, Ana.
5: Por eso lo digo.
0: Ok, pues aplícatelo entonces. Gracias, Ana. Cuídate mucho. Dale. Conservemos lo boricua, qué bueno, dale.

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1: Bueno, próximo, señoras y señores, vamos a tener un interesante segmento. Vamos a tener, nos acompaña vía remoto desde la ciudad de Miami el licenciado Alexiomar Rodríguez, joven abogado puertorriqueño, que se ha dedicado a desarrollar su carrera legal en derechos de autor, concentrándose en la era digital. Él nos va a estar hablando sobre lo último para los derechos de autor en la era de inteligencia artificial. Hay mucha gente creando cosas en las cuales tú estás creando cosas con una inteligencia artificial que luego resulta que eso que has creado no puede, tú no lo puedes inscribir.
2: Tiene mucho material de derechos de autor.
1: Por eso, entonces no lo vas a poder monetizar, porque si no es tuyo, ¿cómo lo monetizas? Entonces, pues hay un montón de preguntas para él y lo vamos a tener en breve aquí en el Circo de la Mega. Súper interesante. A las 8 de la mañana. Así que si quieres, quédate para que aprendas un poquito, te eduques. Todo este muchacho sabe un montón.
2: Aprende, es aprende, aprende.
1: Dale, dale, aprenderlo es malo, es bueno.
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1: Bueno, aquí estamos, señoras y señores. Este es El Circo de la Mega y otra hora más del mejor entretenimiento radial del planeta Tierra. Próximo vamos a estar hablando con un experto en los derechos de autor cuando tú creas algo a través de la inteligencia artificial.
2: No inventen, tengan cuidado que hay que pagar. No se canceen los derechos de otro, lo que vamos, otro inventó.
1: No, y hay demandas por todos lados con esto, ¿viste? Esto no es.
2: Para que aprendan.
1: Así es. Esto es próximo aquí en El Circo de la Mega, pero antes.
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1: All right, aquí la tenemos al tope de la hora. Estos son los titulares de esta hora, traídos directamente de Metro Puerto Rico por Ayola Virella. Adelante, Ayola, buen día.
4: Saludos, buenos días, Funky, y buenos días para todas las personas que los sintonizan. Estos son los titulares de Metro. La gobernadora Jennifer González retiró ayer la designación del secretario del Departamento de Corrección y Rehabilitación, Francisco Quiñones Rivera, como juez superior del Tribunal de Primera Instancia. Quiñones Rivera enfrenta querellas de hostigamiento laboral y sexual, entre otras presentadas por empleados de la agencia. En una carta dirigida al presidente del Senado, Tomás Rivera Schatz, la mandataria notificó el retiro del nombramiento que había sometido apenas unos días antes, el 23 de junio pasado. Mientras tanto, los medicamentos para el control de la diabetes y la pérdida de peso ya modifican los hábitos de compra en Puerto Rico. Según la radiografía del consumidor 2026 de MIDA, el estudio reveló que los hogares con usuarios de estos tratamientos reducen entre 6% y 9% sus gastos en alimentos, especialmente en galletas, chips, chocolates y refrescos, mientras aumentan la compra de productos con mayor contenido en proteínas. En otras notas, el vicepresidente ejecutivo de operaciones de la Autoridad de Acueductos y Alcantarillados, Luis Ortiz Salgado, presentó su renuncia al cargo, efectiva el 30 de junio. La dimisión fue oficializada mediante una carta dirigida al presidente de la Junta de Gobierno de la Corporación Pública, Héctor del Río Jiménez, con fecha de ayer, 25 de junio. Estos son solamente tres titulares que escogimos para ustedes en El Circo de la Mega. Hay muchos más en nuestro portal metro.pr, que los invito a que lo naveguen con detenimiento. Aquellas noticias que llamen su atención, pues mire, usted las puede comentar y compartir. Mi nombre es Ayola Virella y les deseo un excelente viernes, excelente fin de semana.

0: Este es el Circo de la Mega. Y tenemos, vamos a estar hablando hoy de la propiedad de las obras generadas, íntegramente por inteligencia artificial, que no está protegida por el derecho de autor, ya que los marcos legales globales exigen estrictamente la autoría humana para otorgar la protección. Para explicarnos de qué se trata eso específicamente en Arroz y Habichuela, tenemos a... déjame ver...
1: licenciado.
0: Tengo al licenciado, ¿dónde está? Licenciado Alexiomar Rodríguez, abogado puertorriqueño que se encuentra en Miami. Alexiomar, ¿cómo está? Buenos días.
2: Buenos días, ¿todo bien y ustedes?
0: Muy bien, te ves muy bien, ¿verdad? Claro.
1: Excelente,
0: saludos. Se oye perfecto.
1: Saludos, licenciado, ¿cómo está usted?
0: Bueno. Muy bien.
2: Todo bien, gracias a Dios.
0: Licenciado, ¿qué quiere decir eso que yo acabo de leer? Porque ni yo lo estoy entendiendo claramente. O sea que cuando tú creas algo a través de la inteligencia artificial, no es tu propiedad o no puedes monetizarlo o no puedes reclamarlo. ¿Cómo es esto?
2: Pues la contestación corta es que sí. Si algo es creado enteramente por inteligencia artificial, no tiene la protección del copyright. Así que no puedes evitar que otras personas lo usen. Todo el mundo lo puede utilizar sin tu permiso. Si algo es completamente generado por inteligencia artificial.
0: Ok, pero en la inteligencia artificial se utiliza... tú aportas cosas, ¿no? Tú puedes escribir la idea... puedes escribir más o menos algunas líneas y luego le pides a la inteligencia que te las acomode. ¿Esa intervención tuya no es protegida por ley?
2: En este momento, esas instrucciones que uno da, que es el prompt,
0: sí.
2: Eso no es protegido ahora mismo.
0: Okay.
2: Eso no es suficiente para que el output, lo que salga, sea protegible.
0: Aunque sea tu creación el prompt, o sea, aunque que son tus ideas y tu frase y tu estilo, whatever, o sea, aún así, no importa.
2: Lo que pasa es que, primero, las ideas no son protegibles bajo ningún área de derecho de propiedad intelectual. Okay. Segundo, el prompt es una instrucción y las instrucciones tienen elementos funcionales. Tú quieres que esto tenga una función. El arte, que es lo que es protegido por copyright, es creativo y es artístico. No tiene necesariamente una función o una utilidad. Y por eso es que los tribunales hasta este momento han dicho... que, mira, bueno, fue a la oficina de copyright y subió a través de los tribunales, dijeron, si algo es enteramente creado por inteligencia artificial, el output, ese final, no es protegible. Hay unas cosas que sí pudieran ser protegibles de las que podemos hablar.
1: ¿Qué cosas están viendo que usted puede utilizar de ejemplo y decirle al público, a la gente que nos está escuchando, esto precisamente es lo que no deben de hacer?
2: Pues mira, una de las cosas es, si usted simplemente va a ChatGPT y le dice escríbeme una canción de despecho y coge ese texto y luego va a Suno, que es la plataforma más famosa para música creada o generada por inteligencia artificial, y le dice créame esta canción en bachata y después usted sube esa canción a las plataformas, aunque usted pudiera hacer dinero en como parte de esa canción por distintas razones de cómo funcionan las redes o cómo funcionan las plataformas que todavía no están actualizadas.
0: Reguladas, no están reguladas tampoco.
2: Correcto. Eso no significa poder monetizar, no significa que usted tiene un derecho sobre esa cosa que se creó. Entonces hay gente que está confundiendo las dos cosas. Piensan que, bueno, yo hice dinero con esto en Spotify, pues eso me da a mí un derecho. No. Entonces, ¿por qué esto es un problema? Porque si usted está invirtiendo dinero en esto pensando que usted va a tener una protección, el día que el Tribunal Supremo de los Estados Unidos o el Congreso se exprese respecto a esto y le digan se acabó el pan de piquito, pues usted ya no tiene un negocio, ¿verdad? Esto es para gente que quiere hacer un negocio de esto, que es diferente a que sea un pasatiempo.
0: Ok, por ejemplo, espérate, déjame ver si te voy a dar varios ejemplos. Yo escribo una canción, yo escribí la canción. Ok. Pero le pedí a la inteligencia artificial que me creara la música, el arreglo, le pusiera voz porque yo no canto, pero yo escribí la canción. ¿Cómo funciona eso entonces?
2: La canción sí es protegida, es tuya. Y eso significa que nadie puede interpretar esa canción sin tu permiso.
0: La letra.
2: Pero lo que tú escribiste, si fue la letra, pues fue la letra.
0: Okay.
2: Pero lo que haya creado la inteligencia artificial no va a ser protegible.
1: Ahora,
0: ajá,
1: tengo una pregunta. Esa misma canción de Funky,
0: ajá,
1: yo hago un visual. La canción está protegida. Y si yo hago un visual, pero empiezo a combinar, vamos a ver que sea una cantante, una mujer, y le pongo la cara de una actriz famosa, las piernas o el cuerpo de otra, y voy creando una propia imagen de una mujer. Eso al yo hacerlo íntegro, está protegido, o sea, es mío.
0: Bueno, depende no de quién sea, de dónde sacaste la cara. ¿Dijiste de alguien famoso? Pues si es la cara de alguien famoso.
1: No, no, pero yo puedo. Si yo combino la nariz de.
0: Ah, la nariz.
1: La nariz. Okay, entonces voy creando. Ese es lo
0: está
1: que va a pasar.
0: Está hablando de un Frankenstein virtual.
1: Exactamente, okay. Pero eso es lo que va a pasar en Hollywood. Por eso fue la protesta hace unos años. Ajá. De cuando se pretendió integrar la inteligencia artificial. Porque ahora me imagino que el licenciado sabe la plataforma que ha creado de inteligencia artificial Ben Affleck, que la acaba de vender, y va a poder crear hasta un actor con todas las características de otros actores, y esto va a revolucionar lo que es la inteligencia artificial.
0: ¿Qué comenta sobre lo que dice Frankie, licenciado?
2: Pues ahí viene la pregunta de con qué nosotros estamos alimentando esa máquina de inteligencia artificial. Obviamente los que son expertos en este tema pues tendrán otra terminología, pero en términos simples para el resto de nosotros, la inteligencia artificial, imagínense que es una máquina donde nosotros le ponemos un material para que ella estudie y aprende, y luego ella expulsa o produce ese producto final, ¿verdad?
1: Ese Frankenstein, como le dijo, como dice Funky, muy bien.
2: Ese Frankenstein. Eso está excelente. Ese Frankenstein puede ser de música, puede ser de una imagen, etcétera. Para que no haya problema legal con lo que produce la inteligencia artificial, independientemente si es protegible o no, para que ellos no tengan problema, el material que usted utiliza para entrenarla, ahora mismo el debate es si tiene que estar autorizado o no. Y ese es el gran debate que hay en muchos tribunales, porque las plataformas de inteligencia artificial dicen, bueno, no, porque yo utilizo todo este material que hay en internet, se lo doy a la inteligencia artificial y ella va a aprender, pero ella no va a producir exactamente la cara de Funky o la cara de Alex Yomar. Va a construir un Frankenstein. Eso es un debate que ahora mismo se encuentra en tribunales y que algunos lugares dicen que van a tener que pedir permiso y pagar por él, y en otros dicen que no.
0: Por ejemplo, ahora mismo ahí estaban, digo, yo no sé, porque recientemente he visto como que las han parado, pero había un montón de canciones cuando vino lo de la pugna con Irán, que empezaron a atacar a Trump con diferentes videos que hicieron de Lego, y entonces utilizaban obviamente la imagen, obviamente, de Lego, del presidente, y entonces pues básicamente donde hacían un montón de ataques y críticas. De todas maneras, esa plataforma recibieron millones de views. Por lo tanto, yo pienso que habrán monetizado esos views, porque obviamente está en la plataforma de ellos y hay una monetización basada en la cantidad de views que tú tienes, la cantidad de followers, etcétera. Así que esa monetización yo pienso que no la pueden contestar, ¿no? O sea, es legal. Lo que no sería demandable es si alguien te roba ese video y lo pone en otro sitio, pienso yo. No sé si estoy en lo correcto, licenciado.
2: Sí, ese es el principio. Estamos direccionalmente correctos. El tema es que en muchas ocasiones la gente piensa que como logró monetizar en alguna plataforma, ya eso le da un derecho. Entonces, entender que la monetización no tiene que ver con el derecho, sino que tiene que ver con el modelo de negocio de cada plataforma. Si tú coges los views necesarios para monetizar, pues monetiza. Ahora, que eso sea sostenible, que no puedas evitar que una persona coja ese material y se lo lleve a otro lugar, es diferente.
1: Pero
2: quiero subrayar... Sí, disculpe.
1: No, subraye. Concluye usted, licenciado. Disculpe.
2: Que esto que estamos hablando es cierto, pero hay que tener mucho cuidado con el uso de la imagen de los artistas. Yo represento, en nuestra firma nosotros representamos artistas que ya están en un nivel que parte integral es proteger su propiedad intelectual, y hay muchas personas utilizando imagen y haciendo estos llamados, por ejemplo, Funky featuring Alex Yomar, este tipo de cosas, donde ponen a los cantantes como si estuviesen cantando esa canción y hasta hacen videos musicales con ellos. Y eso es ilegal.
1: Por eso precisamente yo le cuestionaba ahorita la utilización y la combinación de características físicas de diferentes personas o artistas para crear mi propio artista, cantante o inclusive, escuche esto, actor. Porque el temor de la gente que está tras bambalinas, los técnicos en Hollywood, es que al final del día, en unos años, gran parte de la industria técnica se quede sin trabajo porque se va a poder montar todo en una computadora entre dos o tres personas. Y ese es el miedo de lo que está pasando ahora mismo en Hollywood. De hecho, hasta hace unas semanas, la película número uno de mayor demanda era una producida por Netflix, no por Hollywood.
0: Uh-huh. Así es. ¿Pero en inteligencia artificial?
1: No creo que haya sido inteligencia artificial. No, pero es que precisamente por ahí es que va la inteligencia artificial.
0: Claro. Mira, licenciado, yo conozco una persona que está haciendo música, escribe la música, utiliza su voz, pero no tiene voz de cantante, así que se la arregla a la inteligencia artificial, pero es su voz. Utiliza su imagen y la utiliza la inteligencia artificial, se la arregla, obviamente, se ve más bonito en video de lo que en realidad es, y utiliza eso. ¿Eso es registrable? O sea, ¿eso está protegido?
2: Si usted escribe la letra y usted canta la canción, todo eso es protegible.
0: ¿Y la imagen?
2: Y la imagen de él también es protegible. El tema de que haya sido editada o mejorada, pues no afecta porque pues desde que nosotros tenemos un autotune y otros efectos en el proceso de producción musical y los Photoshop y todas estas cosas, no afectan porque la médula de lo que se creó, pues sí es protegible y todo lo demás son un arreglo. Yo siempre le digo a la gente, hágase esta pregunta. Si yo le quito lo que hizo la inteligencia artificial, ¿sigue existiendo algo? Si existe algo, ese algo es protegible.
0: Ok, da una buena manera de verlo. Y déjame, esto es interesante para aquellas personas que tienen ideas, por ejemplo, que saben escribir una canción, pero no tienen la voz ni tienen nada, pues literalmente pudiesen convertirse en artistas, obviamente no para artistas en vivo, sino literalmente para ser escuchados a través de las redes o en la casa o lo que sea, en los carros. Pudiesen usar su imagen, usar su voz y usar lo que escribieron, lo pasan a través de la inteligencia artificial para que se lo arregle y queda bello. Y entonces lo van y lo transmiten por ahí, cogen todos los hits a través del internet.
1: Pero no vayas lejos, digital. Tú hablas de que no se puede hacer en vivo. Yo creo que esto es cuestión
0: bueno,
1: de
0: un virtual, tiempo. Tú dices.
1: Virtual.
0: Holograma.
1: Exactamente. Ah. En algún momento en el futuro vamos a ver un concierto de un holograma.
0: Eso es algo.
2: Bueno, que ya ocurre.
0: Ya ocurre. Creo que sí, ABBA tiene un concierto que lo hace por holograma.
1: Te digo algo y comparto contigo una información que, por ejemplo, yo tengo mi canal de YouTube que es FJ Directo. A mí me escribieron de España, donde había un grupo de jóvenes que pretendían utilizar, revivir nuevamente a Frankie Ruiz y crear un concierto, hacerle un reconocimiento con un holograma.
0: Holograma de Frankie Ruiz.
1: Te estoy hablando de hace año y medio, dos años.
0: Eso es posiblemente para el futuro completamente. Uh-huh. Digo, para el futuro no, realmente ahora mismo. Si lo puedes desarrollar es perfectamente factible y tendrá sus problemas legales en torno a la música, a la ejecución de la música y demás, pero en realidad si se negocia, se pudiese hacer en teoría, ¿verdad, licenciado?
2: Correcto, después que tenga los permisos de uso de imagen, en ese caso de la sucesión o quien tenga sus derechos, que duran 25 años, por lo menos en Puerto Rico, desde la muerte de la persona, usted puede llegar a un acuerdo con ellos.
1: Okay. Yo tengo un visual de Frankie Ruiz cantando Baile Inolvidable.
0: Uh-huh. Wow, super cool.
1: O sea, es una cosa...
0: ¿Pero qué tú dices? ¿De verdad? ¿O creado por inteligencia? Su imagen. ¿Creado por la inteligencia?
1: Inteligencia artificial.
0: Ah, okay.
1: La voz de Frankie cantando Baile Inolvidable.
0: Baile Inolvidable.
1: Cuando yo lo vi, y esto hace tiempo que me lo enviaron.
0: Ajá.
1: Dije, o sea...
0: Es increíble, cambió el mundo.
1: No.
0: Mira, licenciado, actualmente hay una pugna por lo de Luis Raúl, que tiene una... hicieron un show de Luis Raúl, que por cierto, estoy loco por verlo, creo que este fin de semana.
1: Estoy
0: o
1: vivo.
0: El próximo. No, creo que es el próximo fin de semana.
1: El próximo.
0: Correcto. Está brutal, pero mucha de la crítica ha sido que obviamente están reviviendo imágenes de Luis Raúl a través de la inteligencia artificial. Ahora, si tienen permiso de la familia y si la familia está envuelta, no debe haber ningún problema legal, ¿correcto?
2: Correcto. Ahí viene el debate que se da mucho en internet y está pasando también con otros casos donde si lo legal, lo moral y lo ético están alineados. Y pues por eso es que la gente va al internet a poner sus puntos de vista. Pero si ellos tienen el permiso, que entiendo que hubo un comunicado que dijeron que sí.
0: Sí, lo dije, aparentemente sí.
2: Pues por más que le moleste a la gente, pues no hay ningún problema
0: y, legal. Y es a algunos, porque no es a todos, ¿no? Hay una gran cantidad de gente que está loco por ir a ver el show y recordar a Luis Raúl y le parece bien. Posiblemente, pero obviamente hay personas que tienen otra visión.
1: Ya mismo vamos a ver a Disney hablando. A Walt Disney o a Mohamed Ali, ya tú verás.
0: Bueno, es que ya lo hay.
1: Quiero decir, sí.
0: Sí, definitivo. Licenciado, ¿algún consejo para aquellos creadores de contenido que quieran utilizar la inteligencia artificial para hacerlo bien y para poder sacarle el mayor provecho de su tiempo y su inversión en dinero?
2: Pues el consejo es: piensen el proceso creativo con la inteligencia artificial como si fuera un semáforo. Tenemos el área roja, el área verde y en el medio el amarillo. El rojo es todo lo que sea creado exclusivamente por inteligencia artificial, ya sabiendo que el prompt no es suficiente, ¿verdad? Sin autor humano no hay copyright. Si solamente escribiste el prompt, descargaste sin editar nada y tú realmente no añades elementos creativos a eso, pues sabes que eso no es protegible. Verde. Si tú estás utilizando la inteligencia artificial para hacer brainstorming, para que complete algo que tú comenzaste, si tú haces, como hablamos, la composición y la melodía y luego utilizas Suno para crear ese master y crear un cover de esa canción y lo subes a las plataformas y monetizas, chévere, porque eres dueño.

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1: Hay oportunidades de negocio. No es para todo el mundo, pero sí existen.
2: O sea, hay alguien que no existe que usted está promoviendo, entonces alguien que no realmente no existe. Y lo vendiste ya a través... Ah, dime.
1: Sí. En Estados Unidos ya hay un caso de una artista que firmó un contrato por $3 millones y fue ella... ella crea las composiciones, ella es dueña de las canciones y la grabación de sonido es creada por inteligencia artificial. Nosotros hicimos ese mismo modelo de negocio en Latinoamérica. Esto no ha sido todavía en US Latin, sino a través de Latinoamérica, y se logró hacer. Wow. El autor, la persona que crea al artista de inteligencia artificial, que sí es completamente inteligencia artificial, pero las canciones son creadas por él. ¿Verdad? Entonces la marca del artista de inteligencia artificial es protegible, el copyright de ese personaje, porque es un personaje que ellos han ido trabajando, así que es una mezcla de inteligencia artificial con humano, parecido a lo de Ava, ¿verdad? Uh-huh. Que pudiera ser un holograma en el futuro.
2: Correcto.
1: Así que sí, hay cosas que sí se pueden proteger y otras no.
3: Que Yo me quiero apartar brevemente del tema, licenciado, rapidito, pero voy en la línea. ¿Dónde usted se especializó en cuanto a este ángulo legal, esto nuevo que estamos viendo de profesionales, abogados, pero especializados en derechos de autor e inteligencia artificial? ¿Dónde lo estudió?
1: Bueno, yo estudié Derecho en la Universidad de Puerto Rico, pero todo lo que yo trabajo de música, entretenimiento, inteligencia artificial, ha sido en la calle, trabajando todos los días, negociando con las
2: disqueras. Sí, porque se está desarrollando en este momento, o sea, no es algo que esté en las escuelas. Esto se está desarrollando en el momento y las leyes se están creando ahora en el momento.
3: Dentro de derechos de autor, me especializo entonces en inteligencia artificial.
2: Claro, así es. Mira, licenciado, ¿dónde lo pueden conseguir para mayor información?
1: Mi nombre es Alexiomar Rodríguez, no hay más nadie, así que estamos en YouTube, en Instagram, tenemos 100,000 suscriptores en YouTube casi, así que hay contenido gratis de todos estos temas en internet.
3: Y hablamos con usted, no con un holograma.
2: Mira, tiene 100,000 suscriptores en YouTube, nosotros tenemos 95,300, que estamos anunciando el party de los 100,000, ojalá lleguemos pronto. Usted llegó.
1: Sí,
2: muy bueno. Gracias, licenciado, cuídense mucho.

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3: All right, aquí lo tenemos con tiempo y tránsito. Él es Roberto Cortés. Adelante, Robert.
4: Buenos días, vamos al tránsito. A accidente, está afectando el tráfico en la carretera 5 final. Antes de subirse al expreso de Diego en dirección hacia San Juan, ahí usualmente hay tapón desde La Goya, pues dentro de ese tapón se indica de ese accidente. Esa misma vía tiene otro accidente, ya pasando la salida de la Kennedy en dirección también hacia San Juan. Así que desde ahí comienza el tráfico pesado hasta la salida de la 5, porque ya en la zona de Río Hondo y la salida de Arenas corre bien. En la zona de Dorado, carretera 693, intersección con la 695, la que entra a Iguillar, está indicándose mucho tapón para los amigos que van en dirección hacia el expreso. Esa carretera número 2 está normal el tránsito hasta ahora. Otro accidente se está investigando en la carretera 167. Cuando salen del 5 allá en Plaza Los Palacios, en dirección hacia el 8, está provocando allí tráfico pesado. Allí usualmente hay tráfico lento, pues dentro de ese tapón está ese accidente en la zona de Caguas Gurabo.

0: el tráfico corre bien en el área del expreso, un poquito de retraso en Bairoa. Hay un accidente en el expreso Chayán, a la altura de Villas del Este Moderna de Gurabo, casi llegando ya a la 30. Y esa 30 tiene tráfico pesado allí en Gurabo, que es la norma a esta hora, pero no hay reportes de novedades. Tampoco para los amigos en el área de Cayey, donde el tráfico corre con normalidad, tampoco en el área de Humacao. Entre Fajardo y la ruta 66, los semáforos pesados, la ruta corre bien. En el área del expreso Manuel Rivera Morales, a la altura de Villa Andalucía, está indicando de un accidente en esa carretera 181, antes de llegar a la avenida Park Garden. Y entonces en el área de Carolina, la Valdoriotti sigue pesada en dirección hacia San Juan, y hay un accidente también que se investiga hasta ahora en el ramal 8, entre la Iturregui y la Simón Madera en dirección hacia el Molo San Juan. A nivel isla, ¿cuál es la situación para Ponce? Tapón en la 14 a la altura del Hospital San Lucas. Mayagüez no tiene novedad importante en el tráfico, tampoco en la zona de Aguadilla hacia Atillo. Hoy esperamos que la bruma se mantenga sobre la isla. Se limite el desarrollo de aguaceros para el oeste durante el transcurso de la tarde, nada importante en precipitación. Pero tan pronto como esta noche, aire más limpio va a entrar desde el este, y ahí veremos, con el paso de una vaguada al norte de la zona, un aumento en lluvias dispersas para la madrugada y durante el sábado. El domingo, sin embargo, volverá a entrar un poco más de polvo del Sahara, no muy denso, y bajará la probabilidad de aguaceros. Así que el domingo debe ser el día más seco del fin de semana. Para el lunes hay esperanza de lluvias con el paso de una onda tropical. 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
3: Óyeme, lo de Frankie, lo de Luis Raúl es en agosto.
4: Agosto.
3: El fin de semana que viene es el Megapalooza, es lo que...
4: Bueno, lo anticipamos, olvídate de eso.
3: En agosto,
4: lo de la promoción.
3: Me aclaró Rafael ahora que me escribió, me dice, mira, Ponky, okay. Eso en agosto, loco. está bien, Raúl. Rafael, gracias. 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
6: El actor Terry Crews dijo cuál es su adicción.
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6: Chequéate lo que dijo ahí. 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
8: I could watch porn from 10 a.m. to 11 p.m. at night.
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0: All right, aquí estamos en el Circo de la Mega. Bueno, Frankie, esto es una buena discusión. Porque
1: dale,
0: fíjate.
1: Dale, tira.
0: La generación de ahora, aparentemente, le gusta trabajar menos o trabaja diferente. Vamos a ponerlo quizás de esa manera más noble. Muchos dicen que esta generación.
1: Me encanta eso de Funky. Más noble.
0: Más noble. Muchos dicen que esta generación no quiere trabajar, pero otros dicen que simplemente no aceptan la manera en que antes se hacían las cosas, o sea que ya no van con eso. Y obviamente pues hay varias diferencias. Antes la mentalidad, por ejemplo, antes, por ejemplo, se valoraba quedarse años en la misma empresa. O sea, antes eso es un palo, ¿sabes? Como que tú dices, era un orgullo decir, tengo 25 años en esta compañía, aquí el que manda soy yo, he estado 25, he sido fiel, esto, ahora me retiro, qué sé yo cuánto. Ahora muchos dicen, oye, tengo 2 años aquí, no he crecido, me voy. O sea, no tienen esa
1: cultura de permanecer, de permanencia.
0: O de hasta cariño a la empresa, porque antes se le cogía cariño a la empresa porque era el sustento de tu familia. Y entonces tú te quedabas allí, te promovían dentro de la misma empresa y los años de servicio eran importantes.
1: Yo aprendí a no cogerle cariño a ninguna empresa, ninguna empresa me va a coger cariño. Cuando tengan que votar, me van a votar.
0: Así es. Antes se aguantaban jefes por difíciles que fueran, por necesidad. O sea, por difíciles que fueran los jefes, tú aguantabas. Aguanta ahí. Cállate la boca, aguanta. Por ejemplo, si un jefe gritaba, te humillaba o exigía demasiado fuera del horario, antes tú te callabas la boca, bajabas la cabeza.
1: Tú no lo hiciste así.
0: Bueno, no es que... No te creas. No te creas. A mi forma lo hice, pero no necesariamente bajando la cabeza.
1: Lo hiciste diferente.
0: Diferente.
1: Diferente porque tú eres un tipo... Espérate, tengo que aprovecharme aquí.
0: Ajá.
1: Porque tú eres un tipo que tu estructura...
0: Ajá.
1: Y yo la conozco bien y me encanta. Es breaking the rules. A ti de vez en cuando te gusta
0: romper las reglas.
1: Exacto.
0: Eso así. Trato de romperla, trato de anunciarlo, trato de tener una lógica detrás de romperla. Pero hoy en día tú sencillamente tienes un tipo que grita mucho, tú dices, no, esto es tóxico, esto no es para mí. Esto es un ambiente tóxico de trabajo.
1: Yo creo que la generación hoy hay un alto por ciento que trabaja diferente. Por ejemplo, en términos de trabajar diferente, trabajan desde la casa. Y de permanencia, sí, permanecen demasiado de tiempo con la casa de los papás.
0: Sí, es verdad.
1: Vas viendo. Uh-huh. O sea, tienen que evolucionar, tienen que mover.
0: Óyeme, antes se normalizaba trabajar horas extras sin reclamar. Ahora no es ni de los chavos, es que no, tienes que respetar mi tiempo.
1: Uh-huh.
0: O sea, ahora es diferente porque ahora es no, tienes que respetar mi tiempo, yo vivo con un balance.
1: Pero esa línea, esa que acabas de leer me encanta, porque es verdad. O sea, hay que ver si las cosas son costo efectivas y si la inversión en términos de tiempo, la valoración, realmente vale lo que te están pagando.
0: Así es. Antes del trabajo, yo creo que hay muchas cosas de la generación de ahora que son importantes, que a mí me parece que son buenos cambios. Pero hay otras que
1: totalmente
0: yo...
1: Totalmente de acuerdo contigo.
0: Pero yo creo que se confunden con otras que entonces ahí, para mí, que es un problema.
1: Por ejemplo,
0: ¿no?
1: yo no te puedo predicar la permanencia, porque si yo me pongo a estudiar lo que ha sido mi carrera y inclusive mi vida... Yo no he permanecido mucho tiempo en ningún lugar.
0: Sí.
1: He estado toda mi vida en movimiento,
0: Es
1: más, te voy a decir más. A veces considero que estar tantos años haciendo lo mismo cae en la mediocridad.
0: Sí.
1: Con todo el respeto del mundo, cae en la mediocridad. Entonces la gente que dice, yo llevo 30, 40 años aquí. ¿En serio?
0: Sí.
1: Wow, y esa es la gran carrera que tú has hecho.
0: Sí. Pero...
1: Hay que
0: ver, sí. Antes el trabajo era la identidad principal, era lo que tú quizás estás pensando, en el sentido de que tu trabajo te representaba, era lo que tú eras. Hoy en día la gente dice, yo no soy mi trabajo. O sea, yo no soy esa persona, ese es mi trabajo. O sea, hay como una separación entre en que ya el trabajo no es... O sea, tú eres ingeniero, tú eres doctor, tú eres... No. Ahora yo soy doctor, pero ese es mi trabajo. Yo balanceo eso con mi familia, con otras actividades, o sea...
1: Me hace recordar un chiste de la muchacha que va y le presenta el novio al padre. Le dice, papi, él es un prominente narcotraficante.
0: Ese es mi trabajo. Yo soy una buena persona.
1: De mi trabajo, ¿sabes? Yo lo que te dijiste, tengo lo mío, pero fuera de eso, estamos clarinete.
0: Exacto, mi hijo es doctor y mi hija ingeniera.
1: Un Pablo
0: Escobar.
1: Exacto.
0: Antes se aceptaba cualquier salario por tener empleo, cualquiera. O sea, hoy no, hoy te exigen. Uh-huh. Oye, no, espérate, ¿cuánto yo valgo? Ah, yo no valgo eso, yo uh-huh. valgo más. Y yo pienso que eso es bueno, uno debe valorizar, pero uno no debe valorizar por chavo, uno debe valorizar realmente lo que uno, el compromiso que uno tiene.
1: Lo que pasa es que eso lo vas a ver en el transcurso del tiempo. No todo el mundo lo ve así.
0: Sí. Ahora, ¿tú sabes qué? ¿Por qué es que esto es así? Porque la generación anterior vio a sus padres destruyéndose en el trabajo, trabajando demasiado, enfermándose, un montón de cosas que tenían que ver por su compromiso con el trabajo.
1: Por eso es que dicen, el viejo mío se ha matado 30, 40 años para tener esta casa. Mm. En serio.
0: Exacto. Y hoy en día, pues obviamente también es que ya hay muchas cosas que uno no sabe, porque es como la inteligencia artificial, hay una inestabilidad en torno a qué se requiere ahora para los trabajos realmente. Hay un cambio bien grande, dramático, en lo que los muchachos tienen que aprender versus lo que tenían que aprender antes. Entonces, muchas de las universidades, escuelas, aunque están cambiando, porque uh-huh. están viendo que tienen que uh-huh. cambiar, pero muchas se mantienen las estructuras antiguas, y eso pues no prepara correctamente a los muchachos hoy en día para enfrentarse al mundo de hoy.
1: No vayan lejos, porque han criticado la Universidad de Puerto Rico, porque dicen que su oferta académica no va acorde con los tiempos.
0: Pero tú sabes lo que pasa, que muchas veces es que los mismos maestros uh-huh. están outdated. O sea, claro,
1: totalmente de acuerdo.
0: El maestro tiene que mantener una continua educación para poder educar a otro.
1: Pero eso pasa en la medicina también. En términos médicos, hay gente que dice, no, yo voy donde un médico joven. ¿Por qué tú vas donde un médico joven? Ah, no, porque ese está al día con las cosas nuevas. Entonces tú ves el ofrecimiento académico de muchas universidades, inclusive universidades más pequeñas, que están ofreciendo cursos que realmente a una persona le resulta atractivo. Dice, eso me gusta.
0: Va un médico joven y te dice, déjame ver lo que dice el ChatGPT.
1: Exactamente.
0: A ver qué dice aquí, a ver qué medicina es la que te toca. Espérate.
1: Toca, sí. Vete para la playa.
0: Oye, tú sabes algo. Déjame decir esto rápido. Tú sabes que metieron a Elon Musk al principio a hacer Dodge, que era una cuestión de eliminar cosas innecesarias en el gobierno, y supuestamente iban a hacer un montón de ahorros que nunca hicieron. Ahora, ¿tú sabes cómo después, investigando a Dodge de por qué habían hecho lo que habían hecho, y le preguntaban a estos jóvenes que entraron con Elon Musk a eliminar las cosas, ¿no? A eliminar trabajo, a eliminar servicio, a eliminar un montón de cosas. Y le preguntaban sobre ese servicio. Mira, ¿por qué tú eliminaste ese servicio? Mm. Y no sabían, porque no lo habían hecho ellos. Fue un análisis de la inteligencia artificial que les dijo que eso ya no era necesario.
1: Deberían aplicarlo a ciertas agencias de Puerto Rico, que hay un montón de empleos allí que realmente lo están haciendo absolutamente 3K.
0: Posiblemente. Bueno, este es el Circo de la Mega. Continuado. Buena discusión, Frankie. Buena esa.

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0: qué carajo es esto?
1: Contenido random.
2: Bueno, aquí estamos, señores y señores, en contenido random.
3: Vamos.
2: Obviamente, quiero que veas primero, vamos a arrancar este segmento con un video de... ella se llama... Déjame ver cómo es que se llama. Ella creo que tenía una plataforma de una influencer de la casa de los famosos, que creo que se llamaba Meli. Meli TV. Ella tenía...
3: Meli.
2: Ella, Meli TV, ella hace como que análisis de la casa de los famosos. Y tiene una plataforma de estas que se han hecho muy famosas con los realities. Y ella es venezolana y ella hizo un reportaje de La Guaira. Y escucha sus expresiones en el reportaje. Adelante, señor director, por favor. Vamos a ver si lo vemos. Vamos a ver si lo vemos en cualquier momento aquí.
4: Yesmani, mira, yo soy venezolana y te estoy llamando porque quiero que te pongas de acuerdo con todos tus amigos periodistas, reporteros. Mira, en La Guaira, en la zona de Playa, en Catialamar, Playa Verde, toda esa zona, o sea, La Guaira está destrozada. Más de 40 edificios. No te imaginas la cantidad de muertos. Hay gente gritando, pidiendo ayuda, atrapada en los escombros. No llega la ayuda. Los socorristas no tienen ni siquiera agua. O sea, es una locura. Por favor, publiquen, pidan ayuda internacional para que llegue gente a La Guaira. Hay gente que todavía se puede salvar, pero no tienen las manos suficientes para poder ayudarlos. Por favor, hagan algo. Ustedes que tienen el poder, que tienen la voz, hagan algo, por favor.
2: Bueno, eso es, obviamente ese video y se escucha, Frankie, ¿verdad? La desesperación que hay en la voz de esa muchacha sobre las cosas que están sucediendo allá.
3: Yo creo que lo que están viviendo allí es muy impactante. Nosotros que somos meros espectadores, sufrimos escuchando a una persona hablando de esta forma. Yo no me quiero ni imaginar el dolor, los momentos difíciles, la desesperación, la impotencia que tienen que estar pasando los hermanos que están allí.
2: Definitivamente, estas son las cifras, la más reciente, subió a 235 muertos. Han hablado de muchísima más gente muerta, lo que pasa es que estas son cifras oficiales. Yo te voy a dar cifras extraoficiales también, pero estas son las oficiales. Pasa un poco como lo de María. ¿Tú te acuerdas con lo de María?
3: Claro, claro.
2: Que hablaban de que habían 70 muertos, una cosa así.
3: Había una especulación como
2: una especulación y luego resultó que habían 4,000 y pico de personas fallecidas por lo que ocurrió. Pues estas son las oficiales, señores. 235 muertos, 4,300 heridos de estos dos terremotos. A ver, ¿qué más? Las autoridades reportan 2,227 familias damnificadas y unas 250 estructuras. Óyete esto, estructuras son edificios. Uh-huh. 250 estructuras afectadas o destruidas. ¿Tú te imaginas que hay un terremoto en San Juan? No tenemos esa cantidad de edificios. Y sin embargo, ¿tú te imaginas que una porción de eso, de todos los edificios en San Juan, la gente no los pudiera habitar porque están a punto de caerse?
3: Lo que va a pasar luego de la tragedia, de las muertes, que es algo muy lamentable, la cantidad de gente desplazada va a ser superlativa. ¿Por qué? Porque hay gente que no va a poder volver a su... Aunque hayan salido con vida, no van a poder regresar a su lugar de vivienda. No está apta para vivir.
2: Mira, y estos son cifras extraoficiales. Óyete esto. 49,500 personas sin localizar.
3: Wow.
2: 49,500 personas que no han podido localizar. ¿Tú te imaginas esa cantidad?
3: No.
2: Es una cosa verdaderamente, es algo verdaderamente impresionante. Sí. Por eso es que tú escuchas a la gente hablando en los reportajes de Venezuela y la desesperación que tienen en la voz es porque tú no, posiblemente ellos mismos no creen todo lo que te está pasando alrededor.
3: Dios quiere y nos equivoquemos y sea menos. Pero si es así, como tú lo estás señalando, Fonky, también esto puede traer el desarrollo de una emergencia salubrista.
2: Claro, claro.
3: Muy, muy lamentable. O sea que Venezuela definitivamente necesita ayuda. Y tenemos que socorrer a Venezuela, tal como ha pasado con Puerto Rico cuando hemos tenido que enfrentar una desgracia.
2: Hay una organización que obviamente estima este tipo de desastre. Estima que hay 6.7 millones de personas que podrían haberse afectado. Y 2 millones de esas personas están en Caracas.
3: Wow.
2: O sea, estamos hablando de una catástrofe. realmente lo que ocurrió en Venezuela. Y hablando de quienes los están ayudando, pues tengo una lista aquí de personas, de países que han por lo menos
3: confirmado
2: la participación.
3: México, España.
2: Tienen México, Portugal. México desplegó un contingente de 250 militares y rescatistas especializados, que son la brigada de los topos,
3: los
2: que
3: topos,
2: tú dices,
3: ajá.
2: Para las labores de búsqueda de estructuras en estructuras colapsadas. Ayer eran, a mí me... O sea, uno ve un niño que lo están sacando de adentro de esto. O sea, el nene llorando, pero que lleva rato ahí metido. Vi una imagen de un perrito que lo único que se le veía era el ojo.
3: Yo vi una imagen.
2: Que lo hicieron lo posible, lo sacaron también.
3: De una muchacha, una mujer que la identifican en un edificio, tercer piso, ajá. Y ella tira al perro para que lo rescaten primero, lo lanza al vacío, lo cogen, lo agarran y después ella me empieza a bajar una escalera. O sea, son unas escenas tan dramáticas que de verdad
2: Estados Unidos activó un operativo especial humanitario mediante el Departamento de Estado, enviando personal experto en atención de desastres, insumos médicos y equipos de rescate. El Salvador despachó un equipo de 300 rescatistas y paramédicos acompañados de 50 toneladas de donaciones y herramientas de salvamento. Eso fue El Salvador. Uh-huh. Bukele, ¿verdad?
3: Bukele.
2: También en España, se movilizó de forma inmediata efectivos de la unidad militar de emergencia especializado en rescate urbano. En Chile puso a disposición personal especializado de emergencia y brigadistas para tareas de búsqueda de sobrevivientes bajo los escombros. En Alemania se ofreció 6 aviones militares de transporte A400M para movilizar rápidamente personal y suministros médicos hacia las zonas afectadas. En Francia anunció el envío urgente de 85 rescatistas expertos en estructuras colapsadas. Estos son gente que tú sabes, tienen unos perros especiales, que sabes que tienen 1000 técnicas para poder bregar con esto, con estructuras colapsadas. Porque no es fácil rescatar a alguien dentro de una estructura que está colapsada. Podría colapsarse aún más.
3: Mínimo movimiento, se va a quebrar.
2: Correcto. Además de eso, déjame ver, Suiza confirmó el envío de 80 socorristas, 18 toneladas de equipamiento de rescate y 8 perros de búsqueda. Países Bajos destinó una partida de 2 millones de euros para costear brigadas de rescate, equipamiento técnico y caninos entrenados. Otros países que están cooperando, las naciones de la región como Brasil, Argentina, Colombia, Ecuador, Panamá y República Dominicana, junto con aliados globales como Qatar, Turquía, China, Rusia e India, han comprometido asistencia técnica, equipos militares de las Fuerzas Armadas o insumos humanitarios para agilizar la atención de los estados más críticos como La Guaira, Carabobo y Caracas.
3: ¿Tú sabes quiénes son unos bravos? Que son una gente que tiene mucha experiencia bregando con esto de sismos. Los japoneses.
2: Sí.
3: Los japoneses bregan con los sismos.
2: Son expertos
3: y con
2: en
3: los terremotos. Yo tengo amistades que han ido a Japón, les ha tocado un sismo y los japoneses dicen, no te preocupes que son 3.5. Ya saben hasta el movimiento, por el movimiento telúrico, ya saben cuál es la magnitud del sismo.
2: Mira, ahora, de todas las ayudas habidas y por haber que están enviando, para mí, la ayuda más grande y que mueve la mano de Dios es las oraciones. Así
3: definitivamente.
2: Que las oraciones, contigo. Los pensamientos positivos de todos nosotros. Usted, ¿verdad? Quizás no puede enviar dinero o no puede enviar un rescatista, pero puede enviar una oración al Señor pidiéndole por nuestros hermanos venezolanos que en este momento están pasando por esa tragedia.
3: Y yo no tengo duda de que se va a desarrollar un movimiento grande en Puerto Rico para decir presente y donar. Y ese es el momento, aparte de las buenas oraciones, los buenos pensamientos, cuando la gente se congrega, hágalo también en su intimidad, en su casa, en una esquina. Pida a Dios por lo que hoy es el hermano pueblo venezolano, nos puede tocar. Dios no quiere una desgracia a nosotros, pero cuando llegue el momento de aportarle alguna forma, vamos a hacerlo.
2: Mira, tú sabes que hay una teoría sobre las acciones buenas, sobre cuando uno hace una buena acción, y es que uno entra a una frecuencia que es recogida y es utilizada de cierta manera, está ya ahí, es algo que existe y que de cierta manera mueve cosas a donde tú quieres que, o sea, ayuda a que el resultado sea uno bueno si todos nosotros de alguna manera u otra participamos en eso y lo declaramos. Dios está ahí, la mano de Dios está ahí, la mano de Dios puede ayudar.
3: El universo se pone de acuerdo. Paid forward. Si eres bendecido, bendice.
2: Eso es. Esa es la que hay. Así que nuestro corazón está contigo, Venezuela. Y pedimos a Dios que te bendiga y puedas salir de esto. A todos los venezolanos, amén, a todos los hermanos y a en particular mi familia, que también está allá en Venezuela. Ayer tuve a mi tía que habló.
3: ¿Qué tal está tu familia?
2: Ella aparentemente está bien. En el área donde ella está, pues no fue tan afectada.
3: El susto tiene que haber sido una cosa
2: horrible, brutal. Horrible. La entrevista está en YouTube y obviamente en las redes.
3: La intensidad de esta calamidad que ha tenido que pasar Venezuela está en los 9. O sea, se cuantifica en un 9 la intensidad. ¿Tú sabes lo que es un 9? Yo no, de verdad que no. Es un movimiento bestial.
2: Este es el Circo de la Mega, señores. Frankie J, el Funky Joe esta mañana, hoy viernes, así que vamos a darle ya
3: mismo. La F y la J.
2: Hey. Viene Mr. Nariz, ambos tenemos eso, F y J. Tú eres Frankie J, yo soy Funky Joe. Pero es F y J.
3: El Circo
2: de la Mega.
3: Ahí va.

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1: All right, aquí estamos, señoras y señores, del Circo de la Mega. Y estamos hablando de costumbres de Puerto Rico que nunca deberían desaparecer.
2: Hecho, hay unas cuantas bien buenas.
1: Hey, por ejemplo, mira, costumbre, pedir la bendición a los padres, abuelos y tíos.
2: Básico, elemental.
1: ¿Verdad? Nosotros siempre, bendición, papá, bendición, tío, bendición, abuelo.
2: Bendición. Entonces, otra cosa que no se puede perder es aplaudir. Cuando la gente llega a Puerto Rico, O sea que yo creía que nosotros éramos los únicos, pero no somos los únicos.
1: Acabamos de salir de lo del pobre muchacho.
2: Pero yo no soy tuyo. Mira, los italianos lo hacen. Los italianos aplauden. ¿Qué?
1: ¿Aplauden?
2: En los aviones, sí.
1: Sí, tú sabes que hay una canción que se fue viral que habla de eso. O cantan sobre eso, sobre como que los puertorriqueños aplaudimos cuando llegamos a nuestra isla. Somos de las pocas, o por lo menos cultura, no lo ha visto, cultura que hace una cosa como esa. Mira, las parrandas navideñas, con cuatro guiros, maracas y canciones típicas, nunca debe desaparecer. ¿Por qué tú crees que dicen que las navidades en Estados Unidos son blandengue?
2: Por eso. Que son flojas.
1: Porque son flojas, porque no tienen ese calor, ese parrandeo, ese...
2: La Navidad en Estados Unidos, el 31 de diciembre, se acabó.
1: Hey, hey. 620-6342, si deseas participar, tienes alguna idea. Celebrar el Día de Reyes y dejar grama para los camellos. Ah, eso no es por todos lados. Yo lo he preguntado en otros sitios y no hacen eso.
2: Para que aquí, pero otra cosa que también se ve bien chula es que dejan los adornos de Halloween y lo mezclan con Santa Claus y después con...
1: Dejamos los adornos puestos para no tener que quitarlos.
2: Y se ve bien. Tú dices, yo me dejé un gringo que llega, pero dice que hace la bruja al lado de Santa Claus. ¿Qué rayo es esto? ¿Cómo es esta gente? ¿Qué cultura es esta? Eso es nuestro, señores.
1: Deja la bruja al lado de Santa Claus. Qué horrible. Mira, hacer y compartir pasteles en familia durante la Navidad. O sea, tú sabes que el junte, yo no sé si eso todavía lo hace, se hace todavía.
2: Sí, se hace.
1: Es que se junta la familia, uno trae las hojas,

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1: Me hace mil preguntas y yo quiero ver una película de Netflix con mi esposa.
2: Mira, quizá la solución es monta un Wi-Fi. Cómpralo.
3: Un booster, un booster.
1: Exacto, ajá,
3: un
1: booster. Por favor, Puerto Rico, compartan el Wi-Fi con tu vecino.
2: Eso no es boricua, eso de compartir el Wi-Fi. Eso no es boricua, yo no sé dónde es ese tipo. Hay gente. Mira, que, y Belinda.
4: Te doy lo que sea, menos el Wi-Fi.
2: Ibelí de toda baja. 620-6342. Ibelí, ¿cómo estás esta mañana, Ibelí? Buenos
5: Hola.
2: Días.
5: Hola, buenos días. En el tapón, ya tú sabes, usando.
2: Ah, qué bien, mi amor. Mira, Ibelí, ¿qué tú crees? ¿Qué cosas hay así que no nos podemos perder como país, como pueblo?
5: Bueno, que no debemos perder.
2: Ajá.
5: Porque yo te iba a decir una que debemos perder.
2: Dime.
5: Por favor, el árbol de Navidad es de Navidad, no es el árbol de Pascua. No es el árbol de las flores, porque por no quitar el árbol vienen y le siguen metiendo decoración mes tras mes, como pues para no quitarlo, y seguimos ahí. Es mejor seguir la tradición del árbol de Navidad, que lo he visto hermoso, hasta decorado con motivos de Puerto Rico, que eso queda espectacular, y lo he visto mucho en Estados Unidos.
2: Ajá.
5: Con los boricuas que están allá, eso no se debe perder. Sí perder el hecho de estar poniéndole que sí lo... el árbol de Pascua, ese sí. Oh. Pero no perdamos ese toque puertorriqueño en el árbol de Navidad, que a pesar que no es una tradición oficial de Puerto Rico, cuando le metemos el jibarito, le metemos la pava, pues esas cositas lindas que nos identifican como puertorriqueños, pues mira, que lo sigamos haciendo, claro que sí.
2: Muy bien.
4: Ahí, hubo un tiempo que era el pino al revés, ¿te acuerdas? Que lo ponían para abajo.
2: Hey, hey.
5: Hoy, sí, no, terrible, ¿no? Pero aquí en Puerto Rico hay mucha gente que es muy creativa. Y le meten al árbol de Navidad ese toque puertorriqueño. Y de verdad, los quiero a toditos. Me gusta cuando son así.
2: Gracias, gracias.
4: Qué bien.
5: Adelante,
2: dale, dale, y Belí, un besote. Vamos con Camionero de Estados Unidos. Camionero, ¿cómo está esta mañana? Buenos días, Camionero.
6: Buenos días, bendiciones, papá. ¿Cómo estás?
2: Ajá, buenos días.
6: Muy bien, Camionero. ¿Cómo estamos, papi? ¿Todo bien?
2: ¡Camionero! Muy bien, gracias a Dios.
6: ¿Qué es la que hay? ¿Qué es la que hay? Mira la bocina.
2: No, toca el claxon, dale.
6: Pues mira, yo opino, mano, que yo llevo 40 y pico de años acá en los Estados Unidos.
2: Ajá.
6: Y mano, yo no le he dado para atrás a nada de los puertorriqueños, a mí, pero absolutamente nada. Pero recientemente, hace unos años atrás, yo le estaba diciendo a mi esposa, porque mi suegrita pues tiene una mano para la cocina, los pasteles, alcapurria, todas estas cosas que, tú sabes, ¿no? Acá no se ven, por lo menos en el estado.
2: Es la dura de eso, ok.
6: Lo que en agosto aquí, Georgia, pues no se ve nada de eso.
2: Okay.
6: Y le digo, mami, tú tienes que, tú sabes, pues aprender todas estas cositas porque, pues hermano, todos vamos para viejo y en algún momento mi viejita pues no va a poder hacer esas cosas, y qué bueno que tú aprendas toda esta cultura, y es una dura de los pasteles, alcapurria,
2: qué bueno.
6: Relleno, todo la cultura puertorriqueña de la cocina, pues casi nunca yo lo voy a dejar.
4: Esa herencia por la cultura, sí, sí. A nivel de cocina.
2: Gracias, Camionero, gracias, sí, por llamarnos, de verdad que sí, papito. Mira, 620-6342, pero entiendo lo que dice, que está todos nosotros de alguna forma promover en nuestra propia familia, ¿no? Especialmente para los que están en la diáspora, que están casados con alguien de otro país o con
4: la gastronomía, que esa, ¿verdad?
2: Lo conservarlo nuestro. A través de otras personas, también viralizar nuestra gastronomía. Mira, el chinchorreo es algo bien boricua.
4: Eso es típico, eso es bien boricua.
2: Comprar pan sobao o pan de agua en la panadería. Eso es bien típico. Yo tengo una historia que, para que tú veas el contraste, por ejemplo, tú sabes que yo tengo, a través de mi tía, supiste que yo tengo familia en Venezuela.
4: Claro.
2: Igualmente tengo mi familia de Puerto Rico. Pues en Puerto Rico, mi abuelo era chofer de carro público, Villa, de Línea Sultana. en Mayagüez.
4: ¿En serio? El viejo mío fue chofer de carro público en Mayagüez también.
2: Pues fue, él es Villa.

0: Y él es de los fundadores de la línea Sultana en Mayagüez, de los que transportan de Mayagüez a San Juan, de San Juan a Mayagüez.
1: Ese era como un Uber, pero a nivel de...
0: Exacto, a nivel de toda la isla. Y entonces, siempre la tradición era que mi abuelo llegaba de San Juan y él pasaba por la Ricomini.
1: Ah,
0: y entonces traía un bollo de pan, una cuarta de jamón, un pan de papa y ya. Y eso era, él llegaba, lo dejaba en... Él llegaba a Mayagüez, dejaba eso en la casa y se iba a repartir a los pasajeros.
1: Pero también él, había algo al revés. Ah. Era el que iba a Mayagüez, se traía un pedazo de brazo gitano y que repartía en San Juan.
0: También. Entonces, pues, sucede que cuando llegaba a Mayagüez y hacía eso, pues, nada, nosotros cogíamos en la mesa, todo el mundo sacaba el pan, cogía el jamón, el queso de papa. Pero en Venezuela... era completamente distinto. En Venezuela yo comía, o sea, mi abuela y mi abuelo en Venezuela, ellos todo era con, tenían tres sirvientes y tenían, tú sabes, sí, todo era por campanita. Y entonces yo me acuerdo que yo la primera vez que fui a visitar a mi abuela, que ya, esto es de lo que me acuerdo.
1: No me digas que llegaste con la jamonilla.
0: Y agarré el pan con la mano así, porque ellos tienen como un pan francés. Y yo le agarré el pan y me pararon en la mesa. Me dijeron, hey. Y yo, ¿qué pasó? Aquí hay unas pinzas que tú sacas el pan y te lo pones en este platito y luego tú partes el pan, le pones mantequilla a lo que te cabe en la boca y entonces te lo comes.
1: A mí me hubiesen decapitado. O sea,
0: no voy a ir a esa mesa, mano. Para que tú veas el contraste de cultura, es lo que te quiero decir. Una cosa bien loca. Ana María de Comerío. Ana María, buen día.
2: Sí, buenos días. Saludos.
0: Ah, saludos, Ana María. ¿Cómo estás esta mañana?
2: Bien, y ustedes, de camino al trabajo.
0: Muy bien, muy bien, qué bueno. Y cuéntanos, pues mira, ¿qué no se puede perder, Ana María? Dime.
2: Pues mira, yo tengo 35 años y yo pienso que estas generaciones como que se les está perdiendo lo de, ¿verdad?, las recetas de los abuelos, esto de estas cocinas de los abuelos.
0: Ajá.
2: Esto ya, ¿verdad? Nosotros los, ¿verdad?, los que vienen estas generaciones como que ya estamos perdiendo eso, ya eso no se ve. Ya nosotros no hacemos comida como los abuelos.
0: Bueno, antes, tú sabes que antes nos reuníamos para hacer el sofrito. El sofrito.
1: Era un proceso de la familia.
0: Antes no, para picar, para toda la picadera que había que hacer para el sofrito, nos reuníamos para eso.
1: Bueno, hay gente que se va de viaje y se lleva el sofrito de Puerto Rico.
0: Así es.
2: Exacto. Todas esas cosas las estamos perdiendo estas generaciones y yo pienso que no se debería perder y nosotros como jóvenes como que seguir llevando estas tradiciones de los abuelos, coger esas recetas de los abuelos y seguir haciéndolas porque se está perdiendo. Ya nosotros tenemos otro estilo de vida, ¿verdad? Ya la vida es bien diferente, pero es algo que se está perdiendo, la verdad. Porque ya yo no cocino.
1: Ah, no, ve, ahí es que está el problema. Tienes que cocinar, mami, lo que está pasando. Tienes que cocinar. Ella quiere preservar la tradición, pero sí, no quiere cocinar.
0: No voy a cocinar, imagínate qué cosa.
1: Eso no es negociable con el Wi-Fi.
2: Deja eso, Ana. Por eso lo digo.
0: Ok, pues aplícatelo entonces. Gracias, Ana. Cuídate mucho.
2: Gracias,
0: dale. Conservemos lo boricua, qué bueno, dale.

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13: Oye, todo comienza aquí en el circo. ¿Te acuerdas?

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Quinto, dale, como por un Undertaker. Gracias por siempre seguirnos, los fans reales, también a los fakers. Como si 2 horas dieran, estamos de 10 a 12 del mediodía. No nos soportan, pero nos consumen. Santo Dios.

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0: Vamos abajo, Puerto Rico, 10 de la mañana en todo el país. Hora de que comience tu programa favorito, La Guerrilla. Y hoy es viernes, y los viernes el público es el que decide. Los viernes el público llama, se pone en cuadro, puede traer el tema que quieran. La gente se queja durante la semana que si este tema no me gusta, no, que si aquello no me gusta, no, que si el otro no me gusta. Pues hoy es el momento donde usted llama y pone todos los temas que usted quiera. Los temas que usted entiende que se deben tocar, los temas que usted entiende que van a generar controversia o que van a generar opiniones. Hoy es el día. Acabamos de recibir la noticia. Oye, los últimos días hemos estado recibiendo noticias que si Gianni pasa a Miami. Ayer, antes de empezar el programa, como 10 minutos antes, la Melo Ball pasa a Minnesota. Hace 5 minutos atrás, o hace 10 ya. Mendoza va para afuera de los Mets. Votado. 34 y 47, si no me equivoco, empezaron la temporada. Eso le consigue el despido a Fernando Mendoza. En la mañana me habían comunicado ya que iba a pasar algo similar con Mendoza y terminó, ¿verdad?, horas después saliendo del equipo de los Mets. Ya David Stern no sabe qué más hacer con ese equipo de los Mets. Han sacado medio mundo, ya votaron a Mendoza. El próximo que va es David Stern. Porque cuando tú miras el equipo de los Mets y las expectativas que habían, específicamente cuando David Stern llegó, viene de Milwaukee, gran trabajo en Milwaukee, pero esto es un monstruo distinto. Le funcionó en dos o tres piezas, le funcionaron. Luego vinieron dos años, incluyendo este, que será el segundo año donde hay un desastre en la organización. Traen a Juan Soto. El equipo el año pasado, él juega muy bien. No le fue bien al equipo. Él estaba jugando muy bien esta temporada. El equipo no le está yendo bien tampoco, pero es las piezas. Sean Manaya, todos estos tipos no han dado el calibre. Tipos que David Stern confió en ellos. Sale de Brandon Nimmo, sale de Pete Alonso. Y el equipo los Mets se ve malo. Y ya hoy la soga cortó por el lado más finito, por el señor Fernando Mendoza. Que, ¿verdad?, aquí lo hablamos mucho antes de empezar la temporada. Él no debió haber empezado esta temporada como el dirigente de los New York Mets. Ahora, básicamente, la bandera blanca yo creo que ya en New York la levantaron, específicamente en la parte de Queens. Yo no creo que ellos tengan la ventaja que tuvo Filadelfia, que sacaron a su dirigente y de momento la cosa cambió por completo. Yo no veo eso pasando en los Mets ahora mismo. Así que, sabiendo que hoy es Ponte en Cuadro y podemos hablar de múltiples cosas, lo que usted quiera. Miren quién está conmigo hoy. Hoy llegó el señor Deporte PR a la casa. Deporte, ¿cómo tú estás, papito?
1: ¿Qué es la que hay? ¿Todo bien? ¿Qué es la que hay? ¿Todo bien?
0: Todo tranquilo, todo tranquilo.
1: Ahí. Todo bajo control, todo bajo
0: sí,
1: control.
0: Sí, todo bajo control. Hoy,
1: ready.
0: Sí, Deporte. Ok, mira. Para que la gente entienda un poquito la situación de Deporte. Deporte nosotros lo tenemos suspendido.
1: No te pongas a ver, que la gente no va a creer.
0: Y de vez en cuando nosotros le quitamos la suspensión. Pero esto, sí, esto es grillete.
1: Ahora mismo bateador de emergente.
0: Sí, tú estás con grillete ahora mismo. Grillete hoy. ¿Tú sabes que antes
1: tengo
0: grillete,
1: unos permisos. Sí, tengo unos permisos.
0: ¿Sabes que antes grillete iba conectado al cable del teléfono? Cuando, ¿verdad?, para los tiempos tuyos iba conectado al cable del teléfono y la persona no se podía ir.
1: Nunca tuve grillete. De verdad te lo juro que no sé. Gracias
0: tuviste,
1: a Dios nunca.
0: Pero tuviste grillete. Gente que tú sabías que no pueden llegar hasta cierto punto porque el cable no llegaba.
1: Tengo un pana que trabaja en eso de poniendo grilletes.
0: Grilleto.
1: Ok. Ahora mismo es eso mismo, el monitorear los grilletes.
0: Sí, él daña familias.
1: No, bueno, el que se daña la familia es el que se puso el grillete.
0: Sí,
1: no, pero. Si tú te portas bien, tú estás bastante. Tienes que estar ahí confinado en. O sea, te dan una cierta. ¿Sabes qué es lo que pasa? Ahora también que mi hermano. O sea, que mi mamá también trabaja en
0: alguacil.
1: Ajá, mi hermano es alguacil. Y mi hermano me dice, hermano, es bien difícil eso. Porque Puerto Rico es demasiado pequeño. Sí. O sea, a veces te dicen, no puedes estar a. A 50 millas, Puerto Rico son lo que mide casi, ¿me entiendes? Tú dices, ¿por dónde vas?
0: Entonces,
1: ¿qué pasa? Mi hermano me dice, ahora mismo, ponte un ejemplo que tú ibas para ponerte algo céntrico. Tú ibas en Canómana. Entonces, la persona dice, tuviste problema con tu esposa, tienes que mudarte para Luquillo. Te dicen, vete para Luquillo para fajarlo. Pero tú trabajas en Carolina. Son obligados, tienes que pasar por Canómana. Entonces, ya en el grillete te lee como que está cerca de la persona, pero es que para trabajar yo tengo que pasar por Canómanas. O sea, eso es, mi hermano dice.
0: Trabaja en Fajardo y Luquillo entonces.
1: Pero entonces imagínate, tú llevas 20 años trabajando en el mismo sitio. Y es un revolú porque Puerto Rico es bien pequeño. El que tenga grillete va a saber. Yo nunca he tenido grillete, gracias a Dios. Pero el que
0: ¿ahora?
1: Tenga grillete. Ahora. Pero estamos aquí.
0: Vamos a darle esto rápido. Mira que la línea está llena. 620-6342. 620-6342. Esto es Ponte en Cuadro. Usted llama, usted pone el tema. Usted habla del deporte que usted quiera. Usted quiere hablar de película, hable de película. Usted quiere hablar de serie, hable de serie. Usted quiere hablar de muñecos.
1: De muñecos. By the way, me llegó la espada de los Thundercats. Pedí una espada de los Thundercats. Papi, no. Yo tengo un video aquí, lo voy a hacer. Lo voy a enseñar, papi, la espada de los Thundercats.
2: La espada de los.
1: Papi, no es una espada filosa, pero es una espada en metal. O sea, no es que la compré, porque yo tengo la de He-Man de plástico, que la estaban vendiendo ahora para la película. Pero la espada es de metal. O sea, es un espadón de verdad. 787-620-6342. Y ahora las líneas están llenas. ¿Vamos a hacer este pausito o vamos rápido con?
0: Vamos ahora rapidito. Ahora tiramos el sweeper y vamos a lo que vinimos, gente. Así que no se despegue, gente, que comenzó su programa favorito.
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1: Bueno, vamos a darle ahora, gente. Oficialmente comienza la guerrilla. Ya las líneas están llenas, pero si usted quiere llamar y no sabe el número, 787-620-6342, 787-620-6342. Mañana es la peleita de Santa.
0: Mañana es la peleita, mañana tenemos la gala.
1: Estoy bien ansioso, porque es que voy a tener lo mismo. Me pasaba también con el mismo Verdejo, ¿me entiendes? Cuando ya tú conoces a la gente, no es lo mismo, porque ya tienes una afinidad, ya es un
0: pana. ¿Te pasaba con Berlanga?
1: No, pero Berlanga yo lo vine a conocer aquí cuando.
0: No,
1: yo soy leyenda.
0: Y tú te acuerdas. Y Berlanga vino una vez con Pitufo y con Sander.
1: Sí, pero ahí casi no hablábamos.
0: Fue la primera vez que vimos a Sander, que era un bebé.
1: Me pasaba también con Pitufo. Pitufo también era pana. Yo me acuerdo que con Pedraza. O sea, que el feeling es diferente. Y cuando ya tú lo conoces, Sander es. O sea, lo que pasa. No es que ellos. Todos han sido buenos tipos. O sea, todo. Contigo con el error que hizo Félix Verdejo, era por lo menos con nosotros, era tremendo tipo. Pedraza igual, Pitufo igual. Oscar Collazo igual, Sander es tremendo tipo, mano, y tú verlo a lo mejor, tú pensar que te lo, no, yo espero que no pase, pero tú pensar nada más que tú dices, mano, hay una probabilidad de que me lo puedan lastimar, papi, a ti te va a doler, o sea, claro. Tengo una ansiedad, porque va a ser un peleón, o sea, yo no creo que no va a ser fácil para ninguno de los dos, va a ser un peleón.
0: No, pues vamos a ver aquí que hay nombres, deporte veo nombres nuevos en el cuadro.
1: ¿Sí?
0: Nombres nuevos, no veo el nombre de siempre. Pero mira esto.
1: Ya está Jeffrey de una ahí, por sí, lo no, seguramente. No, estoy seguro que está Jeffrey ahí.
0: Jeffrey llamó cuando estaba Funky dando la noticia a las 8 de la mañana. ¿Entiendes? Digo, déjenme ahí el cuadro, déjenme en la línea 5 ahí. Mira, Yesel de Cagua. Yesel, guerrilla, papito.
4: Buenas, sí, buenas tardes. Bueno, buen día todavía.
1: Buen día, papá.
4: Mira, patrones, ustedes piensan, si Cristiano Ronaldo gana el Mundial como figura máxima, es Balón de Oro y se convierte en la cabra del fútbol.
0: Oye, para ganar el Balón de Oro ahora mismo. Fíjate, yo creo que cuando tú miras la situación ahora del Balón de Oro, el Balón de Oro está bien interesante nuevamente, si mirar al año pasado, porque no hay un claro favorito. Por ejemplo, Ousmane Dembélé ganó la Champions League, se molestaron mucho en Francia porque le dieron el jugador del año en la Ligue 1 y él no jugó casi en la Ligue 1, la cantidad de minutos, la cantidad de juego. Así que va a ser bien interesante porque yo creo que van a haber varios nombres. Por ejemplo, si Inglaterra gana la Copa del Mundo, Harry Kane en Balón de Oro. O sea, ganó la Bundesliga, ganó por poco, o sea, llegó lejos en la Champions. Pero si España gana el Mundial, mucha gente puede decir, pues entonces Lamine Yamal, ¿sabes? Yo creo que la Copa del Mundo ahora mismo puede definir mucho en quién termina ganando el Balón de Oro. Porque ahora mismo, mira, por ejemplo, si Francia gana, va a estar bien interesante porque Ousmane Dembélé terminó ganando la Champions League y hay que ver cuán determinante él fue para Francia para entonces decir, pues ganó la Copa del Mundo también, porque si no, entonces eso le daría más brillo a Mbappé. So, yo creo que va a estar bien interesante. Yo pienso que para mí, si Ronaldo gana el Balón de Oro, yo no lo veo posible, porque ya en el punto donde están en sus carreras, en las ligas donde están y eso, yo no creo que alguien vaya a darle el Balón de Oro a ellos por simplemente ganar la Copa del Mundo, porque si Messi entonces gana la Copa del Mundo al nivel que va, anotando goles a todo este, no creo que le den el Balón de Oro tampoco. Yo creo que está chévere y todo, yo creo que eso va a determinar más, la Copa del Mundo va a determinar más para los jugadores que están ahora mismo en Europa, como Harry Kane, Lamine Yamal, Kylian Mbappé, Ousmane Dembélé, ¿sabes? Yo creo que esos son los jugadores ahora mismo que tú estás viendo con grandes posibilidades de poder ganar el Balón de Oro y que son justas. O sea, yo no creo que Messi o Ronaldo ahora mismo, por más increíble que sea el Mundial que ellos tengan, yo no los pondré en esa conversación, porque para mí el Balón de Oro no es solamente una competencia, es un año completo de lo que tú has podido hacer en el campo. Vamos con Luis de la calle, esta es la que la 4. Dímelo, Luis.
5: Dímelo, buenos días.
0: Saludos, vamos abajo, papito.
2: Mira, quería quedarme en ese mismo temita de fútbol.
0: Zumba.
2: Juancho, yo sé que tú eres fanático de Messi y yo también, pero quería preguntarte, ¿tú te acuerdas que hace unos años ustedes hicieron un rewind y hicieron la lista esta de los GOATs de los deportes?
0: Sí.
2: Pues en realidad traté de buscarla, pero yo no la encontraba en el YouTube.
0: Eso fue hace unos par de añitos también ya.
2: Sí, yo... Y no me acuerdo dónde ustedes tenían a Messi, pero yo quería preguntarte porque... Mano, es que de verdad yo lo veo a él y yo digo las cosas que él hace, yo sé que está, ¿verdad? O sea, los deportes han tenido demasiados exponentes, o sea, Usain Bolt, Michael Phelps, Jordan, toda esa gente, Serena Williams,
1: LeBron.
2: Pero sí, obviamente también, pero yo digo, cuando yo veo a Messi, yo digo, mano, es que yo no me he impresionado con un atleta más que, o sea, para mí no ha habido un atleta que una mujer haya parido más grande que ese tipo. O sea, no sé.
1: ¿Te no te ha impresionado más nadie más que Leo Messi?
2: Es que, mano, yo veo a él y yo digo, las cosas que él hace, o sea, ningún, o sea, es como el tipo es lo más cerca a Cristo
1: para mí. O sea, que yo creo que también lo que pasa con Messi es que... Primero que es un deporte súper difícil, o sea, el fútbol es un deporte súper difícil en cuestión de que es bien agotador, o sea, no depende solamente de un solo jugador, te va a hacer todos los goles, pero también es porque yo creo que Messi nos identificamos mucho, porque tú lo ves y tú dices, este tipo parece pana mío, porque no es grande, no es una aberración que tú digas, no es un súper atleta en cuestión de físico, que tú ves a LeBron, tú ves a Usain Bolt, es una aberración, ¿me entiendes? Serena Williams, o sea, Serena Williams es una aberración como mujer, es una aberración, ¿me entiendes? Leo Messi, tú lo ves y tú dices, este tipo parece el que está comprando allí un pan en la panadería.
0: Mira, yo te voy a decir algo, yo... Cuando hablan de la grandeza de estos atletas, para mí el atleta más impresionante que yo he visto en cuestión de cuando yo lo vi. O sea, cuando yo lo vi, yo dije, diablo, ¿qué es? Para mí, Usain Bolt. Cuando yo vi a Usain Bolt 2008, fíjense, yo tengo 9 años en el 2008, en Beijing, y yo vi ese animal. ¿Sabes? Acuérdate que a esa edad, todo el mundo hace competencia de quién es el más rápido, quién es esto, quién es lo otro. Y cuando yo vi a ese animal corriendo 100 metros, vete a los 200 metros, cuando yo lo vi corriendo 100 metros, o sea, tú ves, llega a la meta, hace push-up, o sigue corriendo, todo el mundo tirado así en el piso muerto y él corriendo por allí celebrando o haciendo pucho. Para mí Usain Bolt, lo que yo vi es inexplicable. Para mí Michael Phelps también fue alguien impresionante. Es un pescado en el agua. Sí. Un pescado, o sea, Michael Phelps yo lo veía, eso es otro pescado. Usain Bolt y Michael Phelps. Ahora viene la parte de Messi. O sea, la manera en que Messi... Es que lo vivimos, la mayoría de la gente vivió la era de Messi completa y vivió la grandeza. Serena Williams, con lo que tú dijiste de Serena Williams, cuando yo veía a Serena Williams, yo decía que es imposible. O sea, estos tipos, cuando nosotros los vemos, ellos son los mejores, en su momento eran los mejores, y el segundo no estaba ni cerca.
1: Esa es la cuestión.
0: Serena, cuando Serena competía, estaba chévere, María Sharapova, Wawrinka, toda esta, no estaban ni cerca. O sea, Serena ganó más de los 30 en adelante que antes de los 30. O sea, Serena era. O sea, cuando Serena llegó a su peak físico, no había break, o sea, bajando los servicios 120 millas por hora, 115 millas por hora, eso es una fémina. Y ella estaba cogiendo el deporte y lo estaba descoñetando.
1: Cuando estaba Michael Phelps, tú decías, ya, mira, denle las medallas a esta gente, no va a ganar nadie.
0: Y la gente, por más que se molesten, o sea, nosotros también vivimos la era de LeBron James, o sea, 8 finales consecutivas, gente. O sea, como dice Felipe, la temporada empezaba y terminaba con él.
1: Exacto.
0: O sea,
1: él jugaba el primer juego de la temporada y el último juego de la temporada.
0: O sea, y olvídate si perdía o ganaba o lo que sea. Era
1: cuando los equipos, ya llegó un momento en que los equipos se preparaban para LeBron.
0: No,
1: el baloncesto es diferente.
0: La gente se aburría, pero cuando yo veía a Messi, ¿sabes? Yo creo que con él es de los pocos atletas que yo he llorado, que yo he celebrado a nivel ridículo y que he llorado como si me hubiesen matado. Yo creo que con Messi era uno. Y yo creo que tú dijiste algo que tiene Messi, es que la gente se puede relacionar. Y también es que cuando tú le escuchas hablar, y con es como tú dices, como si estuviese hablando con otro pana tuyo.
1: Sí, papi, sí.
0: Una persona normal, estuviese hablando con un pana, va allí, llega a Estados Unidos, va a jugar en la MLS y va allí a un Publix allí a hacer compras como si fuera pana tuyo, ¿me entiendes?
1: O sea, que a mí me pasó eso con Tito Trinidad. Cuando yo vi a Tito Trinidad, yo lo vi en un puesto de gasolina. O sea, yo estaba en Trujillo y él era de más o menos esa área, Cupay. Y entonces, una vez él llegó, güey, llegó en una troca. O sea, ya él era, estaba en su momento. O sea, y él llegó en una troca normal. Tito Trinidad es una de las cosas porque es demasiado de, o sea, es bien de pueblo, ¿me entiendes? Y él no llegó en una Yihuahua ni en esa madre. Llegó en una pick-up normal. Tú no pensabas que era Tito Trinidad, que era un millonario. Cuando se bajó, papi, de allí todo el mundo empieza a hablarle y él te habla como si te conociera toda la vida. Sí. Y ella, yo, cuando yo me lo encuentro, yo era chamaquito, estoy hablando hace más de 20 años, cuando él está en su pick, y yo lo veo y yo digo, este chamaco... Este, o sea, porque tú en algún momento piensas que la gente, a lo mejor esos tipos así, se ven impresionantes. Y Tito Trinidad, que había sido campeón unificado de mil madres, y cuando yo me lo encuentro, yo lo veo y yo digo, este tipo es normal. O sea, físicamente no se ve aparatoso, no se ve...
0: Nada. Exacto. ¿Tú sentías que le podías tener una bofeta?
1: Yo sentía que yo mínimo le di un bofetón y por lo menos lo siente. Seguramente me iba a mirar y me iba a dar un bofetón. A mí estaba cuatro meses sin levantarme. Pero él es eso mismo. Tú lo veías y tú decías, este tipo se ve normal, ¿me entiendes? Y es lo mismo con Messi. Messi parece un pana de uno. Messi parece el pana que te acompaña. Que es más, Messi parece el pana que tú le vas a decir, tú no eres el que vas a beber, toma para que guíe. Aguántame la llave, que
0: sí.
1: Tú eres el que va a guiar.
0: Sí, no, ese es el pana que tú siempre llamas y dices, dale, yo voy. Nunca te dice, no puedo.
1: O sea, Cristiano Ronaldo es una aberración, Cristiano Ronaldo físicamente, pero Messi no, Messi se ve normal. Cristiano Ronaldo.
0: Por eso LeBron es una aberración.
1: No, LeBron yo lo vi, LeBron es una aberración.
0: ¿Tú sabes quién tú lo ves y tú no sientes que es una aberración? No va Djokovic. Cuando tú ves el Joker en el tenis, tú dices, una persona normal. O sea, es una persona que tú te puedes encontrar por ahí y normal.
1: Yo vi a Chuck, que es una aberración.
0: Usain Bolt es una aberración. Michael Phelps en la natación, cuando tú miras sus dimensiones y todo, es una aberración. Serena Williams. Oye, Serena Williams, te daba pena a las otras mujeres con las que se enfrentaba cuando tú la veías. Demasiado ready. Y tú, pero es lo que tú dices, con Messi tú te puedes relacionar, tú sientes que tú puedes tener una conversación con él cuando escuchas las conversaciones de él. Ah, yo soy mi pana, yo me siento con él. O sea, hace poco yo estaba viendo un video deporte. El nivel de respeto que piensa que en Argentina por muchos años lo criticaron. O sea, por muchos años lo criticaron, claro.
1: No sabía
0: por qué no había resultado. No había resultado.
1: Pensé que era por llenar los zapatos de Maradona.
0: Sí, una de las cosas de esa era que no podía llenar los zapatos, que con la selección no habían resultado. Una vez él empezó a tener los resultados, deporte. Ahora, había un video hace un tiempo atrás que se hizo bien viral en Argentina. Porque van, mira esto, deporte, le van preguntando a la gente, o sea, como las entrevistas que tú hiciste en la tienda grande que le cogiste a la gente de PEN.
1: Ajá, sí.
0: Pues fueron por la calle de Argentina.
1: O sea, las Américas, porque no fue una tienda, nos botaron de allí,
0: Votaron.
1: No, tuvimos que irnos para el parking.
0: Pues está esta persona que está haciendo entrevistas en la calle en Argentina, a los hombres específicamente, y le enseña una foto de Antonella.
1: Ajá.
0: No, la mujer del 10 no se mira. La mujer del capitán no se mira. Pero deporte, pero literalmente más de 10, 12, 12 personas. No.
1: Respeto a otro nivel.
0: Papi, cuando tú entras a los comentarios de ella, ey, respeto a la mujer del capitán. Ey, respeto. Papi, entra a los comentarios.
1: Es que ella también se ve low key también. No es como la de Cristiano. Que la de Cristiano, ¿cómo es que se llama ella?
0: Georgina.
1: Georgina, papi, ella se ve.
0: Y te dicen dos aberraciones juntas. Dos aberraciones juntas.
1: Ella se ve un rockstar. La de Leo se ve normal, ¿me entiendes? Georgina se ve un rockstar. O sea, Georgina tiene hasta series y todo en Netflix, creo que es, qué sé yo. Sí. O sea. Ella es una rockstar. Mira, aquí Isander Emilio, que lo han dicho un montón de personas, tuvo que pagar para que lo leyeran. Y lo pagó de 10 pesos para que lo leyeran. Y el disparatero de Felo, ¿dónde está? Ayer se tiró que Book nunca ha sido campeón mundial. Y Book ya sí fue campeón mundial. Unificó con Imanta Stanonis. ¿De dónde sale que nunca ha peleado con un campeón? Se equivocó. Él fue campeón de la FIP, de la Federación Internacional de Boxeo, y también fue de la AMB. Ahí fue, creo que fue unificó. De la AMB. Sí, fue campeón mundial. Nada.
0: Ahora está subiendo.
1: Te lo olvidó. O sea, se te puede olvidar. No somos perfectos. Se lo olvidó. La gente quiere. Chula, en vez del boricua. Está cabrón. Pues mira, Pablo. Está cañón. Porque el boricua nunca. Yo nunca he leído un superchat que diga. Bueno, sí, a lo mejor uno que otro, pero bien poco. Papi. Le dijiste esto y la partiste. Qué bueno eres, papi.
0: Caballo,
1: a otro nivel. Ahora, pero pagan para patear al caído. Para joder a uno. Como cuando uno se hace un desliz. Ahí quiero que me lean. Quiero verlo. Por fin te equivocaste. Mira para allá. Para felicitarte. Para dártela ni para el cará, parecen, papi. Pero ha habido uno que otro que se
0: anda. Porque si son así. Mira, vamos con Hueso. Dímelo, Hueso.
5: Vamos abajo, muchacho.
0: Vamos abajo, papito.
5: Juancho, dame el schedule del lunes de la Copa del Mundo.
0: El schedule, el schedule, pero, o sea, ya de, con la
5: próxima. Sí, lo que hay.
0: Sí, lo que hay. Pues mira, vamos a buscar rapidito aquí. Hasta ahora confirmado ya. Alemania contra Paraguay.
5: Ajá, Alemania
0: contra Paraguay. Holanda contra Marruecos. O sea, a las 9 de la noche. Seguimos. Sí. Vamos por aquí, vamos a verlo aquí, que es lo que es próximo. Brasil contra Japón.
5: Para.
0: Ajá.
5: Pancho, yo creo que ahí puede ocurrir una catástrofe.
0: Yo te iba a decir algo. Cuando te iba a decir Brasil y Japón, yo te dije, ese es mi upset del día.
1: La catástrofe es que Japón le puede dar el tablazo.
5: Yo creo que Japón va a sorprender al mundo.
1: Bueno, sobrevivieron un ataque marcianístico, ¿verdad? Porque supuestamente ese el día cuando el juego anterior ese que iba a venir y que iban a hacer el rapto.
0: Cuéntame,
5: Japón es un equipo que le compró la filosofía al DT. No, ellos no están ahí como Ecuador, que están ahí para ver si pasamos, celebramos cuando pasamos. No. Ellos están business. Y Brasil jugó contra Marruecos, no ganó. Uh-huh. Haití 3-0, que tú esperabas un 5-0, un 6-0, uh-huh. 3-0. Uh-huh. Entonces, yo entiendo que el lunes puede ocurrir una catástrofe.
1: ¿Cómo está? ¿Ya está la línea en bowler? Vamos a meterle par de pesitos a bowler. Ya hay uno para hacer par de
0: chavos. Si tienes la línea todavía.
1: Dame ver, porque si en verdad uno, yo le meto.
0: ¿Tú le metes?
1: Ay, bendito, yo le meto. ¿Qué día que hay? ¿Lunes? Todavía estoy clean. Pero fíjate, hay que ver, porque si ese jueguito te va a dejar. Y aquí en el chat están poniendo también que sí, Japón va a ser versus
0: Brasil. Si tú me preguntas a mí ese día.
1: Y tú dices que también es el offset.
0: Sí, para mí ese día, si tú me preguntas offset ese día, yo te diría que de todos los juegos, yo creo que ese tiene posibilidad.
1: Bien una para meter par
0: de a mí me gusta mucho en cuestión de lo que hace Japón, en cuestión defensiva. A mí me gusta mucho lo que hacen ellos. Me gusta porque casi todo el mundo, no todo el mundo en ese equipo presea. A mí me gustan los equipos que pueden presear por gran parte del juego, porque eso te da a ti oportunidades de poder anotar goles, porque eso ponen al otro equipo que quiere dominar la posesión en una situación incómoda y puedes cometer errores y tú terminas capitalizando. A mí me gusta mucho el portero de Japón también, Suzuki, que juega en el Palma. Yo creo que ese juego es a la 1 de la tarde. Tú pensarías que como es a la 1 de la tarde es como que el menos atractivo para mí del día. Ese es el juego más atractivo.
1: Ese es el lunes.
0: Sí, yo creo que Alemania y Paraguay, eso debe ser un juego de trámite para Alemania. Yo creo que el otro juego que te estaba comentando, que era el de Holanda y Marruecos, yo creo que eso va a ser un juegazo también. Pero ahí ambos equipos, ¿sabes? No importa quién gane esos dos, para la gente no se consideraría un upset, ¿me entiendes? Porque son dos grandes equipos. En este, Japón contra Brasil, si Japón le termina ganando a Brasil, para mucha gente es un upset, porque no se supone que Japón le gana a Brasil. O sea, en cuestión de historia, en cuestión de jugadores ahora mismo, yo creo que en cuestión de sistema, a mí me gusta más el sistema actualmente de Japón. Que Brasil en un momento puede tener un mejor sistema, sí, pero ahora mismo yo tengo mis dudas con Brasil. Y tenía mis dudas entrando a este Mundial con Brasil, pero ese jueguito, Japón y Brasil, primero, aunque no quieran meterle el chavito, si usted quiere ver un gran juego y a usted le gusta los underdog, eso es un jueguito para ver. Si a usted le gusta ver una pelota de juego, es Holanda y Marruecos a las 9 de la noche. Uno es a las 1 de la tarde, el otro es a las 9 de la noche.
1: Sí, y entonces está el de Alemania, que es a las
0: 4. Sí, Marruecos y Holanda, a mí ese juego me gusta mucho.
1: Pero tú dices, tú en ese juego tú das a Japón a ganar contra Brasil.
0: Daría a mi upset de que sí, que Japón.
1: ¿Cuánto sería?
0: 2-1. Sí, yo creo que va a ser un
1: juego. ¿De pan está ahí? ¿De pan está ahí en línea?
0: No, él se fue.
1: Se fue.
0: 2-1 y.
1: ¿Para ver cuánto lo ponía?
0: Sí, 2-1. Pero no me extrañaría que se vaya a penales 1-1.
1: Ya aquí ahora hay penales. Ya aquí ahora.
0: Sí.
1: Porque antes los dejaban.
0: Sí, no, ahora en esta próxima ronda, que es la ronda de 32, ya pues ya es el formato de hecho de eliminación. Tiene que haber
1: que eliminarse a alguien, ya.
0: Sí.
1: ¿Qué más tenemos en línea, Juancho?
0: Vamos aquí rapidito, déjame ver. Vamos con José, que lleva ratito ahí. Dímelo, José.
6: Vamos abajo, saludos.
1: Juancho, dímelo, José. Dímelo, José, que es la que hay.
6: Ay, ya tú sabes, papi, dentro de día más, gracias a Dios.
1: Qué bueno.
6: Juancho. Tocaste un temita, iban a tocar un temita, el de Shohei, nunca lo hablamos, a ver si entre tú y yo podemos sacar algo.
1: ¿Qué pasó?
6: De si Shohei Ohtani deja de pichar, ¿qué se convertiría o qué se vuelve Ohtani? Y yo tengo entendido que si Shohei Ohtani para de pichar, ya no es el unicornio, y para mí, Juancho, mínimo hay 5 bateadores que están por encima de él.
0: ¿Quién?
6: Voy a empezar rápido la lista. Jordano Álvarez, Aaron Judge.
0: Caballo.
6: Para mí, yo tengo a Juan Soto. Sigo también teniendo, es mi opinión, Kai Mukibet. Kai también tengo en esa lista José Ramírez. Ya van 5. ¿Dónde cae Ohtani? Y estamos hablando de un tipo que está bien, que es completo. Ohtani tiene velocidad. Hey, de los que te mencioné, Ramírez tiene velocidad.
1: Pero tú crees que Ohtani, te voy a preguntar, o sea, de verdad, o sea, ¿cómo te digo? No es para crear la controversia, es porque tengo esa duda. Si Otani deja de lanzar y solamente se pone a batear, ¿tú crees que se va a quedar en, se va a seguir siendo el mismo bateador o va a mejorar como bateador? Porque ya no está preocupándose por lanzar.
6: No es mejor. Yo al menos yo no creo que haya mucha mejoría, porque si tú vienes a ver, él no es un gran bateador de contacto. Otani es bien poderoso, ¿sabes? Pero cuando tú vienes a ver, él no es, por ejemplo, él no es un José Ramírez.
1: Pero ya
6: él
1: puede no practicar, ya no tiene que lanzar, puede practicar todo el tiempo el bateo. Después, en la base va a ser otra cosa
6: que
1: también.
6: Los años que tú llevas, tú sabes bien que ya lleva años, ponle en esto. Está bien esto de este misticismo que se dice, que él no coge práctica de bateo. Ok, perfecto. Pero no es la práctica de bateo, está bien, pero los pitchers que va a ver, ¿sabes? Estamos viendo.

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1: Ok, eso fue básicamente lo que él le dio a entender a ellos, de que este puede ser el último año que él lance.
2: ¿Y si lo dejan de relevista?
1: No, yo creo que cuando él dice lanzar, es lanzar.
2: No va a lanzar.
1: Sí, para mí, yo creo que este, nada. Sí, para mí que yo creo
2: lo
1: que
2: lo pondré ya a closer, papá.
1: Sí, pero...
2: una entrada.
1: Pero básicamente lo que dice es como que... este, básicamente que te disfrute lo que está viendo este año. Le estaban preguntando de, ¿verdad?, de que el año que está teniendo como lanzador, ¿verdad? Y él básicamente dio a entender a unos medios en Japón de que este puede ser el final de como lanzador. Entonces, yo la pregunta que no logramos hacer aquel día en el programa, porque no dio tiempo, era si él deja de lanzar, si él pierde un poco el perfume de lo que es Shohei Ohtani. Porque piensa que antes, cuando él estaba lesionado o lo que fuera, todo el mundo decía, no, pero él va a volver a lanzar. Él va a volver a lanzar. Y siempre se le daba el crédito como que, ah, no, tienes que dejarlo en la lista ahí arriba porque él va a volver a lanzar en un momento dado. Pero como bateador, eso es lo único que va a hacer. Él no va a fildear, él no va a hacer nada. Como bateador, ¿dónde entonces él quedaría, ¿verdad?, en esa lista de los mejores jugadores como de la bateador, liga? Ajá. Sí, él va a estar al mismo nivel entonces que Aaron Judge ahora.
2: Bueno, como dijo alguien aquí, el año que él no,
1: no,
2: que
1: sí, 50, él no lanzó, 50. 50-50. Sí, por eso, pero... para él estar en esa conversación tiene que poner grandes números, tiene que hacer grandes cosas para él seguir estando en la conversación del mejor pelotero de Major League Baseball, porque esa era la conversación. Ahora de que él está en la conversación del mejor pelotero de Major League Baseball, por un momento lo fue, ahora es Aaron Judge, pero él va a poder estar en esa conversación solamente siendo un DH. Por ejemplo, otro ejemplo, Jordan Álvarez, un animal, animal. ¿Tú crees que Jordan Álvarez puede estar en un momento dado en la conversación del mejor pelotero de Major League Baseball? Bien complicado, porque es un DH. Hay otra. ¿Tú crees que si Bobby Witt está teniendo una gran temporada y Jordan Álvarez está teniendo una gran temporada, quién tú crees que va a ser
2: el mejor jugador? Pero en todos los jugadores tú no le vas a exigir que sea toda la vida el mejor pelotero de la liga.
1: No, pero...
2: lo fue, ya Ohtani lo fue y lo probó y ha sido MVP varias veces.
1: No, claro, cuatro veces MVP. O sea, lo que te digo es que si, básicamente él ya no está lanzando y eso le quita un poquito el perfume. Por ejemplo, esta temporada después está otra vez en la conversación del MVP y ganarlo. Porque está lanzando a otro nivel. Y está
2: Ohtani teniendo, tiene Ohtani.
1: Ohtani tiene 32, si no me equivoco, tiene Shohei. Tiene 31, 32. Dame a buscar rapidito aquí porque no quiero meter las patas para que después nos manden un super chat ahí diciendo que 31 años tiene Shohei. Cumple 32 en julio ahora. Julio 5 cumple Shohei. Después del 4 de julio. Cumple 32 años. Este. Y tú sabes que básicamente hay que ver ahora cómo nosotros hablamos de Shohei y después que él no pueda lanzar como bateador. Me sigue. Ajá. Yo creo que ya va a entrar en otras conversaciones. Ahí los Bobby Witt. Estos otros jugadores van a coger a Shohei y van a decir, está chévere lo que tú estás haciendo, pero yo estoy más arriba que tú. Yo hago más cosas que tú ahora. Ahora tú no haces más que yo. Porque antes todo el mundo decía, no, porque él lanza y batea. Lanza y batea. Esas dos cosas son bien difíciles. Y ahí él se recostaba. So, yo pienso que va a ser bien interesante la conversación ahora de cómo lo evalúen. Yo creo que cuando se hable después de Shohei van a decir, nada, entre los mejores bateadores de Major League Baseball. Pero cuando se hable de los mejores jugadores de Major League Baseball, yo creo que él va a estar en la conversación. Pero no va a estar al mismo nivel que ha estado en los últimos años. Y tú diste un buen punto. O sea, no es que todo el mundo va a estar en esa conversación por el resto de su vida.
2: Exacto.
1: Pero si
2: Aaron, yo va a empezar a bajar. ¿Cuántos años tiene Aaron? Yo tengo que tener 30 y pico de años ya.
1: Sí. No, pero lo que te digo es, si él se mantenía lanzando y bateando, siempre lo iban a tener en la conversación de deporte. No importa la edad que tuviese, lo iban a mantener en la conversación.
2: Ah, bueno, porque ya eso es algo que no lo hace todo el mundo.
1: Es correcto.
2: Pero es que es lo que no, si él deja de lanzar, pues está bien. A lo mejor tú empiezas a decir, pues se ve más humano, qué sé yo, qué rayo. Pero como quiera que sea, o sea, porque nosotros... tiene que esperar que pase. Ahora mismo es un unicornio. No lo hace más nadie.
1: No, claro,
2: como,
1: claro.
2: Ah, si Curry deja tirar el triple. Pues del montón, pero los tira. Pero los mete. ¿Me entiendes? O sea, es como que él lo tiene. Ah, cuando él lo deje de hacer. Si en algún momento lo deja de hacer, que yo creo que en algún momento lo va a tener que de hacer por la edad. Pues entonces... claro. Pero ahora mismo es un unicornio porque no lo hace nadie.
1: Vamos con Punchline en la 2. Dímelo, Punch.
3: ¿Está pasando, muchachones?
1: Todo bien, papi.
3: Todo bien. Mira, estaban hablando ahorita, tengo un par de temas que los tres que hablaron tan duro, pero mira, para mí el atleta más impresionante de la historia tiene que ser Usain Bolt.
1: No.
3: ¿Por qué? Todo el mundo puede correr, tú puedes correr, yo puedo correr, él puede correr, los gorditos pueden correr, los flacos pueden correr, pero él es el mejor que lo hace. ¿Qué? El más rápido en la historia. O sea, si hay algo que podemos hacer todos y él es el mejor que lo hace, papi, ese tipo tiene que ser el mejor de la historia. Punto. No hay otra forma de verlo. No. Uno. Ah, dime.
1: No, que yo recuerdo, como te dije, yo lo vi en Beijing, yo tenía 9 años, y cuando tuve a Usain Bolt lo que hizo, y no están todos 200 metros.
3: Lo fácil,
1: es correcto. O sea, este tipo era tan infeliz que él se pone a mirar al tipo O sea, así a mirarlo, como que dice, no, papi, tú no tienes break conmigo. O sea, mirar.

0: De deporte mirarlo, de deporte mirarlo. Eso es vergüenza. Para el que está segundo, eso es vergüenza. Como dice Gatlin, en un momento dado él dice en su cara, yo pensé que yo estaba cerca de él. No, hermano, tú no estabas cerca de él. Tú lo vistes, pero tú no estabas cerca.
1: ¿Me entiendes? Ese otro. Y en verdad son unos charlatanes. Tienen a Brasil perdiendo, me faltaron, oíste. A lo serio. Son unos charlatanes todos los que pusieron a Brasil perdiendo.
2: No, pero la mayoría dicen que ese es el juego.
0: Tú sabes que es un juego complicado. Tú sabes que es un juego complicado.
1: Complicado, pero acuérdate. Hay algo que no tiene Japón. El perfume de vino. Vino a modo bestia.
0: Bueno, ya, tiene que venir ya. Así. Tiene que venir así en ese juego porque tiene que ser la ronda de 32, la ronda de 16.
1: Pero Juancho, ¿qué es lo que siempre caracterizó a Vini? Juegos grandes. ¿Qué es esto? Un juego grandísimo.
0: Pero recuerda que ahora lo estamos viendo un poco con la selección, porque antes la selección le quedaba grande a él.
1: Le quedaba grande, pero está a dos goles de mundiales de Neymar. Y para muchos Neymar es la bestia. O sea, cuidado.
0: Sí,
1: no le falta el respeto al negrito.
0: Pero tú sabes que si tú fueras a vender un juego bien ese día. Ese es el juego que tú vendes. Porque, Marruecos y Holanda, yo creo que va a ser un juegazo. Eso va a ser un juegazo.
1: Para mí, un juego para alguien que no conoce mucho el deporte y quiere verlo, para mí esto debe ser el juego.
0: Sí, Japón y Brasil.
1: Para mí.
0: Sí, Japón y Brasil.
2: ¿Cuánto se acaba?
1: Yo lo tengo 3-2. Porque la defensa de Brasil no me motiva mucho. Sí. Siento que le pueden meter dos goles fáciles. Pero yo tengo a Vini.
0: Me gusta. Ya próximamente te veremos aquí otra vez, ¿oíste?
1: Con el favor de Dios.
0: Ya está. Vamos a ver si logramos el día que tú vengas a este Deporte PR.
1: Por favor.
0: Sí.
1: Por favor.
2: Dale.
1: Dale, gente.
0: Cuídense.
2: Oye, papá.
0: ¿Cuándo vino este?
2: ¿Cómo se llama él?
0: Punchline.
2: Ok, Punchline.
0: Él fue de los que vino y la persona que venía ese día le dio supuestamente un dolor de estómago.
2: Ok, y entonces estuvo solo. O sea, que el paso.
0: Fue dolor de estómago, ¿verdad?
3: Ese fue el del accidente.
0: ¿El del accidente fue? Sí. Yo pensé que había sido el del... Y Juanjo fue el del dolor de estómago. Sí, que aquí, tú sabes, aquí las historias... Tú sabes, corren.
2: A lo mejor le da dolor de estómago a cualquiera. Lo mismo, estaba nervioso. No es fácil, la gente cree. Mira, a todos esos que vinieron aquí. Me gustaría, a todos esos que vinieron después, hay que entrevistarlos a todos. Para que ellos vean, esto no es fácil. O sea, no es fácil. La gente cree, que esto... Pero si llevamos 15 años en esto... Y han habido programas, se han ido por el chorro. O sea, tú estás 15 años hablando de... Eso es una cosa, porque tú puedes estar 15 años hablando lo que sea. O sea, porque tú si tú tienes tema así, cualquiera...
0: Que el tema puede subir...
2: No, tema...
0: Tú te levantaste hoy... ¿cuál es el desayuno favorito tuyo?
2: Exacto,
0: está un segmento hablando del
2: desayuno. ¿Película favorita? ¿Cuáles son? Pasó algo en terremoto. Vamos a hablar del terremoto de Venezuela. Ya tienes un tema ahí una hora, ¿me entiendes? Tú puedes tener tema todo el tiempo. Aquí estamos hablando de deporte. O sea, deporte es un nicho. Nosotros llevamos 15 años... con un tema nicho que no lo sigue todo el mundo. O sea, hay gente que tú le preguntas a cualquier... Hay gente que tú le preguntas quién es Tini y no sabe, ¿me entiendes? ¿Quién es Jordan? No sabe, ¿me entiendes? O sea, aquí cualquier cosa tú le preguntas a cualquiera quién es Jennifer González, todo el mundo sabe quién es Jennifer González. ¿Quién es Rosselló? Todo el mundo sabe quién es Rosselló. Y
0: tú dices un tema hoy. Hay una gala hoy allí en Fortaleza. ¿Cómo va vestido Jovín? Y ahí todo el mundo va, un tema ahí, y la gente llama.
2: Exacto. La marca de la motora de Jovín. Eso es un tema, una hora hablando de eso, ¿me entiendes? Nosotros estamos hablando de un tema nicho, de deporte. Que no todo el mundo domina, que no todo el mundo sabe, que no a todo el mundo le interesa. 15 años haciendo un programa que no de temas que no a todo el mundo le interesan. No, papi, la gente cree que esto es fácil. Es que la gente no nos quiere valorar.
0: ¿Quién es uno que lleva 15 años para poder hablar y todavía no le cogió la llamada?
2: Yo sé que está ahí, yo sé. Si lo miras y le pasas por encima.
0: Dímelo, Jeffrey.
2: Jeffrey, te castigaron. Eso fue Juancho.
4: No, es que a lo mejor se deja para último. Yo soy el cierre.
2: Ok.
0: Espérate.
2: Dale. ¿Qué pasó, Jeffrey? Mira, ¿qué es la que hay? ¿Vas mañana para allá, verdad, Jeffrey?
4: Tacho, no.
2: No va a ir.
4: Escúchame, vamos ahora. Saludo a los de Bruto, papi. Esa gente, cuando escuchan mi voz, los hot dogs se activan.
2: Vende más hot dogs y todo.
4: Óyeme, voy a decir algo primero y después le tengo una encuesta a ver si hay dos que los que yo tengo aquí. Messi, no hay nadie como Messi. Yo no sé de fútbol, pero Messi tiene mejor manejo de balón y el IQ mejor que todo el mundo ahí. Y no soy caballo en el fútbol, pero hasta los más básicos saben eso. No hay manejo de balón ni IQ mejor que Messi. Ahora voy con el boxeo. ¿Vieron? Estamos bien jumpeados. No tenía un high. Yo soy amante del boxeo, ustedes lo saben. Estoy nervioso, estoy asustado. Es parte normal. Voy a Sander obligado por decisión. No se puede parar a pelear. Si intenta pararse, intercambiar golpes, va a perder. Tiene que moverse. Ennis no es bueno con boxeadores que se muevan a los laterales. No contragolpe. Tiene que moverse. Tiene las herramientas y lo veo ganando a Sander de verdad. No es porque soy puertorriqueño, lo veo ganando de verdad con posibilidades de verdad.
2: ¿Lo ves mocado o lo ves por decisión?
4: No, decisión. Sander para noquearlo tiene que pararse a guayar, porque Sander no es boxeador de acabarte una pelea con un golpe. Por eso no la veo por nocaut. Decisión, sí. Sander tiene que acumular puntos. Cuando él venga a atacarte, que te intente cerrar el ring, tú haces movimientos laterales, le metes el upper, que a él le entra los upper y por ahí para abajo. Que me llame y yo le digo el plan. También voy. Ennis se fue a lo loco. Salió hablando en una entrevista que para él sería súper fácil ganarle a Terence Crawford. La tiene difícil con Sander. Con Crawford está loco. Ahora voy a la pregunta. Vamos a la química. Yo tengo dos boxeadores en la historia del boxeo. Dos. Que yo mencióname si hay otro, que aparte de estos dos que te voy a mencionar. Para mí hay dos boxeadores que no fueron dedicados en el boxeo, que lo cogieron a chiste, y fueron grandes, que si lo hubieran dedicado tiempo al boxeo y lo hubieran respetado, hubieran sido de los máximos. Mike Tyson y Macho Camacho. Mencióname uno de esos dos que no haya sido dedicado, que haya sido mejor.
2: Yo creo que lo que pasa es que los dos sí en algún momento fueron dedicados. Yo creo que la ética de trabajo de Mike Tyson en algún momento y la ética de trabajo de Macho Camacho, eso se comía el ring. ¿Te acuerdas? Me acuerdo porque mi papá era bien fanático de Macho Camacho y yo me acuerdo que nosotros seguíamos todo Macho Camacho. Sí era bien dedicado. Yo, lo que pasa es que yo creo que se perdieron rápido. O sea, se desdedicaron rápido.
4: Eso es parte de la dedicación, deporte. Tú llegar a la cima y no desenfocarte.
2: Macho Camacho se desenfocaron rápido,
4: Hay rumores donde se trepaba loco, para no decir la palabra, para no difamarlo.
2: Wilfredo Gómez.
4: El otro se confió y subió sin entrenador y sin entrenar, bebiendo 24 horas antes Mike Tyson contra el que perdió.
2: Yo creo que otro que puede estar ahí es Wilfredo Gómez, Bazooka.
4: Ya, entre.
2: Wilfredo también se desenfocó rápido, se fue por ahí por la calle también rápido. Wilfredo Gómez es otro que puede estar ahí.
4: Oye, mira, y mala mía.
2: Pero esa es buena. Sí. ¿Qué pasó con Jeffy?
4: Mira, yo no pude ir a la gala porque no encontré un traje de Minion. la gente me lo está pidiendo, ¿viste? Yo subí un videito, papi, y la gente está loca. ¡Dale para allá!
2: Dale para allá, Jeffy, fíjate de eso.
4: Es que, bajito, no tengo los 500 para la silla.
2: te iban a dejar ahí, pasa, tú eres de la casa. Dale, papá, Jeffrey.
0: Dale, regresamos, gente, ahora hacemos una pausa y regresamos con más de La Guerrilla. No se despegue, gente.
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0: Bueno, vamos a darle a esto, gente. Ya el cuadro está lleno. 787-620-6342. 787-620-6342. Déjame hacer algo rápido antes de que se me olvide. Déjame darle aquí al copilín porque quiero hacer un... Ok, share. Esto es algo copiar. Déjame ver si lo puedo poner aquí en mi Instagram antes de darle la noticia, antes de decir lo que vamos a hacer. Espérate rápido, a ver si lo puedo hacer de una. Pegar, déjame ver. No, esto no me deja. ¿Qué pasa? Pasa aquí.
1: Bárbaro.
0: Es otra. Mira, es que lo que pasa es que tengo una gente. Déjame buscar aquí rápido para leerlo aquí. Mira. Mira, copylink. Aquí está. Mira, el equipo de halterofilia de la UPR de Puerto Rico. En algún momento mi hija estuvo ahí participando. O sea, estuvo ahí compitiendo. Pues van a competir en unas. Van a estar en unas competencias, valga la redundancia. En unas competencias. Y tenemos. Campeonato Mundial Universitario de Halterofilia. Es el FISU 2026. Que será en Qatar. Del 8 al 12 de septiembre de 2026. Pues ya usted sabe. Como pasa aquí en el deporte, pues hay que costear un montón de cosas, pasajes, estadías, el equipo, todo. Y entonces pues ellos están pidiendo ayuda, ellos tienen un GoFundMe ahora mismo. Yo lo voy a subir en mi Instagram, en mi story de Instagram como Deporte PR, para ver si usted los puede ayudar. También ellos tienen, les voy a dar un teléfono para ATH Móvil. El que quiera aportar un pesito, dos pesitos, cinco pesitos, todos esos gallitos, ya yo hice mi aportación porque yo soy gallito, yo estudié en la UPR de Río Piedra. Así que todos esos gallitos que quieran aportar, déjame buscar el teléfono aquí por si quieren también entonces enviar por ATH Móvil. Es 787-410-5695. 787-410-5695. 787-410-5695. Lo voy a poner aquí ahora mismo en el chat de YouTube para todos los que quieran aportar. Es el equipo de halterofilia de la UPR que van a representar a Puerto Rico en Qatar. Voy a ponerlo el link en mi página para que usted pueda aportar en el GoFundMe. Así que es Deporte PR. Todo el que quiera ayudar a estos nenes, porque son unos chamaquitos, ¿sabes? Todos son... Tienes que tener, qué sé yo, 18, 19, 20 años para poder estar, ¿sabes? Si estás en la Yupi, casi siempre se le da. Pero de verdad que siempre han lucido bien. Mi hija estuvo en algún momento en ese equipo. Y nada, están ahí solicitando la ayuda de todo Puerto Rico. Así que, además de todo Puerto Rico, a los gallitos, a los que estuvimos allí, que somos parte, fuimos parte de eso. Si usted quiere ayudar, puede hacerlo a través del 787-410-5695 o su GoFundMe, que yo lo voy a poner en mi YouTube. Yo no sé si uno puede decir, no creo que no. La gallera halterofilia, me imagino que si lo busca así, la gallera halterofilia, usted puede entrar a la página de GoFundMe, usted lo busca, pero yo voy a poner el link en mi story. Así que si usted quiere ayudar, un pesito, dos pesitos, un pesito todo el mundo. Ahora mismo, mira, nosotros tenemos casi 1,500 personas en YouTube. Un pesito, que tiren, no 1,500, porque pedirle 1,500, un pesito que ponga 1,000 personas, ya tienen 1,000 pesos. Ya tienen 1,000 pesos, eso se le va a hacer más fácil. Así que ya usted sabe, gente, puede entrar a mi story, Deporte PR. Ahí voy a poner el GoFundMe. O si no, pues a su celular en ATH Móvil, que es 787-410-5695, gente. Ya usted sabe.
1: Vamos con Héctor de Carolina. Dímelo, Héctor.
2: Buenos días, gente. ¿Todo bien?
1: Todo bien,
2: buen
1: día, papá. Vamos abajo.
2: Pues antes que todo, para felicitar a Play por la tronco de entrevista que le hizo al señor Albert Pujols.
1: Sí,
2: mi jugador favorito, ¿verdad? Mi ídolo. Ahora te pregunto, Ancho, cuando él le pregunta a Albert, le hace la pregunta, dice, bueno, yo te voy a mencionar, creo que fueron cinco jugadores, uh-huh, y tú vas a decir para cuando pienses que es mejor que tú. En ningún momento él dijo para, Juancho, en ningún momento él dijo para. Ahora yo creo que tú me reacciones a esos jugadores y si estás de acuerdo con Albert Pujols.
1: Pues mira,
2: los veo y los escucho.
1: Dale. Fíjense. Mira. Cuando.
0: Quiero ver toda la entrevista, pille. Dura casi 4 horas.
1: Yo la vi.
0: Dura un montón. Yo la veo de camino al trabajo y mi trabajo y la comentarlo son 20 minutos.
1: Yo la terminé de ver la noche. Yo vi una hora y media el día que salió y ayer pues terminé lo que me faltaba. Me faltaban como 2 horas y media. Como 2 horas. 2 horas y cuarto.
0: Sí, pero dura 3 horas.
1: Sí. Cuando. Yo hablé con Play de la entrevista antes de hacer la entrevista, uh-huh, y estábamos viendo que, ¿verdad?, ciertas cosas que se podían hacer, que no se podía hacer, etcétera, etcétera. De que, o sea, tú tienes Albert Pujols, hay muchas cosas que tú quieres preguntarle, pero tú no le vas a preguntar todo porque no hay el tiempo para preguntarle todo. Uh-huh. Y al final estaba esa dinámica de lo hemos visto en las redes, que se paran y cogen un atleta y le dicen... habla cuando escucha a alguien que es mejor que tú o lo que sea.
0: Ah, sí, man, sí, yo sé.
1: Y decía, esa dinámica va a estar bien dura con él. Porque Albert Pujol, es una persona súper humilde, pero él está consciente de dónde está en la historia, ¿me entiendes? Él está bien consciente. Él sabe que es uno de los mejores jugadores de la historia de béisbol. No solamente que sea el mejor pelotero latinoamericano, es que es uno de los mejores jugadores de la historia. A ver, él está en esa, en un deporte que lleva más de 100 años. Él sabe que es uno de los mejores 15 o 20 peloteros de la historia. Y tú decir que eres uno de los mejores 20 o 15 de la historia, uh-huh, sabiendo los exponentes que ha tenido el béisbol.
0: Los años que hay en el béisbol, sí, los jugadores que hay en el béisbol.
1: A mí no me sorprende que él no haya dicho para. La conversación hubiese sido interesante si ahí
0: ¿qué empieza? ¿Qué nombres dijeron que te hubieses dicho, coño?
1: Ninguno.
0: De haberlo pensado.
1: Ninguno. No, ni Alex, ni Pedro, ni Roberto Clemente se mencionó, Fran Thomas se mencionó, ninguno. Yo, la conversación hubiese sido interesante si de momento está Willie Mays, Stan Musial, Babe Ruth.
0: Okay.
1: Ahí, esos son los nombres.
0: Pero se mencionaron.
1: Sí, no, pero los tipos que se mencionaron, él sabe que él es mejor que ellos. Él lo sabe. Y, o sea, y él no tiene que dar explicaciones de por qué él es mejor que ellos. O sea, sus números están ahí. O sea, son 3.700. O sea, solamente quién es. El único que ha dado 3.700 es Hank Aaron. Y él, son los únicos. Han dado 3.700. O sea, yo creo que eso hubiese sido interesante. Hank Aaron. A ver si decía, sí, no. O sea, ahí, esos son los nombres.
0: Yo creo que él
1: acuérdate, sabe, que él está en esa conversación.
0: Es una leyenda.
1: Acuérdate, exacto. Por eso es para que tú veas en qué conversación él está.
0: Y él sabe que está.
1: Claro, él está consciente de que para él decir para o él hablar, él tenía que poner los nombres del torque. Los Stan Musial, los William de la vida, los Mickey Mantle. Ya le dijeron Ken Griffith, él se quedó callado también. ¿Sabes? Él los nombres, él sabe dónde está la historia. Y tú venga y le digas, no qué sé yo, Walter Johnson de momento, pues ahí tú ves su reacción. Pero si tú le mencionas a los contemporáneos, él no hay break, ninguno es mejor que él. ¿Sabes? Los contemporáneos. Yo siempre que le mencionaba a Adrian Beltré también. ¿Sabes? No hay break, él no va a decir.
0: Que mencionó, tú no te molesta que él no haya dicho
1: nada. No, ninguno. Pero sí digo, la conversación hubiese sido dura si entramos al lugar donde los Williams, los Willie Mays. Ahí esa hubiese sido la conversación interesante porque ya son nombres son nombres que grandísimo, tú sabes que están, sí, entre los mejores 10, 12, 15.
0: Leyenda.
1: Y él sabe que está ahí. Él no es como Berlanga, él sí es leyenda, él sí es leyenda y él lo sabe. O sea, yo creo que cuando tuviera. Fíjate, Albert Pujol es un pelotero que. Cuando tú miras los números de la hora, tú sabes que él es leyenda, tú sabes que él es grande y tú te sientes y te impresiona la cantidad de RBI, segundo en la historia en RBI. Dos peloteros solamente han dado 3.700, él es uno de ellos. Tú miras todo eso y dices, diablo, pelote de carrera. Y yo siento que a veces no se vivió la carrera de él como se supone que se hubiese vivido. No él, sino la mayoría de fanáticos de béisbol. Yo creo que el fanático de béisbol conoce lo grande que es él, lo bueno que es él. Pero yo creo que ahora el fanático de béisbol, cuando se siente y analiza, dicen, diablo, Albert Pujols sí era una bestia.
0: Y clean.
1: Sí, ¿no? Clean. Y clean, exacto. En un momento donde no estaba todo el mundo clean. Sí, donde sí, estaba compitiendo con gente que.
0: Que si él se hubiese. Con el que él compitió, era una.
1: Una aberración.
0: Una aberración que él pudo haber dicho: bueno, papi, para yo alcanzar a este tipo, voy a tener que hacer lo mismo. Y él dijo: no, tranquilo.
1: Ojo, que básicamente, esa es lo que siempre se ha comentado de Barry Bonds. Y cuando él vio a Maguire, a Sammy Sosa, todo lo que estaban haciendo, él dijo: pero espérate, si tú te has enchufado también, yo soy mejor que ellos. Y ahí es que él decide también.
0: Y Albert Pujol puede haber dicho, espérate, papi, pues entonces yo voy a estar al nivel de ellos. Voy a talento puro.
1: No.
0: Lo que yo tengo, talento puro. No necesito nada de eso.
1: Es un animal. Y obviamente lo que dijo de los periodistas de República Dominicana ahora mismo, allá en República Dominicana, Albert Pujol es non grato ahora mismo.
0: Sí, ya están tanto.
1: ¿Viste aquel que dijo que es el ser humano?
0: Es que en verdad no sirve. Yo pensaba que nosotros somos más malos, pero esa gente son malos también.
1: Es malo, ¿vale?
0: Nosotros somos malos, pero esos son peores.
1: ¿Vale? Porque, ¿sabes? O sea,
0: Frankie Mirabal.
1: Dijo, Albert Pujol es el peor ser humano entre todos los peloteros dominicanos de por vida.
0: Ya dijo ser humano, no es atleta, ser humano. El peor ser humano entre ¿qué dijo él?
1: El peor ser humano, mira esto, el peor ser humano entre todos los peloteros dominicanos de por vida. De por vida, ya él lo vetó.
0: Sí,
1: ya
0: sí, está sí, vetado, ya está el peor de por mamá. Vida. Ya, bye. Es que por culpa de Play, mano. Esa entrevista, sí, de Play, mano.
1: Pero, y Albert se lo dice. Te voy a decir el 95% de los periodistas, por no decir el 100%. Y después lo remató diciendo: el 95% de los. Él dijo el 100%. Es más, no. Voy a decir: 95% de los peloteros piensa igual que yo, del periodista dominicano.
0: Entonces, ellos están mordidos. Sí, papi.
1: De hecho, My Deporte.
0: Fíjate, a Play el 95 no piensa lo mismo. Tiene quien piensa que no sirve, pero sí. No llega allá arriba. La mayoría de los atletas aquí respetan a Play. Sí. Pueden haber tenido un roce, uno con otro molestia, pero respetan a Play.
1: Sí, sí.
0: No van a decir que no sirve.
1: No, y hablan con nosotros, o sea, como que normal, ¿sabes? Como que Uno hace el trabajo. Lo que pasa es que
0: no, nosotros, nosotros hemos tenido Barea allá en la Barea, Nelson Colón, Sander viene aquí, ¿me entiendes?
1: Albert dijo algo bien importante, que esta es la parte, no es crítica. El poder dice, a mí no me molesta que me critiquen, porque yo entiendo su trabajo, lo que sea. A veces estamos de acuerdo, a veces no estamos de acuerdo. Él dice, el problema es que cuando tú tienes que llevarlo a nivel personal. Y eso es algo que nosotros, aquí podemos vacilar todo lo que queramos. Aquí siempre nos molestamos cuando cuestionan al corazón del atleta. O cuestionan si se quitó. ¿No te acuerdas que con el Team Rubio?
0: Aquí nosotros nos hemos enterado de cosas personales de atleta y que nosotros decimos, nosotros
1: no
0: vamos
1: nunca a hemos dicho nada.
0: Porque eso no tiene nada que ver dentro de la cancha. Lo que le haga personal afuera.
1: Exacto.
0: Eso
1: lo personal o cosas que pasaron a nivel personal que no fue, que le impidió a nivel profesional ejecutar. Nosotros tampoco. O sea, eso fue personal.
0: Ya está. Nosotros nos hemos enterado de cosas que nosotros decimos, eso no es problema, eso es problema de él.
1: Sí, sí.
0: Él está ejecutando en la cancha. Es el problema de él. No, porque... Y después cuando sale, nosotros decimos, pues nosotros lo sabíamos, pero no íbamos a decir nada.
1: Sí, porque vuelvo y te digo.
0: No es dentro de la cancha, no es dentro de un parque.
1: Cuestionar el carácter personal o cuestionar la vida personal del atleta. Ese no es el trabajo de nosotros. Aquí el trabajo de nosotros es analizar la ejecución dentro del campo.
0: Exacto.
1: Ya está. Si usted lo está haciendo bien, se le premia. Si usted lo está haciendo mal, se le premia. Es lo mismo que hacemos nosotros. El atleta nos puede mirar a nosotros y decir, es verdad lo que tú estás diciendo. O puede decir, eso es estúpido lo que tú estás diciendo. Es lo mismo. O sea, es la misma interacción puede haber de ambas vías. Es la misma. Lo que nunca nosotros vamos a hacer es cuestionar si, tú te quitaste, tú te vendiste, tú no tienes el corazón. No. O sea, todo va a ser en base a lo que se ve en el terreno.
0: Exacto.
1: Obviamente, si en el terreno tú tienes una mala actitud, pues se va a hablar de tu mala actitud, pero es por lo que estás haciendo en el terreno.
0: Nosotros, yo me acuerdo, yo me acuerdo que ahí fue una de las candelas que se buscó Play con Yadiel. Nosotros, para el Clásico Mundial, que nosotros dijimos como que, mano, o sea, no estábamos ejecutando como era. Hubo unos cambios que a lo mejor no en este ni en el anterior. Fue en el anterior,
1: en el clásico de
0: cuando Yadiel está jugando. Que Yadiel está jugando todavía. En el último que jugó Yadiel.
1: El 2014.
0: Que le ganamos a Netherlands el juegazo de Netherlands.
1: Pues el 2017.
0: Exacto. Que nosotros fuimos a la final contra USA.
1: Contra USA. Que la gente dijo que se vendió.
0: La gente dijo que se quitó. Nosotros pudimos ver. Nosotros criticamos el desempeño, los cambios, lo que sea. Al final del último juego, ¿tú sabes lo que es decir? Nos quitamos. Es una estupidez. Nunca aquí se dijo, se quitaron. Nosotros dijimos, no bateamos, no ejecutamos. Pero decir que se vendieron. Hubo gente en Puerto Rico que decía que nosotros nos vendimos.
1: Nos vendimos. No, deja eso, deporte. Vamos aquí, déjame ver con quién lleva tiempito aquí. Vamos con Alexi, que lleva ratito ahí. Dímelo, Alexi.
3: Saludos, muchachos. Era deporte.
0: Dime.
3: Déjate estar diciendo 15 años, más de 15 años, son 17 años, brother, haciendo lo mismo.
0: Sacha 17 años, nosotros empezamos en el 2000. Nosotros empezamos en el 2009. ¿2009 fue nosotros empezamos? 2010. Sí, porque fue para el Mundial de Turquía.
3: Sí, fue para el 2010, yo me acuerdo cuando era lunes.
0: Sí, vamos para 17 años, tenemos 16 años. Bueno, me equivoqué por uno, tú redonda para abajo, uno para arriba.
3: Rapidito, mire, lo más que me gusta de buscando la silla, ¿verdad? El sustituto. Que todos los que arrancaron, que yo le meto a esto así una porquería porque se han eliminado. La realidad, todos los que decían, no, yo estoy ready para debatir, para 20.000 cosas, todos han sido un guayo, pero brutal. Yo lo que hago es reírme. La realidad, una porquería. Y lo otro, muchachos, apunta a lo que no lo dije la otra vez. La final va a ser Argentina versus Francia. Va a ganar Argentina 2-1, porque los franceses son unos pechos fríos. Apúntalo.
0: La final de Argentina versus Francia, 2-1 ganando Argentina.
3: 2-1. Y va a ser gol de McAllister y Messi lo va a cerrar en el clutch.
0: ¿Cómo tú te llamas? ¿Cuál es el nombre tuyo?
1: Alexi de Carolina.
0: Alexi, es por si pasa, acordarme de Alexi de Carolina.
3: Mira, y termino con esto. Sander gana decisión dividida.
0: Sander gana decisión dividida.
3: Okay,
0: gracias, Alexi. Dale, papá. Dale. Mira, déjame leer un superchat antes. Gracias, papá. Alberto Rodríguez mandó dos superchats, pero es lo mismo. ¿En qué lugar en la historia del BCN ustedes tienen a Javier Mojica? En Bayamón es Rubén Rodríguez, después Javier Mojica. En la historia del BCN en completo, no en Bayamón, porque en Bayamón yo creo que sí, su nombre está ahí arriba.
1: BCN
0: no
1: hay break, un exponente grandísimo.
0: Pero diantre, lo que pasa es que exacto. O sea,
1: lo que pasa es que cuando tú vas a comparar jugadores en la historia, vienen muchas cosas. Es lo que yo siempre he dicho del top 10. El top 10. Todos tienen galardones. Todos tienen MVP. O sea, donde yo estoy obteniendo el NBA. Todos tienen MVP. Todos tienen campeonato. Ahí va a base ya de talento. De talento, lo que tú hiciste, consistencia, longevidad. Yo creo que en la parte de consistencia y longevidad, él tiene un argumento de estar entre los más impresionantes que nosotros hemos visto en el BCN. En cuestión de su impacto. Su impacto, aunque él tiene los años que tiene, él sigue impactando el juego. Obviamente, no seamos estúpidos. Él no lo puede impactar como lo hacía en el 2012. Pero todavía él no es un estorbo en cancha. Eso es a lo que yo me refiero. Sí, él puede jugar el minuto y no es un estorbo en cancha. Él te puede dar minutos de calidad. ¿Te acuerdas en el Mundial con... cuando David Huerta hizo lo que hizo?
0: Sí, sí, que fue contra... Dios mío, era un no, la Serbia, era... Dios mío,
1: no era Irán tampoco.
0: Fue.
1: Era Irán, era.
0: No era Irán. Sí, hace poco... Era Israel o algo así. Sí, era algo que, así. Sí, sí, que... Él fue el que metió la tablita.
1: El de tablita la metió. Yo creo que... Él es un gran jugador.
0: Ahí mismo nos dicen
1: en YouTube. Él es un gran jugador. Cuando ya hablamos de los mejores jugadores de la historia del BCN, ¿sabes? Hay nombres grandes. Yolgi Torres, Raymond Dalmau, Quijote... O sea, eso estoy mencionando suave, o sea, sin
0: Pico, Carlos Arroyo, Varea, Joaquín,
1: Pico, Epicu. Pero Pico, vamos a ver.
0: López.
1: No, por eso te digo, yo creo que la historia de Bayamón queda cementado como uno de los tipos. O sea, como uno de los. Si tú fueras a hacer un Monroe en Bayamón, él está allá arriba. Yo creo que la historia del BCN, él está entre los mejores jugadores, pero ya cuando vamos a la crema de la crema del BCN, yo creo que ahí, pues, ya la cosa es distinta. Vamos con... Déjame ver quién lleva más tiempo aquí. Tasmania. Dímelo, Tasmania.
2: Dímelo.
1: Estabas ready para contestar. Parece que Edwin te dijo que te iban a coger la llamada ya y de momento...
2: No, papi, es que estoy trabajando y yo dije, esta gente... ¿Me entiendes? Pero nada, primero que todo, bendiciones a todos ustedes.
1: Igual, papá, igual.
2: Mira, tengo dos cositas rápido. ¿Viste? Ahí no está Felipe, pregunta que te hago.
1: No, Felipe no está hoy.
2: Está bien. Era... Porque mira, ayer en el... los otros días en el Fantasy... pues cogieron en el draft a... No sé si viste que Laker firmó a Robbie Ávila.
1: Ajá.
2: Y siento que la gente como que pasó desapercibido para... Siento yo. Para todo el mundo. Y... ¿Sabes? Y preguntar para ustedes cuál de los cambios o trades ustedes esperan o cuál le impresionó. Y el otro es el de los Nets, el boricua. Siento que como esa organización no tiene a nadie. Tiene a Sol y Soledad. Siento que él va a ser maravilla en ese equipo y tiene a Julius Randle, que es el único problema porque se va a jalar mucho la bola para donde él. Pero siento que él va a brillar bastante, ¿sabes? Ahí. Y Robbie Ávila, pues siento que va a sorprender. Laker está detrás de Jalen Duren.
1: Sí, eso. El de Detroit. Eso estaba viendo de Jalen Duren. Que,
2: pero quiero que a ver si desmenuza un poquito eso y que te haya sorprendido o que tú esperas que pase.
1: Ah, pues dale.
0: Va contra Irán.
1: Irán. Sí,
0: había que era un país ahí, pues sí, Israel, pero sí, Irán.
1: Cuando miramos, ok, Jalen Duren, lo que se ha estado comentando en las últimas horas es que Detroit no está contento. Esa es la realidad. Detroit no está contento, Detroit no quiere pagarle.
0: Detroit no está contento porque tuvo unos playoffs malísimos.
1: No, y no solamente que tuvo unos playoffs malísimos, es que yo creo que ellos se dieron cuenta de que si en temporada regular funciona, pero él y Kay Cunningham en playoffs no funcionaron. Por la manera en que juega Kay Cunningham, lo que sea. Detroit entiende que él no es el tipo. Y ellos no quieren darle la furruta de chavo que él estaría comandando. So, Detroit está buscando la manera ahora de cómo salen de él. So, ellos tendrían que cambiarlo. El equipo lo coja, básicamente va a tener que firmarlo. Porque o no consiguieran muchas piezas por el Detroit. Detroit, yo no creo que tampoco el precio de él ahora mismo, o sea, el valor de él ahora mismo en el mercado sea uno altísimo por los playoffs que tuvo. Porque no tiene contrato, o sea, en el sentido de que tú tienes que cogerlo y tienes que extenderlo.
0: Tienes que firmarlo.
1: Va a estar bien interesante. Yo creo que sí, hay un equipo como los Lakers, se puede colar un poquito porque no tendrías que dar demasiado por él, por las situaciones que yo mencioné. Pero yo
0: creo... Sí. Lo que pasa es que lo que atrae ahora, yo imagino que lo que puede atraer un cambio por él es que va a salir más barato. Si llega a salir en temporada regular, llega a tener unos buenos playoffs,
1: que Detroit lo hubiese firmado. Detroit ni siquiera estuviese cambiando. Yo creo que él es un tipo de centro que le gusta a Lucas. En el sentido de que va a rolar bien el canasto, va a hacer un montón de cosas. Yo creo que los Lakers le hace sentido, pero yo creo que otros equipos también van a estar interesados. Porque sí, es verdad, él no le fue bien en los playoffs con Detroit. Y sí, él tiene sus limitaciones. Pero las limitaciones van a ser expuestas dependiendo del sistema.
0: Pero con los Lakers, para mí, él va, porque acuérdate, tú no necesitas que él meta todos los puntos del mundo. Tú tienes a Austin Rick, que ya lo extendiste. Tienes a Luca, que va a meter el punto. Yo no sé qué va a hacer LeBron. Y ahí, pues, entonces lo que tiene que hacer es mollerear allá abajo.
1: Y no solamente. Lo que pasa es que yo, ¿verdad? Si yo soy Detroit, yo no lo cambiaría a alguien del este que me pueda fastidiar a mí. Pero, por ejemplo, un equipo como Boston pudiese darle mucho uso a él de lo que le da Detroit.
0: A Jalen Brown.
1: No, Jalen Brown no, porque no, él no tiene ese valor. O sea,
0: pero eso, tendrías que darle dos o tres cosas.
1: No, sí, las dos o tres cosas, pero lo que digo es que ese tipo de equipo yo creo que estaría interesado en él.
0: Jalen Brown se va de Boston hoy, pero que las pela.
1: Te voy a dar otro ejemplo. Que se me hace difícil en ese equipo. Pero si tú eres... Si tú eres Houston, ¿por qué tú no piensas en un tipo como él?
0: Houston.
1: Tú no piensas en un tipo como él. Tú dices, este tipo es tough. Este tipo le gusta marronear. Mi sistema es de marroneo. Mi sistema es de hay que sacar los huevos a pasear. Según en medio manilo.
0: Ah, yo Minnesota busco a él ahora mismo. Si
1: Minnesota
0: de Julius Randle.
1: Minnesota también puede haber un tipo
0: como él, papi, en Minnesota. Con LaMelo y... Antonio Edwards, él no, o sea, pasando la bola no es otra cosa. Pero LaMelo pasa bien la bola. LaMelo busca a los jugadores también.
1: ¿Sabes qué otro equipo? Y no es por vacilar, pero yo creo que él hacía todo el sentido del mundo por la manera en que ellos juegan y cómo él se vería bien. Él se vería bien en Golden State también.
0: Sí.
1: Él no tiene que tirar la bola. Sí. Tiene los tiradores. El problema en Detroit es que nadie mete el balón. O sea, eran bien pocos los tiradores que habían. Yo creo que sí es buen equipo, como te digo.
0: San Antonio,
1: exacto. Wemby juega a la 4, ¿me entiendes? Pero yo creo que él tiene cabida en muchos equipos contendores. O equipos que quieren aspirar a ser contendores por el simple hecho de que no es que él sea un mal jugador. Yo pienso que él tiene que estar en un sistema específico o con jugadores específicos. Si él está en un equipo que hayan tiradores, él no va a lucir mal.
0: No, en Golden State él sería un buen
1: fit. Sí, en Golden State ahora mismo. Buen fit. Tiene capacidad atlética, rebotea a un alto nivel.
0: Es grande.
1: Que ¿sabes? Ellos no han tenido una presencia así en la pintura hace mucho tiempo.
0: Bueno, cuando Draymond Green estaba, era Draymond Green. Y él es mucho más fuerte que Draymond Green.
1: Y es lo
0: que voy a decir que es mejor, pero mucho más fuerte que Draymond Green.
1: Yo pienso en ese tipo de equipo. Otro equipo que te voy a decir. Y te puede sorprender, pero te hace sentido. Indiana.
0: Indiana es que yo no sé cómo vaya a venir Tyrese. Hay que ver cómo viene.
1: Está bien, pero Indiana es un equipo donde...
0: Indiana salió de Miles Turner, ¿verdad?
1: Ellos cogieron a Zubac. Pero tú puedes, o sea, mírala ahí porque tú dices... Zubac no es como que me abra tanto la cancha tampoco. Tira por lo menos un poquito más en midrange. Pero yo creo que Jalen Duren le va a meter esta offseason al midrange por lo menos.
0: Indiana tengo que verlo. Yo creo que...
1: Pero él en ese sistema cae bien,
0: no traería, va a correr. No es que ya no sé qué más tiene Minnesota, pero yo creo que en Minnesota para mí fuera perfecto.
1: Sí, no,
0: en
1: no,
0: Minnesota
1: no,
0: para mí fuera perfecto.
1: Yo creo que hay equipos donde él va a caer sumamente bien. O sea, hay equipos donde tú lo miras y tú dices, él hace sentido en lo que ellos quieren hacer. Yo,
0: como el Lakers también yo lo cogería.
1: Sí, no, mira, yo tengo los equipos aquí que yo pienso, que lo estoy viendo en el standing. Golden State me hace todo el sentido del mundo. Todo el sentido del mundo me hace él. Minnesota me hace sentido. Houston me hace sentido. Indiana me hace sentido. Y del otro del este es Boston. Yo no pienso que Detroit se vaya a cambiar a Boston. Pero lo que es Indiana. Para pa mí, mi opción número uno sería
0: Golden State. El este no tanto. Yo creo que el oeste es que él pega más con equipos del oeste. Mira, sí. La vida es así. 1, 2 y 3. Dice: a ver, deporte, ¿cuán ético es seguir hablando caca de Oda? ¿Te han hablado caca de Oda? ¿Se ha hablado aquí de Oda?
1: No, yo por lo menos.
0: Yo no estoy aquí, pero yo no sé. Yo vacilo con Oda. O sea, yo puedo vacilar con Oda. A veces yo digo como que. Oda está llamando para acá, algo así, pero yo no estoy hablando caca. By the way, tengo una. Lo voy a taggear en un story que te enseñé. Estaban hablando mal de mi perfumito y.
1: La porquería.
0: Estás loco. Porquería. No lo subió porque se me ha olvidado. Estás loco.
1: Porquería de deporte.
0: Nosotros los que sabemos de eso sabemos.
1: Ese lo
0: que
1: día hay. Tú lo compraste porque estabas con la pastillita. Antes de treparte el avión y compraste esa porquería allí.
0: No, papi, estás loco. Lo voy a comprar otra vez, pues.
1: Vamos con.
0: Y ahí estaba sano, ¿viste?
1: No, eso dice. Vamos con Santiago. Dímelo, Santiago.
4: Hola muchachos, ¿cómo estamos? ¿Todo bien?
0: Saludos, papá. Hola. Zumba.
4: Bueno, dos cositas. La primera es que creo que vi que ya Boston está hablando con Detroit por Jalen Duren.
0: Sí, no, por eso yo lo mencioné, pero no sé. Tienes que dar, no puedes darlo para la
4: pelota.
0: Tienes que
4: dar un par de cosas. Están hablando, creo que era Jalen y tres picks. Duren y tres picks por este.
0: Por Jalen Brown.
4: Ajá. Eso lo vi ahorita mismo salió. Y lo otro es, hablando un poquito de la pelea, que bueno, la vamos a ver porque está haciendo camping acá en Colorado, pero. Okay. Una peleita que va a estar buena, que no se habla mucho, es la de Ben Whitaker con Richard. Y a mí Ben Whitaker me encanta, ese tipo, bueno, obvio, es por el estilo que tiene, que es bien raro así.
1: Sí.
4: Por esa peleita yo pienso que va a estar buena.
1: Yo creo que esa peleita es de estas peleitas donde la gente, si la siente y la analiza bien, hace dinero.
4: Claro, y el debut del pan acá en Estados Unidos, ahí es que se va a mover. Igual se rankea Richard, porque otro borico que está subiendo contra un tipo que viene invicto desde allá de Inglaterra. Muy buena pelea, por eso era, muchacho, me toman ahí.
0: Dale, papá.
1: Gracias, papito.
0: Vamos yo no sé si de verdad si hace ese cambio CD, sería también bueno.
1: Ok, pero mira mi problema.
0: Es que yo creo que ya Boston están en ruptura irreparable. Ellos van a tener que salir.
1: Pero mira mi problema.
0: Ya Jalen Brown está molesto. Jalen Brown se ve medio primadona en cuestión de que Jalen Brown se nota que es un tipo que está loco por demostrar que él es el tipo, ¿me entiendes?
1: Tú tuviste la oportunidad de traer a Giannis. No lo hiciste. Y tú vas a cambiar a Jalen Brown y picks por Jalen Duren.
0: Pero es que Jalen Duren lució mal en los playoffs porque Jalen Duren no es un mal jugador.
1: Es un buen jugador.
0: No, pero ya ni a lo mejor fue que le pidieron más cosas. Miami también le dio. Miami le dio, casi le da la bahía. O sea, Miami Beach, que tampoco le da, ¿me entiendes? O sea, vamos. O sea, Miami le dio todo el universo.
1: Boston le puede dar el universo como quiera. Y.
0: Pero a lo mejor Boston no le ofreció tanto.
1: No, ese fue el problema. Porque ellos entendían que el valor de Jalen Brown era similar al de Gianni. Entonces lo va a cambiar por Jalen Duren.
0: Porque ahora el.
1: De Jalen a Jalen.
0: Acuérdate que en aquel momento Jalen Brown no había dicho nada porque no sabía que lo iban a cambiar. Ya ahora fue el que. Él dijo: mira, yo no quiero estar aquí si me iban a cambiar.
1: Ese fue el mal cálculo de Brad Stevens. Tú lo pones en el mercado, no se te da el cambio. El jugador sabemos que siempre se ha sentido que no lo valoran en la organización. ¿Qué tú crees que iba a hacer Jalen Brown?
0: Jalen Brown, sangre, no se hubiese quedado callado. Ese equipo de Boston está bueno. Ahora con Jason Tatum, tú hubieses quedado callado y demuestra que eres caballo ya. Y a lo mejor hasta ganabas un. Boston es bueno para ganar campeón. O sea, Boston siempre va a ser el contender. En el este, Boston siempre va a ser contender.
1: Yo lo que te voy a decir es que en la llamada número 2 tenemos a alguien que es el más tiempo que lleva y no sé si coger la llamada.
0: ¿Qué dice?
1: Gantel.
0: ¿Gantel?
1: ¿Es el Gantel?
0: ¿Antonio Sánchez es el Gantel? ¡Gantel! Hello, Gantel.
5: Hello, dímelo, Corillo, ¿me escuchan?
0: Sí, dale, zumba, ¿qué hay?
5: Mira, yo soy el Gantel del boxeo, que mi pregunta es sobre los rankings de Rim Magazine y sobre los rankings de Rim Magazine y los analistas de Rim Magazine, que todos son mexicanos. Todos tienen que ser mexicanos porque tienen a Sander Saya hasta abajo y tienen a Vigil Ortiz arriba de los campeones y excampeones sin haber logrado ser campeón mundial y teniendo 30 años de edad, siendo un prospecto aún a los 30 años de edad. ¿Qué ustedes creen sobre esa corrupción que hay en el boxeo?
0: ¿Cuál es el top de Ring Magazine? ¿Tienes más o menos el nombre? Porque me dijiste uno, a Billy.
5: El top de Ring Magazine, pues tienen a Billy Ortiz primero, que no merece estar en el top, no merece estar en el top porque no ha logrado nada.
0: Ajá.
5: Segundo, tienen a Fundora, pues vamos a dejar a Fundora porque pues fue campeón unificado. Uh-huh. Y tercero tienen a Sander Saya. Y cuarto tienen a Jaron Ennis. Y quinto tienen a Kelly.
0: Okay.
5: ¿Me entiendes? Un top que no vale la pena, ¿me entiendes? Porque se nota que ese top lo hicieron analistas mexicanos, ¿me entiendes? Se nota que los que trabajan ahí son mexicanos. Ese top no sirve. Porque yo pondría a primer lugar a Sander Saya, porque es el monarca de la división. Uh-huh. Es el único que tiene dos campeonatos. Y pienso yo que los top se basa a logros. No se basa a cuántas peleas tú tengas, no se basa con quién tú has peleado, ¿me entiendes? Porque tú puedes tener muchas peleas, pero si no eres campeón mundial, nunca has logrado ser campeón mundial, no mereces estar en el top, pienso yo, ¿me entiendes? Entonces, como los analistas son mexicanos, tienen a Vigil Ortiz sin haber logrado ser campeón arriba de los excampeones mundiales y arriba de los campeones mundiales, ¿me entiendes? Tienen a Vigil Ortiz. Tienen a
0: Fundora y a Sander.
5: Y a Sander lo tienen tercero, ¿me entiendes? ¿Qué pasa, me entiendes? Se nota el desprestigio que siempre están dando a los peleadores puertorriqueños. ¿Tú me entiendes? Son mexicanos, ¿me entiendes?
0: Sí,
5: y
0: sí,
5: son
0: sí.
5: De las cosas que a mí me encabrona.
0: Ay, yo sabía que le estaba molesto, papi. Yo sabía.
1: Y tú te acuerdas, fue.
0: Pero fue porque
1: tú
0: lo hiciste. No, yo porque quería saber
1: si. Él estaba molesto.
0: Él iba a tirar.
1: Dime el rank.
0: No, yo quería saber.
1: Imagínate su opinión. Si él estaba tan molesto. Que él. El ranking a él, después que pasa Sander, él se le vuelve un melcocho el ranking.
0: Sí.
1: Porque
0: sí.
1: Él dejó a Madrimov fuera y Madrimov está por encima de Eni en el ranking de Ring Magazine. Porque él menciona el de Ring. Ajá, pero él estaba, ¿sabes?
0: Pero para ti, ese que Vigil Ortiz este primero.
1: Yo siempre he pensado que para mí tú tienes que.
0: Una vez, tete.
1: Sí, no, caballo. Pero yo lo que pienso es que en los rankings deben ser un poquito consistentes en la hora de evaluar. O sea, que tiene peso, que seas campeón o que tengas la habilidad.
0: O que me entiendes. Como dijo el que tengas el récord y ya sin ser campeón.
1: Sí, exacto, sin ser campeón. Yo pienso que si. ¿Verdad? Como yo veo los rankings, para mí, si tú eres el campeón, tú debes estar arriba. Los campeones, los que tienen los cinturones de los diferentes organismos deben estar arriba en el ranking. Y después están todos los demás. Ah, que los de abajo pueden ser mejor. Sí, pero estos son los campeones. Estos son los tipos con los que tú quieres enfrentarte.
0: Eso es lo que tú quieres llegar a ser, campeón.
1: Exacto. El ranking es, yo tengo el cinturón, pues yo estoy por encima. Sí, porque
0: tú no quieres tener 50-0 y no ser campeón.
1: Y no ser campeón.
0: Tu norte es. Además, si tú pudieras haber sido campeón con 20-0, tú serás campeón.
1: Claro.
0: Tú eres 50-0 porque no has
1: podido ser campeón. Cuando Machenko dijo, me voy para el nivel profesional, pero aquí esto es campeón rápido. Yo no quiero hacer 20 peleas aquí. Yo vengo rápido aquí a ser campeón. ¿Sabes? Yo pienso que en el ranking siempre deban haber los campeones primero. Te guste o no sean más talentosos que los que están abajo. Yo estoy de acuerdo con eso. Pero los referentes con los que tú quieres pelear son estos tipos. Esos tipos son los que deben estar arriba. Si tienen múltiples. Si hay múltiples boxeadores con los diferentes cinturones, pues esos son los tipos. Ah, los que están abajo, ok, aquí empieza el ranking. Estos son los tipos. Es más, yo los pondría dispersos. Estos son los campeones. Esto es el ranking. El ranking es 1, 2, 3, 4 para pelear con estos tipos. ¿Con cuál van a pelear? No sé. Ellos tienen que cuadrar las peleas. Así yo lo haría más los rankings. Porque así también la gente entiende un poco y le da más valor al campeón. Porque es cierto, tú ves lo de Bill y te molesta un poco. Obviamente, uno sabe el talento que él tiene. Pero también ser campeón debe tener un peso, ¿me entiendes? Debe tener un valor.
0: Claro, claro. Para eso es que tú estás ahí, para ser campeón.
1: 100%.
0: Además de ser dinero, claro, pero para ser campeón.
1: Sí, pero pues, ahí tuvimos que cortarle la llamada porque pues, el deporte lo agitó un poquito y el pana por poco le sube la presión. Bueno, gente, cuando regresemos de la pausa, venimos con más de Ponte en Cuadro. Así que 787-620-6342. Regresamos con más luego de la pausa.

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2: Bueno, gente, regresamos a la guerrilla. 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

0: 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Tenemos también aquí a Pick Six con nosotros, que ya mismo nos va a estar hablando de...
1: ¿Ya que hay?
0: Sí, ya mismo nos va a estar hablando de cómo puede hacer dinerito ahí. Ya, tío, deporte tipo un tipo ya está en todos lados, tipo de UFC, poniéndolo en los stories y todo eso, dándole repost y todo eso.
1: Sí, sí. ¿Este
2: UFC te dio repost?
0: No. Uno de los peleadores.
1: Yangari, Ian Machado Gary me compartió. Yo me quedé en shock. Yo, wow.
0: Hizo un análisis allí y el Panita lo subió.
1: Parece que me entendió.
2: Hablaron de mí, espérate.
0: Me la está dando. Dale,
1: zumba.
2: Tiene que haber sabido, porque él no te va a repostear si tú estás hablando mal de él. Él tiene que haber sabido. O sea, alguien le dijo, entendió o algo.
0: Yo le mando el video, papi, mira este chamaquito lo que hizo.
2: Papi. Y si alguien que habla español le dijo, mira, papi, mira este chamaquito lo que te dijo de ti.
1: Dije, wow,
2: me pues dale reposa ahí para bregar.
0: Para bregar.
1: Bregó.
0: Sí, para el GoFundMe.
2: Ahí. Pam, pam.
0: Un menudito.
2: Vaya, voy hablando de GoFundMe. Ya subí en mi story para la gente lo que dijo ahorita de la halterofilia de la UPR, los gallitos. La gallera, le dicen a ellos. Vaya, si es que le dicen a ellos la gallera. Sí, el donde ellos entrenan, le dicen la gallera. Y ya está en mi story de Deporte PR. Si usted quiere ayudar a la gente de halterofilia de la UPR, que van a representar a Puerto Rico en Qatar. Ahí está.
0: Calor y frío a la misma vez. Vamos con...
2: Qatar, ¿tú has ido a... ¿Ves acá? ¿Cuál es el país más lejos que tú has ido? Ya que esto es un hablo lo que quieras. Ponte en cuadro. ¿El país más lejos que tú has ido?
0: Las Vegas.
2: Las Vegas. O sea, ¿tú nunca has ido a Europa? A la UTA ya. Yo tampoco nunca he ido a Europa. ¿Tú has ido?
1: Yo no. Lo más lejos que he llegado es Nueva York.
2: Nueva York.
0: Yo creo que lo más lejos que hemos... Yo he ido es Las Vegas.
2: No, bueno, yo... Chicago, no sé cuál es más lejos.
0: No, Las Vegas es más lejos.
2: Las Vegas más lejos, pues. Sí. Yo tampoco he ido a Europa. No, tampoco
0: Las Vegas, yo...
2: Vaya que yo me tengo que preparar. No es porque, gracias a Dios, no es porque no he podido económicamente. Es que yo me tengo que preparar física y mentalmente. No,
0: si todo el mundo sabe que, vuelo. Si todo el mundo sabe que en el bolsillo...
2: Papi, 10 horas de vuelo, no, papi. No, papi, yo me vuelvo loco.
0: Tranquilo, que nadie sabía que era por cuestión económica. Si en tu
2: bolsillo... No.
0: Tú eres como rico más pato en tu casa.
2: No. Bailando. No, pero que gracias a Dios... No, yo no soy rico ni de chivo. Pero si yo... O sea, si... Créeme que si yo... mentalmente pudiera tirarme un viaje a Europa, yo hubiese planeado, porque yo lo planeo, o sea, yo lo hubiese planeado desde hace años, ¿me entiendes? Y lo voy planeando. No es que yo ahora vamos para... A mí me dicen vamos para Europa y yo tengo 10 mil pesos para gastar en Europa. No, yo lo planearía poco a poco. Mi problema es montarme en un avión, saber que son 8 o 10 horas. Sí. O sea, sin parar. Porque nosotros fuimos a Las Vegas, pero paramos 4 y paramos... O sea, a las 4 yo paré y después 4 más, ¿me entiendes? Sí. Y ahí mentalmente yo me divido en que me voy a parar un momento, pero 8 horas o 10 horas en un avión. O sea, tiene que estar la clonopin en mi sistema, Oscar. Tienen que... Es que yo siempre le he pensado, van a tener que montarme en el... Yo tengo que ir... Yo tengo que ir con gente que me monte en el avión, me ponga el cinturón y después ya me levanten. Mira, llegamos, dale. Porque yo tengo que ir, papi.
0: Vámonos.
2: Break.
0: Ay, mi madre. Pero lo bueno es que cuando tú llegas a Europa, mucho tú lo puedes hacer por tren, muchas otras de las cosas puedes moverte fácilmente, que pues no tienes que montarte en tanto avión una vez estés allá.
2: Ajá.
0: Puedes mover fácilmente. Vamos con José de la calle en la 3. Dímelo, José.
3: Vamos abajo.
2: Upa, José.
3: Mira, antes de hablar de lo que quería hablar, para que sepan, Sander 153.8 y Buseni 153.
0: Me gusta.
3: Okay, en el pesaje.
2: 153.8
0: cuando, ahí. Cuando se quitaron las camisas, ¿cómo se vieron? Porque aquella vez cuando Crawford y Canelo...
3: No, lo que pasa es que, Juancho, lo que pasa es que, acuérdate que el pesaje como tal, la ceremonia es a la 1. Ellos hacen el de las 9 a.m. y a la 1 es como que el que hacen para el público, que ahí Sander va a estar ya en muchas más libras porque sí, va a estar...
0: Líquido.
3: Exacto.
0: Líquido. Sí, con líquido.
3: Exacto. Mira, Juancho, quería hablar algo contigo rapidito.
2: Tú, vamos, déjame decirle al de Pixie ya.
3: Ah, no, mira.
2: No, tranquilo, quédate con Juancho ahí, nosotros nos vamos. Dale.
3: Opinen los tres, pero, ¿verdad? De casualidad, ¿tú sabes quién es Mundo Maldini, verdad? El periodista español.
0: Sí, Maldini.
3: ¿Verdad? Él dijo algo con lo que yo estoy de acuerdo, que es que hay una diferencia de talento grande entre Messi y Cristiano. Yo estoy de acuerdo con eso. Claro. Y él dijo que de aquí a 50 años, Cristiano Ronaldo, cuando vayan pasando los años, no va a estar sentado en la mesa de Messi. Yo estoy de acuerdo con eso. Okay. Para mí Messi es el mejor jugador de todos los tiempos. Yo considero que Cristiano es un top 5, top 4. Okay. Yo lo tengo 4 en mi En mi ranking all time yo lo tengo número 4.
2: Ok.
3: Yo estoy de acuerdo con eso.
2: Número 4 puede estar en la mesa.
0: No, no, pero
3: lo que pasa es que pero espérate.
0: Dice que cuando vaya pasando el tiempo,
2: ajá, ajá.
0: Es como el NBA, el top 10. Están los top 5 y están los top 10. Y tú sientes que hay dos o tres del top 10 que tú con el tiempo los pueden desplazar. Ajá, ajá.
2: Pero se dice que, pero él dijo que está, que lo tiene claro, top 4 por lo menos.
0: Claro, sí, sí, sí. Pero que...
3: No, no, no. Maldini dijo, no, el que lo tengo top 4 soy yo. Exacto, pero te exacto, voy a explicar por qué yo estoy de acuerdo con él. Porque acuérdate, Karim, Jordan y LeBron se sientan en una mesa aparte de los Magic, Bird y Bill Russell, Will Chamberlain. Sí, sí. Vamos a la realidad. Esa es la realidad.
2: Fíjate, de verdad, yo creo pero, que Magic y Bird pueden sentarse en esa mesa.
0: No, no, no.
3: Yo estoy en desacuerdo, pero te voy a explicar esto rapidito, mira.
0: Zumba.
3: Messi, a nivel goleador, tú puedes decir que Messi y Cristiano Ronaldo están en un nivel bastante similar. Si tú te vas a más goles en su carrera, pues claro, Cristiano tiene más, porque tiene más juegos jugados. Claro. Pero si tú te vas a promedio de gol por partido, uh-huh. Messi, el número de Messi es mejor. Uh-huh. Messi a día de hoy, con 39 años recién cumplidos, tiene 916 goles. En esta etapa de su carrera, Cristiano tenía 853. ¿A quién quiero llegar con eso? Ellos a nivel goleador son jugadores muy parecidos. Cristiano puede ser el goleador más completo de los dos porque tiene el juego aéreo y todo lo demás. Pero para mí, donde uno se diferencia del otro y porque es mucho más completo como jugador, es por la otra área. O sea, Messi puede jugar de extremo, delantero, centro, igual que Cristiano, pero Messi puede jugar de media punta y en pocos partidos en su carrera pudo incluso jugar de interior. Por su capacidad creativa, es un jugador súper influyente en el juego del equipo y como pasador, es que no están en la misma mesa. So, nada, quería la opinión de ustedes. Hablamos.
0: Vamos ya. O sea, ese chamaco, ese, ¿verdad? Yo digo ese chamaco, el que menciona es un señor. O sea, un señor Maldini ya, un. Pero es de estas personas que cuando tú lo escuchas hablar, te da gusto escucharlo. Primero que conoce, es un conocedor ridículo del deporte, o sea, del fútbol. Es ridículo sentarte a hablar con él. Tú puedes hablar de juegos de 1972 y él te va a hablar con jugadores específicos, score, de más o menos de cómo fue el partido. Es lo que yo estaba diciendo ayer cuando estábamos hablando, antes que tuvimos el tema de Messi y Cristiano en cuestión de la parte física y la parte del talento. Yo creo que cuando tú miras a Messi, la parte de la creación es lo que lleva esta conversación a otro nivel en caso de él. O sea, de la manera en que ve el juego. Y esto, cuando yo lo mencionaba hace un tiempo atrás, que Deporte y Play peleaban mucho conmigo. Tú puedes estar jugando el mismo juego, no significa que lo ven de la misma manera. Yo, sí, Cristiano se puede sentar después en un game film y ver.
2: Y como vamos a coger este tema otra vez, nos vamos a joder igual.
0: Pero es que es verdad, es que es por más que tú trates en un juego donde la visión es bien importante. No todo el mundo ve lo mismo. Si vieran lo mismo, todo
2: ellos
0: el mundo
2: lo ve. Juancho, ellos lo ven, no, pero saben que no pueden hacerlo.
0: No, deporte, no.
2: Saben que,
0: no,
2: pero deporte. Ven, el tipo que es inteligente ve deporte, el juego en
0: deporte,
2: lo sí, ve igual.
0: Deporte.
2: Lo que pasa es que saben que no puede ejecutar de esa manera.
0: Cuando se sientan a analizarlo, lo ven de la misma manera dentro del campo, que la reacción tuya tiene que ser en el momento.
2: Lo hacen. Lo que pasa es que...
0: Si lo hicieran...
2: Kevin Durant, ¿tú crees que Kevin Durant no dice, si yo pudiera rebotear, yo tengo que rebotear? Pues yo no puedo, no tengo el cuerpo. Pero él sabe que tiene que ir a rebotear.
0: No, deporte, no.
2: Él sabe como LeBron. LeBron. Si yo tuviera el cuerpo LeBron, yo lo hacía. Él lo sabe. Lo que pasa es que sabe que no puede hacerlo.
0: Pero deporte, no lo ven de la misma manera. Porque
2: yo creo que lo ha hecho Durán el mismo Durán y LeBron.
0: Si yo lo siento a los dos a ver el juego, lo van a ver de la misma manera. Sí, eso es cierto. Si yo lo siento con la tablet y le digo, Durán me va a decir, aquí pasó esto y esto. Pero dentro del juego, la ejecución, no lo ven de la misma manera. Lo ven de la misma manera.
2: Mira, Chris Paul, hay un clip de Chris Paul que se cae al piso, yo no sé quién rayo, está Wemby al lado. Chris Paul sabe, si Chris Paul llega a medir lo que mide Wemby, va y coge, se tira al piso a coger, le hace a Wemby, toma, coge el John Ball, tú, ven el juego igual, pero saben las limitaciones que tienen.
0: Pero el deporte, y es la ejecución de Chris Paul es porque él ve el juego de esa manera, eso es lo que te estoy diciendo. Messi y Ronaldo están están en el mismo juego, los dos. Hay uno que puede hacer un pase que el otro no puede hacer y todo tiene que ver con la visión del juego. No ven el juego de la misma manera, no atacan el juego de la misma manera. O sea, son dos grandes jugadores, ven el juego completamente distinto. Que cuando yo lo siento después y les pongo un televisor, los dos me pueden identificar lo mismo.
2: Creo que lo ven igual. No, saben que no pueden ejecutar igual.
0: No.
2: A mí lo ven igual.
0: No lo ven.
2: Pero está bien, porque si no nos vamos a quedar en eso.
0: Vamos con Doctor, dímelo, Doctor.
3: Vamos abajo, mi gente, ¿cómo estamos?
0: Ahí te traje a tu amigo deporte hoy,
3: Deporte, mi pana. Estamos gozando todavía.
2: Ay, bendito, estamos en salsa, papi. By the way, estoy esperando mi gorra de los Knicks, que me dice que me llega para agosto, pero creo que aquí han llegado dos o tres. Aquí en la tienda.
3: Sí, papi, está... Yo la busco,
2: compro de Juan
3: Santos. Yo estoy igual. Yo estoy igual, es que está todo, papi. Eso fue
2: pero una locura. Pero han llegado. Lo que pasa es que se van de una. Han llegado. Es que sí, no tengo conexiones ahí en esa tienda. Si alguien de esa tienda me contacta y me la guarda, voy de una a comprarla cuando lleguen. Pero han llegado. La mía llega para agosto, papi. Y aquí han llegado ya a PR, las tiendas.
3: Sí, pero no las dejan, papi. No las dejan. Mira, hay unas tiendas que cuando parece que se regaló de cuando van a llegar y están haciendo fila desde la madrugada, para que tú lo sepas.
2: ¿De dónde salieron tantos fanáticos de los Knicks?
3: Porque cuando en los hospitales me daban pela a mí cada vez que yo sea de que era de los Knicks. Entonces ahora todo el mundo es fanático.
2: Yo decía que era fanático de los Knicks, pero ¿cómo va a ser? Que si esto es nada, nadie es fanático de los Knicks, pues.
1: Obvio, yo vi el final en distrito y eso estaba lleno. Y yo, diablo, ¿de dónde salieron todos estos fanáticos?
3: No, muchacho, con camisa, gorra, decía, pero yo no sabía que eran tanto fanáticos, porque a mí me vacilaban en todos lados. Mira, oye, primero que nada, quería preguntar, oye, si llega hasta el me dicen, no es primero, ¿verdad? Así que dice Play, pero era...
2: 2012, mira esta foto, mala mía que te interrumpa, 2012.
3: No, tranquilo.
2: 2012.
0: Esa camisa de Landry Fields.
2: No, venga. Mira, julio 27, 2012.
0: De Carmelo.
2: Nueva York Knicks.
0: Steve Novak.
2: Carmelo.
0: Steve Novak allí, sí.
2: Era
0: Raymond Felton.
2: A la que la gente diga, 2012, ya estaba con las camisas de Nueva York.
0: Ronnie Turio, ¿tú la tenías?
2: No,
0: Ronaldo
2: Balman.
0: La de Balman.
3: Yo tengo una camisa en la percha que no la uso, que dice Patrick y ya está tan vieja que ese. Bueno, oye, son 38 años
2: de los tenis equipo, de Patrick Ewing, los primeros que él tiró, los negros feos esos que eran marca Patrick, bueno, se ve siendo Patrick Ewing, y tengo la colaboración que tiró última con Yandel.
3: Diablo, no. Mira, pregunta que le hago, son dos cositas. Zumba. Voy a analizar la pelea del sábado. Pienso que va a ser una pelea que le, sabe, si el que pierde aquí, que es Jenny, si él pierde, que va a perder, le va a afectar a él más. Habían hablado de ese tema, yo no pude llamar
2: ese día. ¿A quién le restaba más? Sí, yo me acuerdo.
3: Papi, le resta más a Jenny porque él tiene 28 años. Si Sander pierde, que yo no lo veo perdiendo, y es una pelea cerrada, él tiene 23 años. Él se puede reponer de una derrota cerrada, porque tiene que ser, ¿verdad? Porque si le dan una chiva, pues van a decir, viste, no estaba a su nivel. Yo no lo veo así. Ahora, la pelea que va a pasar para mí el sábado es que Jenny va a estar detrás de Sander los primeros 6 asaltos. Y Sander lo va a bocear. Sander es un boceador demasiado inteligente. Y yo siempre lo comparo mucho con Cotto. Lo que pasa es que es al revés. Cotto empezaba fuerte y cuando se empezaba a quedar sin gasolina, entraba en un boxeo hermoso que Cotto tenía. Ahora, Sander es distinto. Sander bocea y termina fuerte. Y él sí ha ido a la distancia. Así que yo pienso que esos últimos asaltos, los de campeonato, 8, 9, 10, 11 y 12, si Jenny se le acaba la gasolina, que él se ve excelente. El problema es que ha sido un boxeador que no se conoce por la distancia. Y los últimos peleadores han sido buenos, pero los anteriores, papá, no era nada. Ahora, diciendo eso, ¿verdad? Eso fue lo que yo quería hablar del tema, pero... Deporte y Juancho, ¿qué vamos a hacer si Mitchell Robinson no firma? ¿Qué centro ustedes creen que nos va a ayudar? Porque aunque Mitchell no mete la bola del tiro libre, pero ese hombre reboteando...
2: Nos dio buenos minutos en la final.
3: No.
2: Y cogió el verdadero rebote ofensivo cuando George Hart falló. No me acuerdo ahora.
3: Entonces, eso es lo único que ahora mismo, porque es el único jugador, entiendo que ya los demás van a llegar a acuerdo, pero Mitchell Robinson parece que ya ganó su sortija. Y aparentemente él no quiere firmar por el Knicks. Sí, porque él no quiere pagar, que todo el mundo se está cortando salario y él aparentemente él quiere ganar dinero, tú sabes ahora. Así que eso es lo único, porque te voy a decir algo, como dije la última vez, que Felipe yo sé que estaba un poquito mordido y molesto. Mano, los Knicks tienen un equipo para llegar a las finales de nuevo si se mantienen saludables, porque Gianni está en Miami, pero el problema es que ahora Miami tiene una pintura explosiva. Pero si no hacen nada más, ¿qué van a hacer afuera? Porque no tienen tiradores, salieron de los tiradores que ellos tenían. bueno, tienen algo ahí, pero no es lo mismo jugar en los playoffs, todo el mundo aprieta.
2: Yo me imagino que Miami todavía tiene que empezar a buscar jugadores porque dieron un montón de... Ellos van a tener que empezar ahora.
3: Tacho, oye, creo que mira, están buscando para dar agua porque mandaron para allá, para Milwaukee, que está hasta el que da agua.
2: Sí, sí, están buscando hasta quedaron sin nada. Hasta los que secan la cancha, Pero eso de Mitch Robinson hay que ver, va a ser interesante porque yo, Mitch Robinson, como quiera que sea, él no vale tanto dinero. No. Hay que ver cuánto le van a dar. Él no vale tanto dinero. Claro, él estuvo en un equipo que era un equipo completo. Los Knicks para mí es un equipo. Los Knicks no es un jugador. Claro, está este Bronson. Pero como quiera, todo funcionó porque era un equipo. O sea, y Mitchell Robinson se vio bien porque era un buen, era un equipo. Pero Mitchell Robinson yo no creo que esté tan caro. O sea, él no puede tirarse para atrás. Ah, deme el chavo, pero no le van a dar chavo. No le van a dar tanto dinero.
0: Ah, yo creo que vuelvo y te digo, esto es lo que pasa cuando tú ganas un campeonato. Siempre van a haber piezas que
2: gracias, doctor, ¿oíste?
0: Que van a estar moviendo, sí, eso. Este, ya James Dolan les dijo que no iba a estar en el second apron. So, son jugadores. O sea, valga las verdes por las maduras. O sea, el cuadro regular se queda básicamente intacto. Que eso es algo positivo. Ya después los otros jugadores, pues tú tienes que... Aquí es que viene la parte interesante.
2: A ver cómo son los contratos bien.
0: Como tú, ¿sabes? Es grandísimo. De hecho, todos tienen sobre 100 millones en contratos.
2: No, pero yo te digo,
0: Josh Hart,
2: ¿a quién te quedas con ellos? A ver.
0: No te quedas con todo el mundo, pierdes a la Chametti y Mitchell Robinson, si no me equivoco.
2: Ajá.
0: De sí. los jugadores,
2: pero
0: que tú necesitas. Pero, ¿sabes? Ahora va a ver cómo tú puedes desarrollar los jugadores que no tienen mucho nombre, los collect de la vida, cómo estos jugadores se pueden ir integrando.
2: Tú te quedas, exacto, el cuadro, Carl Anthony Towns, OG Anunoby, Jalen Brunson, Mikal Bridges y Josh Hart están todavía, ellos están en contrato todavía. Carl Anthony Towns tiene player option en el próximo año, 2027-2028. Se te va. José Alvarado tiene player option. ¿Es player option? Sí, tiene player option. Yo creo que él va a coger su player option. Son 4.5 millones.
0: Depende.
2: Bueno, a menos que le extiendan por más años y un poquito menos. McBride se va a quedar. Déjame ver quién es el otro. Colec ese casi llama Colec porque ese no jugó nada. Ese también. Colec fue el que poco lo sacan de la parada.
0: Ese de la parada, sí.
2: Te lo juro que yo. Yo juego. Los demás que se te van a ir, que son nombres así que tú puedes conocer, son Landry Shamet y Jordan Clarkson. Son los que se te van a ir que tú puedes. Y Mitchell Robinson. Sí. El cuadro es que intacto.
0: Tenemos aquí también con nosotros hoy a Pick Six, así que hablando un poquito de lo que hay este fin de semana y de los chavitos. Hace poco, antes que tú llegaras, estamos hablando, pero ya eso es más para la semana que viene. Que. ¿Cuál puede ser un upset de los primeros juegos que hay de la ronda 32 de la FIFA? Para mí ese jueguito de Brasil y Japón va a estar bien interesante. Tengo a Japón dando un upset, pero para mí el mejor juego de la noche en cuestión de potencias es Marruecos y Holanda. Pero ese de Japón y Brasil va a hacer sufrir a mucha gente.
2: Gran partido
0: de
2: sí. Japón. Dame un parlay para el fin de semana. Vamos a incluir a Sander Saya en el parlay.
1: Papi, yo me fui a Olin.
2: Okay.
1: Yo le tiré a Sander. Sander está más 300. Y yo...
2: No, yo le voy a tirar.
1: O ganamos juntos o perdemos juntos.
2: Exacto. Yo
1: metí 200 pesitos. 200 para 800.
2: Yo le voy a tirar. Porque
1: entonces
2: el win es doble.
1: O sea. Yo le voy al gallo. Están subestimando a Sander. Y en los deportes de combate tú no puedes subestimar a nadie. Lo vimos hace dos semanas en la Casa Blanca de la UFC. Que Justin Gaethje cogió ahí la topuria.
0: ¿Sabes qué?
1: Y lo descojono.
0: Tú sabes que hace un tiempo atrás, antes de que pasara lo de la Casa Blanca y todo, hablamos aquí y lo de Topuria y Gaethje, y yo decía, la primera pelea es bien complicada, yo creo que Gaethje le puede dar la sorpresa. Y yo dice, muchacho, si tú sientes eso, dale el palo. Yo me acuerdo en el video, porque fue que me lo mandó alguien.
2: Uh-huh.
0: Un tiempo, o sea, eso fue hace unos meses atrás. Alguien me mandó un video, mira, tú dijiste lo de Gaethje aquella vez, que había que estar pendiente porque te preocupaba un poquito la inactividad de Topuria. A mí me preocupaba un poquito la inactividad. No, y no era la inactividad de Topuria. A mí lo que me preocupaba un poquito de Topuria era... el estado mental.
2: Sí.
0: Yo creo que pasó por una situación personal bien complicada. Joder, claro. Cuando tú tienes a alguien al lado tuyo que confía en ti quizás más que tú y de momento hay problemas con esa persona, eso es lo que puede pasar. Y yo creo que también hubo problemas en la negociación. Él quería más dinero, él no quería coger la pelea, él quería una cantidad de dinero.
1: Sí, en quería empezarlo con Islam Makhachev, no se dio. Terminaron con Justin Gaethje.
2: Mira, esta camisa es de Culture Wear. Me está preguntando aquí de Culture Wear esta camisa.
1: Pues mira, traigo un parlay de la Copa Mundial de hoy. En la Copa no ha ido bastante bien. El lunes coroné un parlay sabroso.
2: Y
1: le metimos dos goles a Mbappé, dos goles a Haaland, dos goles Messi. $25 para 1,100.
2: ¡Oño!
1: ¡Wow!
2: ¡Viste que con las manos vacías!
4: Así que hoy nos vamos con tres patas, hoy no nos vamos codiciosos, hoy no nos vamos greedy. Un parlay de tres patitas. Hoy hay dos juegazos en España, Uruguay y Francia y Noruega. Y esos dos partidos, nos vamos con España Moneyline. Yo espero que España hoy gane, no convincentemente, pero...
2: cómodo.
4: Gane, le gane a Uruguay.
0: Ese pool está, ese grupo está interesante porque sí, aquí pueden pasar muchas cosas. Uh-huh. Si Cabo Verde gana, tiene 5 puntos. Si Uruguay le gana a España, Uruguay tiene 5 puntos y terminaría básicamente Uruguay, si no me equivoco, cabecilla de grupo. Y España terminará tercero. O sea, que eso, no hay nada todavía seguro. Obviamente España como tercero pasaría, como quiera. Pero no hay nada seguro todavía. O sea, que los dos juegos de las 8 de la noche hoy son buenísimos porque todavía hay muchas cosas que se pueden definir. Por ejemplo, Cabo Verde tiene que ganar para estar seguro de que como mínimo como tercero puede entrar. Uh-huh. Uruguay tiene que ganar para mínimo también como tercero poder entrar. O segundo en este caso. So... va a estar, o primero puede terminar. Va a estar bien interesante el bracket de hoy. O sea, el grupo de hoy específicamente. Esos jueguitos son a las 8 de la noche. By the way, deporte. Hoy tenemos sala a las 3 de la tarde. Noruega, Francia.
2: A las 3 de la tarde yo estoy trabajando.
0: No, yo sé que tú estás trabajando, pero que nosotros.
2: Ah, van a hacer la sala. Van a ver.
0: Noruega contra Francia.
2: Y por la noche también tenemos.
0: Por la noche tenemos Rewind.
2: Rewind, es verdad, sí. Que sala y por la noche Rewind. Vamos a hablar de la peleita de.
0: Sí, de Sander.
2: Sander Zayas. Los comentarios de la peleita de Sander
0: Zayas. Si nos vamos a guayar, ese es el último día para guayarnos.
2: Ese es el último momento, porque después es la pelea.
0: La pelea.
4: Ay, papá. Mira, y en ese juego de Noruega y Francia nos fuimos también con el over de 2.5 de goles. Eso que necesitamos que entre Francia y Noruega metan 2 goles o más. Haaland y Mbappé tienen 4 goles, ellos solo únicos. Así que creo que se va a coronar. Y. El último partido de por la noche, a las 11 de la noche, Irán contra Egipto. Nos vamos con que entre ambos equipos metan 2 goles o más. En Mohamed Salah confiamos. So que yo creo que Salah puede anotar un doblete hoy. Nos vamos con otra vez, se lo repito, Francia y Noruega, el over de 2.5 goles totales. España Moneyline, sencillo. Y el over de 1.5 de Irán y Egipto. Tres patitas, 100 pesitos, $365.
0: Eso está ahí. La de Sander ya te digo que le metí
4: la de 200 por 800. Mira, 200.
2: Si te da, se va con 1000 más. Se va con 1000 más. Ya cogió un palo de 1000.
0: Yo creo que no lo van a dejar jugar mucho.
2: Bueno, ¿dónde consigue la gente este?
4: Pixi.pr en Instagram. Ahí subimos contenido deportivo, Pix, toda la vuelta. Y también mañana subimos un reel de UFC. Así que vamos a hacer los
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4: Y regístrese que están dando $200 en bonus bet, que eso no lo dan en casi
2: en ninguna. No casa ninguna. Mira, Félix Figueroa dice: ¿cómo se vería Jaylen Brown en los Knicks? ¿Se vería bello? ¿Para quién vas a dar? Tendrías que dar a George Hart, tendrías que dar a... Sí, se vería bello. El Beto dice: deporte, trata de no hablar de fútbol. Yo ni trato de hablar de fútbol. No es que tratan, yo ni trato de hablar de fútbol. Eso más tienen que decir, yo ni trato.
0: Pero mira, fíjate, a la gente que le gusta el fútbol, tú sabes que vienen los juegos. Hoy hay juegos, toda esta semana hay juegos. De ahí en adelante vienen la ronda 32, la ronda 16. 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
2: Se acabó esto, gente. Ya recuerden que entonces a las 3 vamos a estar en la sala viendo el jueguito. ¿De quién es? ¿Quiénes juegan a las 3?
0: Francia y Noruega. Vete, no vas a ni a tratar la
2: verdad. No, Francia y Noruega. Y entonces...
0: Mbappé contra Haaland.
2: Haaland. Entonces a las 8 tenemos Rewind, el último round. Este es el último round de la pelea. Así se va a llamar. El Rewind, el último round, gente. Este es los últimos comentarios que vamos a hablar sobre la pelea. Vamos a ver cómo se va a ver. Hay que hablar de cómo se va a ver Sander Zayas ahora en el pesaje. Físicamente, cómo se vieron. El último cara a cara, porque ahí será el último cara a cara de ellos dos. Así que hoy a las 8 de la noche en el Rewind de Playmaker en YouTube. Y nada, se acabó esto. Gracias por estar con nosotros, Pixi. Gracias a Juancho, gracias al Corillo, gracias a todos los que me reciben, a los que no me reciben también, no me importa. Fin de semana de la pelea. Mañana sábado vamos a estar en la sala. Uy. Es la gala. Viendo la pelea.
4: Que van a estar en Gabana, ¿verdad?
2: Y en trajetao, papi, en trajetao. Vamos a ir ahora mismo a Leonardo allí a buscar. A buscar las cosillas que ya ayer me textearon. Yo no sé si. Esta gente, yo no sé lo que hicieron porque yo no quiero entregarle eso. Eso se veía bien violento. Yo no quiero entregarle eso. Gente, nos vemos el fin de. Nos vemos el lunes con otro programa más de La Guerrilla.
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1: Ok, I'm reloaded. WMG, Guayama, San Juan, WEGM, San Germán, Mayagüez, WXDJ, Fort Lauderdale, WSKQ, New York, WSUN, Holiday, WPYO, Mayland, WMFM, Key West. Viernes 26 de junio, ya terminando junio con broche de oro, last weekend of June. Si estás de cumpleaños hoy o este weekend, happy birthday, aniversario también, felicidades. Estamos en vivo a través de la Mega en Nueva York, la Mega en Puerto Rico, la Mega en LA, el Nuevo Sol en Miami, Orlando, Tampa, en the Florida Keys, DC, Maryland, Virginia, en la Nueva Latino FM y en la música app. Me tienes gratis en el mundo entero en nuestra aplicación. Bueno, ya sabes, tengo boletos para ver a Shakira, nuestra hermosa Shakira, Shakira. Boletos para ver al rey Don Omar, The Last King World Tour de Don Omar. También en mis historias de IG estoy poniendo todos los lugares. Así que si me estás escuchando y tienes algún lugar, algún location donde están haciendo recolectas para ayudar a nuestros hermanos venezolanos, me pones ahí el lugar, me pones ahí la dirección y yo la comparto en mis historias. Toda mi gente de Nueva York, de New Jersey, de Connecticut, de Puerto Rico también, en Miami, en Orlando, en Tampa. Toda mi gente en Los Ángeles también. So let me know dónde están haciendo las recolectas. Me envías por mensaje directo el flyer y yo lo comparto a mis historias, ¿ok? Vamos a darle, vamos a darle. Viernes social con Alex Sensation y la original.

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0: Sensation. Uno, dos, tres, suelta. La mezclita de playita, ya sabes, Summer Vibes. I'll be right back. Mete mano, Sandra Peña, en el ley. Love you, baby. Mete mano, mi hermanito Felipe, Luismi, Yundari, Stevie, Lex Cali. Dale para abajo.
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Seguimos. WMGY Abajo San Juan, WEGM San Germán, Mayagüez, WXDJ, Fort Lauderdale, WSKQ New York, WSU en Holiday, WPYU Mainland, WMFM Key West. Viernes 26 de junio. Ya terminando junio con broche de oro. Last weekend of June. Shout out to all those June babies. Estamos en vivo a través de la Mega Nueva York. Toda mi gente en Nueva York, New Jersey, Connecticut, el área triestatal a través de la Mega. Toda mi gente en Puerto Rico, la isla del Encanto también a través de la Mega. Mi gente de Miami, Orlando, Tampa, and the Florida Keys a través del nuevo Sol con Z. DMV, DC, Maryland, Virginia en la nueva Latino FM. Y toda la gente que se conecta conmigo a diario en la música. Muchas gracias por estar conmigo en este viernes. Viernesito, papá. ¿Qué más te puedo mezclar y para cuál concierto quieres ir? Boletos para ver a Shakira. Boletos para el Rey Don Omar, The Last King World Tour y más. También en mis historias, ya sabes, estoy compartiendo todos los lugares, all the locations where you can drop off donations. Puedes llevar tus donaciones para ayudar a nuestros hermanos venezolanos. Ahí te he puesto ya varios. Voy a seguir compartiendo. I'm going to keep on sharing all the places, all the locations that you can go and donate. Water, clothing, shoes, medicinas, baterías, linternas, artículos de higiene personal y más, all right? Ayudar a nuestros hermanos en Venezuela. Sigue marcando el 800-315-9790. ¿Qué más quieres escuchar? Yo te lo mezco en vivo. Aquí tenemos un poquito de todo para todos. Una bodeguita. Y si no lo tengo, te lo mando a buscar con la wifi. Comunícate conmigo. 1-800-315-9790. Viernes social.

al viernes y el cuerpo lo sabe. El bolsillo y el hígado también. Salud. Felicidades a todos los que están de cumpleaños hoy o este fin de semana. Happy birthday, si estás de cumpleaños o aniversario también. Par de saluditos por aquí, Sensation, gozando contigo. Un saludo muy especial para en el taller, dándole duro en la mecánica ahí a Ocasio, Yandel y Jean. Yandel, desde Los Ángeles. Mi hermanito Melo Mauricio Escobar, en sintonía desde Los Ángeles. Feliz cumpleaños, hermano. Alex para Verónica, desde Cuenca, Ecuador, de parte de Rob Sánchez. Ah, felicidades, Ecuador también. Congratulations, Ecuador. Alexis. Alex, un saludito para Laura. Feliz cumpleaños, Laurita. Happy birthday, baby. ¿Quién más? Ponme todos los saluditos ahí en los comentarios en el último post. Recuerda.

0: Alex, un placer saludarte nuevamente y felicitarte por el hermoso trabajo que estás haciendo. Esos lugares que estás colocando en tus redes sociales tan seguidas en los Estados Unidos son muy importantes porque hay dos imágenes, hay dos fotografías de lo que ha pasado en Venezuela. Una, lo terrible de ver a las personas durmiendo en la calle por temor a que sus edificios o sus casas colapsen. La otra, el tema de la oscuridad, que cuando cae la tarde se hace mucho más difícil buscar a las personas. Con los pocos recursos que hay en Venezuela, hay cientos de personas todavía soterradas, 589 el último número que desafortunadamente entrega el gobierno de Venezuela. Pero la otra imagen es cómo el mundo se ha volcado en ayudas, y tú lo has relatado muy bien. Países de todos los rincones del mundo enviando aviones, hay barcos que van en camino. Te sé de primera mano, y mencionabas a Marco, a quien admiramos muchísimo. Nos estamos uniendo junto a él, pero no directamente, sino también a través de la Camacol, para un lugar muy grande aquí en el sur de la Florida, para la gran distribución, porque esto no es de un día, Alex, esto va a ser de mucho tiempo, y sí, por eso es súper importante de que aquellos que me han dicho personas, oye, yo tengo una ropa que ya no uso, me parece que es muy poco, es muy importante cualquier cosa que podamos llevar a los centros de acopio, y no voy a dar direcciones porque al contrario, voy a las que tengo, unirlas a tus redes sociales para que allí la gente que diariamente te escucha en todo el país lo pueda ver. Está llegando ayuda de Estados Unidos, ha sido el primer país en decir sí. Ustedes ya saben las declaraciones del presidente Trump, ha dicho que hay ayuda no solamente económica, hay personas militares, expertos en búsqueda y rescate. Llegaron los famosos topos mexicanos que han hecho historia por décadas. Estuvieron algunos de ellos en aquella crisis de 1967 en Venezuela. Ahora han regresado algunos de las nuevas generaciones. Italia, Canadá, Francia, Alemania, España, México, Colombia. Tanto el nuevo presidente electo, Abelardo de la Estrella, se ha pronunciado, pero el gobierno, tú sabes que hemos abierto en Colombia los brazos a nuestros hermanos venezolanos, y ¿quién no tiene un hermano en Venezuela que vive en otro rincón del mundo? Desde aquí felicito a toda la gente que está haciendo acopio de las ayudas, y si usted no tiene que entregar, al menos regale unas horas, mi querido Alex. Aquí no hay banderas, aquí no es que yo soy de Cuba o soy de Colombia, no soy venezolano, estamos todos unidos por Venezuela. Es muy difícil lo que está pasando y pasará mucho tiempo para poder levantar la infraestructura de Venezuela que ha colapsado, Alex.
1: Gracias, mi hermano Mario, gracias. Gracias por esa información tan bonita, tan importante. Gracias, mi hermano. Es correcto todo lo que tú dices. Esto no es de un día, esto va a tomar mucho tiempo, y vamos a seguir ayudando día tras día, poniendo nuestro granito de arena todos los días en lo que podamos ayudar. Nos ponemos a la disposición del pueblo, y gracias a toda la gente que está ya pues haciendo sus donaciones y ayudando al pueblo venezolano en este momento. Muchas gracias, mi hermano Mario Andrés, te envío un abrazo. Igual yo, papi, Dios te bendiga. Gracias por el cinto. Gracias por todo, hermano.
0: 10 segundos solamente para decirte algo.
1: Sí, sí.
0: Yo sé qué ha pasado, nos ha pasado con Cuba, nos ha pasado con Nicaragua, Haití. Cuando estos países están dominados por un régimen totalitario, la gente a veces dice, ¿para qué voy a dar si el dinero, si las ayudas se las van a robar? Pensemos como cristianos que vamos a ayudar, y de alguna manera esa ayuda va a llegar a los más necesitados, Alex. Te mando un abrazo. Gracias. Y felicitaciones. Gracias por tenerme en tu programa.
1: Gracias, mi hermano Mario Andrés. Dios te bendiga. Gracias por eso. Gracias. Quédate ahí, no te me vayas. Hermoso él. Hermoso. Gracias por esa información. Muy importante, hermano. Muy, muy, muy importante. Aquí seguimos dándole, ¿no? Pues haciendo lo que nosotros hacemos aquí, pero también tenemos que dar la mano y ayudar cuando el pueblo nos necesita. Muy, muy importante. Muy importante. Esto va a tomar un tiempo y vamos a seguir ahí ayudando. Entre todos podemos ayudar a levantar otra vez el pueblo venezolano. Ok, bueno, preparándote el próximo set. ¿Qué más quieres escuchar y para cuál evento te puedo invitar? Ya sabes que hay un par de boletitos con tu nombre para ver a Don Omar. También boletitos para ver a Shakira. Mañana, recuerda que mañana voy a hacer el Watch Party Live de la Copa Mundial, ahí en Bayside, en Pier 5, se llama el lugar Pier 5. Primero voy a estar temprano donde mi hermano Marcos, voy para allá. Y después me voy para Bayside a hacer el live para ustedes, para el pueblo. Tenemos el Watch Party mañana de Colombia y Portugal, ¿no? Así que los espero allá en Pier 5, Bayside. Completamente gratis para el pueblo, puede venir con toda la familia, con los niños. Es un ambiente familiar. para que vengan a ver el partido conmigo y después nos quedamos un par de horitas ahí

0: guiando en Bayside. Bueno, ya regreso. Mete mano mi hermanito Felipe, Luismi, Yundari, Carolyn, Ronald, Small, Stevie, Lex Cali. Dale para abajo.
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2: El actor Terry Crews dijo cuál es su adicción.
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3: 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En la lavadora.
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2: Ok, I'm reloaded. Estamos ready. Estaba aquí tomándome un shot de café. Shot de cafecito. Mucha gente de cumpleaños. Feliz cumpleaños. Y gracias a toda la gente que está compartiendo las historias. Ahí estoy poniendo las historias. Ya sabe, todos los lugares donde pueden ir a donar. Aquí en los Estados Unidos. Ok. Alex Sensation, happy birthday para Yudelkis. Estoy en New Jersey. Fiel oyente tuya de New Jersey. MJ en la casa. Happy birthday, Yudelkis. Tommy Barberos de Master Barber Inc. Mi hermanito Rolex, Joel, Julián, José, César, Jonathan ahí en sintonía. Celebrando cumpleaños, Alex, Marilyn. Happy birthday, mi Marilyn. Otra fiel oyente mía. Feliz cumpleaños, Marilyn. Monroe. Marilyn. ¿Qué más te puedo mezclar? Unos merenguitos. Listo. Mambo acelerado.

0: Qué linda, ¿eh? Seguimos dándole. ¿Qué más quieres? Dime. Preparándote la próxima hora, buscando la llamada número 9. Call me toll free. Tú sabes el número: 1-800-315-9790. Boletos para ver a Don Omar, boletos para ver a Shakira. Me falta una horita más para mezclarte tu canción favorita, de las nuevas, de las clásicas, cualquier género. ¿Qué más quieres escuchar en este viernes social? Ya regreso, mete mano mi hermanito Felipe, Luismi, Yundari, Carolyn, Ronald, Small, Stevie, Lex Cali, dale para abajo.
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1: Ok, I'm reloaded. WMEG Guayamazón, Juan, WEGM San Germán, Mayagüez, WXDJ, Fort Lauderdale, WSKQ, New York, WSUN, Holiday, WBYU, Mainland, WMFM, Key West. Bueno, mañana sábado, si Dios quiere. Mañana sábado, escucha bien, desde las 10 de la mañana hasta las 4 p.m., voy a estar con mi hermanito Marco en GEM, Global Empowerment Mission, en el Doral. La dirección, 1850 Northwest de la avenida 84, en el Doral. Mañana sábado, desde las 10 de la mañana hasta las 4 p.m., voy a estar ahí acompañando a mi hermano Marco. Ahí puedes llevar todas las donaciones, la gente de Miami, toda el área aquí de Miami, especialmente el área del Doral. Mañana los esperamos allá. Y ahorita voy a llamarlo a Marco también para que él dé toda la información y todas las cosas que se necesitan. Lo más importante que puedas donar ahora mismo, ¿ok? All right, seguimos. Viernes social.
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Viernes Social. Gracias por estar conmigo. Toda mi gente en Nueva York, New Jersey, Connecticut, Pensilvania a través de la Mega. Toda mi gente en la Isla del Encanto, Puerto Rico también a través de la Mega. Mi gente de Miami, Orlando, Tampa y Los Cayos a través del Nuevo Sol con Z. DC, Maryland, Virginia en la Nueva Latino FM. Y en la música app, me tienes en el mundo entero gratis. ¡Vamos!

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1: All right, tengo en línea a mi hermano Marco. Pónmelo ahí en línea, pónmelo ahí. ¿Dónde está mi hermano Marco? Marco, ¿cómo está, papacito lindo?
2: Bien, Alex, ¿tú cómo estás, hermano?
1: Hermanito, aquí con el corazón, tú sabes, en pedazos con todo lo que está sucediendo en tu país, en Venezuela. Y estamos aquí tratando, pues, de hacer nuestra parte también a la comunidad, uniendo a todo el mundo, a todos nuestros hermanos aquí en Estados Unidos, para que ayuden todo el mundo a poner su granito de arena, a ayudar a nuestros hermanos en Venezuela. Me uno a lo que vas a hacer mañana. Cuéntale un poquito ahí al pueblo, a la gente, a todo el mundo que nos está escuchando, qué vas a hacer mañana en El Doral.
2: Bueno, toda la comunidad latina que nos está escuchando, mañana vamos a estar recolectando fondos y recolectando insumos para Venezuela. Vamos a estar en El Doral desde las 10 de la mañana hasta las 4 de la tarde. Pueden conseguir la dirección, pues un poco complicada, dictársela por mi Instagram, @Marco. En todos los posts, los últimos, está puesta. Y vamos a estar recolectando insumos de primera necesidad. Ahí también les dejé la lista para enviarlos de manera inmediata a Venezuela. Lo estamos haciendo con la organización JAM, que tiene la posibilidad de... está encargada siempre esta organización de entrar a países donde pasan estos desastres naturales. Entonces, bueno, le pedimos a todo el mundo, vamos a estar ahí con... nos prestó la ayuda la alcaldía del Doral. Vamos a estar ahí de 10 de la mañana a 4 de la tarde y les pedimos de corazón que chequen la lista, que esté en mi Instagram, @Marco. En los textos de los videos, porfa, nos ayuden, colaboren con lo que puedan, los necesitamos.
1: Gracias, mi rey, gracias, Marco. Tú sabes que mañana voy para allá, yo te lo escribí ahorita, pero voy para allá tempranito. Gracias. Déjame saber qué necesitas de parte mía, aparte de lo que te voy a llevar para allá para mandar para Venezuela. Y también, por supuesto, como dijimos anteriormente, hermano Marco, esto es una cosa que va a tomar mucho tiempo y vamos a seguir haciendo más activaciones y más cosas así para seguir ayudando al pueblo de Venezuela.
2: No pasa nada, nos quedamos firmes con Venezuela y agradecidos como venezolano contigo, hermano, por la cobertura igual y el apoyo que nos estás dando, brother.
1: Igual, brother, igual. Estamos siempre para eso. Estamos aquí, hermanito. Dios te bendiga. Te envío un abrazo. Usted sabe que lo quiero mucho. A usted, a su familia.
2: Te quiero mañana mucho, hermano.
1: Igual yo, papi. Nos vemos
2: mañana
1: allá.
2: Te veo mañana.
1: Gracias, hermano Marco. Un abrazo. Quédate, no te me vayas. Ya sabes, mañana, 10 de la mañana, llega tempranito de 10 a 4 p.m. GEM, Global Empowerment Mission, 1850 Northwest, Avenida 84, Suite 100 en El Doral. Suite 100 en El Doral, ¿ok? Mañana voy para allá. Alimentos, no... Deja ver, proteína enlatada. Frutas enlatadas. Snacks. Sacos de dormir. Baterías, linternas, mascarillas, calentadores de manos y pies. Bueno, yo les voy a poner la lista en mi Instagram de todo esto, lo que me envió Marco. Le voy a poner toda la información, lo voy a compartir en mi página. Ahorita te lo comparto, ¿ok? All right, preparándote ya la ñapa, ya viene, ya voy a terminar el show. Me faltan 25 minutitos. Ah, y mañana después, ya sabes, después de las 4 de la tarde, cuando termine allá con Marco, voy para el para Bayside, ¿no? Vamos a estar en Pier 5. Mañana la gente que va a ver el partido, pues vamos a estar ahí en Pier 5, Bayside.

0: voy a hacer el Watch Party Live para ustedes allá, completamente gratis para el pueblo, para que vengas con la familia a compartir conmigo, a ver el partido de Colombia y Portugal. Y después del partido, pues me voy a quedar un ratito ahí compartiendo con ustedes también. Así que mañana los espero allá en Pier 5 en Bayside. Bueno, ya regreso. Mete mano, mi hermanito Felipe, Luismi, Yundari, Caroline, Ronald, Small, Stevie, Lex Cali. Dale para abajo.
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0: Morning Show.
1: Seguimos.
2: Ya viene la ñapa. La ñapa. ¿Qué quieren para terminar hoy viernes social y para cuál concierto quieres ir? Call me toll free.

315-9790, 1-800-315-9790.

0: School de Port Chester, New York, de parte de su papá José. Felicidades. Class of 2026. Sigue para adelante. Bueno, ahí tenía la ñapita. Mañana primero, pues ya sabe que voy a estar tempranito. Voy para el Doral. Voy a estar con mi hermano Marco mañana en el Doral. GEM, Global Empowerment Mission, se llama el lugar, 1850 Northwest, Avenida 84, Suite 100 en el Doral, desde las 10 de la mañana hasta las 4 de la tarde. Ahí puedes ir mañana y llevar tus donaciones personalmente. Vamos a estar ahí todos reunidos. Te esperamos allá desde las 10 hasta las 4 p.m. con mi hermanito Marco y todos nosotros vamos a estar allá. De ahí arranco derechito para Bayside. Mañana, ya sabes, a las 6 p.m. voy a hacer el live stream desde Bayside en Pier 5. El partido de Colombia y Portugal. Trae la camisa, trae la bandera. Mañana vamos a hacer allá el live desde Pier 5 en Bayside, completamente gratis para el pueblo, para toda la familia. Puedes venir con tus hijos, para toda la familia, ¿ok? Mañana te espero allá, Pier 5. Que tengan un buen fin de semana. Muchas gracias por la sintonía y Dios los bendiga. Ah, atención. Voy a seguir compartiendo los lugares, los diferentes lugares. Así que sígueme enviando los lugares donde están haciendo las recolectas. Así yo puedo compartirlo en todas las historias que estoy subiendo. Voy a estar poniendo más cositas ahí en mi página de IG. Seguimos ayudando a nuestra gente venezolana. Un abrazo a todos y gracias por la sintonía. Mete mano mi hermanito Felipe, Luismi, Jundari, Caroline, Ronald Small, Stevie y mi hermanito Lex Cali. Have a great weekend. God bless.
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0: corillo, el mega reguero Danilo Alejandro, la potra del país, la banda. Estamos desde Claro en Barceloneta.
1: Mira, quiero preguntarle al corillo, ¿nos ven a través de YouTube? ¿Estamos en vivo ahora mismo?
0: Sí.
1: Felipe, ¿estamos en vivo? ¿Se está viendo?
0: Estamos ahí.
1: Pues
0: ahí.
1: Perdón a la persona que estaba llamando, ¿verdad? Acabo de ver el cuarto de una persona. Bueno, o sea, alguien estaba llamando, le di accept pensando que era el cuadro este de nosotros de Mega, y salió una persona en un cuarto y salió corriendo y se escondió. O sea, si vi a alguien en calzoncillo, ¿para qué estaban llamando?
0: ¿Quién lo manda a llamar?
1: Pues entonces yo cogí el teléfono pensando que era una cosa.
0: Recuerden, 620-6342 por vía WhatsApp. Ahí nos pueden enviar los mensajes. Hoy viernes, Corina.
1: Exacto. Hoy viernes. Así que estamos en Barceloneta.
0: Sí, estamos en los outlets de Barceloneta aquí. Así que si nos quiere visitar, estamos en la tienda Claro. 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
1: Así mismo es combo. Hoy viernes, ready para darle sin miedo. ¿Qué pasó?
0: Saludo a todos los viejos que nos escuchan.
1: ¿Por qué a todos los viejos?
0: Específicamente a todos los viejos.
1: ¿Los viejos? ¿Por qué
0: salió
1: los viejos?
0: Un reportaje, Alejandro, escuchen esto.
1: ¿Qué?
0: Está aumentando la población de viejos en Puerto Rico, pero sustancialmente.
1: Bueno, pero eso lo sabemos. Esto vamos para viejos.
0: Sustancialmente.
1: Todos vamos para viejos, papi.
0: Así que, más mal, te voy a dar aquí el reportaje.
1: Dámelo. Sí, oye, la mayoría, Puerto Rico en 10 años va a ser todo de viejo, la mayoría de la población va a ser viejo y los jóvenes no están teniendo hijos, así que...
0: Sí, pero hay una parte que me preocupa, porque el aumento de viejos no es en el área metro.
1: ¿Y dónde es? ¿En las montañas?
0: Todo es montaña, área oeste.
1: Bueno, porque los jóvenes...
0: O sea que donde menos está subiendo la población de viejos es en el área metro.
1: Bueno, porque todos los jóvenes se están yendo para el área metro.
0: ¿Qué estamos haciendo nosotros en el área metro que no estamos durando?
1: Pero no es que no estamos durando, es que los viejos se están quedando en las montañas.
0: No estoy en desacuerdo.
1: Pero es que los jóvenes de la montaña se están bajando para el área metro.
0: Ponte a analizar.
1: Ajá.
0: Nosotros no comemos la misma cantidad de fast food que comen en el área, ¿verdad?
1: De la montaña
0: y en el área oeste.
1: Puede ser que comen más saludable.
0: Nosotros no pasamos el mismo estrés que pasan en la montaña y que pasan en el oeste.
1: Bueno, no, también. Se supone que sea una vida más relax.
0: Me gustaría ver una tabla de la cantidad de ataques cardíacos.
1: Sí.
0: De derrames.
1: Sí.
0: De situaciones de alta presión.
1: Ajá.
0: Que están ocurriendo en el área metro a diferencia de la montaña.
1: Bueno, definitivamente si se hace un estudio... Lo que estás diciendo tiene razón.
0: ¿Cuánta gente coge tapón en una luz en la montaña?
1: No, bueno, ni tapón allá arriba, ni luces. Tú vas ¿Cuántas luces tienen las Marías? No sé.
0: No sé si hay luz.
1: No sé.
0: No tengo idea.
1: No sé, en Vieques no hay ni una luz.
0: Bueno, ganó Miss Universo a Sebastián y cuando llegaron al pueblo no cogieron ni un tapón.
1: No había nadie esperándola. Embuste ahí, déjame aclararlo.
0: Pon el disclaimer.
1: Yo que amo San Sebastián.
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0: Y que por cierto, muchas felicidades a Barreto, que ganó. Ya mismo venimos
1: Barreto
0: con información.
1: ¿Y tu plena?
0: No, Barreto y San Sebastián.
1: Ah, San Sebastián, la muchacha que ganó ayer Miss Universe.
0: La muchacha que ganó ayer
1: Miss Universe. La madre.
0: La madre,
1: señor. ¿Sabes? Pero eso venimos.
0: La madre de Puerto Rico.
1: La madre de Puerto Rico, pero venimos ahorita. En Magda,
0: sí.
1: Hablando de eso.
0: Vamos a regresar a los viejos.
1: Exactamente. Bueno, pues, ok, vamos, se puede hacer el estudio y lo más probable, sí.
0: 620-6342, si usted tiene una opinión de por qué hay menos población mayor en el área metro a diferencia de la montaña y en el oeste.
1: Yo no creo que es por las muertes, yo creo que es más porque los viejos que, por ejemplo, si nacieron en la montaña, en Ciales, por
0: Alejandro,
1: ejemplo.
0: ¿Cuánto ñame?
1: Sí.
0: Calabacita.
1: Ajá.
0: Plátano del país.
1: Está bien.
0: Tú estás consumiendo a diferencia de una persona de...
1: Está bien, puede...
0: De Barceloneta, voy a ponerte un ejemplo.
1: Está bien, pero puede ser...
0: Yo dudo que estos empleados de Claro tengan el mismo dolor de cabeza que tenemos nosotros en el área metro.
1: Pues seguro que sí.
0: Seguro que no.
1: Muchachos, aquí se formó un tapón en esa
0: ¿Cuánto,
1: luz.
0: ¿Cuánto, caballero, usted de aquí a su casa, cuánto es? 10 minutitos.
1: Pues 10 minutos.
0: ¿Cuánto es de nosotros nuestras casas?
1: Ah, bueno, porque estamos lejos de nuestras casas. Tú tienes que coger como 3 días. A ti te toca llegar a la Cagua.
0: ¿Y tú?
1: Ah, yo no, pero yo estoy al lado, yo estoy en Dorado, yo estoy al lado.
0: Tú te tardas de 35 a 40 minutos llegar a tu casa, ¿verdad que sí?
1: Sí, pero y a mi trabajo, pues si cojo tapón son
0: 45 minutos. Y porque pagas 5.85 para llegar a tu casa.
1: Exacto, y eso también me destresa, pues, pagándole los 5 del peaje.
0: Imagínate.
1: Bueno, pues está bien, pues
0: vamos. Mira, mira qué flaquitos están todos los empleados aquí de Claro. Esos muchachos se notan que lo que toman, comen es vianda.
1: No, la cosa es que es vianda, pero...
0: Vianda, sopa, esos hombres tan fuertes. Desayunaron garbanzo.
1: Pero si esta gente también tiene que caminar.
0: Y nosotros desayunando porquería.
1: Bueno, pero allá
0: huevos con testosterona.
1: Ah, ya, wow, bueno, pero aquí también le meten a los huevos cosas, ¿o tú te crees que los huevos aquí son todos naturales nada más? Pero la gente, en la, los jóvenes, yo creo que se están mudando muchos para áreas, para área metro.
0: Yo no he conocido a nadie de mis amistades que me digan, cuando cumpla 50, 60 años me voy a ir para la
1: no, montaña. No es que te vas a ir, es que lo que sobra son los viejos y los jóvenes, que pocos que quedan, porque ya no están naciendo jóvenes, se van para el área metro y se mudan más para el área de acá. Y dejan de vivir allá en la montaña y bajan. Mira, tenemos a Alejandro en línea.
0: Alejandro, buenas tardes.
3: ¡Tumba!
0: ¿Cuál es tu opinión de por qué entiendes de que no hay tanto viejo en el área metro?
3: Mira, yo pienso que le puede que la pueda, como lo que dijo Alejandro ahorita mismo, porque la juventud mayormente, pues todo el mundo, pues, se está yendo para allá, para el área metro. Pero también tenemos que ver también que no solamente las muertes, es que también mucho accidente, la juventud está como que a lo loco, guiando a lo loco. No tiene.
1: Bueno, pero la gente guía a lo loco en cualquier municipio, los jóvenes. Sí,
3: pero los jóvenes, la velocidad, yo encuentro la velocidad.
0: Sí, pero usted está tocando un tema muy importante. ¿Cuáles son las reglas del área metro comparado con las reglas de la montaña?
1: ¿Pero reglas de qué?
0: Bueno, es que ahora cierran los negocios en la montaña, Alejandro.
1: Bueno, yo no sé si hay código del orden público.
0: ¿No tiene un negocio en la montaña?
3: A toda mañana.
1: Sí, pero yo lo cierro.
0: No, señor, la mayoría de los municipios en el área de montaña es 12 o 1 de la mañana.
1: Por eso no, yo lo
0: cierro. Barceloneta, ahora cierran los negocios.
3: El área es un negocio.
0: A la 1 de la mañana. A las 12 de la noche. ¿Y nosotros en el área metro?
1: Ah, bueno.
0: Hasta que Dios reparta suerte.
1: Bueno, pero es allá ustedes, ¿verdad? Porque yo no tengo esa vida. Yo rápido a las 9:30 yo recojo.
0: ¿De qué estás hablando? Si es que todo el mundo sigue tus redes sociales, usted está abriendo la tercera botella, vino a las 1 de la mañana.
1: Yo a las 9 de la noche ya yo recojo cable. Yo digo, en la calle.
0: En el área metro, el party se acaba a la hora que tu cuerpo no aguante más.
1: Exacto.
0: Porque tenemos sitios que cierran a las 7 de la mañana y tú lo sabes.
1: Sí, sí, pero la gente que se acuesta a las 7 de la mañana es porque está haciendo trampa. Porque nadie estaba bebiendo hasta las 7 de la mañana.
0: Vamos con Yasmín.
1: Vamos allá, sí.
0: Buenas tardes, Yasmín.
1: Cuéntanos.
4: Todo bien,
0: Yasmín.
4: Qué bueno, pues. Mi opinión es la siguiente. Están comentando de que los jóvenes se están yendo para la zona metro.
0: Y no es Alejandro, yo no estoy de acuerdo.
4: Ajá, no, pero escúchame, los viejitos se están yendo para la vida tranquila del campo. Punto. Ese es el en diferentes edades, porque el viejito que está en la zona metro, ya el ajite de esta vida, ya no le va ni le viene, ya él quiere estar más tranquilo y se va para el campo.
0: Pero yo no haría eso, no, Yasmín, con todo respeto. Los problemas del campo, en el campo no tiene, los viejitos no van a tener la misma atención que en el área metro.
4: Sí la tienen.
0: Menos hospitales, hay menos ambulancias, hay menos servicios para la gente mayor en la montaña. Digo, no en todos los municipios.
4: Hay una cosa que se nos está pasando. Hay más calidad humana.
0: Ah, eso sí, hay más calidad de vida.
4: Hay más calidad humana. La gente se ocupa más del vecino, del viejito que está por allá. En la zona metro no tenemos tiempo para nada. A veces vivimos 20 años en un sitio y no conocemos al vecino de al lado.
0: Tienes toda la razón. Solamente lo conocemos cuando viene un huracán como María.
1: Exacto. Bueno, Dani, lo lleva viviendo en el mismo sitio 15 años. ¿No conoce a sus vecinos?
0: No, papi, no.
1: Pues, no, los otros días le guayó las puertas a un vecino.
0: Mis vecinos saben que yo los invito hasta las fiestas de mi casa.
1: Exacto.
0: Y Alejandro lo sabe.
4: No va a mudar para donde tú vives.
0: Venga para acá, va a pasar bien.
1: Venga, pero si Dani no le ofrece un barbecue, no vaya para allá, que lo que va a comer es carne quemada.
0: O sea, un bustero.
4: Sí. No importa.
1: Sí, que Danilo no se va a hacer ni una mazorca.
0: Ay, mira para allá. Vamos a la próxima llamada. Tenemos ahí a Gabriel. Dímelo, Gabriel.
5: Dímelo, Corillo. ¿Qué es lo que está pasando?
0: ¿Estamos activos? ¿Cómo estamos?
5: Estamos bien, gracias a Dios. Yo pienso, mi gente, que se le está olvidando mucho que luego del COVID, María, o sea, vamos a empezar por María. Luego de eso, mucha gente se fue a los Estados Unidos, ya fueron de mediana edad o edad avanzada, porque se los llevaron porque, pues, por sus condiciones de salud, que no tenían aquí, que no tenían allá. Entonces, luego viene el COVID, ajasa con la mitad de los viejitos de Puerto Rico, maybe arrasó más para el área metro que para las montañas, porque acuérdate que en la montaña pues no hay tanta gente, se aglomera menos gente. Y montañas, y no se fue de Puerto Rico siendo joven o de mediana edad, por buscar un mejor porvenir, pues se mudaron al área metro, y pues luego de los asesinatos y etcétera, y que la gente no está pariendo, pues ya lo que van a quedar son viejos aquí en Puerto Rico.
1: No, definitivamente, se está yendo, se ha ido un montón de juventud de aquí de Puerto Rico, y se han ido para Estados Unidos, y lo que queda es lo que queda, y lo que queda es mucho viejo.
0: O sea, que ustedes eso es lo justifican boomer. De que el aumento en las montañas y en el área oeste no ha sido por ninguna
1: pero desgracia. Es que yo no creo que, la noticia no es que es un aumento.
0: Porque cuántas personas, yo últimamente estoy conociendo casos de que la gente está llegando, por ejemplo, en el área metro el promedio son 60 a 70 años.
1: ¿De qué?
0: De edad. De que están durando de 60 a 70 años.
1: Pero es que ya eso
0: yo considera... Yo no estoy viendo cumpleaños ya de personas que cumplen más de 70 años.
1: Bueno, porque no conocemos a tantas. Ya se murieron todos.
0: ¿Por eso?
1: Por eso, porque se murieron
0: no,
1: ya.
0: No, de pana, ¿no? Que sustan otra vez se murieron los 61, ¿no? Que fueron los 62.
1: Ah, bueno, pero tú no vas, tú no tienes amigos. ¿Cuántos amigos de 90 años tú tienes? Ninguno.
0: Claro que tengo.
1: Ajá, ¿quién? ¿Será la égida de tu abuela? ¿La doña Sonia? ¿Qué clase de pantalones?
0: Victoria, buenas tardes, Victoria.
6: Sí, buenas tardes.
0: Buenas tardes.
6: Sí, buenas. Yo vivo en Camuy.
0: Ajá. En Camuy, ajá.
1: Sí. ¿Y el flamingo cómo está de Camuy?
0: ¿Qué es eso?
6: Ese ya no está.
1: ¿Y ya no está? ¿Ya se fue el flamingo?
6: Sí, eso hace tiempo.
0: Ah, yo me paso en la propuesta, muy bueno.
1: No, nene, el flamingo era un animal.
0: Ah, ok.
1: Es el flamingo de verdad que vino, un flamingo okay. Rosita.
0: Yo quería que era un negocio.
1: No, sí, eso era un flamingo rosita que estaba parqueado allí.
6: En Peñamador, sí.
1: Pues dale, zumba ahí más.
6: Mi opinión es que la juventud se va para la metro por la disponibilidad de trabajo y oportunidades que hay de crecimiento.
1: Sí.
6: La gente se muda, ¿verdad? Para el oeste, para el campo, porque las rentas son un poco más económicas, es más tranquilo. Y eso es lo que yo veo.
1: Eso es lo que siente.
6: Exacto.
1: Pues muy... Pues, es que es la verdad, Daniel. Yo no creo que es que la... Y yo tampoco pienso que la gente está migrando para la montaña o bajando. Es que la realidad es que los jóvenes de la montaña se han ido más para el área metro. Se están mudando todos los jóvenes en general. Y Puerto Rico en 10 años va a ser una sociedad de viejos.
0: Okay.
1: Están los baby boomers. ¿Qué es lo que queda? Que es cuando vino el otro, toda la gente, nuestros abuelos de la guerra, dieron para abajo a todo el mundo y empezaron a parir después de la guerra. Y son ahora los que son, ¿verdad?, de la edad de nuestros padres, de 70 años.
7: Alejandro, interrumpimos la programación.
1: No.
7: Francia acaba de anotar el segundo gol contra Noruega.
8: Yo no puedo creer que estamos
7: en transmisión en vivo aquí desde la tienda de Claro Barceloneta.
8: Dios mío.
7: A través de Claro TV.
8: Ay, Jesús.
7: Minuto 20.
8: Dios mío, ¿por qué estamos en esto?
7: Juegazo. Y ahora mismo Noruega en vivo acaba de anotar 2-1 a favor de Francia. Golazo que lo estamos viviendo aquí desde Barceloneta.
8: Le pido a producción si me da oportunidad de
7: gol,
8: darle,
7: gol,
8: de darle,
7: gol,
8: a darle gol. Un golazo a Danilo en las bolas ahora mismo.
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3: Saludos familia, aquí Jafet Tiburón, y dentro del mundo de videojuegos parece que vamos a tener que trabajar más y tener más dinero en nuestro bolsillo porque los precios de las consolas siguen subiendo. Esta vez le tocó el turno a Xbox diciendo: vamos a subir nuestros precios y nuestro modelo de 2 TB de memoria lo vamos a descontinuar. Ahora el Xbox Series S de 512 GB va a costar de $399.99 a $499, o sea, $100 más. Y la misma versión del S, pero de 1 TB, estará de $449, o sea, $450 a $600, a $599.99. Y entonces entramos a lo que es el Serie X. Y la Serie X tiene el digital y tiene el que cuenta con disco físico. El digital subirá de $600 a $749, o sea, $750 va a subir. Y el de $649, que es el físico, ahora va a subir a $800, $799.99. Lo más interesante para mí es que esto es una consola vieja, no es nueva, y que tenga estos precios es realmente impresionante pensar cuánto costará cuando ellos lancen un nuevo hardware, una nueva consola. Pero mientras tanto, sígueme en las redes sociales como Tiburón Jafet, Tiburón Jafet en todas las redes sociales. Y por supuesto, siempre me escucha a mí aquí en el Mega Reguero.
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5: Bueno, seguimos aquí desde Claro en los Howlers de Barceloneta. Y mira qué interesante el próximo tema, señoras y señores. Esto es para que se desahogue. Complete la frase. Puerto Rico sería mejor si la gente dejara de... Y usted completa, por ejemplo, si la gente dejara de coger dos estacionamientos en vez de uno. Así vaya llamando. 620-634 son los próximos aquí en el Mega Reguero.
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1: por aquí por la Mega. Estamos ahora mismo directamente desde Claro, la red más poderosa, aquí en los outlets de Barceloneta, y ahí está haciendo entrada mi compañero Danilo, que estaba haciendo compra y me dejó solo aquí ahora mismo. Me dejaste solo. ¿Compraste algo? No, no te escucha, póntelo bien.
2: ¿Por qué no me oigo?
1: Ahora te escucho.
2: Ah, no, mala mía, sí. No, mala mía, estaba de shopping.
1: Daniel está de shopping, ahí esta gente dice, vamos ahora, y yo, bueno, pues yo voy a empezar el programa solo porque estoy solo.
2: ¿A quién se le ocurre? Ajá. Ayer nos mandaron pa' Mida.
1: Ajá.
2: ¿Donde estaba lleno de qué? De alcohol.
1: Y gente.
2: Y hoy nos mandan ante shopping.
1: Exacto.
2: Que yo nunca tengo tiempo para ir shopping.
1: No, pero ¿sabes qué? No tienes tiempo para ir de shopping porque estás haciendo un programa.
2: Espera, pero ponme atención porque te tengo más de tensión.
1: Vamos, ponla.
2: Un tema serio.
1: Así mismo es. Queremos que usted llame al 620-6342. 620-6342. Puerto Rico sería mejor si la gente dejara de... Y queremos que usted llame al 620-6342. Puerto Rico sería mejor si la gente...
2: dejara de ser tan changuita.
1: La gente está bien changuita últimamente, changa. ¿Verdad?
2: Y me preocupa porque si ya estamos de este nivel de changuería...
1: Ajá.
2: Yo no sé a qué nivel vamos a estar de aquí a 10 años.
1: Yo no...
2: O sea, ¿o es que se va a normalizar otra vez la cosa?
1: Yo creo que se va a normalizar. Todo tiene etapa.
2: ¿Tú
1: todo
2: dices?
1: Tiene etapa. Yo creo que sí. Hay unas cosas que se cogen de moda por un par de años y después se va. Antes había un montón de boicot, antes había un montón de revoluces, y eso como que se ha calmado. Pero queremos que usted llame al 620-6342, 620-6342. Puerto Rico sería mejor si la gente dejara de criticar tanto en vez de ayudar. Al puertorriqueño le encanta criticar, pero les encanta.
2: Puerto Rico sería mejor si la gente dejara de incumplir con las leyes establecidas. En este país se están estableciendo leyes, por ejemplo, en las carreteras.
1: Ajá.
2: Nadie sigue las leyes de carreteras.
1: No.
2: Aquí todo el mundo hace corte de pastelillo. Aquí todo el mundo rebasa la luz. Aquí todo el mundo, después de las 12 de la noche, hace lo que le da la gana. ¿Ustedes sabían que la ley esa de los semáforos a las 12 de la noche no es que usted coge cualquier luz y se la come?
1: No.
2: No.
1: No.
2: No.
1: No.
2: No.
1: Había que parar. Tú paras, mira para los dos lados y después...
2: Eso solamente es para intersecciones que no son principales.
1: Ah, pero esa regla yo no la vi, no, en el, no, librito.
2: Es que, pero eso tiene que saber las letras pequeñas. Usted una avenida no la puede cruzar y ahí es que pasan los accidentes ahora. 620-6342.
1: Vamos con Alex. Alex,
3: ¿qué está pasando? Con Beto, buenas tardes, por fin viernes.
1: Papi, ¡uepa! Vamos a darle.
3: ¿Dónde está Magda?
1: Magda se está haciendo una vagina. 620-6342.
3: yo quería ser su plomero, mano.
1: Ah, bueno, me puedes chequear.
2: Ah, pues ya están arreglando la tubería ahora mismo.
1: Puedes chequear.
2: Ayer Magda estuvo lo de Miss Puerto Rico, ya tú sabes, pues ya está de camino a la corona.
1: Sí, Magda estuvo en Mida, después Magda estuvo en Miss Universe, y tú sabes que por la noche...
2: Sí, una actividad más llegaba a ser Cristo Cecil.
3: Espera, termina el sidra.
1: Bueno, no sabemos. Era, dale, Alex, Puerto Rico sería mejor si la gente dejara
3: Puerto
1: de que...
3: Puerto Rico fuese mejor, dos cositas rápido. Si tú vas a echar gasolina, tan pronto te bajes, mira el número de la bomba, no esperes a llegar a la fila.
1: Diatre.
3: Para decir, 25 a, párate, no, aquella, otra. Si tú ves que están ya dos personas antes de ti para atenderte, mira, saca la tachi móvil al momento o saca la TH. No espera que te cobren para después sacarla.
1: Estoy de acuerdo contigo. Me gusta
3: y
1: tu flow.
3: Cuando están haciendo compra, mira, el pasillo cabe en dos carritos, no te quedes en el medio. Coge para la derecha. Imagínate que estás en la carretera. Tacho,
1: tienes toda la razón.
3: Un carrito por la cintura, la gente.
1: Cuando tú veas eso... Dale a la gente el carrito que le dé la parte de atrás, por la parte de atrás de la espinilla.
2: Eso duele.
1: Hey, Para que aprendan de verdad. 620-6342. Puerto Rico sería mejor si la gente dejara de estacionarse mal. Que las gomas estén pegadas en las líneas del parking. Mira, usted se tiene que estacionar en el mismo medio. Si su goma está tocando...
2: Con tanta cámara que vienen los carros ahora.
1: Papi, si su goma
2: está... No vengan a decirme ahora que su carro no está moderno, porque ahora casi todos los carros, yo te diría que el 60% o más, todos tienen ya cámara, todos tienen ya sonidito cuando da para el frente y da para atrás.
1: 620-6342, Juan.
3: Sí, buenas tardes a ambos. Mira, Puerto Rico sería mejor si Sara Rosario renunciara al Recreación y Deporte, porque ahora quiere sacar el de tiro al blanco, que no sea abanderado por ley 54, cuando Domenech le daba con el puño cerrado a Ferraioli.
1: Ya rayos. Bueno, eso es bochinche político.
2: Eso es algo que hay que chequear.
1: La verdad que Juan sabe un montón de cosas, ¿verdad? Sí,
2: hay que chequearlo. Hay que chequearlo porque, pues, no sé si realmente el tiro al blanco, ¿verdad?
1: Sí, estaba en la ley.
2: Lo acusaron o
1: no. Eso no sé. No tengo la información. Así que no puedo opinar.
2: No puedo opinar.
1: Vamos con Pochi.
2: Le dejo eso a Playmaker. Yeah. Digo a Héctor. Digo a Play.
1: No le digas a Héctor, él le molesta.
2: A cualquiera.
1: No falte respeto.
2: Sí. Buenas tardes.
1: Gente por su nombre.
3: La que está para...
2: Estamos activos hoy viernes, ya tú sabes, aquí en Claro de Barceloneta.
3: Y yo en Palguera.
1: ¡Uy! ¡Ah! ¡Qué envidia!
3: Hoy y mañana.
2: Sucio. ¡Ah, hoy, qué sucio!
3: Y eso está aquí, están las gringas. ¡Ay, qué como comentario!
1: Dale suave, que tú estás casado.
2: Suave.
3: Sí,
1: dale suave.
2: Gringola.
3: La gringola, eso. Yo dije la gringola puesta. Esa es la gringola puesta. Mira, Puerto Rico estaría mejor. Si, oye, ustedes dos tienen como yo negocio. Si la gente hiciera las cosas correctas y no estuviesen por ahí tratando de tumbar los negocios a los demás. Con precios baratos, no pagan vivo, no pagan seguro, no pagan nada. Y tú fajado matándote para lo tuyo. Y aquel allá hace lo mismo que tú por debajo de la mesa.
1: Tienes toda la razón.
2: Es un tema sensitivo, porque tienes mucha razón.
1: Y la gente que hace las cosas bien, algunas veces tienen una desventaja, porque obviamente sale más caro, porque lo estás haciendo bien. Que paga la planilla que es, paga
2: los papeles al día,
1: tiene esto, y el loquito por ahí que lo coge cash y no lo reporta, a ese no le hacen nada.
2: No, hay gente que está hace 10 años sin permiso y no le hacen nada.
1: Nada.
2: Uno está un mes.
1: Y te dan una clava. Oye, me pasó a mí, yo estuve nada más 7 meses sin malvete, oye. 7 meses. Y me pararon. Y usted tuve que ir a engridar.
2: Y hay gente Uruguay que lleva 5 años.
1: Y hay, ¿verdad?, gente que nunca se acabó un malvete.
2: Increíble, ¿verdad?
1: Y yo, mira, oye, un ups. ¿Quién no está 7 meses sin un malvete? ¿Quién? Eso le pasa a cualquiera cada rato.
2: Cualquier ser humano.
1: Oye, uno erra. Errar es de humano.
2: Y tanto bien que tú has hecho este país.
1: Tanto bien. Y yo pago.
2: Tanta alegría que tú has traído este país.
1: Tanto pago, oye. Y después viene AutoExpreso y no me dieron lo de esto porque tenía ni que 1.400 de multa.
2: Mira para allá.
1: Oye,
2: ¿quién no tiene 1.400 pesos de multa?
1: Y ni una rebaja. Porque yo no había pagado AutoExpreso en 2 años.
2: Deja que te contraten por un stand-up comedy para AutoExpreso.
1: Ajá. Se van a quedar con el depósito. Vamos con la pata.
2: Pata.
3: Buenas tardes, muchachos. ¿Cómo estamos?
2: Muy bien,
1: buenas, gracias a Dios. Me gusta tu nombre, la pata.
3: No, la papa.
1: Ah, la papa.
2: Ah, papa, disculpa.
1: Pues el del pata, teléfono te puso la pata.
3: Está bien, pero vamos a quedarnos la pata, fíjate.
1: Ahí está, bueno, dale ahí.
3: Mira, papá, haciendo hincapié en lo que dijo Danilo, la crítica, el boricua es demasiado de criticón. El boricua critica al que te promete la obra, critica al que hace la obra mal y critica al que fiscaliza al que hizo la obra mal.
1: A todo el mundo, estamos pendientes para criticarla. Al boricua le gusta criticar en general. Son temas de conversación.
3: Demasiado.
1: Tú vas a beber, a comer, y tú puedes estar criticando a alguien.
3: Sí. Y otra cosita, nosotros no sabemos seguir instrucciones. Por ejemplo, tú tienes un negocio y alguien se te estaciona al frente y no está consumiendo en el negocio, no está en el negocio, y tú, pues, normal, sales afuera y le dices, mire, caballero, se puede mover, y ya está todo el mundo con el yo no me dejo. Ah, que yo no me voy a mover de aquí, que esto, que lo otro. Nosotros tenemos esos dos problemas bien grandes. Criticamos todo y el yo no me dejo.
1: Aquí nadie quiere recibir una instrucción de otra persona, porque piensa que lo están mandando. Muchas gracias, papi. Vamos con Anónima. Puerto Rico sería mejor si la gente dejara de...
4: Buenas tardes. Sería espectacular si los participantes que yo atiendo en el Departamento de Salud Luego de esperar 5 horas y quejándose por ello, al momento de ser atendido tuvieron sus documentos listos para presentarlo.
1: Es verdad.
4: No esperar que, ¿verdad? Que sea su turno luego de 5 horas de incomodidad, de quejarse, de hacer alboroto, de incomodar al vecino que está sentado a su lado. Y cuando llega donde mí, ¿verdad? Que yo con todo el amor del mundo.
1: No, en Melemela, cuando yo fui a pagar mi multa de $1,400 AutoExpreso,
2: sí,
1: estuve 40

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0: ¡Nos fuimos!
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2: Tienes que estar escuchando el Mega Reguero, obviamente por aquí por la Mega. ¿Qué cosas nada más ves en los tapones? Ve llamando. Cosas que nada más ves en los tapones aquí con nosotros en el Mega Reguero.
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1: Ahora sí que sí, Corillo, estás escuchando el mega reguero, obviamente, por aquí por la mega. Estamos ahora mismo desde Claro, la tienda Claro en los outlets de Barceloneta, y estoy aquí pues obviamente esperando a mi compañero Danilo, que nuevamente se fue a hacer compra y no ha llegado. Qué chévere, son las... Mira, ahí está entrando. Danilo nuevamente, irresponsablemente llegando tarde. Todo el mundo aquí ha sido testigo de cómo mi compañero... Pero porque tú no tienes la bolsa, tú no fuiste a buscar la bolsa de la ropa. ¿Qué tú haces?
2: La estaba pagando ahora, pero...
1: ¿Pero cómo vas a estar pagando si llevamos como 15 minutos en anuncio?
2: A alguien se le quedó una llave en el probador. Ha sido mucho revolú, Alejandro.
1: ¿Y qué, tú estabas ayudando en el probador?
2: Yo soy un buen samaritano.
1: ¿Tú estabas ayudando en el probador? Pues que venga esa persona y te ayude a hacer el programa de radio.
2: Alejandro, déjame ser yo.
1: Pero cállate tú. ¿Qué clase de pantalones tiene este
2: tipo? No, me tienen que llamar Fernan para decir que avances. ¿Ves? Tú no puedes llamarme y decirme que...
1: Yo estaba en una llamada. Yo estaba en una llamada.
2: ¿Cuándo en tu vida yo te he dejado hacer un papelón como el que tú has pasado? Yo siempre te llamo, Alejandro, que dos minutos al aire.
1: Vente. ¿Pero cómo te voy a llamar? Yo sí, yo no sé cuánto queda al aire. Eso son, ellos son los que tienen el tiempo. Ellos me dicen a mí, vamos al aire. Y yo pues cojo los jefos y me los pongo.
2: Bueno, ¿cuál es el tema?
1: El tema es... Danilo, es un irresponsable. 620-6342.
2: ¿Cuál es el tema?
1: Mira, no, papelones que nada más tú ves en, cuando estás en la carretera en Puerto Rico.
2: Ay, yo no sé si te ha pasado, Alejandro. Ajá. Que tú estés guiando y tú veas una pareja mano derecha peleando.
1: Eso pasa, papi. Yo he visto gente, pero gritería.
2: Y las madres que tienen como una chancleta, que quitan la chancleta y le meten un mamillazo
1: en el... Seguro que sí, a mí me encanta ver eso, porque veo disciplina. Se está inculcando disciplina en el vehículo de motor. O sea, cuando a un nene, ¿verdad?, le dan en el carro un chancletazo, es que lo que hizo fue tan y tan malo que no se pudo ni esperar para llegar a la casa. Allá tú sabes que ese nene es un hijo de la gran yegua.
2: Y lo malo es que si va, por ejemplo, si va de ida, ajá, a un mall la mamá, o sea, que tiene que dar el cantazo ahí más lo que regresa.
1: Seguro, así que, niños, pórtense bien. Pórtense bien, yo soy pro chancletazo. Tú no, tú no puedes dar chancletazo, tú no eres muy chiquito todavía. No,
2: todavía, Alejandro.
1: No, pero se lo da cuando si se lo merece, se lo da.
2: No, hay otros métodos, ¿verdad? Que no sea la violencia.
1: Ajá, muchachos, si antes a mí me daban unas bofetas que así me las hacían en las nalgas. Miren, hijo, mira, queremos que usted llame al 620-6342, papelones. Que nada más usted ve en los tapones o en la carretera, vaya, en la...
2: Hay gente que se baja a orinar. ¿No te ha pasado?
1: Que se baja a dar una meada. Seguro que sí. Yo soy uno de ellos.
2: Y tú los ves lo más disimulado, como si nadie lo estuviera viendo.
1: Pues yo no sé. Alguna vez a mí me asusta. Ya he contado esta historia más de 15 veces en este programa, pero pasando Río Hondo por Monte Claro, hay una salida, yo me bajé allí mismo, frente a Monteclaro, a la derecha, en el expreso, porque tenía un dolor de barriga bien grande. Ajá. Y hay un palo allí de... El palo no es de Guanábana, porque no era Guanábana. Yo tengo un palo allí, de, Dios mío, de
2: ahí
1: la estrella.
2: ¿Ahí mismo la tiraste?
1: Sí, no pude.
2: ¿En el expreso?
1: No, así mismo.
2: ¿No había una bolsita o algo que podías hacerlo en el carro ni nada?
1: No, porque lo que venía era...
2: ¿Y estabas acompañado?
1: No, yo estaba solo. Estaba jangueando contigo, by the way.
2: Ah.
1: Fuimos al negocio, ¿te acuerdas de Roy Sánchez
2: sí, sí.
1: Con la esposa, ¿verdad? En aquel momento... y tenía una tienda de jugo. Y me nosotros acuerdo, fuimos.
2: Sí. ¿Eso fue lo que te provocó?
1: Papi, yo me estaba dando boca con un jugo de carambola. Jugo de carambola.
2: Ah, pues ya sabes, si ven un palo de carambola frente a Monteclaro.
1: Sí, no, y los tira jugosos. Sí. Así que si usted quiere una carambola con mucha pulpa, vaya frente a Monteclaro, la urbanización, lo pone en el GPS, veo un palo de carambola y yo soy, ¿verdad?, el que sembró la primera semilla.
2: 620-6342, papelones, sí. Que te ha visto un tapón en Puerto Rico.
1: Pero yo siempre pienso si me vieron.
2: Mira,
1: me asusto.
2: En un tapón de Puerto Rico fue provocado. El papelón que vi fue que se le quedó el carro, no sé si fue sin gasolina o se le quedó sin electricidad, porque ahora hay muchos que son, ¿verdad?, eléctricos.
1: Ajá.
2: En el medio de donde está la construcción de donde hubo el deslizamiento en Calley.
1: Ok, pero espérate. ¿Qué? Ajá, repite.
2: ¿Tú sabes
1: repite,
2: que ahora hay unos carriles bien raros, ajá, pasando,
1: sí, que,
2: por el Calley?
1: Papi, que se convierte en algo bien chiquitito.
2: Pues una persona lamentablemente se quedó ahí varado.
1: No.
2: O sea, tuvo la fila completa. Yo vi como 5 personas empujando el pobre carro por todo ese maze.
1: Sí, sí, porque o sea, si no
2: tú
1: sale...
2: sabes la fila asquerosa que la gente tuvo que coger.
1: Qué clase de papelón. Eso da bochorno. Uno se abochorna cuando pasan esas cosas.
2: Me dio mucha pena.
1: 620-6342, ¿verdad? Cosas que nada más tú ves en los tapones en Puerto Rico, en las carreteras de Puerto Rico. Vayan llamando ahí para que nos cuente su experiencia. Yo una vez me quedé en un tapón sin gasolina, pero no fue en un mes.
2: Uy.
1: Pero me quedé. Entonces es un revolú porque yo estaba en el medio de la, o sea, en el medio del expreso. Me fui, entonces tuve que llamar a papi para que me ayudara. Pero entonces papi venía dorado. Tuvo que parar a comprar un tanque. Entonces yo estaba entre el expreso de San Juan a Río Hondo. O sea, que papi tuvo que llegar hasta la cárcel federal para virar ahí en U, para encontrarme a la mitad del tapón, para él mamarse el tapón y regresar a encontrarse conmigo. Ay, eso sí que es un papelón.
2: Un pana mío tuvo un papelón, pero es un papelón clásico porque no existe ya.
1: Ajá, ¿qué?
2: No tenía los chavitos completos para el peaje.
1: En aquel momento.
2: Exacto.
1: Eso pasaba un montón.
2: Uno rezaba antes porque siempre uno se salvaba porque uno metía la mano por debajo del asiento o por algún lado para ver si encontraba la peseta que le faltaba a uno. Pero a veces no aparecía esa peseta.
1: Y tú lo que has, a mí me pasó una vez esa cosa, pero yo aceleré a la valla.
2: ¿Te llevaste la valla?
1: Sí, porque la valla, si tú le das para el frente, lleva para el frente, no se rompía. Tú le dabas, sonaba.
2: ¿Tú le diste a la valla?
1: Pues seguro, si no tenía los
2: chavos.
1: Esa fue
2: tu única reacción.
1: Mi reacción fue... Estaban con unos panas y yo, ¿qué vamos a hacer? Pues aceleramos y le dimos un cantazo a la valla y seguimos.
2: Ah, estaba borracho.
1: No estaba borracho. Que estaba borracho, pero no, tenía que acelerar.
2: Y hablando borracho, ¿a ti no te ha pasado que un tapón tú has estado bien picadito y te toca un tapón de 1 hora y media?
1: Me ha pasado que estoy con ganas de orinar, que no me puedo aguantar. Y he estado en un tapón de 1 hora y media. Yo una vez estaba... estaba de camino al Monsters Ball. ¿Te acuerdas del party de Monsters Ball?
2: Sí, claro.
1: Y había, era en Arena Pier 10 en aquel momento. Y ya yo estaba por el Puente Dos Hermanos y estaba taponado hasta allí. Y yo tenía una gana de orinar y yo estaba en un baúl porque el carro estaba lleno. Éramos 10 personas en una guagua.
2: En el baúl.
1: Y a mí me tocó el baúl. Y yo empecé a orinar en un vaso.
2: Vamos con la señora Díaz. Señora Díaz, bienvenida aquí al Mega Reguero.
0: Hola, buenas tardes, te llamo, ¿verdad? Porque otras estaciones hablan de concurso de Miss Universe anoche. Ajá. Y yo lo vi hasta el final, pero lo que no me gustó fue el jurado. Pusieron Ángela Meyer de jurado.
2: Ah, no,
0: una reportera del Canal 4 y Olga. Mira. Tañón.
2: Olga estuvo allí.
0: ¿Qué es esto?
1: Pues no sé, ahorita para el segmento de Magda vamos a hablar de Miss Universe, pero yo no sabía que Ángela Meyer estaba ahí, Olga Tañón.
2: No, yo no pude ver el concurso, estaba viendo los máximos campeones vaqueros.
1: Pero, by the way, hablando de la gente de los concursos, como que casi siempre la mitad del panel no sabe nada de Miss Universe.
2: Bueno, porque la realidad es que la mayoría de los jurados son también por auspicio, me imagino que Olga Tañón fue, porque Olga Tañón fue la imagen De Puerto Rico, de turismo.
1: Y se la dieron.
2: Ángela Meyer lleva una carrera impecable, aparte que ya tiene conocimiento, obviamente, de lo que es la presencia escénica. O sea, yo no tengo ningún problema con
1: Ángela. ¿Y la reportera? ¿Quién era la reportera?
2: Bueno, había varias reporteras.
1: Ajá.
2: Yo dije que no vi concursos, perdón.
1: Ya no. Bustero.
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0: Porque la vida de un gamer depende de su capacidad y agilidad mental. 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
3: Saludos familia, aquí ya Festiburón. Y mientras ayer participaba de varios eventos y veía las redes sociales cómo se movían, decía, contra, de verdad que los videojuegos nos han enseñado mucho. Y hablo de lenguaje, hablo de resolver problemas, hablo de trabajar en equipo y muchas otras cosas. Pero este fin de semana te tengo una recomendación. Creo que tienes una cita importante para poder jugar un juego súper divertido y clásico. Y es que el juego de Star Fox ya salió. Y este remake del Nintendo 64 lo puedes jugar en Nintendo Switch 2. Y esta es la parte donde yo le hablo mucho a las personas que quieren jugar videojuegos y dicen que el tiempo no les da o tienen mucho estrés o etc. Juegos como estos yo los veo como un libro interactivo. No los veo tanto como un reto ni que quiero que me saque estrés. Para eso son otro tipo de juego y otro tipo de gaming que se disfruta esa parte. Yo lo que quiero es que en mi día ajetreado o en mi día que estoy cansado de estar pensando frente a una computadora o escribiendo emails, pues quiero entonces relajarme. Así que pongo el juego, cualquiera que sea, en este caso Star Fox, lo voy a poner en el modo normal o en el modo sencillo. No quiero ponerlo difícil ni mucho más difícil, porque lo que quiero es disfrutarme el juego y que no sea un reto para mí, más allá de estar pendiente a la historia y ser yo el protagonista en este libro interactivo. Inténtalo este fin de semana, cambia tu manera de jugar si llevas una semana muy ajetreada y a ver que te va a funcionar 100%. Si quieres más información como esta, no olvides seguirme en las redes sociales como Tiburón Jafet, Tiburón Jafet en todas las redes sociales. Y por supuesto, siempre me escucha a mí aquí, todos los días, en el Mega Reguero.
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6: Ok, ponme el día, que es lo próximo aquí en el Mega Reguero. Estamos desde Claro en Barceloneta, específicamente en los outlets.
7: Mira, papi, tú sabes, estamos ya en verano y la gente se va de viaje, lleva a los niños a los parques, pero los parques no son nada más para los niños, los parques son para los adultos también.
6: Bueno, sí, sí. Oye, pues que vi que ahora en Universal, ajá, van a abrir uno de niños.
7: En Universal.
6: O sea, que está Magic Kingdom para los, ajá, de Disney. Entonces ahora van a abrir uno de niños para la gente Universal.
7: Pues queremos que usted llame al 620.
6: Estoy al día.
7: Queremos que usted llame al 620-634. Pues usted, ¿cuál ha sido la mejor machina, la mejor atracción de la historia de que usted se ha montado? Vamos aquí todo el mundo a pensar. ¿Cuál para ustedes son de las mejores o la mejor que usted se ha montado? Y vamos a crear aquí un debate. Ya yo tengo la mía.
6: Dale, estamos ready.
7: Soy lo próximo aquí en Mega Reguero por La Mega.
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0: Aquí estamos Corillo, el mega reguero, Darío Alejandro, la potra del país, la Magda. Estamos hoy en directo, señores y señores, desde los outlets de Barceloneta, en Claro, la red más poderosa.
1: Así es, mi todo es Corillo. Estamos en la calle, reguero en la calle Dichon.
0: Así es, en el shopping mode.
1: Estamos, hoy nos tocó shopping mode y ya mismo nos vamos a montar en el carro de camino.

0: México, usted va a estar, que se cree que va a estar.
1: ¿Sabes que yo hice eso con Francis una vez? Pero hay ciertos países que no sabía qué rayos meterme. Como que no había nada que me apetece.
0: Tienes que hacer la experiencia completa porque, por ejemplo, si vas para Japón, pues tienen que meterte un sake.
1: Un sake. Entonces, habían cosas que no me gustaban. Eran muy dulces para mi gusto. Ay, que no me gusta. Pero nada, eso es una buena decisión. La van a pasar bien.
0: Pero
1: una
0: gente del diablo. De las nuevas, porque hace tiempo no voy, fue Magic Kingdom. Me gusta mucho la de Tron.
1: Nunca me he montado.
0: Espectacular. Muy corta, pero es buena la experiencia para el que ve la película, porque tú literalmente vas en una motocicleta.
1: Ajá.
0: Digo, la moto esa.
1: Sí, la de ellos, la moto grande.
0: Si usted tiene la oportunidad de montarse, hágalo. Aunque haga una fila del
1: diantre.
0: Del diantre, pero hágalo.
1: 620-6342, 620-6342. Para usted, ¿cuál es la mejor atracción que usted se ha montado ever en un parque de diversión? Que usted dice, diálogo, si usted va para aquí, se tiene que montar en esto.
0: Vamos con Jonathan. Jonathan, bienvenido aquí al Mega Reguero. ¿Recomendaciones?
2: Pues mira, saludo. Definitivamente yo tengo 4 atracciones y 3 son específicamente de Disney. La más extrema y de verdad la que, si padeces del corazón, no te montes, está en Universal Studios y se llama Hollywood Rock and Rip, que es la que sube directamente, que tú subes prácticamente como que tú no puedes mover el cuello ni nada. La segunda...
1: Para. La Rock and Roller Coaster.
0: La Rocket.
2: Esa, la Rock and Roller Coaster, exactamente.
1: Pero la quitaron, la Rocket la quitaron.
2: Por eso mismo, de la extrema que era. Porque habían personas que se bajaban temblando y todo de los extremas.
0: Sí, porque que esa era la que tú antes de empezar tienes que coger una canción.
1: Sí, esa.
2: Pues de verdad, yo no sé si escogieron canción o qué sé yo. La cosa es que está bien extrema. La segunda, la de Hulk, es una también de las más espectaculares de las coasters de allí. Y la que cogí recién estrenada, la Velocicoaster.
1: Velocicoaster, así se. Ok. Para mí, gracias papi, gracias por llamar. Vayan llamando 620-6342. Para usted, ya, ¿cuál es la mejor atracción?
0: Él dijo que tenía 4 y lo dijiste de
1: decir 3. Ah, ¿en verdad?
0: Está bien.
1: Él tenía 4, yo le enganché en la cara.
0: Sí, le enganchaste la cara.
1: Ay, perdón, caballito.
0: Para que me digan la última.
1: Oiga, yo tenía Velocicoaster como la mejor que yo me había montado, pero...
0: Hasta ahora es la mejor que yo me he montado.
1: Pero yo llevaba 5 años yendo... O sea, había ido como 3 o 4 veces a Universal en los últimos años y por la fila nunca había hecho la de Hagrid's.
0: Hogwarts, la de Harry Potter.
1: Ajá, pero la de Hagrid.
0: Esa es la que es como...
1: Que está con la motora, qué sé yo.
0: Nunca me he montado.
1: ¿Sabes qué?
0: Por la fila.
1: ¿Sabes qué? Es la mejor.
0: De verdad.
1: No te voy a contar la ride porque es una sorpresa.
0: No, es una falta de respeto, sí.
1: Sí, pero como está construida... Las sorpresas que te dan, está bien chula esa montaña rusa.
0: No es 3D. Porque no puedo bregar con las 3D.
1: No, ya las
0: 3D. Yo no sé si estoy viejo.
1: No, yo tampoco.
0: O qué rayo es, pero yo que Spider-Man veo 3 telarañas y cierro los ojos.
1: Ninguna de las de... Igual que las de Harry Potter. Eso que te montan y te están llevando de lado a lado. Eso es una... O sea, yo me mareo en eso. No puedo.
0: No sé quién fue el creativo que le dio con hacer montaña rusa con 3D.
1: Yo no sé. A mí también. Pero papi, la de Hagrid está brutal.
0: Y todo eso empezó a dañarse desde que empezó Back to the Future.
1: Bueno,
0: que ahora lo cambiaron a los Simpsons. Eso bueno, es para marearnos. Bueno, maldita sea Transformers, maldita sea Minions, maldita sean todas las que existen 3D.
1: Bueno, pues están creando experiencias con las marcas de ellos. Bueno, vamos con W.
3: Dímelo, Danilo, Alejandro.
0: Estamos activos, dímelo, mejores atracciones.
3: Mira, definitivamente, yo creo que fue en Universal o Island Adventure. Ajá. Pero era, creo que era una como que de dragones. El punto
0: Duel of Dragons, que la quitaron, papi, esa era la mejor.
1: Sí.
3: Chequéate lo que me pasó, Danilo. Esa atracción, yo no sé si tú te acuerdas, que eran, salían dos grupos, uno a la derecha y uno a la izquierda.
0: Era la chinita, ¿verdad? O la verde,
3: algo así, ¿verdad? Y salían los dos a la vez, ¿verdad?
0: Sí.
3: Pues a mi hermano y a mí nos dan con montarnos en la primera fila, la primera vez que nos montamos en esa máquina. ¿Qué sucede? Como salen los dos carriles a la misma vez, en un punto de la atracción, tú ves el otro carril que viene para encima de ti. Y tú dices, ok, espérate, derechito, pero para donde ti, yo estoy en la primera fila. Y yo, ok, ¿dónde vamos a coger eso? Viene para encima de mí, yo voy para encima de ellos. Mire, mi hermano, yo sentí la cara del otro.

0: otro tipo que me rozó la nariz. Cuando se dio como una vuelta para atrás, que me subió para atrás, mira, a mí se me salió el corazón. Yo dije, no, vamos otra vez, quiero sentir esa sensación otra vez.
1: Y no sé brutal. Por qué la quitaron.
2: Mira, yo de casualidad yo vi ayer un video de eso.
1: ¿Qué están construyendo ahí?
2: No, ya lo construyeron, ahí metieron la de Hagrid.
1: Ah, okay.
2: Pero la cosa es que el mundo de Harry Potter se está, como ha sido un palo en taquillas, se está comiendo toda esa área. Entonces, pues, tenían que hacer espacio para pa más IP.
1: Para los que han ido recientemente, también quitaron ahora lo de lo que va después, que es el mundo ese de Zeus y todas esas cosas.
2: Ese ya lo están tumbando ahora mismo.
1: Poseidón lo quitaron.
2: Por eso, ahora mismo ya lo están destruyendo. Estaba abierto y la gente podía caminar. Ya no hay nada, hasta el restaurante lo cerraron. Y aparentemente viene un área para niños ahí.
1: Eso es lo que te estoy comentando.
2: Ah, ese. Bueno, pues viene algo para niños ahí. 620-6342.
1: Mara, ¿qué tal? Mara.
3: Buenas tardes.
4: ¡Salud!
2: Buenas tardes, Pati.
1: Buenas tardes.
3: Mira, yo tengo tres. Pero hace añitos que no voy a Disney. Yo trabajaba en Disney y me encantaba el Rock and Roller Coaster de Aerosmith. Ajá.
1: Ya, de que paz descanse.
3: Y la de Tower of Terror, el elevador que se caía.
2: Bueno, todavía
1: ¿Pero
2: están.
1: ¿Pero qué pasó con Tower of Terror? Que nos vendieron 800 veces que iban a poner Guardians of the Galaxy ahí.
2: Ok. En Los Ángeles allá
1: la sustituyeron.
2: Ajá. Y aquí yo creo que ya la sustituyeron todavía.
1: No, yo entiendo que no.
2: En Los Ángeles ya la sustituyeron. Es de Guardians of the Galaxy. En California.
1: ¿Y en Orlando no, Mara? Que tú sepas.
3: No, en Orlando todavía está Tower of Terror, sí.
1: Tower of Terror.
2: Pero la de Rock and Roller Coaster sigue la misma, Ray. La cosa es que ahora es de los Muppets, pero es la misma.
1: En Hollywood.
2: En Hollywood. Mira. Exacto, la que era de Aerosmith.
1: Claro.
2: Pues esa ahora es de los Muppets. De
1: ¿Y cuál más, Mara? ¿Cuál más? Te falta una.
3: En... Ay, Dios mío, en el otro parque, no en Disney.
1: En Butch.
3: En Universal.
2: Ajá.
3: Que ya la quitaron. Joss. El tiburón salía de la... Casi se te tiraba encima.
1: Mara, te está choteando, ¿viste? Te está choteando.
2: Chacha, choteaste tu edad.
3: Choteaste tu edad.
1: Milagro que no me mencionaste de King Kong.
3: No, esa no fue. No. Y la de Twister. ¿Te acuerdas la de Twister?
2: Diante,
3: de
2: Mara, Mara,
1: te está choteando, Mara.
2: Mara,
1: te está choteando.
2: Mara, tú tienes más de 40 años, Mara.
1: Ah, te está choteando. Tú ibas, sí, mira, Mara, tú ibas para la época.
3: Más de 40.
1: Sí, tú ibas para la época 40. Que tú ibas los. ¿Te acuerdas que tú ibas a ver los Flintstones y los Jetsons y todas esas cosas? En el área de Hanna-Barbera.
2: Sí. Sí.
1: Tacho, cuando tú ibas, todavía estaba el show de la cotorra con los perritos.
2: Sí, cuando tú ibas, yo era un bebé, Mara.
3: No tanto.
2: Muchas gracias, Mara.
1: Gracias por llamar.
3: Gracias, buen fin de semana. Que,
1: gracias a ti. Yo empecé a sentirme viejo cuando yo empecé a ir a Universal. Ajá. Y ver los Blue Brothers.
2: Ajá.
1: Pasar y los niños decían, ¿quiénes son estos dos?
2: Sí, nadie sabe qué rayos son.
1: Y los tipos ahí, tan, tan, tan, tan, tan, tan, tan, tan. Nadie sabía. Pasó Beetlejuice, nadie sabía quién era.
2: Ahora con esta película quizás coge fuerza. ¿Sabes? A mí, yo me di cuenta que yo era viejo en los parques. Cuando pasé por el área de los Minions, por ejemplo, y no entré, dije, eso es como de niño ya, ¿verdad? Y antes claro. Yo entraba todo.
1: Bueno, pero Minions era Flintstones.
2: Exacto, con el mismo flow. Vamos con David.
1: David.
5: Saludo.
1: Saludo. Saludo.
2: Mejores atracciones de los parques, ¿para ti cuáles?
5: Mira, de los parques de Disney Universal están nice, pero yo fui hace unos años atrás. Son Great Adventure Six Flags o Six Flags Great Adventure.
2: Sí, Six Flags.
1: Ah, los Six Flags son más extremos.
5: Hay una que es al norte de Chicago, que aquella era, creo que se llama Gurney Mills o algo así. Cuando yo fui, ellos tenían varias allí. Tenían una de Superman. Que
1: uy, horrible.
5: Tienes que dejar la chancleta, quitarte el menú y todo, porque tú te sientas y cuando va a arrancar te viran boca abajo.
1: Papi, como yo Superman me monté vuela. En esa.
5: Como si,
1: esa es la
5: como
1: peor.
5: Como Superman vuela, pues tú vas volando y cuando vas por las partes hacia abajo, lo que no te caen el menudo, están los chavos allá abajo en el piso que hace orilla. Entonces hay otra que es algún nombre como de rodeo, como una cosa así. Tú te montas, estás bien sentado, te dicen que te amarres bien porque llega una parte que tiene una subida. Que son como corridas y tú estás como si estuvieras montado en el toro o estos tipos que se montan de los rodeos.
2: Ajá.
5: Que empiezan a brincar mismo. Y el toro a patear y tú tienes como cuatro de esas que si no tienes la espalda buena, de allí usted sale para pa un hospicio el resto de tu vida. porque te vas a desconectar el cuerpo completo. Entonces, hay una en New Jersey de esa misma gente que, nada, no tiene fin. Tú arrancas y de repente doblas para arriba. Eso tiene una pista para arriba. Tú crees que vas para el cielo y en la parte de arriba tiene como una vuelta, como si fuera un tornillo. Pero tú vas a las millas y cuando llega allá arriba eso se para. Y de repente, cuando después que se cansó de pararse un ratito, viene en reversa hasta donde saliste de nuevo. Y es locura, porque tú te crees que tú te vas a salir disparado por la pista de la madre esa al final. Tú crees que tú vas a salir volando. Y cuando llega allá arriba, das dos o tres vueltas como un tornillo y vida, y después tú vas de espalda, que tú no sabes por dónde vas. Vas por el mismo sitio, pero tú ahí vas a las millas.
1: Yo creo que ya pasé la edad.
2: Pero oye, tenemos que ir, porque uno siempre piensa en Universal y en Disney, tú sabes.
1: No, lo que él dice tiene mucha razón. Yo fui en Atlanta a la de Superman.
2: Ajá.
1: Para que la gente entienda, es como si tú fueras a... ¿Te acuerdas de Montú?
2: Eso es en Busch Gardens.
1: Montú, tú te sentabas así, ¿verdad? Y estabas aquí, estabas pegado al pecho.
2: Ajá.
1: Pero imagínate Montú lo mismo, pero literalmente
2: tu cuerpo mirando para abajo
1: completo, y tú sientes, porque ya tú tienes la presión aquí de que tú te vas a caer. Ajá. Desde que empieza la ride.
2: Yo lo he visto, ¿no? Nunca he ido a un Six Flags. En mi vida he ido a un Six Flags. Estoy molesto y todo que no he ido. No, y a mí que me gusta
1: está chévere, el parque Six Flags es...
2: Montaña rusa.
1: Sí, pero la más gueto.
2: Sí, pero es montaña rusa sin temática.
1: Pero vas a ver todo el parque lleno de chicle. O sea,
2: Es más sucio. Sí, bueno, porque no tiene la magia de Disney. Eso es un amusement park. Es
1: como abrir un Disney en Bayamón.
2: Pero...
1: No, literal.
2: Sí, es como si cogen la feria y lo clavan ahí permanente.
1: Sí, es como si pusieran un Disney en Bayamón y tú entras a los baños y dices, mira, mamá.
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1: Saludos muchachos, esto es Pa' Ti Mujer. ¿Qué pasa cuando tu autoestima depende de los resultados? Hay una pregunta que vale la pena hacerse. ¿Quién eres cuando las cosas no salen como esperabas? Porque es fácil sentirse capaz cuando todo va bien, cuando ganas, cuando te felicitan, cuando el negocio crece, cuando el equipo gana, cuando el examen sale bien. El verdadero reto aparece cuando pierdes, cuando recibes un no, cuando algo en lo que trabajaste durante meses de repente no funciona. Muchas personas no solo sienten que fracasaron, empiezan a creer que ellos son un fracaso, y eso es muy triste. Y ahí está el problema. Una cosa es evaluar el resultado, otra muy distinta es convertir ese resultado en una definición de quién eres. Jamás eres tus resultados. Si tu autoestima sube con cada éxito y cae con cada error, vivirás en una montaña rusa emocional y no es justo para ti. Tu esfuerzo vale la pena, tu capacidad de intentarlo vale la pena, tu capacidad de persona es lo que te mide verdaderamente. Así que deja de ser tan dura y tan duro contigo y empieza a celebrarte más, porque cada paso que das hacia esa meta que quieres en tu vida es importante, es valioso y es válido. Me consigues en mis redes sociales como Hablando con la Psicóloga, en mi podcast como Mente Urbana Podcast. 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Y porque aquí estamos para ti, mujer. Yo soy Joaris Aibar para el Mega Reguero por la Mega.
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3: El actor Terry Crews dijo cuál es su adicción.
4: ¿Y cuál es su adicción?
3: Chequéate lo que dijo ahí. Ahí está el video, vamos a verlo.
5: I could watch porn from 10 a.m. to 11 p.m. at night.
4: Papi, le metía 11 horas corridas de porno.
3: Posiblemente que él tardaba 10 horas y 45 minutos buscando un video que le gustara.
4: No, yo alguna vez me tardaba como 20 minutos para buscar el video ideal.
6: El que tú quieres.
4: Sí, yo le daba para el frente, miraba. A mí siempre me gustaba como el de servicio de la casa. Sino como que la muchacha que se quedaba. Yo vi una muchacha que eso fue, eso yo creo que fue de verdad. Que eso fue, yo creo que fue en Arkansas. En la lavadora. En la lavadora. Ella se metió a la lavadora y se quedó fue el pelo, yo creo. Y ella gritaba y llegó el técnico de aire. Sí, sí. Y le dio para abajo también. Oye, y no la soltaron nunca. No la soltaron.
6: Oye, no la Ash, soltaron. Disculpa que te hayas tenido que quedar.
4: No, por eso yo nunca meto la cabeza en la lavadora.
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2: Estamos activos aquí en el Mega Reguero. Daniel Alejandro, la potra del país, la Magda. 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Venimos con las ayudas de Venezuela y muchas cosas más.
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0: hora de chisme en la farándula, señores y señores. Con toda la información que me provee, el poder que me otorga la potra, Mrs. Sold Out del país, la Magda.
1: Ahí, así mismo es, pero pues, el Magdo está aquí con nosotros.
0: Así, señoras y señores.
1: Oye, desafortunadamente.
0: Mucho chisme, muchas situaciones pasando en Puerto Rico y alrededor del mundo. Y quiero comenzar con Venezuela, Alejandro. Nuestros hermanos venezolanos que lamentablemente sufrieron un terremoto en los pasados días, donde lamentablemente no fue uno, fueron dos. De 7 punto algo y de 5 punto algo, que son dos terremotos fuertes donde miles de personas lamentablemente han perdido la vida. La ayuda a nivel mundial ya se está sintiendo. Mucha gente en Puerto Rico, muchos influencers, también figuras públicas han enviado mensajes y ayudas también. Vi también mensajes de parte de Pina y de otros muchachos que trabajan en el área urbana también, que están enviando sus ayudas y sus mensajes. Ya las tropas de Estados Unidos, creo que en el día de hoy llegó ayuda, para ser más específico, ya la primera carga aérea con equipos y suministros llegó a Venezuela para apoyar las labores de búsqueda y rescate. Tras la devastadora emergencia, dos equipos especializados de Estados Unidos, integrados por cerca de 80 expertos, incluyendo bomberos, médicos, ingenieros estructurales y 12 perros entrenados para localizar todos estos sobrevivientes entre los escombros, se están preparando para desplegarse en las diferentes áreas afectadas de Venezuela. Su misión, obviamente, es reforzar las operaciones de rescate y las capacidades avanzadas para encontrar más personas con vida. Sabemos que cada minuto cuenta, y es algo que vimos en otras desgracias, como lo fue, por ejemplo, lo del 9-11, donde sabíamos que mientras más esfuerzo de rescatismo se ejerciera durante los primeros días, más oportunidades había de encontrar personas vivas entre los escombros.
1: Bueno, lo mismo pasó también en la discoteca, en Jet.
0: En Jet Set también.
1: En Dominicana, que también estaba todo el mundo corriendo para encontrar a las personas, porque obviamente hay humo, hay gases también, la gente está respirando el polvo, ¿verdad? Y los pulmones pues tienen sus complicaciones, así que la gente está buscando cómo ayudar, que es lo importante, así que pendiente para todo lo que puedan dar, pues apoyar a nuestros hermanos venezolanos.
0: Así mismo es, así que mucha fuerza para Venezuela y que todo pueda, bueno, todo está en manos de Dios, señoras y señores.
1: Haceme todo.
0: Bueno, otra desgracia, Alejandro, a nivel internacional, en el día de hoy, esta mañana se estrelló un avión, señoras y señores.
1: ¿En dónde?
0: En China.
1: ¿Con cuánta gente? Porque
0: Impactó un rascacielos en Pekín.
1: Pero fue, sí, okay. Le dio un rascacielos, pero es un avión pequeño, un avión de comercial.
0: Un avión pequeño, tamaño de estos Cessna.
1: Un Cessna.
0: Se estrelló contra la fachada de uno de los rascacielos más altos de Beijing, provocando la caída de escombros sobre las calles del distrito financiero. Esto es como si hubiese pasado en... Ahí están los videos, señores y señores, que están viendo y están entrando a YouTube. Como si hubiese sido la milla de oro que con uno de estos edificios hubiese impactado ahí. Así que muy lamentable estas locuras que está pasando con los aviones y con las desgracias que está pasando a nivel internacional.
1: ¿Verdad? Últimamente lo de los aviones está bien al garete. Como que se ha calculado mucho.
0: Problemas técnicos o qué rayo es, si es el clima. Lo hemos hablado muchas veces, que también el clima está lo loco.
1: O si son las redes sociales que lo estamos viendo. O sea, más a menudo.
0: Ah, bueno, también.
1: O sea, quizás es que ha pasado siempre. Y pues como las redes ahora son tan rápidas, pues entonces estamos dándonos cuenta de estas cosas. Pero está bien al garete. Da miedo cada vez que uno se monte en un avión.
0: Se llama la Torre China Sun.
1: Ok.
0: Conocida también como la CITIC Tower. Tiene una altura de 528 metros.
1: Diantre.
0: Es uno de los íconos arquitectónicos allá de China.
1: Ok.
0: Así que ya bueno. Están los videos al carete. Hay un montón de videos. ¿Sabes que todos los chinos tienen ahí teléfono?
1: Sí, ahí se graba de todos lados.
0: Hay 20 ángulos, señores y señores.
1: Diantre, ahí los pusimos ahí en el YouTube de nosotros para que lo vea.
0: Mira, y otro, una estructura vieja también. Digo, espérate, Madonna.
1: ¿Qué pasó con Madonna?
0: Ha comenzado una colaboración, la colaboración más extraña que yo he visto, ¿verdad?, los últimos años. Madonna con Feid.
1: Madonna con Feid. No me extraña, porque ella hizo una con Toquicha, ¿no?
0: Ella hizo una con Toquicha. Yo no me acuerdo muy bien del tema de Toquicha y
1: Madonna. Ni yo tampoco, pero lo hizo con Toquicha, que lo haga con Feid.
0: ¿Pero ella hizo un tema con Toquicha o ella cantó con Toquicha? Porque yo no me acuerdo del tema de Toquicha y Madonna.
1: ¿Madonna no hizo un tema con Toquicha?
0: No.
1: ¿Seguro?
0: Sé. Vamos a escuchar el tema ahí, Madonna con Feid, señoras y señores. Vamos a escucharlo.
1: Vamos allá.
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0: Ah, bueno.
1: Oye, Feid canta lindo.
0: Léeme los labios.
1: ¿Pero cuánto canta a Feid?
0: Dale, Bray.
1: Dame a Feid. Dame a Feid. Dame a Feid.
0: O sea, que el tema es de Madonna y Feid la acompaña.
1: Feid estaba en el estudio con ella. Ahí.

0: Soy yo, parecen dos canciones diferentes.
1: ¿Verdad?
0: Pero está buena.
1: Está buena la parte fade.
0: Alejandro, de cada uno como que tiene su área.
1: Sí, pero no sé cómo mezcla la canción. Vamos a ver. A ver si entra. Muy bien.
0: Ahí está Madonna y Faith, corillo, son lo nuevo.
1: Está bien, suena bien, suena bien. Estaba hablando ñoña yo.
0: Se llama Read My Lips.
1: Y mira, by the way, sí, Tokicha tiene una canción con Madonna.
0: Ok.
1: Se llama Hung Up on Tokicha.
0: Ahí está. Madonna picando en todos lados, señoras y señores.
1: En el 2022, sí, sí. Que ya se daban tabla. Que ahí Tokicha estaba comiendo gallina vieja. Ah, estaba bebiendo Carlos.
0: Comiendo carne mechada, señoras y señores.
1: Sí, sí. Tenía que darle una extra escupía para ablandar eso.
0: Comiendo dumpling espirado, señor. Ah,
1: María. Ni 10 segundos en el microondas salvaba esa comida. Ni echarle un poquito de agua y papel toalla mojado encima.
0: Echándole eso no, pique a la muñeca.
1: Ay, María, eso no solucionaba el problema jamás.
0: Ave María.
1: Ni con mayo ketchup. Eso se... Ay, María, qué bueno.
0: Bebiendo agua del plato de perro, señor, señor, después de eso.
1: Agua de pluma estaba tomando con Tokicha ahí.
0: ¿Verdad que Tokicha puede competir en la competencia esa de hot dog?
1: Sí, porque se ve. María.
0: Madre a Tokicha.
1: Día entretenedor de oro. Ay, María, se lo gana Tokicha. Wow,
0: ay, ay, ay. Qué bueno que mío. Tenemos tensión, corillo. Vamos pa, al tema, vamos ni, al tema que estaban esperando.
1: Ni pa' budín funciona eso. Vamos ay, al ay, tema, ay, vamos ay, al ay, tema.
0: Señores, vamos pa' Miss Universe Puerto Rico.
1: Pues ayer vi la parte final.
0: ¿La viste?
1: Vi la parte final, vi la parte final y bochinché gracias a Magda como si yo supiera. Yo dije, y no va a ganar San Sebastián porque es madre.
0: ¿Tú decías?
1: Ajá, yo en la en una sala diciéndole a la gente, no puede ganar porque es madre. Y entonces Miss Universe allá nunca han escogido una madre. Así que yo pensando. Pero nada, quedé mal al final del día.
0: Bueno, como Magda dijo, cambiaron el formato. Yo pensaba que no era así, pero sí, cogieron las primeras 15.
1: Ok.
0: Luego fueron las primeras 8.
1: Pero tú no estabas en el juego de los vaqueros.
0: No, no, me informé. Magda me envió toda la información.
1: Ah, ok.
0: No, y salí temprano porque los vaqueros dieron una pela. El juego se acabó en 1:10.
1: Fue temprano, no hubo ni timeout.
0: ¿Para qué?
1: Sí, no había manera.
0: Que mucha pena, ya que me cambiaste el tema, mucha pena, ¿verdad? Por el equipo de Guaynabo. Espero que el año que viene estén... Bueno, ya están eliminados.
1: Y a rayos, que las he clavado.
0: Así que nada.
1: Clave, clava.
0: Los Mets de Gurabo, señoras y señores.
1: Ay, Dios mío. Dale ahí.
0: Que viene. Regresando al concurso, señores y señores. Luego de las 8, quedaban 5.
1: Ok.
0: Y entonces se hicieron dos veces preguntas.
1: Okay.
0: Eso nunca había ocurrido, siempre era una pregunta. O sea, así que esta vez desfilaron dos veces y dos preguntas.
1: Ok.
0: La gente en la red estaba al garete de quién debían coger, quién no quería coger y eso.
1: Ok.
0: Quedó cuarta finalista Arroyo.
1: Ajá.
0: Eso es un buen trabajo. Perdóname, no, Arroyo no, Añasco.
1: Añasco, ok.
0: Añasco, era con A también. Añasco llegó cuarta finalista, hizo un excelente trabajo. Mucha gente estaba escribiendo de ella a través de las redes sociales. Tercera finalista fue Aibonito.
1: Ok, ahí bonito.
0: Nicole Maricolón.
1: Sí.
0: Que para mí fue la mejor que contestó la segunda pregunta.
1: Ok. Tú llegaste hasta las preguntas y todo.
0: Luego. ¿Cómo
1: tú llegaste hasta las preguntas?
0: Luego llegó, para sorpresa de todo el mundo.
1: Ajá.
0: Segunda finalista, Aguas Buenas.
1: Que ese es Viviani, nuestra pana también.
0: Díaz Arroyo.
1: Que pensábamos que iba a ganar este concurso.
0: Todo el mundo pensaba que Viviani era o la que ganaba o la primera finalista.
1: Exacto.
0: No ocurrió.
1: Diandre, papi, eso fue un deception.
0: Ahí fue como tú dices, wow, ¿qué pasó aquí? Quédate.
1: Sí, sí, ¿quién va?
0: ¿Quién va? Eliminaron a Oklahoma de las finales del NBA.
1: Qué loco, ¿verdad? La gente pensaba que ella iba a ganar. Sí,
0: entonces, se quedó en la final San Sebastián y Arroyo.
1: Okay.

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0: Bueno, vengo con el resumen de lo que pasó con las mises, señoras y señores.
2: Sí, perdónenos, que estamos en el reguero, el Mega Reguero en la calle Dichon. Estamos en el carro ahora mismo, estamos transportando de lado a lado y tuvimos un problema técnico, pero ya estamos aquí, Danilo.
0: Vengo con el resumen de las mises y vengo también hablando de José Alvarado, señores y señores, ahora sí que le dieron el billete.
2: Ahora es que
0: todo un campeón, señores y señores, cobran también.
2: Ay, Javi María, así que quédate pegado. Eso es lo próximo aquí en el Mega Reguero por la Mega.
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0: majayo palta, los chismes no se han acabado.
1: No se ha acabado si no me dejaron terminar.
2: Hacho, nos dejaron a mitad. La señal nos dejó a mitad.
1: Alguien del concurso de Miss Puerto Rico me interrumpió.
2: Cuéntame el bochinche de Miss Universe.
1: Búscate eso en teoría de conspiración. Alguien trató.
2: ¿Quién nos interceptó la señal?
1: La transmisión iba muy bien.
2: Vamos al mambo.
1: Señores, me quedé en las 5 que clasificaron. La primera que se eliminó fue Añasco. Luego fue Ay Bonito, que les mencioné que para mí fue la mejor que contestó. La última pregunta, no pude ver la anterior, estaba viendo el juego de los vaqueros. La segunda finalista fue Viviane Díaz Arroyo. Y muy interesante lo que puso en las redes sociales, señores.
2: ¿Qué pasó? Señores. ¿Qué es ese bochinche? Porque la gente pensaba... Ok, vamos a contar el bochinche más o menos.
1: Vamos a hablar claro.
2: Ok, Viviane, el bochinche que estaba era que Viviane pues iba a ganar. Primero, nosotros pensamos que iba a ganar porque lleva tiempo, pero...
1: Oye, el talento que tiene Viviane, tiene buena proyección. Oye, yo les voy a hablar claro. Yo conozco a Viviane, porque Viviane trabajaba en Tele11, yo trabajaba en Tele11. Viviane estaba a cargo de las redes sociales y entre otras cosas. Y luego la pusieron a hacer reportajes en la calle. Yo veo los reportajes y digo...

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1: Es la realidad. Así que ella viene y escribe un mensaje bien bonito a través de las redes sociales, pero al final pone, y bueno, en resumen,
2: ajá,
1: parece que el budget solo me dio para llegar a la segunda finalista. Espero que de esta aprendamos a no hablar sin saber, a ser más empáticos y recordar que la desinformación hace daño.
2: Uh-huh.
1: Pues claro que afecta. Bueno, incluso Gisele Cifredo, creo que fue esta semana o la semana pasada, que envió un mensaje que pararan ya a través de las redes sociales, porque le estaban escribiendo directamente a Viviani y también le estaban escribiendo a Miss Sidra, o sea, con comentarios atacando. O sea, era como un bot, varios bots tirando los mismos comentarios todo el tiempo, okay, como si tuvieras el concurso comprado.
2: Wow. Sí, que se sintieron atacadas y amenazadas.
1: Y ahí vieron el resultado, soy la segunda finalista, que para mí Viviani hizo un trabajo espectacular. Y luego en la final, pues quedó Arroyo y quedó San Sebastián.
2: Ajá.
1: Ganó, yo no sé si Barreto había concursado anteriormente.
2: No, yo había escuchado que era el primer concurso de ella.
1: Pues la realidad es que pues fue la que ganó, y para mí hizo un buen trabajo. Pienso que la muchacha se puede desarrollar muy bien para... Porque no fue la mejor que contestó, pero era la que tenía una presencia brutal en escenario. Y era la que todo el mundo comentando que era la favorita desde hace meses.
2: Sí, de hecho Magda había dicho que ella era la favorita y se supone que ganara, pero que como era madre, que todavía Miss Universe Global no ha escogido una madre para que, bueno, sea Miss Universe.
1: Puede ser la primera ahora.
2: Pues exacto.
1: Puede ser la primera.
2: Pero como que cuando tú escoges una concursante, algunas veces se van safe.
1: A mí la más que me dio pena fue Génesis Dávila.
2: ¿Por qué? Pero esa fue la que llegó segunda.
1: Por eso es que he llegado segunda 3 veces.
2: No gana ni una.
1: 3 veces.
2: ¿Y qué? O sea, ¿lo tiene o no lo tiene?
1: Yo no sé. O sea, ella es como la Karl Malone del NBA.
2: Papi, no, o sea, está casi.
1: Nunca le ganó a Jordan. O sea, era todo el tiempo ahí, hasta ahí.
2: ¿Tú sabes que está siempre en segundo lugar?
1: En todo.
2: No, y lo que sé, y lo que se invierte también.
1: O sea, ella hoy para Teleón y pierde con Machito Swing.
2: Modelando.
1: By the way, modelando.
2: Así que lo que era, mucho bochinche.
1: Y aparte de eso, mucha gente criticando que por qué Sidra no ganó el concurso.
2: No, pero no, quiero decir Sidra.
1: O sea, ¿por qué Sidra ni siquiera entró a las 15?
2: Yo creo que era algo más simbólico.
1: La gente, bueno, tengo videos, señores y señores. Vamos a escuchar la protesta, parte de la protesta de una parte de, ¿verdad?, que nos enviaron ahí. Vamos a escucharlo.
2: Vamos al mambo.
3: Estoy aquí en el Centro de Bellas Artes de Cagua,
1: sí,
3: en el Miss Universe Puerto Rico,
1: sí,
3: donde han tenido los aires apagados toda la noche. Aquí está todo el mundo quejándose de calor. Y las candidatas están pidiendo hasta agua. Son unos abusadores. Y usted, guapa, son unos abusadores. Nosotros pagamos mucho dinero por estar aquí, para que nos tengan así.
1: Ahí está, señores y señores. Bueno, ya está protestando ahí por el calor.
2: Ese estaba protestando por el calor. Que los aires los tenían apagados, que estaba sudando todo el mundo, que las candidatas estaban sudando también y no se iban a ver lo suficientemente bien. Así que... Papi estaba y criticando a Guapa también.
1: Sí, oye, y muchas personas trabajaron en el concurso. Estuvo animando... Viviana Ortiz, que es la esposa de Barea también, que también fue Miss.
2: Okay.
1: Ganó Miss Puerto Rico, si no me equivoco. Junto a José Santana, señoras y señores.
2: Ajá.
1: Que Santana estaba ready, se había hecho de todo.
2: Santana, papi. Santana estaba, parecía un Ken.
1: Señoras y señores.
2: Santana
1: estaba en su punto. Saludos, José Santana.
2: Papi, que sí, que parecía un muñequito, papi. Un muñequito de trapo.
1: Ay, ay, ay.
2: Santana estaba de punta en blanco, o sea, papi.
1: Sí. A mí me daba un poco de nerviosismo cuando pasaban al backstage.
2: Ajá.
1: Porque, pues... Las 4 personas que estaban allí estaban tratando de como que tener química.
2: ¿Quién eran esas 4 personas que estaban atrás?
1: Bueno, conocí ahí, creo que una es Samari, que ella es de Jayuya, concursó con Jayuya. La otra no me acuerdo, y los 2 que estaban hablando tampoco, no sé quiénes son.
2: Por eso era como que salieron y yo, ¿y quién es toda esta gente que está allá atrás? ¿Serán misiólogos, gente, sí, que sabe de eso, verdad?

0: Mi único consejo, Giselle, sabe que te quiero mucho, hemos trabajado mucho en radio. Vamos a hacerle a ellos como que una actividad antes para que se conozcan.
1: Si lo ponemos en un team building, lo zumbamos en una isla desierta una semana para que sobrevivan.
0: Para que hablen, para que sepan quién va a hablar primero, quién va a hablar después, porque había un meollo.
1: Sí, ellos no sabían lo que estaba pasando allí.
0: Había un meollo.
1: Los vi y se interrumpían uno del otro.
0: Sí.
1: Estaba un poco raro.
0: Y también los que vayan a participar en las intervenciones, que sepan en qué programa están.
1: ¿Por qué?
0: Vamos a poner a nuestra amiga Katherine, señores y señores. Vamos a pasar, ¿qué fue lo que dijo Katherine dentro de Miss Universe Puerto Rico?
1: A las 11 de la noche.
2: A las 11. Barreto, sin duda alguna, una delegada que nos hará brillar por todo lo alto. Vamos rápidamente con Viva la Tarde para que ustedes vean todo Viva lo la que tarde. Sucedió nuevamente Katherine. Aquí en el certamen.
1: Con Viva la Tarde.
0: Katherine, era Viva la Corona. No era Viva la Tarde.
1: Es que Katherine llevaba ahí desde por la mañana, ya no sabía qué hora era.
0: Dejen de estar usando todos los talentos para todas las cosas, a nosotros nos pasaba, guapa.
1: Están confundidos. Katherine, es Viva la Corona.
0: Ay.
1: No venga. No, pero le quedó muy bien a Katherine, aparte de que se confundió ahí, Katherine le queda súper bien. Ella es muy buena, es buena talento.
0: Sí. Katherine, lo que siempre te he dicho de pana, por favor, salte de los programas de chisme.
1: ¿Por qué?
0: Que no te suma nada en tu carrera.
1: No, pero ahora mismo, pues si eso es lo que tiene, eso es lo que le paga a los biles, Danilo. Pero
0: trata de buscarte otro programa para que la gente te conozca a ti. No los chismes de los artistas.
1: Sí, bueno, pues.
0: Es el consejo que siempre he dado a todos ustedes. Al Puercorazzi, déjenlo solo. Él puede correr el programa solo.
1: Sí, sí. Los lechones pueden hacerlo solo.
0: Por eso. O sea, Katherine, Michelle, creo que se llama Cristina Ramos también. Hay otros programas donde ustedes pueden sobresalir más. Y dejan al puerco solo.
1: El puerco que se enfangue ahí, solo.
0: Lo llaman el programa Lechón a la Varita.
1: Seguro.
0: A la tarde.
1: ¿Cuándo te has visto a los puercos que llaman a un montón de puercos a enfangarse? Le deja al puerco solo que se enfangue.
0: Déjenlo solo. Háganme caso. Son su amigo. No. A la primera que hagan una van a tener una puñalada.
1: No es su amigo, jamás.
0: ¿Y ustedes se creen que es su amigo? No lo es.
1: No lo es, muchachos. Está ready para que usted resbale y meterle el cuchillo por la espalda.
0: Bueno. Sí. Aconsejadas están.
1: Exacto.
0: Recuerden que nosotros llevamos años en esto.
1: Y sí, él es el único lechón que anda con figa.
0: Bueno.
1: Y sí, es como Navidad, pero al revés.
0: Vamos a hablar de cosas positivas. Llegó el Larry O'Brien. ¿Sabes lo que es Larry O'Brien?
1: No.
0: Papi, el trofeo de campeón de la NBA.
1: Ajá.
0: José Alvarado lleva el Larry O'Brien Tour.
1: Eso fue ayer que llegó, pero bueno, hoy también está por la calle.
0: Ayer llegó al aeropuerto. El aeropuerto creo que fue el distrito y obviamente por la noche. Hello, ¿dónde estaba José Alvarado anoche? En el juego de los máximos campeones.
1: Ah,
0: en
1: verdad, fue para los vaqueros.
0: Alvarado estaba allí recibiendo un homenaje en la cancha de rancho. Le regalaron un jacket de los vaqueros de Bayamón. Obviamente iba a visitar la cancha de Bayamón. Y hoy estaba en La Perla con el trofeo.
1: Fue para La Perla con el trofeo. Dios mío, bajando las escaleras de La Perla, que no se le caiga.
0: Así que es la primera vez, tú sabes, que bajan el Larry O'Brien, ahí va La Perla.
1: Bueno, es la primera vez que traiga el Larry O'Brien a Puerto Rico, sí, ¿o no?
0: Yo no sé si Barea
1: lo trajo.
0: Yo no sé si Barea lo trajo. Yo sé que Barea vino con Mark Cuban, pero no sé si vino con el trofeo.
1: Con el trofeo.
0: Yo creo que no.
1: Bueno, pero vino con algo, con alguien que vale más que el trofeo, que era Mark Cuban.
0: Claro, o sea, sí, el caballo.
1: Nos pasó al billonario.
0: Pues mira, mucha felicidad de José Alvarado, que firmó una extensión de 3 años y 14 millones.
1: ¿Por año?
0: Con los New York Knicks.
1: ¿Por año?
0: No, 14 millones en 3 años.
1: Ya lo declaré porquería.
0: Contra Alejandro, 14 millones.
1: Pero Danilo, una porquería. Claro. Se va a llevar como 3.5 millones algo así, al año.
0: 3.5 millones.
1: En New York, eso no da. En New York.
0: Ah, bueno, en New York.
1: En New York viviendo. Bueno,
0: si nada más 1.5 el apartamento.
1: Exacto. Si tú me pagas hospedaje, pues entonces me quedo con eso.
0: No, pero muchas felicidades, porque no sé si... O sea, yo creo que él tenía así contrato millonario, pero no un contrato millonario a ese nivel.
1: ¿Pero él es el mejor jugador?
0: Claro que no.
1: Ah, él no es el mejor jugador.
0: No, pero él es parte del equipo campeón y fue parte clave de llegar campeón. Porque Alvarado, esta misma temporada, jugaba con los Pelicans de New Orleans.
1: Ok, ok.
0: Hicieron un cambio antes de que se acabara el regular season de la NBA y lo cambiaron a los New York Knicks.
1: ¿Pero lo cambian por qué? ¿Porque era una porquería?
0: No, porque a Nueva York le hacía falta un jugador como Alvarado.
1: Ok.
0: Necesitaban, porque el equipo de Nueva York, los que conocen el equipo de Nueva York, está compuesto por jugadores fajones.
1: Ok.
0: O sea, es un equipo, no hay una estrella.
1: Okay.
0: ¿Entiendes? Hay equipos que son, mira, el equipo de LeBron, por ponerte un ejemplo. Ah, el equipo de Anthony Edwards de Minnesota. En Nueva York tienen a Bronson, sí, tienen personas clave que son All-Stars, pero no son estos tipos que dame la bola a mí que la voy a meter yo todo el tiempo.
1: Ok.
0: O sea, es un equipo.
1: Okay,
0: es como
1: okay.
0: Nosotros que somos un equipo.
1: Sí.
0: No un programa de uno y tengo tres pendejos al lado. Ay, perdón. ¿Me entiendes?
1: Entiendo. Mira, yo estoy aquí chequeando. Alvarado ha ganado hasta ahora 6.8 millones.
0: Le acaban de duplicar lo que va a ganar.
1: Pero él tenía una extensión que, un player option que declinó.
0: Ok.
1: De 4.5 millones. Y entonces él agreed to a 3-year 14 millones plus deal with the reigning champions. Como que a él le iban a dar 4.5 en algún lado, pero cogió menos chavo. Para quedarse por 3 años con New York.
0: Ok.
1: Qué loco.
0: Muy bien. Y hablando de Nueva York, el corillo, mañana la pelea de Sandel.
1: Ajá.
0: Mañana es el peleón.
1: Eso es. Y también va a ir, yo creo que Juanmita es el que va a ir.
0: No sé si Juanmita pelea, pero normalmente siempre que pelea Sandel, pelea Juanmita.
1: Me dijeron que sí, eso me lo dijeron, no lo he visto. Sí,
0: yo creo que son los mismos, el mismo equipo de trabajo. Vamos a ver el pesaje, que eso fue hoy, corillo.
1: Ajá, se fueron a la bofetada, alguien se escupió.
0: Entra a YouTube.
1: Vamos allá, ponlo. Vamos al mambo.
0: Ahí está, señores y señores. Ahí está, mirándose frente a frente. Lo que es el muchacho que está invicto también, señoras y señores. No, ningún.
1: ¿El otro tampoco ha perdido?
0: El otro tampoco ha perdido.
1: Y al revés, se están mirando. Eso es tan awkward cuando la gente se mira de frente así. Es como para darse un beso. Ay, como que mira cómo se miran.
0: Ahí
1: como
0: está.
1: Quietecito.
0: Sandel está como Team Rubio, se pintó el pelo rubio.
1: Sí, pero tiene el pelo nada más arribita pintado. ¿O es que se lo pintó en Team Rubio, eso es lo que le sobra?
0: No sé.
1: La tintita.
0: Ya lo saben, pero mañana estoy en el Barclays Center.
1: ¿El Barclays Center? ¿Dónde es eso? ¿New York?
0: Eso es New York tirando...
1: Porque
0: es la cancha de los Nets.
1: Ok.
0: De los Nets, que son de New Jersey, pero no, la cancha no es en New Jersey, es acá en Manhattan. Así okay. Que
1: pues mañana es la pelea.
0: Mañana es la pelea, señoras y señores.
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0: Así mismo, está gratis Happy Place.
1: Ya lo papi, metiste la promo sin miedo. Dios. Wow, Danilo metiéndola sin miedo.
0: Y Felipe regresa el 19 de julio también para la playa.
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0: Aquí estamos Corillo, el mega reguero, Darío Alejandro, la potra del país, la Magda. 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
1: Así es, mi todo es Corillo. Estamos en la calle, reguero en la calle Dichon.
0: Así es, de Shopping Mode.
1: Hoy nos tocó Shopping Mode y ya mismo nos vamos a montar en el carro de camino a coger los tapones para San Juan.
0: Así mismo es. Bueno,
1: atracciones. Queremos. La gente pide los parques son para los niños nada más, pero no, pero. Para los adultos. Y uno vacila un montón.
0: Depende del parque. Yo, por ejemplo, si usted va para Orlando, yo siempre aconsejo a los que van sin niños, ajá, que vayan para Epcot Center.
1: Ok.
0: La mejor experiencia que usted puede pasar como adulto es ir a Epcot Center, doblar la mano derecha y empezar por cada país.
1: Bueno, esa es la barra, papá. Bueno, tú le metes a dar la vuelta.
0: Al que le gusta beber, usted se va para Epcot Center, le empieza por Canadá con una cervecita y cuando usted pasa por todas esas atracciones, cuando llega a México, usted va a estar, que se cree que va a estar.
1: ¿Sabes que yo hice eso con Francis una vez? Pero hay ciertos países que no sabía qué rayos meterme. Como que no había nada que me apetece.
0: Hacer la experiencia completa porque, por ejemplo, si vas para Japón, pues tienen que meterte un sake.
1: Un sake. Entonces, habían cosas que no me gustaban. Eran muy dulces para mi gusto. Ay, que no me gusta. Pero nada, eso es una buena decisión. La van a pasar bien.
0: Pero
1: una
0: gente del diablo. De las nuevas, porque hace tiempo no voy, fue Magic Kingdom. Me gusta mucho la de Tron.
1: Nunca me he montado.
0: Espectacular. Muy corta, pero es buena la experiencia para el que ve la película porque tú literalmente vas en una motocicleta.
1: Ajá.
0: Digo, la moto esa.
1: Sí, la de ellos, la moto grande.
0: Si usted tiene la oportunidad de montarse, hágalo. Aunque haga una fila del
1: diantre.
0: Del diantre, pero hágalo.
1: 620-6342, 620-6342. Para usted, ¿cuál es la mejor atracción que usted se ha montado ever en un parque de diversión? Que usted dice, diálogo, si usted va para aquí, se tiene que montar en esto.
0: Vamos con Jonathan. Jonathan, bienvenido aquí al Mega Reguero. ¿Recomendaciones?
2: Pues mira, saludo. Definitivamente yo tengo 4 atracciones y 3 son específicamente de Disney. La más extrema y de verdad la que si padeces del corazón no te montes está en Universal Studios y se llama Hollywood Rock and Rip, que es la que sube directamente, que tú subes prácticamente como que tú no puedes mover el cuello ni nada. La segunda...
1: Para. La Rock and Roller Coaster.
0: La Rocket.
2: Esa, la Rock and Roller Coaster, exactamente.
1: Pero la quitaron, la Rocket la quitaron.
2: La quitaron por eso mismo, de la extrema que era. Porque habían personas que se bajaban temblando y todo de lo extrema
0: que era. Esa era la que tú antes de empezar tienes que coger una canción.
1: Sí, esa.
2: Pues de verdad, yo no sé si escogieron canción o qué sé yo, la cosa es que está bien extrema. La segunda, la de Hulk, es una también de las más espectaculares de las coasters de allí. Y la que cogí recién estrenada, la Velocicoaster.
1: La Velocicoaster está brutal. Así se. Ok. Para mí, gracias papi, gracias por llamar. Vayan llamando 620-6342. Para usted, ya, ¿cuál es la mejor atracción?
0: Él dijo que tenía 4 y lo dijiste de 3.
1: Ah, ¿en 3, verdad? Pero
0: está bien.
1: Él tenía 4, yo le enganché en la cara.
0: Sí, le enganchaste en la cara.
1: Ay, perdón, caballito.
0: Para que me digan la última.
1: Yo tenía Velocicoaster como la mejor que yo me había montado, sí, pero...
0: Hasta ahora es la mejor que yo me he montado.
1: Pero yo llevaba 5 años yendo... O sea, había ido como 3 o 4 veces a Universal en los últimos años y por la fila nunca había hecho la de Hagrid's.
0: Hogwarts, la de Harry Potter.
1: Ajá, pero la de Hagrid.
0: Esa es la que como...
1: Que está con la motora, qué sé yo.
0: Nunca me he montado.
1: ¿Sabes qué?
0: Por la fila.
1: ¿Sabes qué? Es la mejor.
0: De verdad.
1: No te voy a contar la ride porque es una sorpresa.
0: No, es una falta de respeto, sí.
1: Sí, pero como está construida... Las sorpresas que te dan, está bien chula esa montaña rusa.
0: No es 3D. Porque no puedo bregar con las 3D.
1: No, ya las
0: 3D. Yo no sé si estoy viejo.
1: No, yo tampoco.
0: ¿Qué rayo es? Pero yo en Spider-Man veo 3 telarañas y cierro los ojos.
1: Ninguna de las de... Igual que las de Harry Potter. Eso que te montan y te están llevando de lado a lado. Eso es una... O sea, yo me mareo en eso. No puedo.
0: No sé quién fue el creativo que le dio con hacer montaña rusa con 3D.
1: Yo no sé. A mí también. Pero papi, la de Hagrid está brutal.
0: Y todo eso empezó a dañarse desde que empezó Back to the Future.
1: Bueno,
0: que ahora lo cambiaron a los Simpsons. Eso es para marearnos. Bueno, maldita sea Transformers, maldita sea Minions, maldita sean todas las que existen en 3D.
1: Bueno, pues están creando experiencias con las marcas de ellos. Bueno, vamos con W.
0: W.
3: Dímelo, Danilo, Alejandro.
0: Estamos activos, dime las mejores atracciones.
3: Mira, definitivamente, yo creo que fue en Universal o Island Adventure. Ajá. Pero era, creo que era una como que de dragones.
0: El punto Duel of Dragons, que la quitaron, papi, esa era la mejor.
1: Sí.
3: Chequéate lo que me pasó, Danilo. Esa atracción, yo no sé si tú te acuerdas, que eran salían dos grupos, uno a la derecha y uno a la izquierda.
0: ¿La chinita o la verde?
3: O la verde, algo así, ¿verdad? Y salían los dos a la vez, ¿verdad?
0: Sí.
3: Pues a mi hermano y a mí nos dan con montarnos en la primera fila, la primera vez que nos montamos en esa máquina. ¿Qué sucede? Como salen los dos carriles a la misma vez, en un punto de la atracción, tú ves el otro carril que viene para encima de ti. Y tú dices, ok, espérate, derechito, pero ¿para dónde ti? Yo estoy en la primera fila. Y yo, ok, ¿para dónde vamos a coger eso? Viene para encima de mí, yo voy para encima de ellos. Mire, mi hermano, yo sentí la cara del otro tipo que me rozó la nariz. Cuando se dio como una vuelta para atrás, que me subió para atrás, mira, a mí se me salió el corazón. Yo dije, no, vamos otra vez, quiero sentir esa sensación otra vez.
0: Y no sé por qué la quitaron.
1: Mira, yo de casualidad yo vi ayer un video de eso.
0: ¿Qué están construyendo ahí?
1: No, ya lo construyeron, ahí metieron la de Hagrid.
0: Okay.
1: Pero la cosa es que el mundo de Harry Potter se está como ha sido un palo en taquillas, se está comiendo toda esa área. Entonces, pues tenían que hacer espacio para más IP.
0: Para los que han ido recientemente, también quitaron ahora lo de lo que va después, que es el mundo ese de Zeus y todas esas cosas.
1: Ese ya lo están tumbando ahora mismo.
0: Poseidón lo quitaron.
1: Por eso, ahora mismo ya lo están destruyendo. Estaba abierto y la gente podía caminar. Ya no hay nada, hasta el restaurante lo cerraron. Y aparentemente viene un área para niños ahí.
0: Eso es lo que te estoy comentando.
1: Ah, ese. Bueno, pues viene algo para niños ahí. 620-6342.
0: Mara, ¿qué tal? Mara.
4: Buenas tardes.
5: ¡Salud!
1: Buenas tardes, Pauli.
0: Buenas tardes.
4: Mira, yo tengo tres. Pero hace añitos que no voy a Disney. Yo trabajaba en Disney y me encantaba el Rock and Roller Coaster de Aerosmith.
0: Ajá. Ya, de que paz descanse.
4: Sí, y la de Tower of Terror, el elevador que se caía.
1: Bueno, todavía
0: ¿Pero
1: están.
0: ¿Pero qué pasó con Tower of Terror que nos vendieron 800 veces que iban a poner Guardians of the Galaxy ahí?
1: Ok. En Los Ángeles allá...
0: La sustituyeron.
1: Ajá, y aquí yo creo que ya la sustituyeron todavía.
0: No, yo entiendo que no.
1: En Los Ángeles ya la sustituyeron, es de Guardians of the Galaxy. En California.
0: ¿Y en Orlando no, Mara? Que tú sepas.
4: No, en Orlando todavía está Tower of Terror, sí.
0: Tower of Terror.
1: Pero la de Rock and Roller Coaster sigue la misma, Ray. La cosa es que ahora es de los Muppets, pero es la misma.
0: En Hollywood.
1: Mira. Exacto, la que era de Aerosmith.
0: Claro.
1: Pues esa ahora es de los Muppets.
0: ¿Y cuál más, Mara? ¿Cuál más? Te falta una.
4: En... Ay, Dios mío, en el otro parque, no en Disney.
0: En Busch.
4: En Universal.
1: Ajá.
4: Que ya la quitaron. El tiburón salía de la... Casi se te tiraba encima.
0: Mara, te está choteando, ¿viste? Te está choteando.
1: Choteaste tu edad.
4: Choteaste tu edad.
0: Milagro que no me mencionaste de King Kong.
4: No, esa no fui. No. Y la de Twister. ¿Te acuerdas la de Twister?
1: Mara, te está choteando.
0: Mara, te está choteando.
1: Mara, tú tienes más de 40 años, Mara.
0: Te está choteando. Tú ibas...
4: Sí,
0: mira,
4: tengo,
0: Mara, tú ibas para la época.
4: Más de 40.
0: Sí, tú ibas para la época 40. Que tú ibas los... ¿Te acuerdas que tú ibas a ver los Flintstones y los Jetsons y todas esas cosas? En el área de Hanna-Barbera.
1: Sí. Obligado.
0: Tacho, cuando tú ibas, todavía estaba el show de la cotorra con los perritos.
1: Sí, cuando tú ibas, yo era un bebé, Mara.
4: No tanto.
1: Muchas gracias, Mara.
0: Gracias por llamar.
4: Gracias, buen fin de semana.
0: Gracias a ti. Yo empecé a sentirme viejo cuando yo empecé a ir a Universal y ver los Blue Brothers.
1: Ajá.
0: Pasar y los niños decían, ¿quiénes son estos dos?
1: Sí, nadie sabe qué rayos son.
0: Y los tipos ahí, ta, ta, ta, ta, ta, ta, ta, ta. Nadie sabía. Pasó Beetlejuice, nadie sabía quién era.
1: ¿Quién era? Ahora con esta película quizás coge fuerza. ¿Sabes? A mí, yo me di cuenta que yo era viejo en los parques cuando pasé por el área de los Minions, por ejemplo, y no entré. Dije, eso es como de niño ya, ¿verdad? Y antes yo entraba todo.
0: Bueno, pero Minions era Flintstones.
1: Exacto, con el mismo flow. Vamos con David.
0: David.
6: Saludo.
1: Mejores atracciones de los parques, ¿para ti cuáles?
6: Mira, de los parques de Disney y Universal están nice, pero yo fui hace unos años atrás.
5: son Great Adventure, Six Flags o Six Flags Great Adventure.
1: Sí, Six Flags. Claro, Six Flags son más extremos.
5: Hay una que es al norte de Chicago, que se llama, aquella área creo que se llama Gurney Mills o algo así. Cuando yo fui, ellos tenían varias allí. Tenían una de Superman.
1: Que uy, horrible.
5: Tienes que dejar la chancleta, quitarte el menudo y todo, porque tú te sientas y cuando va a arrancar te viran boca abajo.
1: Papi, yo Superman me monté en esa. Esa es la
5: como
1: peor.
5: Como Superman vuela, pues tú vas volando y cuando vas por las partes hacia abajo, lo que no te cargan el menudo, están los chavos allá abajo en el piso que hace orilla. Entonces hay otra que es algo, un nombre como de rodeo, como una cosa así. Tú te montas, estás bien sentado, te dicen que te amarres bien, porque llega una parte que tiene una subida, que son como corridas, y tú estás como si estuvieras montado en el toro, o estos tipos que se montan de los rodeos. Ajá. Que empiezan a brincar mismo. Y el toro a patear, y tú tienes como cuatro de esas que si no tienes la espalda buena, de allí usted sale pa un hospicio el resto de tu vida, porque te vas a desconectar el cuerpo completo. Entonces, hay una en New Jersey de esa misma gente que, nada, no tiene fin. Tú arrancas y de repente doblas para arriba. Eso tiene una pista para arriba. Tú crees que vas para el cielo y en la parte de arriba tiene como una vuelta, como si fuera un tornillo. Pero tú vas a las millas y cuando llega allá arriba eso se para. Y de repente, cuando después que se cansó de pararse un ratito, viene en reversa hasta donde saliste de nuevo. Y es locura, porque tú te crees que tú te vas a salir disparado por la pista de la madre esa al final. Tú crees que tú vas a salir volando. Y cuando llegas allá arriba, das dos o tres vueltas como en un tornillo y vira, y después tú vas de espalda, que tú no sabes para dónde vas. Vas por el mismo sitio, pero tú ahí vas a las millas.
1: Yo creo que ya pasé la edad. Pero oye, tenemos que ir, porque uno siempre piensa en Universal y en Disney, tú sabes.
0: No, lo que él dice tiene mucha razón. Yo fui en Atlanta a la de Superman.
1: Ajá.
0: Para que la gente entienda, es como si tú fueras a... ¿Te acuerdas de Montú?
1: Eso es en Busch Gardens.
0: Montú, seguro. Tú te sentabas así, ¿verdad? Y estabas aquí, estabas pegado al pecho.
1: Ajá.
0: Pero imagínate Montú lo mismo, pero literalmente
1: tu cuerpo mirando para abajo.
0: Completo, y tú sientes, porque tú tienes la presión aquí de que tú te vas a caer. Ajá. Desde que empieza la ride.
1: Yo lo he visto, ¿no? Nunca he ido a un Six Flags. En mi vida he ido a un Six Flags. Estoy molesto y todo que no he ido. No, y a mí
0: Six
1: que
0: Flag
1: me gusta
0: está chévere, el parque Six Flags es...
1: Montaña rusa.
0: Sí, pero la es más gueto.
1: Sí, pero es montaña rusa sin temática. Eso,
0: pero vas a ver todo el parque lleno de chicle, o sea,
1: Es más sucio. Sí, bueno, porque no tiene la magia de Disney. Eso es un amusement park. Es
0: como abrir un Disney en Bayamón.
1: Pero...
0: No, literal.
1: Sí, es como si coges la feria y lo clavan ahí permanente.
0: Sí, es como si pusieran un Disney en Bayamón y tú entras a los baños y dices, mira, mamá.
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1: por aquí por la Mega, estamos ahora mismo directamente desde Claro, la red más poderosa, aquí en los outlets de Barceloneta, y ahí está haciendo entrada mi compañero Danilo, que estaba haciendo compra y me dejó solo aquí ahora mismo. Me dejaste solo. ¿Compraste algo? No, no te escucha, póntelo bien.
2: ¿Cómo que no me oigo?
1: Ahora te escucho.
2: Ah, no, mala mía, sí. No, mala mía, estaba de shopping.
1: Daniel está de shopping, ahí esta gente dice, vamos ahora, y yo, bueno, pues yo voy a empezar el programa solo porque estoy solo.
2: ¿A quién se le ocurre? Ajá. Ayer nos mandaron pa' Mida.
1: Ajá.
2: ¿Donde estaba lleno de qué? De alcohol.
1: Y gente.
2: Y hoy nos mandan ante shopping.
1: Exacto.
2: Que yo nunca tengo tiempo para ir shopping.
1: No, pero ¿sabes qué? No tienes tiempo para ir de shopping porque estás haciendo un programa.
2: Espera, pero ponme atención porque te temas de tensión.
1: Vamos, ponla.
2: Un tema serio.
1: Así mismo es. Queremos que usted llame al 620-6342. 620-6342. Puerto Rico sería mejor si la gente dejara de... Y queremos que usted llame al 620-6342. Puerto Rico sería mejor si la gente...
2: dejara de ser tan changuita.
1: La gente está bien changuita,
2: está bien últimamente, changa. ¿Verdad? Y me preocupa porque si ya estamos de este nivel de changuería...
1: Ajá.
2: Yo no sé a qué nivel vamos a estar de aquí a 10 años.
1: Yo no,
2: o es que se va a normalizar otra vez la cosa.
1: Yo creo que se va a normalizar. Todo tiene etapa. Todo tiene etapa. Yo creo que sí. Hay unas cosas que se cogen de moda por un par de años y después se va. Antes había un montón de boicot, antes había un montón de revoluces, y eso como que se ha calmado. Pero queremos que usted llame al 620-6342. Puerto Rico sería mejor si la gente dejara de criticar tanto en vez de ayudar. Al puertorriqueño le encanta criticar, pero les encanta.
2: Puerto Rico sería mejor si la gente dejara de incumplir con las leyes establecidas. En este país se están estableciendo leyes, por ejemplo, en las carreteras.
1: Ajá.
2: Nadie sigue las leyes de carreteras.
1: No.
2: Aquí todo el mundo hace corte de pastelillo. Aquí todo el mundo rebasa la luz. Aquí todo el mundo, después de las 12 de la noche, hace lo que le da la gana. ¿Ustedes sabían que la ley esa de los semáforos a las 12 de la noche no es que usted coge cualquier luz y se la come?
1: No.
2: No.
1: No.
2: No.
1: No.
2: No.
1: Había que para... Tú paras, mira para los dos lados y
2: después... Eso solamente es para intersecciones que no son principales.
1: Ah, pero esa regla yo no la vi, no, en el librito.
2: Es que por eso tiene que saber las letras pequeñas. Usted una avenida no la puede cruzar, y ahí es que pasan los accidentes ahora. 620-6342.
1: Vamos con Alex. Alex,
3: ¿qué está pasando? Con Beto, buenas tardes, por fin viernes.
1: Papi, ¡uepa! Vamos a darle.
3: ¿Dónde está Magda?
1: Magda se está haciendo una vagina. 620-6342.
3: yo quería ser su plomero, mano.
1: Ah, bueno, pues puedes chequear. Ah, pues
2: ya están arreglando la tubería ahora mismo.
1: Puedes chequear.
2: Ayer Magda estuvo lo de Miss Puerto Rico, ya tú sabes, pues ya está de camino a la corona.
1: Sí, Magda estuvo en Mida, después Magda estuvo en Miss Universe, y tú sabes que por la noche...
2: Sí, una actividad más llegaba a ser Cristo Cecil.
3: Espera, termina el sidra.
1: Bueno, no sabemos. Mira, dale, Alex, Puerto Rico sería mejor si la gente dejara
3: Puerto
1: de que...
3: Puerto Rico fuese mejor, dos cositas rápido. Si tú vas a echar gasolina, tan pronto te bajes, mira el número de la bomba, no esperes a llegar a la fila.
1: Diastre.
3: Para decir, 25 a, párate, no, aquella. Otra, si tú ves que están ya dos personas antes de ti para atenderte, mira, saca la tachi móvil al momento, o saca la TH, no espera que te cobren para después sacarla.
1: Estoy de acuerdo contigo. Me gusta tu flow.
3: Cuando están haciendo compra, mira, el pasillo, caben dos carritos, no te quedes en el medio, coge para la derecha. Imagínate que estás en la carretera. Acho, man,
1: tienes toda la razón.
3: Un carrito por la cintura, la gente.
1: Cuando tú veas eso, dale a la gente el carrito que le dé la parte de atrás, por la parte de atrás de la espinilla.
2: Eso duele.
1: Hey. Para que aprendan de verdad. 620-6342. Puerto Rico sería mejor si la gente dejara de estacionarse mal. Que las gomas estén pegadas en las líneas del parking. Mira, usted se tiene que estacionar en el mismo medio. Si su goma está tocando...
2: Con tanta cámara que vienen los carros ahora.
1: Papi, si su goma
2: no vengan a decirme ahora que su carro no está moderno, porque ahora casi todos los carros, yo te diría que el 60% o más, todos tienen ya cámara, todos tienen ya sonidito cuando da para el frente y da para atrás.
1: 620-6342, Juan.
3: Sí, buenas tardes a ambos. Mira, Puerto Rico sería mejor si Sara Rosario renunciara al Recreación y Deporte, porque ahora quiere sacar el de tiro al blanco, que no sea abanderado por ley 54, cuando Domenech le daba con el puño cerrado a Ferraioli.
1: Ya, rayo. Ya, rayo. Bueno, eso es
2: bochinche político. Eso es algo que hay que chequear.
1: La verdad que Juan sabe un montón de cosas, ¿verdad? Sí,
2: hay que chequearlo. Hay que chequearlo porque, pues, no sé si realmente el del tiro al blanco, ¿verdad?
1: Sí, estaba en la ley.
2: Lo acusaron o
1: no. Eso no sé. No tengo la información, así que no puedo opinar.
2: No puedo opinar.
1: Vamos con Pochi.
2: Dejo eso a Playmaker. Digo a Héctor. Digo a Play.
1: No le digas a Héctor, él le molesta.
2: A cualquiera.
1: No falte respeto.
2: Sí. Buenas tardes.
1: Gente por su nombre.
3: ¿Qué la que está, pa?
2: Estamos activos hoy viene, ya tú sabes, aquí en Claro de Barceloneta.
3: Y yo en Palguera.
1: ¡Uy! ¡Ah! ¡Qué envidia!
3: Hoy y mañana.
2: ¡Ah, qué sucio!
3: Y eso está aquí. Está las gringas. Ay, que como comentario.
1: Dale suave, que tú estás casado.
2: Suave.
3: Sí,
1: dale suave.
2: Gringola.
3: La gringola, eso. Yo dije la gringola puesta. La gringola puesta. Mira, Puerto Rico estaría mejor. Si, oye, ustedes dos tienen como yo negocio. Si la gente hiciera las cosas correctas y no estuviesen por ahí tratando de tumbar los negocios a los demás. Con precios baratos, no pagan vivo, no pagan seguro, no pagan nada. Y tú fajado matándote para lo tuyo. Y aquella ya hace lo mismo que tú por debajo de la mesa.
1: Tienes toda la razón.
2: Es un tema sensitivo, porque tienes mucha razón.
1: Y la gente que hace las cosas bien, algunas veces tienen una desventaja, porque obviamente sale más caro, porque lo estás haciendo bien. Que paga la planilla que es,
2: tiene
1: paga
2: los papeles al día.
1: Tiene esto. Y el loquito por ahí que lo coge cash y no lo reporta, a ese no le hacen nada.
2: No, hay gente que está hace 10 años sin permiso y no le hacen nada.
1: Nada.
2: Uno está un mes.
1: Y te dan una clava.
2: Y te dan una clava.
1: Oye, me pasó a mí. Yo estuve nada más 7 meses sin malvete. Oye, 7 meses. Y me pararon. Y te tuve que ir en grúa.
2: Y hay gente que lleva 5 años.
1: Y hay gente que nunca sacaba un malvete.
2: Increíble, ¿verdad?
1: Y yo, mira, oye, un ups. ¿Quién no está 7 meses sin un malvete? ¿Quién? Eso le pasa a cualquiera cada rato.
2: El ser humano.
1: Oye, uno erra. Errar es de humano.
2: Y tanto bien que tú has hecho este país.
1: Tanto bien. Y yo pago.
2: Tanta alegría que tú has traído este país.
1: Tanto pago, oye. Y después viene AutoExpreso y no me dieron lo de esto porque tenía ni que 1.400 de multa.
2: Mira para allá.
1: Oye,
2: ¿quién no tiene 1.400 pesos de multa?
1: Y ni una rebaja, porque yo ni que no había pagado AutoExpreso en 2 años.
2: Deja que te contrate por un stand-up comedy para AutoExpreso.
1: Ajá. Se van a quedar con el depósito. Vamos con la pata.
2: Pata.
3: Buenas tardes, muchachos. ¿Cómo estamos?
2: Muy bien, gracias a Dios.
1: Me gusta tu nombre, la pata.
3: No, la papa.
1: Ah, la papa.
2: Ah, papa, disculpa.
1: Pues el del teléfono te puso la pata.
3: Está bien, pero vamos a quedarnos la pata, fíjate.
1: Ahí está, bueno, dale ahí.
3: Mira, papá, haciendo hincapié en lo que dijo Danilo, la crítica, el boricua es demasiado de criticón. El boricua critica al que te promete la obra, critica al que hace la obra mal y critica al que fiscaliza al que hizo la obra mal.
1: A todo el mundo, estamos pendientes para criticarla. Al boricua le gusta criticar en general. Son temas demasiado, de conversación.
3: Demasiado.
1: Tú demasiado, vas a beber, a comer, y tú puedes estar criticando a alguien.
3: Sí. Y otra cosita, nosotros no sabemos seguir instrucciones. Por ejemplo, tú tienes un negocio y alguien se te estaciona al frente y no está consumiendo en el negocio, no está en el negocio, y tú, pues, normal, sales afuera y le dices, mire, caballero, se puede mover, y ya está todo el mundo con el yo no me dejo. Ah, que yo no me voy a mover de aquí, que esto, que lo otro. Nosotros tenemos esos dos problemas bien grandes. Criticamos todo y el yo no me dejo.
1: Aquí nadie quiere recibir una instrucción de otra persona, porque piensa que lo están mandando. Muchas gracias, papi. Vamos con Anónima. Puerto Rico sería mejor si la gente dejara de...
4: Buenas tardes. Sería espectacular si los participantes que yo atiendo en el Departamento de Salud Luego de esperar 5 horas y quejándose por ello, al momento de ser atendido tuvieron sus documentos listos para presentarlo.
1: Es verdad.
4: No esperar que, ¿verdad? Que sea su turno luego de 5 horas de incomodidad, de quejarse, de hacer alboroto, de incomodar al vecino que está sentado a su lado. Y cuando llega donde mí, ¿verdad? Que yo con todo el amor del mundo.
1: No, en Mela, cuando yo fui a pagar mi multa de $1,400 autoexpreso,
2: sí,
1: estuve 40 minutos para que cogieran el teléfono, y cuando me piden el número del VIN del carro, qué sé yo, dije, ay, da un momento, tuve que ir al carro a tomar la foto. Ya. Tuve 45 pero minutos para hacerlo. Pero eso
2: siempre lo piden.
1: 45 minutos para yo hacerlo, tener toda la documentación, y se me olvidó, tú ves, haciendo otra cosa.
2: Ay, mi madre.
1: Quizás por eso fue que no me dieron la rebaja. Tener una pregunta, tú me haces un préstamo de $1,400.
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